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muy buenas noches, aquí estamos ya con Inolvidables, este programa donde cada canción es una historia, y cada historia es parte de su vida, desde Quito, desde la provincia de Pichincha, para todo el corazón que aún cree o que aún creemos en el amor bonito. Comenzamos con las baladas, con estas canciones que nunca se olvidan. Soy Iván Morales Marquínez. Iniciamos una nueva semana de labores. Gracias por estar pendientes en nuestra sintonía, Radio Pichincha. Bienvenidos, bienvenidas una vez más. Iniciamos en el año 1988 con Giordano, cantante venezolano, Locos de Amor.

Escuchamos a Humberto Tosi, Te Amo. Este tema de Humberto Tosi del año 1977. El compositor fue justamente Humberto Tosi y Giancarlo Bigazzi. Estamos a las 19 horas con 11 minutos, invitados a comunicarse. Les invitamos, pues, a que se comuniquen y nos ayuden a programar la balada que quiere escuchar usted hoy, que quiere recordar esta noche. Para cada recuerdo hay una canción. Lo puede solicitar al 0996-1177-95. 0996-1177-95. Gracias, nos escuchan en Quito, Mejía, Rumiñahui, Cayambe, Pedro Moncayo, 95.3, 94.5, San Miguel de los Bancos, Pedro Vicente Maldonado, Puerto Quito. Igualmente, 94.5, las provincias de Santo Domingo de los Áchilas, Manabí, Esmeraldas y Los Ríos. A nivel mundial, www.radiopichincha.com. La señal romántica a esta hora de Radio Pichincha se expande por el mundo con inolvidables. 19:12, ahora pasamos al año 1981 para escuchar otra joya musical, esta vez a cargo del Trigo Limpio. Te quiero para mí, bajo el sello Universal Music.

0: Porque te quiero hasta el delirio. Este tema de los cuatro soles junto a Beto Orlando, tema creado en 1972 en el álbum llamado Beto Orlando con los cuatro soles. Beto Orlando fue el intérprete principal, la voz y el grupo argentino Los Cuatro Soles. La composición fue de Armando Patrono y Charles Galindo. 19:27. No solo escuchen, cuéntenme qué desean. Ayuden a programar. ¿Y qué balada le gustaría? Quito, todas las provincias donde llega, o todo el país que nos escuchan a través de www.radiopichincha.com. ¿A quién le dedique una canción? Su recuerdo, más la balada, el programa, le esperan pues para escuchar su buen gusto musical. ¿Lloramos juntos o cantamos juntos? Usted decide. Llámenos al 0996-1177-95. Ayudo a cantar y ayudo a llorar. Espero su comunicación. 0996-1177-95. Esto es Inolvidables, especialistas en canciones que le cantan al amor. Invitamos a Víctor Manuel con ese tema de 1981. Cantante español. Esa canción forma parte de su 12º álbum de estudio. 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

0: Muy bien, las 19:34, aquí seguimos en Inolvidables, este recorrido que lo hacemos noche a noche por esas bellas canciones que nos regalaron durante las décadas de los 60, 70, 80 hasta 90. Y claro que sí, estamos compartiendo también los nuevos clásicos de la década de los del 2000, de los años 2000. Escuchen Radio Pichincha 95.3 y 94.5. Vamos a hablar de temas de salud, más de tema de análisis que han hecho los expertos. Pues en cuanto dicen que vivimos más años, pero cada vez pasamos más enfermos. La esperanza de vida, sin duda alguna, ha seguido aumentando, sigue aumentando en todo el mundo, pero esos años extra no siempre llegan acompañados de buena salud. El gran desafío del siglo XXI ya no es solo vivir más, sino hacerlo con calidad de vida. Nunca antes la humanidad había vivido tanto. En apenas 3 décadas, la esperanza de vida mundial pasó de 64,6 años en 1990 a 73,8 en 2023. Esto es un logro indiscutible de la medicina, la prevención y la mejora de las condiciones de vida. Pero detrás de esa buena y gran noticia se esconde una realidad menos alentadora. Los años vividos con buena salud solo aumentaron de 55,9 años a 63,1 años en el mismo periodo. En otras palabras, una persona pasa hoy una media de 10,7 años conviviendo con enfermedades o discapacidad, casi 2 años más que hace 3 décadas. Esa es la principal conclusión de un amplio estudio publicado en The Lancet Public Health. Esto basado en los datos del proyecto global Burden of Disease del Instituto de Métricas y Evaluación de la Salud. La investigación pone nombre a una paradoja cada vez más evidente. La medicina ha conseguido retrasar la muerte, pero no ha avanzado al mismo ritmo en retrasar el deterioro físico y mental. En 2023, la población mundial pasó el 14,5% de su vida con problemas de salud. Como resumen, Christopher Murray, director de la institución mencionada, del Instituto de Métricas, y autor principal del estudio, el éxito de los sistemas sanitarios ya no debería medir solo por los años que añaden a la vida, sino por los años de vida saludable que son capaces de garantizar. El estudio también revela una importante diferencia entre hombres y mujeres. Aunque ellas siguen teniendo una mayor esperanza de vida, esa ventaja viene acompañada de un mayor número de años con problemas de salud. En 2023, las mujeres convivieron de media 12,1 años con enfermedad o discapacidad, frente a los 9,3 años de los hombres. Según la investigadora Catherine Bisignano, coautora del trabajo Mejorar la Salud Femenina, pasa por prestar mucha más atención a las enfermedades que no son mortales, pero que reducen durante años la autonomía y la calidad de vida. La paradoja de la longevidad se aprecia especialmente en los países con mayores ingresos. Gracias a sistemas sanitarios más eficaces, la población vive más tiempo, pero también acumula más enfermedades crónicas asociadas al envejecimiento. Estados Unidos registra la mayor brecha entre esperanza de vida y años saludables, con 14 años de diferencia. Le siguen Australia con 13,9 años y Canadá con 13,7 años. En cambio, muchas regiones del África subsahariana presentan una brecha menor, aunque por una razón poco deseable. La esperanza de vida sigue siendo considerablemente más baja. Más de la mitad del tiempo vivido con mala salud no está provocado por enfermedades mortales, sino por trastornos crónicos que limitan el día a día. Los problemas musculoesqueléticos, especialmente el dolor lumbar, encabeza la lista mundial de causas de discapacidad. Le siguen los trastornos de salud mental, como la depresión y la ansiedad, la pérdida de audición relacionada con la edad, las caídas y las enfermedades articulares. Estas son patologías que rara vez ocupan titulares, pero que reducen progresivamente la autonomía. Un dolor de espalda persistente puede obligar a abandonar el trabajo. La pérdida de audición favorece el aislamiento social y una caída puede convertir las tareas las tareas más cotidianas en un desafío. Además del impacto personal, estas enfermedades incrementan la demanda de atención sanitaria, cuidados familiares y recursos sociales, ejerciendo una presión creciente sobre los sistemas de salud. Pero el verdadero reto es prevenir antes que tratar. Los investigadores recuerdan que buena parte de este deterioro puede prevenirse. Entre los principales factores de riesgo figuran el exceso de peso, la diabetes, el tabaquismo, que está en todas las listas, para quienes tienen el vicio, digamos, de fumar, el tabaquismo está en todas las listas, y el sedentarismo. Son los factores de riesgo que figuran, como les dije, en las enfermedades, el exceso de peso, la diabetes, el tabaquismo y el sedentarismo. En los países con menos recursos siguen sumándose otros problemas, como la desnutrición o la contaminación ambiental. Por ello, los expertos defienden un cambio de enfoque. En lugar de centrar los esfuerzos únicamente en tratar enfermedades cuando ya han aparecido, proponen reforzar la prevención, fomentar la actividad física, impulsar la salud mental, detectar de forma precoz los problemas sensoriales y ampliar los servicios de rehabilitación y apoyo a la dependencia. El objetivo ya no es únicamente añadir años a la vida. El verdadero desafío consiste en que esos años extra puedan vivirse con autonomía, bienestar y una buena calidad de vida. Quería compartirles ese estudio. Y bueno, muy interesante. También se refiere, ¿no?, a hacer ejercicio, a dejar el tabaquismo, a dejar el sedentarismo. Principalmente mantener actividad física, en movimiento el cuerpo. 19:40, gracias a las comunicaciones. A ver, buenas noches, nos dice por favor la canción de Santiago Dante, Ven que quiero verte feliz, y la de Francis Cabrel, Si alguna vez la ves. Muchas gracias a nuestro amigo Jaime Albuja. Ya mismo vamos con esos temas, ¿sí? Agradecido. Primeramente invitamos en esta ocasión a Chayanne.
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0: Este tema que se convierte en leyenda definitivamente. Año 1998, escuchábamos por primera vez Dejaría Todo. Este tema escrito y producido por el compositor colombiano Estefano. Que lo canta magistralmente Chayanne. Dejaría Todo. 19:41.

Bueno, para quienes no sabían, y los pocos tal vez, yo creo que todos, él es Cris Rivera, artista ecuatoriano. Este tema, lanzado originalmente en el año 2007, forma parte de su primer disco titulado A Mi Dios. Canción que titula Maldita Bruja. Cris Rivera, cantautor ecuatoriano originario de Piedmontino, en la provincia de Imbabura, aquí cerca nomás. Bueno, su inclinación musical es heredada de su padre, Pepe Rivera, quien también es compositor de música nacional ecuatoriana. Cris descubrió su vocación artística desde muy joven, desde muy niño, mientras cursaba sus estudios de jurisprudencia en una de las universidades de aquí de la capital. Experimentó una etapa de crisis personal y ateísmo. Al superar ese momento, decidió dedicar su primer proyecto musical al creador, esto como agradecimiento, titulando su álbum debut A Mi Dios. Grabado de manera independiente en 2006, comenzó a distribuir las copias de boca en boca. Rápidamente sus canciones se transformaron en un fenómeno de sintonía radial en las provincias de Imbabura y Carchi, lo que expandió su proyecto artístico hacia el sur de Colombia y posteriormente a todo el Ecuador. Su estilo se caracteriza por fusionar el pop latino con baladas y ritmos populares. Bueno, les comentamos algo del repertorio de Cris Rivera, que abarca temas de desamor, despecho y vivencias cotidianas. Maldita Bruja, una de ellas, su mayor éxito comercial. Este tema cuenta incluso con adaptaciones populares en género de tecnocumbia. Otra balada es Perdida, una de las más coreadas por sus fanáticos. También No Es Fácil de Olvidar, canción nostálgica que ha tenido un gran resurgimiento en plataformas de video gracias al recuerdo de su audiencia. Podemos escuchar otro tema que tiene un nombre medio peculiar, Murió un Don Juan, otra de las piezas originales que forman parte de su catálogo clásico. Y uno de sus sencillos más recientes lanzados fue en plataformas digitales, que titula Prisión, en ese año 2026. Cris Rivera, orgullo y talento ecuatoriano. Maldita Bruja. Estamos a las 19 horas con 57 minutos. 19 con 57. Saludamos en Santo Domingo de los Áchilas. Y Manaví también. Nos escuchan. 94.5. ¿Por qué no? En Esmeraldas y Los Ríos. Y a nivel del mundo, www.radiopichincha.com. Invitamos ahora a otro talento mexicano. Yuri. Con este tema que titula Déjala.

0: Son las 20 horas. 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
1: 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Regresamos en pocos minutos.
2: Canadá abre las puertas a Ecuador. Hoy damos un paso histórico. Ecuador y Canadá inician un acuerdo comercial que impulsará el crecimiento económico, atraerá inversión y generará más empleo para miles de familias ecuatorianas.
3: El acuerdo comercial con Canadá es una victoria de este gobierno. Canadá es una economía madura, con alto consumo, y los exportadores ecuatorianos van a tener un gran beneficio al tener un nuevo destino. Los exportadores de cacao, los exportadores de banano, de camarón, y de productos no tradicionales, ya que Canadá siempre ha sido una economía fuerte. Más que el número de habitantes, tiene una economía muy fuerte y un altísimo consumo per cápita.
2: ¿Qué beneficios tiene el Ecuador? El 99,6% del valor de nuestras exportaciones ingrese a Canadá con arancel cero. Nuestros productos llegarán con mayor competitividad a un mercado de 40 millones de consumidores. También fortalece el comercio electrónico, las pequeñas y medianas empresas y la contratación pública, protegiendo la producción nacional y creando oportunidades para quienes trabajan y emprenden cada día. Más de 600 productos ecuatorianos tendrán un nuevo destino, con una proyección de crecimiento del 10% en las exportaciones. Este es un paso más dentro de una estrategia comercial que ya conecta al Ecuador con nuevos socios alrededor del mundo: Corea del Sur, Emiratos Árabes Unidos, la Unión Europea y Estados Unidos. Y seguimos avanzando para abrir mercados en República Dominicana, Israel, Panamá y Japón. Porque cuando el Ecuador se conecta con el mundo, crecen nuestros productores, se fortalecen nuestras empresas y se crean nuevas oportunidades para todos.
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Si algún día a la vez ese tema solicitado por nuestro amigo Jaime Albuja. También vamos con otra canción que nos solicita. Mientras tanto, nuestro amigo Juanito Mera nos pide ese tema de Diego Verdaguer. Bueno, algunas canciones. De hecho, vamos a programarlas todas en este mismo momento. Diego Verdaguer, ¿usted qué haría?

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1: Santiago Dante, tema solicitado también a través del 0996-1177-95. Jaime Albuja. Saludos. Ven que quiero verte feliz, nos dice esta canción.

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Cuéntenos cuál es su canción inolvidable. Escríbanos y forme parte de este viaje por la música del corazón. 09 96 11 77 95. Inolvidables, donde

Déjame soñar, ese tema que fue lanzado en 1973. Canción compuesta por la cantautora española Mari Trini. De hecho, la versión original es de Mari Trini. Publicada esta canción como parte del álbum Le llaman Jesús, de Rafael, bajo el sello discográfico Hispavox. Déjame, así titula, la interpreta primeramente Mari Trini, después lo hizo Rafael. Estamos a las 20 horas con 20 minutos.

7:20, vamos a revisar los titulares en el portal web de Radio Pichincha. Nicole Bermúdez, denunciante del caso Triple A, reveló que fue presionada para agravar los cargos legales contra Aquiles Álvarez. Gobierno desvincula más funcionarios, esta vez en el Ministerio de Desarrollo Humano. Diana Atamainde no asistió a la audiencia del Tribunal Contencioso Electoral por la queja presentada por Unidad Popular. CEO de Progen escribió a Luque y 6 días después la empresa recibió pago por $69.5 millones. Inhabilitaciones, suspensiones y recursos archivados. Estas son las 15 decisiones del TCE que beneficiaron al oficialismo en el último tiempo. En el caso Progen, empresas acusadas buscan que el caso ya no sea tratado bajo la ley Rico de Estados Unidos. Con su salud quebrantada, Cristian Zamora pone en duda su regreso a la alcaldía de Cuenca tras cumplir la suspensión impuesta por el Tribunal Contencioso Electoral. TCE admite a trámite recurso que busca revertir, la negativa del CNE a entregar formularios para la revocatoria de Noboa. 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El romance se incrementa a esta hora de la noche. Viajamos al año 1975 para escuchar este tema que fue un punto muy importante en la carrera de Yolandita Monge. Cierra los ojos y juntos recordemos.

María Magdalena es el tema del grupo español Trigo Limpio, presentado en 1978, álbum Desde Nuestro Rincón, 20:36.

20 con 37 ya en esta hora de la noche. Vamos a compartirles que la tecnología avanza. Y déjenme comentarles que las lágrimas podrían revelar el estado del cerebro. Eso lo dicen investigadores que desarrollaron un innovador sensor electroquímico capaz de detectar dopamina en un fluido similar a las lágrimas humanas. Una tecnología que todavía está en fase experimental podría facilitar el seguimiento de enfermedades neurológicas como el Parkinson sin necesidad de agujas, implantes o procedimientos invasivos. Y es que un equipo de investigadores desarrolló un sensor electroquímico. Este es capaz de detectar dopamina en un fluido similar a las lágrimas humanas, lo que podría abrir la puerta a una forma sencilla y no invasiva de monitorear la salud del cerebro. La dopamina este es un neurotransmisor fundamental para el movimiento, el aprendizaje, la motivación y la regulación de las emociones. Alteraciones en sus niveles están relacionadas con diversos trastornos neurológicos y psiquiátricos. Nuestro sensor puede detectar la dopamina a partir de niveles muy por debajo del valor de referencia saludable y hasta 3 veces más altos, señaló Lucas Migini Goncalves, coautor del estudio. Para desarrollar el dispositivo, los científicos utilizaron un láser para transformar una película plástica en grafeno conductor de electricidad, creando así un sensor del tamaño aproximado de un sello postal, capaz de generar una señal eléctrica cuando detecta dopamina. Durante las pruebas de laboratorio, el sensor analizó lágrimas humanas artificiales enriquecidas con diferentes concentraciones de dopamina. Los resultados demostraron que el dispositivo detectó con precisión niveles similares a los observados previamente en personas con enfermedad de Parkinson y mantuvo su desempeño incluso en presencia de otros compuestos presentes de forma natural en las lágrimas. Esto refuerza el potencial de las lágrimas como una fuente accesible y prácticamente indolora para obtener información sobre la salud neurológica. Los investigadores también consideran que este avance representa una base sólida para desarrollar dispositivos portátiles capaces de analizar biomarcadores neurológicos mediante una simple muestra de lágrimas. Si futuras investigaciones con pacientes confirman estos resultados, definitivamente esta tecnología podría contribuir al diagnóstico temprano y al seguimiento continuo de enfermedades neurodegenerativas, de tal manera pues que permita intervenciones médicas antes de que aparezcan síntomas importantes. Qué bueno sería, ¿no? Que se confirme esta nueva tecnología. Es un beneficio invaluable. 20:40, 20:40, las comunicaciones al 0996-1177-95. A ver, nos dice, buenas noches, mis lindas inolvidables. Un saludito con mucho cariño y amor a mi esposito Raúl Corrales. Estamos cumpliendo 39 años de unión. Vaya, qué bien, ¿ah? ¿Eh? ¡Wow! Muy bien, muy bien. Esa unión con buenos y malos momentos, aquí seguimos juntos con la bendición de nuestro Señor, su esposita Maris Tarira. Qué bien, felicitaciones, ¿ah? Muchas felicitaciones y los aplausos para ustedes, por supuesto. Años, ¿ah? Felicitaciones para ustedes, el abrazo también le hacemos llegar de parte de Radio Pichincha para doña Maris Tarira y don Raúl Corrales. Están cumpliendo 39 años de unión. Y bueno, lógicamente, ¿no? Si hay sus momentos de dificultad, pero los 39 años lo confirman que ha habido mucho amor en esa relación y hay todavía de sobra para seguir compartiendo. Así que vamos a dedicarles una canción, ¿no? Espero que les guste este tema de José Luis Perales, que justamente habla de ese amor incomparable. Titula Te Quiero. Para doña Maris Tarira y su esposo Raúl Corrales, 39 años de casados. Felicitaciones y los aplausos para ustedes.

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0: Son las 21 horas. 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

0: Son las 22 horas. 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

0: Son las 23 horas. 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
3: Mi madre y yo lo plantamos en el límite del patio donde termina la casa. Fue mi padre quien lo trajo, yo tendría 5 años. Y él apenas una rama. 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

tenemos recuerdos, mi árbol y yo. 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Yo solito la perdí. 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

0: Son las 24 horas. 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

0: es la una. 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

0: Son las 2. 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

0: Son las 3. 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

0: Son las 4. 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

0: Son las 5. 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
1: Buenos días. Buenos días, buenos días, buenos días, buenos días, buenos días, buenos días, buenos días, buenos días, buenos días, buenos días, buenos días, buenos días, buenos días, muy, muy, muy, muy, muy, muy, muy, muy, muy, muy, muy, muy, muy, muy, muy, muy, muy, pero muy buenos días, Pichincha. Buenos días, Ecuador. Buenos días a toda Latinoamérica. Estamos ya listos, estamos ya dispuestos, estamos ya atentos para iniciar una nueva jornada, un nuevo día, un nuevo amanecer juntos, junto a este su programa Con Todo el Alba. Quien les saluda, Carlos Minango. Ya estamos aquí arrancando y prendiendo motores para que usted también se deje contagiar por esa energía, por la buena vibra y sobre todo por la dosis que usted necesita de ánimo, energía para comenzar su día.

0: 5 de la mañana con 4 minutos, 5 con 4. Buenos días a la gente que nos escucha a través de la 95.3 en Rumiñahui y Mejía Cayame, Pedro Moncayo, y también en el Cantón Quito. La 94.5 en los cantones de San Miguel de los Bancos, Pedro Vicente Maldonado, Puerto Quito, así como en las provincias de Santo Domingo de los Áchilas, Manabí, Esmeraldas y Los Ríos. Empieza a despertar. A nivel mundial, gracias por estar con nosotros. www.radiopichincha.com. Con todo del alba, vamos a comenzar.
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0: Sería, sí, hoy es 28. Oiga, ¿cómo pasa el tiempo? Hoy es 28 de julio, qué increíble. Se nos va el séptimo mes. Ha pasado volando, ha pasado rapidito, ha pasado, pero vea que ni bien cerramos los ojos ya. Se fue nomás este mes. Oiga, de una increíble. Pasó rapidito. No nos percatamos, ya estamos terminando este mes de julio. Séptimo mes del año. Los chicos están disfrutando de sus cursos vacacionales. En muchos de los casos acabaron los primeros módulos, ¿ya? Esta semana están como descansando y la próxima vienen los siguientes módulos. Ahí estábamos observando a los chicos de los cursos vacacionales. La prefectura, por supuesto, ha puesto unos cursos vacacionales hermosísimos.
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0: Así que estábamos ahí atentos por cualquier cosa para ponerle a nuestro querido Pedrito en sus cursos vacacionales. Para que no pase solo en la casa viendo la tele. O molestándole al ñaño. Y me imagino que en casa deben estar así. Pero bueno, así son las cosas, ¿ya? Después en agosto, ya a mediados, estamos en el corre-corre, que los útiles, que los uniformes y todo, alistándonos para el siguiente año.
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0: Iniciaremos el siguiente año lectivo.
1: En
0: un abrir y cerrar de ojos. Estaremos llegando a comer guaguas de pan coladita morada. Festejar a Cuenca. Antes le festejamos a Guayaquil. Y después usted que se da cuenta, resulta que ya está poniendo el arbolito de Navidad. Ah, pero antes hay que pegarnos un buen canelazo, porque usted coge, cierra los ojos y los vuelve a abrir y ya está en fiestas de Quito. Y después usted se vuelve a dormir y se despierta. Ahí sí, y en Navidad.
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0: Y después ya está haciendo el viejo. Y por último, estamos dando el abrazo de Año Nuevo. Así pasa el tiempo, así. Por eso, no hay que dejarlo pasar facilito y hay que estar muy atentos y hacer todo lo que nos hemos propuesto, todo lo que tengamos planificado. Por eso se inicia el día muy temprano, con ánimo, con buena vibra. 5:08. 5:08. Y vamos con buena música también. Para que usted deje a un lado la pereza. Deje a un lado lo que le esté pesando. Abra los ojitos. Y a todo pulmón diga, buenos días Pichincha, buenos días Ecuador, buenos días a toda Latinoamérica.

0: 5 de la mañana con 15 minutos. Son las 5 de la mañana con 15 minutos. A ver, mis amigos, muy atentos. Nueva modalidad para renovar la licencia y ofrece 4 oportunidades al mes. Eso es lo que nos indica la AMT.
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0: Así que pilas a esta información que le vamos a dar a la gente que tiene que renovar su licencia.

0: Los usuarios deberán agendar un turno, pero ya no están obligados a asistir en la fecha asignada. En su lugar, pueden realizar el trámite el día que les corresponda según el último dígito de la cédula.
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0: A ver, ¿qué tal? La atención se organiza de la siguiente manera. Los lunes son 1 y 2, martes 3 y 4, miércoles 5 y 6, jueves 7 y 8 y el viernes del 9 y el 0. La implementación del plan piloto provocó, sí, algunas aglomeraciones en algunas agencias de la agencia de tránsito, ya que cientos de usuarios intentaron aprovechar el cambio, especialmente quienes llevan meses esperando para obtener o renovar su licencia. Según el director de la ANT, Luis Darío Villacrés, esa ya no es la finalidad de la nueva modalidad. El plan busca descongestionar la agencia y permitir a los usuarios que acudan el día que les corresponda sin depender de una fecha de turno. ¿Ya? En diálogo para varios medios, indicó Villacrés, explicó que las aglomeraciones pudieron deberse a que algunas personas creen que la modalidad será temporal o que los insumos para emitir licencias podrían agotarse. Sin embargo, descartó esta posibilidad. Aunque el plan piloto está previsto hasta el 30 de septiembre, la dirección de la AMT aseguró que las instituciones buscarán extenderlo por unos meses más o por el tiempo que sea necesario. Así que también un llamado a la ciudadanía, que se pide a la ciudadanía no entrar en desesperación, no se va a acabar el plan ni las licencias. En este contexto, recordó que la modalidad permite a cada usuario que tenga hasta 4 oportunidades al mes para renovar su licencia. Si alguien no pudo ir el primer lunes o el viernes de cada mes, según el número de su cédula, puede acudir el segundo o el tercer día que le corresponda según el dígito de su cédula. Villacrés también reiteró que el plan piloto busca que el usuario ya no esté atado a una fecha para realizar el trámite. Por ahora, el sistema de la ANT aún exige agendar un turno. Sin embargo, la meta es que más adelante el ciudadano únicamente seleccione la agencia donde desea realizar el trámite. Después podrá acudir el día en el que corresponda, de acuerdo a su último dígito de la cédula, sin depender de las fechas inicialmente asignadas por el sistema. Según el director de la ANT, la nueva modalidad ya arroja resultados positivos. En ciudades como Quito y Guayaquil, por ejemplo, se registró un incremento de más de 100 atenciones diarias. Además, la institución analiza habilitar la atención los sábados de agosto en las agencias con mayor demanda para reforzar la emisión de las licencias. Ah, ¿qué tal? Entonces ahora, uno se ingresa para renovar la licencia. Actualmente sí, saca turno, pero ya no le va a decir, ¿sabe qué? Usted tiene turno el 28 de julio a las 10 de la mañana. No, ahora va a depender del último dígito de su cédula. Ya, es para que usted lo tenga presente. Y aparte va a tener 4 días al mes, que según lo que quiere este plan piloto, 4 días al mes para poder sacar la cédula. Es decir, si me toca hoy día martes, a ver, ¿yo qué día soy? 7 sería el día jueves, según esto. A ver, déjeme ver. Dice lunes, martes, aquí está. No, este no es. Sí, se me perdieron. ¿Dónde estaba el lunes? Aquí está. Lunes 1 y 2, martes 3, 4, miércoles 5, 6, jueves 7, 8 y el viernes el 9 y el 0. Entonces, por ejemplo, supongas en mi caso, mi cédula acaba en 7. Significa que tendría que renovarla un día jueves. Tendría 4 jueves del mes para poder renovar, hacer el trámite de mi licencia. Bueno, interesante. Vamos a ver cómo les va, cómo les funciona este plan piloto, y hay que estar muy pendientes. Veíamos ayer unas notas periodísticas, por ejemplo, en el caso de en la agencia del Cantón Rumiñahui, y había bastante gente, estaba bastante aglomerado por esta cuestión de las renovar la licencia. Ojo, eso sí, para renovar la licencia, no se olvide que usted va a necesitar otros requisitos. Entre esos, dar el examen. Entonces, estudie para dar el examen. Otra que también es que hay que estar muy pendientes y muy atentos a no tener multas, a que tener todo cancelado en nuestros vehículos, porque si asoma por ahí algo,

le van a dejar renovar su licencia. Otra de las cosas que también tengamos muy presente, muy atento, que ya le dijimos hay que estudiar las multas. Y como indica aquí la AMT, ya no se le sacaría turno en la agencia, aunque por el momento sí se sigue sacando un turno, pero ya no le indica una fecha, sino solo le indica que ya usted tiene un turno asignado. ¿Por qué? Porque usted va a poder acudir los días miércoles, lunes, martes, miércoles, jueves o viernes, dependiendo su último dígito de la cédula. Lunes 1, 2, martes 3, 4, miércoles 5, 6, jueves 7, 8, viernes 9, 0. Más o menos como el pico y placa. Así está la renovación. Listo, para que lo tenga presente y no se complique al momento de realizar este trámite. Son las 5 de la mañana con 23 minutos. 5 de la mañana, 23 minutos.

5 de la mañana con 32 minutos. Oiga, le cuento, estaba, ya sabemos, estar buscando algunas cosas en redes y nos encontramos con un video de una azafata que grabó el paso de un meteorito en pleno vuelo, esto sobre el cielo de Rusia. Una azafata regaló unas imágenes mágicas y únicas de los fenómenos astronómicos más deslumbrantes, pues logró grabar el impresionante momento en que un brillante meteorito cruzó el cielo nocturno mientras sobrevolaba en Rusia. El video de este inolvidable avistamiento rápidamente se volvió viral en las redes sociales, dejando a miles de internautas maravillados con la belleza del planeta y el espacio. Miren nomás, azafata graba el paso de un meteorito en pleno vuelo sobre Rusia. 5 de la mañana con 33 minutos. 5 de la mañana, 33 minutos.

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5 de la mañana con 37 minutos. Otras novedades que usted lo debe saber. Registro de la propiedad de Quito refuerza la protección de datos. La protección de datos personales fue uno de los temas centrales del conversatorio Protección de Datos y Registros Públicos organizado por el Registro de la Propiedad de Quito, donde especialistas analizaron los desafíos que enfrenta el país frente al crecimiento de los servicios digitales. La registradora de la propiedad, Lira Villalba, señaló que la protección de la información personal, patrimonial y registral es fundamental para fortalecer la seguridad jurídica y la confianza ciudadana. Además, indicó que las instituciones cuentan desde el 2024 con un sistema de gestión de protección de datos personales para garantizar un tratamiento seguro de la información. Por su parte, la abogada y especialista en derecho digital, Lorena Naranjo, sostuvo que la protección de datos debe ir más allá del cumplimiento de la ley e incorporar medidas que reduzcan la exposición innecesaria de información personal en los trámites cotidianos. La experta en protección de datos y la transformación digital, Daniela Macías, afirmó que las instituciones deben garantizar la transparencia sin vulnerar la privacidad de las personas, difundir únicamente la información que permita la normativa. En tanto, la especialista en Derecho Digital y Ciberseguridad, Alexandra Maldonado, destacó que la transformación digital requiere plataformas más seguras y transparentes, además de accesibles, acompañadas de mecanismos eficaces para proteger los datos personales. ¿Qué tal? Registro de la propiedad refuerza la protección de datos ante los desafíos de la transformación digital. Muy interesante. 5 de la mañana con 38 minutos. 5:38 minutos.

5:42 ¿Cómo pasa el tiempo? Miren nomás, ya 5:42 y usted todavía estaba ahí, que 5 minutitos más. Nada de 5 minutitos más, ya levántese, actívese, despiértese y esté bien informado, bien acompañado de esta su radio. 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

5:46, 5:46. Le cuento que la prefectura de Pichincha está dando servicio gratuito de levantamientos planimétricos y topográficos en el sector rural. Así, así se está apoyando a quienes tienen predios individuales y también en el sector urbano en la colaboración con los barrios. Así que pilas y esté muy atento porque la prefectura de Pichincha está realizando el servicio gratuito de levantamientos planimétricos y topográficos, tanto en el sector rural para apoyar a quienes tienen estos predios individuales, como en el sector urbano para colaborar con los barrios. 5:46. Le contamos más noticias nos está entregando en los centros de servicio comunitarios y culturales del barrio Eco y Vida, ubicado en la parroquia Llano Chico en Quito. Ahí que se entregó en esta nueva edificación que cuenta con espacios para capacitaciones y actividades de uso múltiple, donde las familias del sector podrán acudir a los cursos de la prefectura de Pichincha. Las primeras jornadas estuvieron a cargo de el eje productivo, también que estuvo realizando capacitaciones sobre agricultura, sobre orfebrería. Además recibieron insumos como abonos, fertilizantes y plántulas. La prefecta Paola Pavón y el viceprefecto Alessandro Tonello, acompañados por la comunidad y los dirigentes barriales, participaron en la entrega de estos insumos y también estuvieron presentes en estas capacitaciones. La prefecta Paola Pavón destacó la inversión en la zona rural como una herramienta para fortalecer a las comunidades, mientras que el viceprefecto Alessandro Tonello resaltó la importancia de la formación productiva para generar nuevas oportunidades de ingreso para los hogares. Son las 5:48.

5 de la mañana con 52 minutos. 5 de la mañana, 52 minutos. Le cuento novedades que pasaron en nuestra provincia. Se incentiva el deporte con la inauguración de la Copa Prefectura de Básquet. Niños, niñas y adolescentes de las escuelas deportivas están listos para demostrar su talento y pasión en las canchas. Un partido de exhibición puso el broche de oro a una jornada que fomenta espacios seguros y recreativos. Más deporte, más oportunidades, más crecimiento.

0: 5:54.
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0: Ayer 27 de julio.

El día de ayer, 27 de julio, la parroquia de Pomaski estuvo celebrando 453 años de parroquialización. Turismo, gastronomía, sitios mágicos, todo eso es Pomaski. Pomaski, un destino de colores, ¿no? De Pichincha. 5:55, 5:55. Les cuento que también hay algunas actividades que se estarán desarrollando en estos días en los centros Guarmi Pichincha.

0: 5:56 Y le decía que en varios sitios va a haber talleres de la prefectura de Pichincha en los centros Warmi Pichincha. Por ejemplo, el día martes 28, hoy día, se estará realizando el taller de autocuidado y bienestar personal, donde en la sala de aprendizaje Warmi Pichincha a partir de las 10 de la mañana. En horas de la tarde, en la Plaza de la República, también se estará desarrollando Cuidándonos a través de las letras, el taller de lectura. Esto y mucho más usted lo encontrará en los centros de Warmi Pichincha. Cinco de la mañana con 57 minutos. Y con esto nos vamos, con esto nos despedimos. Le dejamos de inmediato con el profe Wilson Robalino para que nos cuente qué es lo que pasa en Ecuador y en el mundo entero.
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0: Así es, la energía empieza a despertar aquí con todo el alba. 5:57 rapidito, alguna novedad, si tenemos alguna novedad. Pilas, atención, hay personal de la AMT en la Plaza Artigas, en el Redondel, porque se encuentra cerrado, esto debido a los trabajos que iniciaron el día de ayer. Para que tome vías alternas en sentido norte-sur, está cerrado la 12 de octubre desde la Plaza de Artigas hasta la Madrid. 5:57
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0: Hasta mañana, Pichincha. Hasta mañana, Ecuador. Hasta mañana, toda Latinoamérica.

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0: Son las 6. Señoras y señores, muy buenos días y buena suerte. Les saluda Wilson Robalino en este día martes 28 de julio del 2026.
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0: 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Esta mañana les acompañamos Patricio Pinos en el Control Master, Estefanía Martínez en el servicio a las redes sociales, Melinka Huiracocha en la producción, Wilson Rolino en la lectura de las noticias. Los 6:03 minutos. Este 28 de julio se conmemora el Día Mundial contra la Hepatitis, una inflamación grave del hígado que causa daño hepático y cáncer de hígado. Se trata de una efeméride que tiene lugar desde el año 2008. El objetivo de esta fecha es impulsar a nivel mundial todas las iniciativas y estrategias que pueda realizar el sector salud en contra de la hepatitis víricas. Se estima que en el año 2015 había aproximadamente 250 millones de casos de hepatitis B en el mundo, principalmente en países como África subsahariana, Asia y las Islas del Pacífico. Aunque hoy en día también ha proliferado esta afección en regiones de América del Sur, la zona sur de Europa Central y Oriental, Asia y el Medio Oriente. Con la celebración de este día, la Organización Mundial de la Salud se ha planteado alcanzar varios objetivos a nivel mundial, entre los que se encuentra el reducir en un 90% la probabilidad de nuevas infecciones de hepatitis en cualquiera de sus presentaciones A, B, C, D o E, y evitar el 65% de las muertes que acarrea año tras año el contagio de hepatitis vírica. 28 de julio, Día Mundial contra la Hepatitis. Da 6:05 minutos. La reflexión para hoy. No se avanza si se teme al fracaso. No se avanza si se teme al fracaso. Bienvenidas y bienvenidos.
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0: Las 6:06, 6:06, y estas son las noticias más destacadas en los diferentes medios de comunicación. Un tribunal ordena localizar y trasladar por la fuerza a Nicole Bermúdez para que declare en el juicio del caso AAA este 2 de agosto. El TCE admite a trámite recurso que busca revertir la negativa del CNE a entregar formularios para revocatoria de Daniel Noboa. Consejera del Consejo Nacional Electoral denuncia un reparto de presidencias de juntas provinciales electorales dentro de la entidad. Diana Tamaín no asistió a la audiencia del TCE por la queja presentada por Unidad Popular. Entre reuniones y protestas, Noboa llegó al Perú para participar en la posesión de Keiko Fujimori. La minería ilegal ingresa al Yasuní y sus operaciones se ejecutan en la zona intangible. La Revolución Ciudadana denuncia bloqueo a fiscalizaciones en los hospitales públicos. En los deportes, el gol de Sidney López Cabral fue elegido el mejor de la Copa Mundial 2026. Empate ante Guayaquil City pone a Universidad Católica como escolta del líder en la Liga Ecuavet. En el mundo, Estados Unidos confirma nueva ronda de conversaciones entre Líbano e Israel en Roma. Keiko Fujimori elige a sus principales ministros antes de asumir la presidencia del Perú. Nicaragua aplaza aprobación de reforma para excluir a opositores de elecciones. Las 6:07. Es momento de revisar las portadas de los medios de comunicación internacionales. Esta mañana, Telesur informa que víctimas de la represión llaman a protestar contra Keiko Fujimori este 28 de julio en el Perú. Un fuerte sismo de 7.1 grados en Japón deja al menos 50 heridos y una alerta de tsunami. Brasil activa el plan ante el fenómeno del Niño para contener el impacto económico. Hayan 179 piezas arqueológicas en Cueva del Sur de México. Por su parte, la agencia de noticias Xinhua destaca estas informaciones. Terremoto de magnitud 7.1 grados sacude el suroeste del Japón y provoca alerta de tsunami. Donald Trump solicita aprobación de la Corte Suprema para un decreto sobre el voto por correo. Al menos un muerto y dos heridos tras ataque armado en Centro Histórico de Ciudad de México. Argentina registró déficit de balanza turística en el primer semestre de este 2026. Y la cadena internacional Russia Today titula en el portal de hoy que Keiko Fujimori recibe un Perú con divisiones y una emergencia con potencial de magnitud extraordinaria. La jefa del Fondo Monetario Internacional, FMI, dice que no le preocupa que Argentina no tenga el dinero para pagar. No pudiesen decir que soy un dictador, manifiesta Noboa a sus opositores. Y un fuerte sismo magnitud 7.1 grados sacude el Japón. Las 6:09. 6:09.
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0: Las 6:10. El TCE admite a trámite recurso que busca revertir la negativa del CNE a entregar formularios para la revocatoria de Daniel Noboa. El proceso legal para una posible revocatoria del mandato del presidente Daniel Noboa dio el siguiente paso en instancias electorales. El magistrado del Tribunal Contencioso Electoral, Joaquín Viteri Yanga, admitió a trámite este lunes 27 de julio el recurso subjetivo electoral interpuesto por los promotores de la iniciativa ciudadana. La decisión judicial surge como respuesta a la acción presentada el pasado 23 de julio por Leonidas Issa, presidente de la Ecurnari, y el abogado Washington Andrade, integrante de la Plataforma Ciudadana para la Revocatoria del Mandato. Los recurrentes buscan anular las resoluciones del Consejo Nacional Electoral que frenaron la entrega de los formularios necesarios para iniciar la recolección de firmas. En el auto de admisión, el juez Viteri Yanga dispuso la notificación inmediata del presidente Daniel Noboa en su calidad de autoridad afectada por el proceso, así como a la presidencia del CNE. Según lo establecido en el Código de la Democracia, la causa será tramitada en dos instancias formales, correspondiendo a la primera de ellas al juez sustanciador. Como parte de las diligencias iniciales, el magistrado ya recibió del CNE el expediente administrativo íntegro relacionado con la negativa de los formularios tras haber otorgado un plazo de 2 días para su remisión. El trámite del expediente se llevará a cabo únicamente en días y horas hábiles. La impugnación se fundamenta en el presunto incumplimiento del plan de trabajo por parte del Ejecutivo. Washington Andrade señaló que el plan presentado por el binomio presidencial fue diseñado de manera tramposa para evitar el control social y la medición de los resultados, una situación que, según los promotores, el Tribunal Contencioso Electoral tiene el deber de desentrañar. A pesar de haber logrado la admisión a trámite, los colectivos sociales advierten que de no obtener un fallo favorable en las instancias electorales, elevarán el reclamo ante la Corte Constitucional mediante una acción de protección para agotar todas las vías legales posibles.
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0: minutos.
1: 6:13. Consejera del Consejo Nacional Electoral denuncia un reparto de presidencias de las juntas provinciales electorales dentro de la entidad. Una nueva denuncia rodea al Consejo Nacional Electoral. Este 27 de julio, la consejera Elena Nájera denunció públicamente una distribución arbitraria de las presidencias de las juntas parroquiales electorales de cara a las elecciones seccionales noviembre 2026. En esos comicios se elegirán alcaldes, prefectos y juntas parroquiales. Según la funcionaria Elena Nájera, estas designaciones se habrían realizado tras bastidores, ignorando sus pedidos previos de aplicar criterios de meritocracia en la selección del personal. Elena Nájera utilizó las redes sociales para informar que no participará de estas prácticas, a pesar de que su nombre fue incluido en el esquema de distribución. Lamento informar al país que el reparto continúa, señaló la consejera Elena Nájera. Subrayó que su solicitud de transparencia y méritos al presidente del CNE no fue acogida. En su denuncia, Elena Nájera incluso etiquetó a la misión de observación electoral de la OEA para alertar sobre la situación. La denuncia se acompaña de un cuadro comparativo que detalla cómo se habrían distribuido las provincias entre los consejeros para el año 2026. Según este documento, la consejera Elena Nájera se le asignaron las presidencias de las juntas en Manabí, Cotopaxi, Caniara, Galápagos y Orellana. Y el informe también revela la distribución para otros consejeros. José Cabrera, presidente del organismo, mantendría influencias en Guayas, El Oro, Esmeraldas, Tungurahua y Sucumbíos. Estela Cero, encargada de Pichincha, Santo Domingo, Chimborazo, Carchi y Napo. Enrique Pita tendría bajo su responsabilidad Azuay, Los Ríos, Santa Elena, Loja y Pastaza. Y José Merino, a quien se le atribuyen Imbabura, Bolívar, Morona Santiago, Zamora Chinchipe y el exterior, provincias que anteriormente habrían pertenecido a Diana Tamayín. La respuesta desde el mismo organismo no se hizo esperar. José Merino rechazó las afirmaciones de Elena Nájera, calificándolas como desinformación que mina la confianza ciudadana en la institución, el CNE. Merino aclaró que ni siquiera se encuentra principalizado como consejero y sostuvo que jamás participaría en prácticas contrarias a la meritocracia.
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Los 6:16 minutos, 6:16 minutos. Diana Tamaín no asistió a la audiencia del TCE por la queja presentada por Unidad Popular. Este lunes 27 de julio, el Tribunal Contencioso Electoral instaló la audiencia de prueba y alegatos dentro de la causa contra la expresidenta del Consejo Nacional Electoral, Diana Tamaín. Sin embargo, esta exfuncionaria no asistió presencialmente. Ella solicitó comparecer de manera virtual a través de la plataforma Zoom, pero tampoco lo hizo. Ante la ausencia física de la exfuncionaria, el abogado Diego Ana Luisa asumió la representación y cuestionó la validez de los argumentos que sustentan la denuncia por supuestos incumplimientos de funciones. El conflicto nació cuando la señora

0: mirar a los ojos a sus acusadores. Teruana señala además que se desconoce el paradero actual de la señora Tamaín, quien renunció a su cargo el 20 de julio y cuestionó que se encuentre fuera del país para evitar responder ante la justicia. De su lado, Ana Luisa sostuvo que tras revisar la reproducción de las pruebas presentadas por Teruana, no se logró verificar fehacientemente que Tamaín haya clausurado de forma arbitraria la reinstalación de una sesión del CNE con el objetivo de evitar el trámite de un recurso de corrección. Según el abogado, no se logra acreditar o verificar los hechos denunciados refiriéndose a la sesión del 3 de mayo de este 2026. La defensa también abordó la acusación relacionada con la supuesta falta de entrega del registro de organizaciones políticas aprobado para los comicios de noviembre. Al respecto, Ana Luisa explicó que la información fue gestionada a través de los canales oficiales, señalando que en la página web del CNE se publicó un enlace donde constaba el estatus de Unidad Popular, el cual figuraba como cancelada, pero con recursos pendientes en el TCE. Con base en esos argumentos, el equipo jurídico de la señora Tamaín solicitó formalmente al juez electoral Patricio Maldonado que la acción de queja sea desestimada y enviada a los archivos del tribunal por falta de sustento legal. Durante la jornada en los exteriores de la entidad, los líderes sociales expresaron su rechazo a la gestión de la señora Tamaín, a quien acusan de haber convertido al organismo electoral en un operador político del gobierno. Taiwán afirmó que Tamaín actuó como instrumento del presidente Daniel Noboa para proscribir opciones políticas diversas, mencionando no solo el intento de cancelar la personería de Unidad Popular, sino también procesos contra otras organizaciones como la Revolución Ciudadana, Amigo y Construye. Denunció que la expresidenta Tamaín suspendió sesiones del CNE de forma deliberada, a pesar de tener quórum, para evitar pronunciamientos que garantizaban derechos de participación. 6:20. De su lado, Nelson Grasso, presidente del Frente Popular, ratificó el respaldo de las organizaciones sindicales y sociales a las acciones legales contra Tamaín. Sostuvo que la exfuncionaria intentó ilegalizar a Unidad Popular de manera ilegítima y que su gestión fue responsable de sanciones contra sectores ambientales y ecologistas siguiendo mandatos del gobierno actual. El juez de la causa, Juan Patricio Maldonado, advirtió previamente que de no presentarse en forma presencial o justificar debidamente su falta, la diligencia podría llevarse a cabo en rebeldía. Aunque la ley no permite la destitución en este tipo de acciones de queja, especialmente tras su renuncia, la señora Tamaín podría enfrentar multas económicas que oscilan entre 1 y 30 salarios básicos unificados si se determina su responsabilidad en los incumplimientos legales denunciados. La dirigencia de Unidad Popular espera que el TCI actúe en derecho y que el proceso sirva como un precedente.
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Las 6:21 minutos, 6:21 minutos. Un tribunal ordena localizar y trasladar a por la fuerza a Nicole Bermúdez para que declaren el juicio del caso Triple A este 2 de agosto. El Tribunal de Garantías Penales Especializado para el Juzgamiento de Delitos Relacionados con Corrupción y Crimen Organizado dispuso este lunes 27 de julio la localización y comparecencia obligatoria de Nicole Dixiana Bermúdez Peña, pieza clave en el juicio que enfrenta el alcalde de Guayaquil, Aquiles Álvarez, y otros 20 procesados. A través de una providencia judicial, el tribunal ordenó a la Comandancia General de la Policía Nacional que, mediante el auxilio de la Fuerza Pública, asegure la presencia de la ciudadana para que rinda su testimonio en la audiencia de juicio. La justicia otorgó un plazo de 7 días a la Policía Judicial del Guayas para ubicar a Bermúdez, quien actualmente se encuentra con paradero desconocido. La exfuncionaria de la Agencia de Regulación y Control de Energía, ARCH, fue citada para comparecer el próximo domingo 2 de agosto a las 8:30 de la mañana en el Complejo Judicial Valdivia Sur, en Guayaquil. Esta medida se ampara en el artículo 503 del Código Orgánico Integral Penal COIP, que permite el uso de la fuerza pública para garantizar la comparecencia de testigos indispensables en un proceso penal. Nicole Bermúdez es la denunciante original cuyo informe técnico en julio de 2024 dio inicio a la investigación por presunta comercialización ilegal de combustibles. No obstante, su testimonio

0: Testimonio es considerado crítico por las revelaciones hechas en ampliaciones posteriores de su versión. Coacción y presiones. Bermúdez aseguró que actuó bajo órdenes directas y presiones de altos funcionarios como José Manuel de Oliveira y José Julio Neira para grabar cargos legales con el alcalde y firmar documentos cuyos borradores ya estaban preelaborados. Inconsistencias técnicas. La testigo admitió que las cifras sobre diferencias en volúmenes de combustible presentadas en la acusación le fueron entregadas externamente y no fueron fruto de sus propias verificaciones de campo. La recepción de este testimonio representa el último elemento indispensable para cerrar la etapa probatoria del caso AAA. La audiencia se reinstalará en forma mixta el 2 de agosto. De no lograrse la localización de la exfuncionaria, las defensas técnicas advirtieron que podrían desistir de su testimonio, lo que daría paso inmediato a la fase de alegatos de cierre y la posterior sentencia.
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Las 6:24 minutos, 6:24 minutos. Suspenden a jueces que levantaron prisión preventiva a Aquiles Álvarez y sus hermanos en el caso Goleada. El Consejo de la Judicatura resolvió este lunes 27 de julio suspender por hasta 90 días y sin remuneración a los jueces Silvia Velasco Velasco, Byron Muscategui Arregui y Willer Choez Avilés, quienes revocaron la prisión preventiva del alcalde de Guayaquil, Aquiles Álvarez, y de sus hermanos dentro del denominado caso Goleada. Los tres magistrados integran la sala especializada de lo penal para el juzgamiento de delitos relacionados con corrupción y crimen organizado de la Corte Provincial de Justicia de Pichincha. La suspensión se mantendrá mientras se sustancia un sumario disciplinario en su contra. La presidenta del Consejo de la Judicatura, Mercedes Caicedo, indicó que la medida tiene carácter preventivo y aclaró que no constituye juzgamiento sobre la responsabilidad de los jueces. Agregó que el proceso disciplinario continuará conforme al procedimiento previsto y podría concluir con otra resolución. De acuerdo con la Judicatura, la Corte Nacional de Justicia determinó la existencia de un presunto error inexcusable en la actuación de los magistrados. Según el organismo, el tribunal se había pronunciado sobre aspectos de fondo del proceso cuando debía limitarse a resolver el recurso de apelación relacionado con la medida de prisión preventiva. El expediente disciplinario se originó tras una denuncia presentada por Daniel Frías, ex aspirante a defensor público. El 2 de abril de este 2026, la sala aceptó la apelación presentada por Aquiles Álvarez y sus hermanos Antonio y Javier Álvarez Enríquez y dejó sin efecto la prisión preventiva que pesaba sobre ellos en el caso Goleada. Sin embargo, el alcalde de Guayaquil permaneció detenido debido a otras órdenes de prisión dictadas dentro del caso AAA y por un presunto incumplimiento del uso del grillete electrónico. El caso Goleada investiga a 17 personas por el presunto delito de lavado de activos relacionado con la supuesta introducción al sistema financiero de recursos provenientes de la comercialización ilegal de combustibles en la frontera norte. Entre los procesados constan familiares de Aquiles Álvarez, entre ellos sus hermanos, su esposa, su madre y dos primos. Tras la decisión de la sala de revocar la prisión preventiva, el fiscal general del Estado encargado, Carlos Alarcón, presentó una denuncia ante la Corte Nacional de Justicia contra los tres jueces.

Las 6:27 minutos, 6:27 minutos. Entre reuniones y protestas, Noboa llegó al Perú para participar en la posesión de Keiko Fujimori. El presidente Daniel Noboa arribó a Lima la tarde de este 27 de julio. Mediante el decreto ejecutivo 458, el mandatario fue declarado en comisión de servicios junto a una delegación de ministros y secretarios de Estado para asistir a la posesión de Keiko Fujimori, quien asumirá la presidencia del Perú para el periodo 2026-2031. La agenda oficial de Noboa en Lima incluye una reunión bilateral con la presidenta electa antes de la ceremonia de investidura. Entre los temas prioritarios de este encuentro destaca la lucha conjunta contra el crimen organizado transnacional, una problemática que afecta a ambos países y que requiere de una coordinación estrecha en materia de seguridad. Asimismo, los mandatarios analizarán el avance del proyecto de interconexión eléctrica de 500 megavatios entre Ecuador y Perú. Esta iniciativa es vital para fortalecer el suministro energético y mejorar la estabilidad del sistema eléctrico ecuatoriano. Según el planificado, Ecuador financiará su parte del proyecto con crédito del Banco Interamericano de Desarrollo, BID, mientras que el tramo peruano contará con una inversión del sector privado. En medio de esta visita internacional en Lima, se vio que ciudadanos protestaron contra el presidente ecuatoriano, Daniel Noboa. En distintos lugares hubo mensajes donde se leyó: presos políticos, libertad, Noboa dictador. La ceremonia peruana, que se llevará a cabo este martes en el Congreso de la República, contará con la presencia de destacadas figuras internacionales, entre ellas el rey Felipe VI de España y los presidentes Javier Milei de Argentina, José Antonio Kast de Chile y Santiago Peña de Paraguay. La delegación de Estados Unidos estará encabezada por el vicesecretario de Estado, Christopher Landau, en representación del presidente Donald Trump.

0: Las 6:29 minutos, 6:29 minutos. La tarifa no cambia, pero sí la regla, y así quedan los aranceles de Estados Unidos para el Ecuador. Los productos ecuatorianos que ingresan al mercado de Estados Unidos continuarán enfrentando un arancel adicional del 10%, aunque bajo un nuevo sustento jurídico. La decisión forma parte de una nueva estrategia de la administración del presidente Donald Trump para mantener las sobretasas comerciales, luego de que los mecanismos utilizados inicialmente fueran cuestionados por la justicia estadounidense. Así lo explicó Daniel Legarda, exministro de Comercio, quien señaló que la medida no representa un aumento del arancel para el Ecuador, sino un cambio en la herramienta legal empleada por Washington para justificar su política comercial. Según detalló Daniel Legarda, las primeras sobretasas impuestas por Donald Trump bajo el denominado esquema de aranceles recíprocos fueron declaradas ilegales por la Corte de Justicia de Estados Unidos. Posteriormente, el gobierno estadounidense aplicó en forma temporal un gravamen del 10%, argumentando una supuesta crisis de balanza de pagos, justificación que también generó cuestionamientos. Ahora, la nueva decisión se ampara en la Ley de Comercio de 1974 y en una investigación relacionada con la importación de productos elaborados mediante trabajo forzoso. Legarda sostuvo que en la práctica el argumento sobre el trabajo forzoso funciona como una base jurídica para mantener los aranceles y no necesariamente responde al verdadero objetivo de la medida, que sigue siendo proteger el mercado estadounidense mediante barreras comerciales. La nueva normativa establece dos niveles de aranceles para 60 economías que representan más del 99% de las importaciones de Estados Unidos. Ecuador quedó dentro del grupo que pagará una sobretasa del 10% junto con países como Argentina, Canadá, El Salvador, Guatemala, Honduras, India, Indonesia, Malasia, México, Pakistán y el Reino Unido. El segundo grupo enfrentará una tarifa del 12.5% destinada a los países que, según la evaluación estadounidense, no realizan suficientes esfuerzos para impedir el ingreso de mercancía producida mediante trabajo forzoso. El experto aclaró que productos como el banano, el cacao y algunos concentrados de frutas continúan exentos de la sobretasa, tal como ocurría anteriormente. Asimismo, las flores también quedarían beneficiadas por el acuerdo comercial recíproco entre ambos países, por lo que cerca de la mitad de las exportaciones ecuatorianas no pagaría este recargo adicional. Sin embargo, el otro 50% de la oferta exportable sí continuará asumiendo el gravamen. Entre los principales productos afectados figuran el camarón, el brócoli, el atún y una amplia gama de exportaciones no tradicionales como chocolates, neumáticos, calzado para seguridad, perfiles de acero, baldosas cerámicas, transformadores eléctricos y textiles. Estos bienes seguirán pagando el 10% adicional, además de los aranceles ordinarios que ya les correspondían. Considerando las exenciones generales y específicas, FedExport estima que el 54% de las exportaciones no petroleras ecuatorianas hacia Estados Unidos quedaría exento de la nueva sobretasa. El 46% restante mantendría una tarifa adicional del 10% frente al 12.5% que enfrentarían en la mayoría de los casos sus principales competidores regionales. Legarda explicó que el efecto sobre cada producto dependerá de las condiciones arancelarias que enfrenten los países competidores. En el caso del camarón, por ejemplo, Ecuador mantendrá una sobretasa del 10% similar a de la India, mientras que Vietnam enfrentará un gravamen del 12.5%, lo que reduce las diferencias competitivas entre esos exportadores. En cambio, para productos como el brócoli, la situación es menos favorable debido a que competidores como México continúan ingresando al mercado estadounidense sin aranceles gracias a su tratado comercial, mientras que Guatemala solo asumirá el recargo adicional del 10%. El especialista advirtió que la estrategia comercial de la administración Trump seguirá evolucionando. Recordó que esta es la tercera herramienta legal utilizada por Estados Unidos para imponer aranceles y anticipó que también podría enfrentar demandas judiciales como ocurrió con las anteriores disposiciones. Por ello consideró que el escenario para los exportadores continuará marcado por la incertidumbre, ya que nuevas resoluciones judiciales o decisiones del gobierno estadounidense podrían volver a modificar el esquema arancelario en los próximos meses. Las 6:33 minutos, 6:33 minutos. 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Las 6:34 minutos.
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Las 6:36 minutos, 6:36 minutos. La Revolución Ciudadana denuncia bloqueo a fiscalizaciones en hospitales públicos. La bancada de la Revolución Ciudadana denunció el domingo 26 de julio que existirían restricciones para el ingreso de asambleístas a hospitales y centros de salud públicos durante procesos de fiscalización. A través de un comunicado, el bloque legislativo sostuvo que estas acciones buscan impedir el control político sobre el sistema sanitario y ocultar la situación que enfrentan los establecimientos de salud en el país. En el pronunciamiento, la bancada cuestionó que se utilicen protocolos administrativos para limitar el acceso de los legisladores a los centros médicos. Además, señaló que el principal problema del sistema de salud no es la fiscalización, sino la falta de medicamentos, insumos, personal y el deterioro de la infraestructura hospitalaria. Si el gobierno está convencido de que los hospitales funcionan adecuadamente, no debería tener una fiscalización transparente, señala el comunicado difundido por la Revolución Ciudadana. La Revolución Ciudadana también afirmó que continuará ejerciendo las facultades constitucionales de control político y sostuvo que la atención de la crisis sanitaria requiere transparencia y garantías para verificar las condiciones en las que operan los hospitales públicos. La publicación del bloque legislativo se produce días después de la fiscalización realizada por la asambleísta Yajaín Noriega en el Centro de Salud de Yeruquí el pasado 20 de julio. Según explicó la legisladora, la visita tuvo como objetivo constatar el abastecimiento de medicamentos, la disponibilidad de insumos, la contratación de personal y la prestación de servicios de limpieza y seguridad luego del anuncio realizado por el presidente Daniel Noboa durante su informe anual de labores del 24 de mayo, en el que aseguró que el país concretaría una compra masiva de medicamentos provenientes de la India. Antes de ingresar al establecimiento, también quedó registrada una conversación entre funcionarios en la que se advertía que la delegación no sería recibida. «Que no nos van a recibir», comentó una persona, mientras otro respondió que la disposición provenía de niveles superiores. Posteriormente, el asambleísta y su equipo denunciaron que encontraron obstáculos para desarrollar la fiscalización en el centro de salud.

Las 6:39 minutos, 6:39 minutos. El gobierno desvincula a más funcionarios, esta vez en el Ministerio de Desarrollo Humano. El proceso de reestructuración del Estado impulsado por el gobierno de Daniel Noboa ya comienza a sentirse en el Ministerio de Desarrollo Humano antes del MIES. Servidores de esa cartera de Estado confirmaron a Radio Pichincha que desde el mediados de julio se iniciaron las notificaciones de desvinculación como parte de la fusión institucional anunciada por el Ejecutivo. Según una fuente del Ministerio que desempeñaba funciones técnicas y pidió mantener su identidad en reserva, el proceso involucra la integración del Ministerio del Trabajo, el Ministerio de Inclusión Económica y Social, el Registro Social y la Secretaría de Pueblos y Nacionalidades Indígenas. De acuerdo con el testimonio, el primer grupo afectado fue el personal de nivel jerárquico superior. Directores, subsecretarios, coordinadores y viceministros habrían recibido la solicitud de presentar su renuncia el pasado 15 de julio, con desvinculación efectiva prevista para el 31 de julio. Además, en los últimos días ya se les había entregado las hojas de salida y aprobado el pago de sus respectivas liquidaciones. Sin embargo, la incertidumbre ya no se limita a los cargos directivos. La fuente aseguró que durante la semana pasada comenzaron a notificarse también a funcionarios técnicos y personal de otros niveles administrativos. El jueves notificaron a unos compañeros y el viernes a otros. Hay personas con más de 20 años de servicio que también están siendo desvinculadas, relató la exfuncionaria. Uno de los aspectos que más preocupa a los trabajadores es la posible afectación de los derechos laborales adquiridos. La fuente explicó que entre los servidores existen funcionarios amparados por una disposición conocida internamente como la cláusula undécima, que reconoce beneficios derivados de largos años de servicio. Según indicó, varios de ellos también recibieron las notificaciones de salida, lo que podría implicar la pérdida de esos derechos si no son reincorporados bajo las mismas condiciones. Además, agregó que incluso trabajadores sujetos al Código del Trabajo y no únicamente a la Ley Orgánica del Servicio Público, la OSEP, también habrían sido notificados y permanecen a la espera de conocer si serán contratados nuevamente una vez que concluya el proceso de fusión liderado por el Ministerio del Trabajo. Aunque no existe una cifra oficial sobre el número de personas que dejarán la institución, entre los servidores circula la versión de que las desvinculaciones podrían alcanzar cerca del 30% del personal del Ministerio de Desarrollo Humano. Se trata por ahora de información que no ha sido confirmada por las autoridades. Los datos de transparencia institucional correspondientes a junio de 2026 muestran que el Ministerio de Inclusión Económica y Social contaba con 10.878 funcionarios. De concretarse esta reducción, cercana al 30%, la cifra de desvinculaciones superaría los 3.200 servidores públicos. Las desvinculaciones ocurren en medio de una política de reducción del aparato estatal. Durante el primer semestre de este 2026, el gobierno destinó 148 millones de dólares para cubrir procesos de salida de funcionarios públicos, incluyendo liquidaciones por despidos, supresión de puestos, compra de renuncias e incentivos para jubilación voluntaria.

0: Faltan 17 minutos para las 7. Faltan 17 minutos para las 7. La minería ilegal ingresa al Yasuní y sus operaciones se ejecutan en la zona intangible. Lo que durante años fue el principal escudo del sur del Parque Nacional Yasuní ha dejado de ser una barrera infranqueable. Informes recientes documentan una alarmante expansión de la minería ilegal que ya ha echado raíces dentro de la zona intangible, un territorio de 818 mil hectáreas creado específicamente para proteger a los pueblos Tagaeri y Taromenane, quienes viven en aislamiento voluntario. La actividad ilícita se concentra en el pueblo quichua de Causacha, ubicado a orilla del río Curaray, en la provincia de Pastaza. Según testimonios de los habitantes recogidos por Ecuavisa, lo que comenzó en el 2024 con una sola bomba de succión y un pequeño grupo de tres personas, se ha transformado hoy en al menos 16 puntos de extracción permanentes distribuidos en 6 comunidades del Curaray, donde operan aproximadamente 50 personas. Jonathan Grefa, presidente del pueblo quichua de Causacha, explicó el origen de esta incursión. Viene el tema de la minería ilegal desde el Perú. Más que todo, la gente de las comunidades tenían relaciones con el hermano país vecino, con los ilegales, y aprendieron a hacer las actividades ilícito-ambientales de temas de la minería. A pesar de que la ley prohíbe toda actividad extractiva en esta zona protegida, la intervención del Estado ha sido limitada. La única operación a gran escala reportada ocurrió en octubre de 2025, ejecutada por la Agencia de Regulación y Control Minero, ARCOM, y las Fuerzas Armadas. Rob Cabascango, comandante de la Brigada de Selva Pastaza, detalló que en estos reconocimientos los resultados han sido de casi 12 mil dólares en equipos, destruyendo dragas, motores y bombas de succión y acoples. Sin embargo, la efectividad del operativo fue efímera. Apenas 8 meses después, los mineros regresaron a las riberas del río para reinstalar los equipos, remover el fondo del cauce y lavar material en busca de oro. Actualmente la actividad solo se detiene cuando el nivel del río Curaray sube lo suficiente como para impedir la instalación de las máquinas en las orillas. Y la situación no solo representa un peligro para la biodiversidad de este sitio catalogado como Reserva de la Biosfera por la UNESCO, sino que también está generando una grave conflictividad social. Denuncias de guardaparques ante el Ministerio de Energía y Ambiente señalan que algunos mineros han ingresado maquinaria pesada como retroexcavadoras con la presunta colaboración de ciertos dirigentes locales. Esta invasión ha provocado la destrucción del bosque primario, la contaminación de cuerpos de agua y la degradación de los suelos. Además, se reportan actos de intimidación y vigilancia por parte de grupos vinculados a la minería ilegal para evitar que se fotografíe el impacto ambiental en la zona. El Ministerio del Ambiente ha confirmado la situación y asegura que existen disposiciones para que las fuerzas del orden erradiquen estos grupos que ya enfrentan disputas internas por los recursos derivados de la ilegalidad. Mientras tanto, la vida de las comunidades que dependen del río Curaray sigue cambiando drásticamente ante la presencia de una actividad que amenaza el último refugio de los pueblos más vulnerables del Ecuador.
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0: Faltan 13 minutos para las 7. Faltan 13 minutos para las 7. Calor intenso pondrá en alerta a 8 provincias por riesgo de incendios forestales. El Instituto Nacional de Meteorología e Hidrología, INAMI, alerta sobre un periodo de altas temperaturas diurnas y condiciones propias o propicias para la ocurrencia de incendios forestales en varias regiones del país. La alerta estará vigente desde las 10 de la mañana de este 28 de julio hasta las 17 horas del 31 de julio. De acuerdo con el pronóstico, el incremento de las temperaturas estará acompañado por un ambiente seco y una reducción de la humedad, factores que favorecen la propagación de incendios, especialmente en zonas rurales y de vegetación. Las condiciones más críticas se concentrarán entre el martes 28 y miércoles 29 de julio, jornadas en las que se prevén los valores más elevados de temperatura. En la región litoral, las temperaturas alcanzarán en 33 y 35 grados Celsius en las zonas catalogadas con nivel alto de riesgo, mientras que en la región interandina se esperan máximas entre 24 y 20 grados, con sectores que podrían superar los 27 grados considerados de nivel muy alto. En la Amazonía, las temperaturas oscilarán entre 30 y 32 grados. El mapa de advertencia muestra que las provincias con mayor riesgo de incendios forestales son Guayas y El Oro en la costa, Imbabura, Pichincha y Loja en la sierra y Sucumbíos, Orellana y Pastaza en la Amazonía. Además, existen otras zonas del país con niveles medios y altos de temperatura que también requerirán vigilancia. Las autoridades explicaron que este escenario responde, entre otros factores, a la presencia de masas de aire seco que disminuyen la humedad ambiental, sumadas a condiciones locales como la existencia de vegetación seca, lo que incrementa la posibilidad de que cualquier fuente de calor origine un incendio forestal. Frente a este panorama, se recomienda modificar las actividades al aire libre durante las horas de mayor radiación solar, evitar la exposición prolongada al sol, mantenerse hidratado y procurar que los espacios cerrados permanezcan frescos y ventilados. En cuanto a la prevención de los incendios, las autoridades exhortan a no realizar quemas ni actividades que generen chispas en áreas rurales o forestales, evitar arrojar colillas de cigarrillo o fósforos encendidos y reportar de inmediato cualquier conato de incendio a los organismos de emergencia.
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0: Faltan 10 minutos para las 7. Faltan 10 minutos para las 7. Hallan sin vida a Héctor Rojas Velasco, funcionario de la Dirección General de Aviación Civil, y estaba desaparecido en Quito. Héctor Rojas Velasco, quien permanecía en condición de desaparecido desde el viernes 24 de julio, fue hallado sin vida. Héctor Rojas era funcionario de la Dirección General de Aviación Civil, institución que este lunes 27 de julio lamentó su fallecimiento a través de las redes sociales. El ciudadano era buscado por la Fiscalía General del Estado y la Policía Nacional por su desaparición. Según los registros de la Fiscalía, fue visto por última vez en el sector de San Blas, en el norte de Quito, centro de Quito, o en el sur de Quito. Tras la denuncia de su desaparición, la Fiscalía difundió su fotografía y datos personales. Su caso también fue incorporado al portal Desaparecidos de Ecuador. En ese registro consta que Rojas tenía 56 años, con textura normal, una estatura de 1,72 m y un peso de 170 libras. Con parte de las diligencias investigativas, las autoridades revisaron un vídeo en el que se observa a Rojas salir del edificio de la Dirección General de Aviación Civil la tarde del viernes 24 de julio. En las imágenes se aprecia que llevaba una mochila al retirarse del lugar. Hasta el momento las autoridades no han informado las circunstancias en las que fue hallado ni las causas de su fallecimiento.
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0: Faltan 9 minutos para las 7. Faltan 9 minutos para las 7. Exalcalde de Ponce Enríquez, Baltor Bermeo, entre los 6 detenidos en gran operativo en Azuay y El Oro. La madrugada del martes 28 de julio, la policía y la Fiscalía del Ecuador realizaron un gran operativo en las provincias de Azuay y El Oro contra una presunta red criminal que sería liderada por el exalcalde de Ponce Enríquez, Baldor Bermeo, quien ya ha enfrentado otros procesos judiciales. Así lo informó a través de las redes sociales el ministro del Interior, John Reinbar, quien aseguró que se trata de un duro golpe contra las economías criminales y la minería ilegal. Las autoridades realizaron 10 allanamientos contra la red criminal de Elías Baldor Bermeo Cabrera y su círculo de colaboradores, financistas directos y principales de Los Lobos, escribió Reinbar en su cuenta de X. Gracias al trabajo de la Policía Nacional, la UAFE, la Fiscalía General del Estado y el Centro Nacional de Inteligencia, se pudo dar este golpe al principal financista de esta organización, aseguró el ministro del Interior. En el operativo en Azuay y El Oro participaron casi 300 policías y 11 fiscales. Hasta las 6 horas, el ministro del Interior informó que hay 6 detenidos, 4 empresas allanadas y 13 vehículos incautados.
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0: Faltan 7 minutos para las 7. Faltan 7 minutos para las 7. Deporte, naturaleza y emprendimiento marcaron la segunda edición de La Ruta del Chocó. La segunda edición de La Ruta del Chocó concluyó con éxito este domingo 26 de julio en Mindo, donde cerca de 150 deportistas enfrentaron un desafiante recorrido de 43 kilómetros por algunos de los escenarios naturales más emblemáticos del Chocó andino. La competencia inició a las 7 de la mañana desde el Colegio Técnico Mindo y atravesó la vía al Cinto, el recinto Río Saloya, el sector Blancanieves y el recinto 23 de julio para finalizar en la Cascada del Amor. Además de consolidarse como un evento de ciclismo de montaña, la Ruta del Chocó tuvo como propósito promover el desarrollo de las comunidades del noroccidente de Pichincha. Esto mediante la organización de ferias de emprendimiento, espacios en los que productores, artesanos y emprendedores locales exhibieron y comercializaron sus productos, generando ingresos y dando a conocer la riqueza gastronómica, artesanal y turística del territorio. La competencia también contribuyó a la reactivación económica de las localidades que formaron parte del recorrido gracias a la llegada de deportistas, familiares y visitantes que dinamizaron actividades como el hospedaje, la alimentación, el transporte y el comercio local. De esta manera, el evento demostró que el deporte puede convertirse en una herramienta para impulsar el turismo sostenible y fortalecer las economías rurales. Si participaste en la segunda edición de La Ruta del Chocó, consulta aquí tu tiempo oficial. Ganadores de la clasificación general. David Tapia, 2 horas, 12 minutos, 18 segundos. Fabián Quimis, 2 horas, 17 minutos, 33 segundos. Y Jairo Flores, 2 horas, 19 minutos y 45 segundos.
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0: Faltan 4 minutos para las 7. Faltan 4 minutos para las 7. ¿Quién responde cuando la inteligencia artificial se equivoca? La inteligencia artificial ya influye en procesos como la contratación de personal, la detección de fraudes bancarios, los diagnósticos médicos y la evaluación de riesgos judiciales. Sin embargo, el Ecuador todavía no cuenta con una ley específica que establezca responsabilidades cuando un algoritmo provoca un error o afecta derechos. Los detalles con Carlitos Minango.
2: ¿Quién responde cuando la inteligencia artificial inventa su respuesta? En la actualidad, la inteligencia artificial participa en decisiones que afectan la vida cotidiana. Seleccionan candidatos para un empleo, detectan posibles fraudes bancarios, apoyan a diagnósticos médicos y contribuyen a evaluar riesgos en procesos judiciales. Sin embargo, a medida que aumenta su presencia, también surge una pregunta que aún no tiene respuesta clara en Ecuador. ¿Quién asume la responsabilidad cuando una inteligencia artificial se equivoca? Para Lola Anranz, decana de la Facultad de Derecho de la Universidad Internacional de La Rioja, UNIR, el desarrollo acelerado de la inteligencia artificial obliga a los países a establecer reglas claras sobre su uso. La jurista sostiene que la experiencia regulatoria de la Unión Europea puede convertirse en una referencia para Ecuador, al buscar un equilibrio entre la innovación tecnológica, la competitividad y la protección de los derechos de la ciudadanía. A diferencia de Europa, Ecuador todavía no dispone de una normativa integral que regule la inteligencia artificial. Actualmente el país cuenta con instrumentos relacionados con la materia, entre ellos la Ley Orgánica de Protección de Datos Personales, políticas públicas orientadas a fortalecer la ciberseguridad y la estrategia para el fomento del desarrollo y uso ético y responsable de la inteligencia artificial en el Ecuador. No obstante, la EFIAS constituye una hoja de ruta para promover el uso responsable de esta tecnología y no representa una ley ni un marco regulatorio vinculante. Además, la Asamblea Nacional ha iniciado el debate sobre distintas iniciativas legislativas, aunque todavía no existe una normativa que establezca responsabilidades, estándares de funcionamiento o mecanismos de supervisión para los sistemas de inteligencia artificial. La referencia más importante a nivel internacional es la Ley de Inteligencia Artificial de la Unión Europea, Esta normativa clasifica los sistemas de inteligencia artificial según el nivel de riesgo que representa y establece mayores exigencias para aquellos que pueden afectar la seguridad, la privacidad, los derechos fundamentales y las oportunidades de las personas. El objetivo consiste en garantizar que las decisiones automatizadas sean transparentes, explicables y permanezcan bajo supervisión humana. El crecimiento de esta tecnología explica la urgencia del debate. Según el Foro Económico Mundial, el 77% de las empresas ya utilizan o explotan aplicaciones de inteligencia artificial en algunas partes de sus operaciones. Al mismo tiempo, la UNESCO advierte que el desarrollo de esta tecnología debe de respetar principios como la no discriminación, la protección de datos personales, la transparencia y la rendición de cuentas. Uno de los principales desafíos consiste en definir la responsabilidad cuando una decisión automatizada genera un perjuicio, por ejemplo, cuando un algoritmo rechaza a un postulante para un empleo, comete un error en un diagnóstico médico o discrimina a una persona o influye en una decisión judicial. Todavía existen interrogantes sobre quién debe responder, la empresa que utiliza la herramienta, el desarrollo del sistema, el proveedor tecnológico o la institución que tomó la decisión apoyándose en la inteligencia artificial.
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0: En la encuesta de hoy de Radio Pichincha, esta mañana les consultamos lo siguiente. Con todo lo que vive Ecuador, ¿cree que puede configurarse como una dictadura, una democracia o una deriva autoritaria? 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
1: ¿Qué pasa en el mundo?
0: Perú inicia un nuevo ciclo político. Un día antes de que Keiko Fujimori asuma la presidencia en reemplazo de José María Balcázar, se instaló el nuevo Congreso y se anunciaron los primeros integrantes del gabinete ministerial. Los colegas de la Deutsche Welle con los detalles.
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3: Canadá abre las puertas a Ecuador. Hoy damos un paso histórico. Ecuador y Canadá inician un acuerdo comercial que impulsará el crecimiento económico, atraerá inversión y generará más empleo para miles de familias ecuatorianas.
4: El acuerdo comercial con Canadá es una victoria de este gobierno. Canadá es una economía madura, con alto consumo, y los exportadores ecuatorianos van a tener un gran beneficio al tener un nuevo destino. Los exportadores de cacao, los exportadores de banano, de camarón y de productos no tradicionales, ya que Canadá siempre ha sido una economía fuerte. Más que el número de habitantes, tiene una economía muy fuerte y un altísimo consumo per cápita.
3: ¿Qué beneficios tiene el Ecuador? El 99,6% del valor de nuestras exportaciones ingrese a Canadá con arancel cero. Nuestros productos llegarán con mayor competitividad a un mercado de 40 millones de consumidores. También fortalece el comercio electrónico, las pequeñas y medianas empresas y la contratación pública, protegiendo la producción nacional y creando oportunidades para quienes trabajan y emprenden cada día. Más de 600 productos ecuatorianos tendrán un nuevo destino, con una proyección de crecimiento del 10% en las exportaciones. Este es un paso más dentro de una estrategia comercial que ya conecta al Ecuador con nuevos socios alrededor del mundo. Corea del Sur, Emiratos Árabes Unidos, la Unión Europea y Estados Unidos. Y seguimos avanzando para abrir mercados en República Dominicana, Israel, Panamá y Japón. Porque cuando el Ecuador se conecta con el mundo, crecen nuestros productores, se fortalecen nuestras empresas y se crean nuevas oportunidades para todos.
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0: Si esto no es una dictadura, ¿qué es? Esta es la pregunta que ronda hoy en la mente de analistas, políticos e intelectuales del país. La reciente afirmación del presidente Daniel Noboa, quien rechaza el calificativo de dictador, argumentando que la oposición tiene plena libertad para insultarlo y criticarlo, abre un debate profundo sobre la naturaleza del poder en el Ecuador actual. A simple vista, el argumento del mandatario resultaría hasta lógico para el ciudadano común. En una dictadura clásica como las que azotaron a América Latina en el siglo pasado, no habría espacio para el disenso. Toda voz crítica sería censurada y los opositores estarían en prisión o en el exilio por el solo hecho de alzar la voz. Con esta premisa, la existencia de la libertad de expresión, sumada a la convocatoria regular de elecciones con un número determinado de partidos inscritos, configuraría una democracia plena. Sin embargo, voces como la del expresidente Osvaldo Hurtado plantean una hipótesis preocupante: la posibilidad de que el Ecuador esté transitando por una deriva autoritaria moderna. Esta teoría sugiere que las autocracias del siglo XXI ya no necesitan tanques de guerra en las calles ni la clausura del Congreso para consolidarse. El autoritarismo contemporáneo opera en forma más sutil, utilizando las propias herramientas del Estado de Derecho para debilitar la democracia desde adentro. Los críticos señalan con alarma la progresiva concentración del poder y el uso del sistema judicial para neutralizar a rivales políticos claves, como la reciente suspensión de la Revolución Ciudadana por parte del Tribunal Contencioso Electoral o los procesos contra alcaldes en funciones. Desde esta perspectiva, una democracia no se define únicamente por el derecho a votar o a criticar al gobernante, sino por la existencia de reglas de juego justas, árbitros independientes y un respeto absoluto a la separación de poderes. Si se elimina la competencia real en las urnas, anulando a los partidos más votados, la elección corre el riesgo de convertirse en una burda fachada. Ecuador se encuentra así en una encrucijada conceptual. Por un lado, el gobierno defiende un liderazgo firme y pragmático, indispensable para combatir a las mafias y a la corrupción, a decir del presidente Noboa y de sus adalatlers. Por el otro, la oposición y diversos organismos advierten que, bajo la bandera de la seguridad y el orden, se están erosionando los pilares democráticos. La gran interrogante que el tiempo deberá responder es si estas acciones constituyen medidas extraordinarias ante una crisis inédita o si, por el contrario, confirman la hipótesis de un régimen que camina con paso firme hacia el control absoluto. 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

0: 7:09 en este día, martes 28 de julio, postrimerías de este octavo mes del 2026. Una mañana bastante fría, helada, aunque ya se visora rayos de sol y se pronostica temperaturas elevadas. En fin, así está el clima. Saludamos a nuestra compañera Elena Rodríguez. Elena, ¿qué tal? ¿Cómo le va? Bienvenida, buenos días.
1: Don Wilson Robalino, qué gusto, qué placer saludarle en esta mañana. En efecto, fría, fría en la capital de los ecuatorianos, ¿no? Juan Carlos Játiva, mi querido compañero, un periodista extraordinario de Telesur, me decía, siempre tienes frío en las mañanas, y es que hace frío, 11 grados centígrados se sienten a esta hora. En este martes 28 de julio, la temperatura mínima será 9 grados centígrados, la máxima 23 grados centígrados. ¿Cómo están ustedes, queridos amigos y amigas? Hay 5% de probabilidades de lluvias, así que tome las debidas precauciones. El día domingo llovió un poquito en la capital de los ecuatorianos, ¿no? A pesar de que supuestamente estamos en verano, bueno, este verano traidor nos engaña. ¿Cómo están ustedes? ¿Desde dónde nos escuchan? Ayer estaba leyendo algunos saluditos, pero antes de eso quiero mandar un abrazo a las estrellas, al infinito, al cosmos, ¿no? Hoy su familia recuerda a Yuquita Mendoza, como cariñosamente la decían, siempre, siempre su memoria va a prevalecer entre sus seres queridos, entre quienes la amaron profundamente. Así que un abrazo fuerte a la familia Mendoza. Vamos también a saludar a Iván Darío Chalén Olarte. Ayer les cuento que estaba revisando los comentarios, porque para mí es súper importante su retroalimentación. Revisaba los comentarios de la transmisión en vivo y veía que Iván Darío Chalén Olarte nos mandaba varios mensajes. Lamentablemente no pudimos leer ninguno al aire, pero hoy lo hago. Nos decía que nos saludaba desde Machala y nos pedía un fuerte abrazo, un saludo cariñoso para Marcelito Junior. Juntos somos más fuertes, decía. Su hijo desde Machala, Marcelito Junior, también escucha fielmente todos los días de este espacio informativo, así que muchísimas gracias. Gracias por eso. Vamos a seguir leyendo a esta hora los comentarios para saber cómo están ustedes. Cristina Prado nos dice, buenos días, Elena, cuando hay luna llena las madrugadas son frías. Anoche hacía muchísimo frío. Témico Terán dice, es una tiranía similar a la de García Moreno, donde eliminaba de cualquier manera a sus adversarios políticos y que tuvo un trágico final, nos decía, ¿no? Uno de nuestros oyentes nos decía que parece que Daniel Noboa está leyendo la historia de García Moreno, pero que lea también el final, ¿cómo terminó? Edgar Calle, buenos días, mi estimada Elena, vivimos en una dictadura a la cabeza de este hombre que tenemos de presidente. Despierta Ecuador, ni un voto para estos sinvergüenzas. La Moni nos dice, saludos desde Santo Domingo. Vamos a ver qué más nos dicen por acá. Jonathan David, saludos desde Quito. Un abrazo fuerte para la capital de los ecuatorianos. Gloria Mbaquingo también nos dice, un faro de información en estos tiempos de oscuridad y autoritarismo. Saludos al profesor Wilson Robalino, a Elena. Muchas gracias por esos adjetivos. Y a Guachito, que no se aguanta y lo dice, ¿no? Guachito, sin filtro. Él sí lo dice todo. Les cuento que hoy ya no nos acompañará Guachito Washington Yepes, hoy ya está de vuelta Licenia Espinel. Ya más adelante en el segmento de entrevistas se reincorpora nuestra querida compañera Licenia Espinel, quien ha gozado de algunos días de vacaciones, merecidas vacaciones. Normita Torres, saludos desde Cuenca, bendecido día para usted. Pongan su like, por favor, pongan su like. ¿Cuántas personas están conectadas? Casi 3,000 y apenas 633 likes. Vamos a ver si actualizando la página se actualizan también los likes para ver cómo vamos con ese me gusta, con esos me gusta, con esos compartidos, con ese pulgar arriba. 895, queridos amigos, amigas, no llegamos ni a los 1,000 likes. Por favor, deje su pulgar arriba. Yolanda Pañerrera, buenos días, querida Elena, saludos desde Quito, Cumbayá, y un abrazo, querida Yolanda, usted que siempre está conectada, siempre pendiente. Narciso, ya no podemos seguir soportando la dictadura de Noboa, dice. La Moni nos dice, saludos desde Santo Domingo. Edgar Calle, ya lo leíamos, ¿o es otro? Buenos días, mi estimada Elena, vivimos una dictadura a la cabeza de este hombre que tenemos de presidente. Despierta Ecuador. Ajá, ya leíamos. Hoy están calladitos. ¿Qué pasó? No nos escriben comentarios. ¿Qué pasó? Bueno, yo les cuento que ayer también me llamó la atención un comentario de Marta Rivera, que nos saludaba desde Sydney, Australia. Ella nos decía: me da mucho pesar mirar cómo destruyen a mi amado Ecuador. Ahí están algunos de los comentarios que nos dejan a esta hora nuestros oyentes. Narciso también dice: ya no podemos seguir soportando la dictadura de Noboa. Y aprovecho que no me están diciendo nada en la caja de comentarios, o al menos a mí no me están llegando. La otra vez pasó algo similar. No me llegaban los comentarios, actualicé y llegaron como 10,000 al mismo tiempo, y claro, ahí es imposible leer todos, pero yo trato de siempre darme un tiempito para leer sus comentarios, para ver en la transmisión de YouTube los comentarios en vivo, para poder saber qué están pensando ustedes, tener su retroalimentación. Para mí es fundamental. Pero aprovecho, digo, este silencio de su parte para contarles y hacerles una recomendación muy especial. 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Ahora sí, ya me están llegando los mensajes, pero vamos a revisar rápidamente cuál es la pregunta del día que nos plantea nuestro equipo de producción. Vamos a ver qué nos dice. Con todo lo que vive Ecuador, ¿cree que puede configurarse como una dictadura, una democracia, una deriva autoritaria? A propósito de los comentarios que ustedes decían ayer, yo sé que muchos calificaron como tibia una entrevista, y una de nuestras analistas no decía: no me van a obligar a decir que vivimos una dictadura. No, aquí nadie obliga a nada. Y ella, claro, sostenía que se vive una deriva autoritaria. Vamos a ver qué dice la gente. Esta encuesta fue lanzada hace 16 minutos. Ya tenemos 900 votos. Bueno, el 86% de ustedes, de nuestros oyentes, dice que vivimos una dictadura, apenas el 2% una democracia, y el 12% todavía tiene expectativas de que esto pueda cambiar y habla de una deriva autoritaria.

0: Y ya lo decíamos, ¿no? Daniel Noboa lo dijo ayer entre dientes, con la boca chiquita, como quien repite una frase que le prepararon en un búnker de comunicación estratégica, una frase hecha, una frase ensayada, desde su planteamiento, queridos amigos y amigas, porque créanme que si le prepararon una pregunta en Radio Sucre, si el periodista que interrogaba a Daniel Noboa el día de ayer le dijo, le preguntó, le interrogó sobre qué le contestaría a la oposición sobre el apelativo que está usando para caracterizarlo. Eso simplemente es porque estaba preparado. Sí, este periodista en Radio Sucre le dijo qué le respondería a la oposición a quienes a usted le llaman dictador. Créanme que si eso no habría estado libreteado, si no hubiese estado constando en un guión, ¿no? En un guión previamente establecido, definido, pactado, simplemente el periodista no lo habría puesto sobre la mesa, pero lo hizo. Y eso, de por sí, ya nos dice algo. Y claro, también revela mucho, mucho la respuesta que dio Noboa. Vamos a escuchar. Sé que a ustedes no les gusta, sé que a ustedes les desagrada escuchar al presidente Daniel Noboa. Sin embargo, hay que hacerlo porque hay que desbaratar esa narrativa oficial y hay que también hacer una especie de disección de lo que dice Noboa, ¿no? Vamos a escucharlo y luego de eso comentamos.
1: Dice que usted es un dictador. ¿Usted qué le contesta?
2: A ver, si es que fuese un dictador no pudiesen decir que soy un dictador. O sea, créame que insultan a mi familia, nos rayan pues de todo, afectan a cada miembro, inclusive pues niños pequeños que yo tengo hijos, tengo sobrinos, dicen cualquier cosa, inclusive siendo algunos de ellos estando claramente involucrados con el crimen organizado y con el narcotráfico. Nos tratan de echar el muerto a nosotros, pero pues aún así dicen que vivimos en una dictadura. Nada de eso pudiese pasar si es que viviéramos en una dictadura. Además, en participación, tenemos más de 15 movimientos nacionales y partidos políticos nacionales, más decenas de movimientos locales, cantonales y provinciales. Lo que hacemos cumplir también es la ley. Si es que hay organizaciones políticas que tienen claramente indicios de narcotráfico, de lavado de activos y todo, eso de ahí debería de investigarse. Creemos que debería de investigarse. La Fiscalía tiene que hacer su trabajo, el CNE tiene que hacer su trabajo y también las organizaciones políticas que han hecho las cosas bien, que han hecho sus primarias, que han trabajado de la manera acorde a la ley, no van a tener problema alguno. Mira el Partido Social Cristiano, mira el Partido Socialista, mira la misma Unidad Popular que tanto decían que los querían desaparecer y pues siguen ahí haciendo relajo y pueden participar cuando quieran. Hay, también la Izquierda Democrática, Suma, hay un pocotón de organizaciones políticas que algunas han hecho bien sus primarias. El resto, no tengo ningún interés de ser dictador, pero cero. Me encantaría seguir en mi vida profesional después de mi tiempo como presidente. Y tengo hijos pequeños que estarán más contentos porque pasarán más tiempo con su papá.
1: ¿No piensa en una reelección, señor presidente?
2: Bueno, sí, hay una posibilidad. Sí, hay una posibilidad, pero en este momento estamos pensando.
0: Hay una posibilidad de reelección, dice el presidente Daniel Noboa, ¿no? Y además, ¿qué dice? Si fuese un dictador, no pudieran decir que soy un dictador. Lo dijo este lunes 27 de julio de 2026 en Radio Sucre, mientras a la par acusaba a sus críticos de estar claramente, entre comillas, lo digo así porque lo dijo literal, claramente involucrados con el crimen organizado y el narcotráfico. Es decir, en la misma frase donde niega ser un dictador, criminaliza a quien lo cuestiona. En la misma frase en la que niega ser dictador, habla en nombre de la Fiscalía, del Consejo Nacional Electoral, del Tribunal Contencioso Electoral, habla de los partidos que sí cumplen la ley, los que no, los que a su juicio deben participar, los que no. ¿Se dan cuenta? Nos damos cuenta.

0: cuenta, queridos amigos y amigas, nos damos cuenta del absurdo. Además, durante meses el propio gobierno evitó pronunciar la palabra dictadura, ¿no? Como si ignorarla bastara para desactivarla. Que hoy Noboa se sienta obligado a salir en una entrevista radial a desmentirla no es un gesto de fortaleza, por supuesto que no. Es la primera confesión pública de que la narrativa ya penetró, de que alguna encuesta interna le dijo, le reveló, le susurró que la palabra empezó a pegar. Y también hay encuestas que revelan aquello, porque vamos a colocar en pantalla precisamente la que les ponía, ¿no? Ayer el CIES dio a conocer su última encuesta y ¿saben cuánto tiene de agrado el presidente Daniel Noboa? 24%, de confianza el 27%. ¿Y saben cuántas personas o qué porcentaje de la población ecuatoriana califica como positiva su gestión? Apenas el 21%. El 21%, queridos amigos y amigas. ¿Saben cuánto significa eso? Además, con respecto a junio de este mismo año, 5 puntos menos. Y precisamente yo decía en mi cuenta de la red social X, ¿no? El día de ayer, Noboa no rompió el silencio sobre la palabra dictador en su mejor momento. La rompió con la calificación positiva desplomada al 21%. 5 puntos menos que en junio. 5 puntos menos que en junio. Y con esos números en la mano, el presidente no salió a rendir cuentas de su gestión, salió a defenderse de un adjetivo. Cuando un gobernante en una entrevista con guión previamente acordado le preparan la pregunta de qué responde a quienes lo llaman dictador, es porque la palabra caló. Nadie blinda una entrevista con un fantasma que no existe. Eso es lo que colocaba en mi cuenta en la red social X, porque es que claro, si ustedes se dan cuenta, la calificación positiva del presidente apenas llega al 21%. 5 puntos menos que en junio. Y claro, ahí está el error de cálculo también, ¿no? Una narrativa de dictadura no se desmonta diciendo no soy dictador. Se desmonta con hechos, con instituciones que funcionan, con contrapesos visibles, no con una frase repetida frente a un micrófono amigo con el que se siente cómodo. Pero ayer les leía en los comentarios a ustedes, queridos amigos, y los notaba molestos con la tibieza, como decían muchos, de nuestra invitada. Ustedes decían, no está bien, no hay que llamar a las cosas por su nombre, esto no es una deriva autoritaria, esto es una dictadura. Ustedes decían que una de nuestras analistas fue tibia. Yo les propongo que hoy hagamos una especie de ejercicio pedagógico, hoy hagamos una especie de checklist, ¿no? Vamos haciendo una lista y vamos viendo si el presidente Daniel Noboa cumple con las características de una dictadura, ¿no? Y claro, empecemos por lo que enseña la ciencia política. Yo ayer estaba revisando algunos conceptos y les traje acá, por ejemplo, lo que dice Juan Linz, el politólogo que, a mi juicio, mejor definió el autoritarismo del siglo XX, decía que estos regímenes no necesitan ideología totalizante, ni tampoco movilización de masas. Les basta un pluralismo político limitado, una legitimación difusa, orden, seguridad, mano dura y, sobre todo, una élite que gobierna con márgenes de acción mal definidos, pero en la práctica ilimitados. ¿Le suena conocido? Bueno, déjenme seguir leyendo lo que decía otro académico, porque es que hay que regresar a ver a quienes estudian este tipo de fenómenos. Hay que regresar a ver lo que dice la academia, lo que dice la ciencia, lo que dice la politología. Guillermo O'Donnell dice, pensando en América Latina, acuñaba el concepto de democracia delegativa. Un presidente electo que se cree dueño de un mandato ilimitado que ve a las instituciones de control, es decir, tribunales, legislativo, organismos electorales como estorbos, no como contrapesos. Y hay otros dos autores estadounidenses, norteamericanos, que hablan de cómo mueren las democracias. De hecho, así se llama el libro, ¿no? Me refiero a Lipstick y Ziblatt. Estos autores norteamericanos, estadounidenses, escribieron un libro que se llama ¿Cómo mueren las democracias? Y ellos lo que decían es que el diagnóstico se reduce a 4 señales de alarma. ¿Cuáles son esas señales de alarma? Rechazo o débil compromiso con las reglas democráticas del juego, negación de la legitimidad de los adversarios políticos, tolerancia o incitación a la violencia y disposición a restringir las libertades civiles, incluida la prensa. ¿Le suena conocido? ¿Le suena familiar? ¿Le suena que puede ser algo que está pasando en Ecuador? No hace falta un tanque en la calle, queridos amigos y amigas. Hace falta, dicen ellos, dicen estos autores, dicen estos estudiosos, dicen estos politólogos, un patrón. Vamos al patrón entonces, pues hagamos este checklist, vamos a pasar lista de las acciones que ha hecho Daniel Noboa para saber si estamos en una deriva autoritaria, si estamos en una democracia o si definitivamente estamos en una dictadura. Primera casilla del checklist, rechazo a las reglas del juego. ¿Ustedes se acuerdan que cuando la Corte Constitucional suspendió varios artículos de tres leyes, cuál fue la respuesta de Daniel Noboa? Bueno, acuérdense lo que pasó, ¿no? Recuerden lo que pasó. La Corte Constitucional suspendió temporalmente varios artículos de tres leyes: la Ley de Integridad Pública, la Ley de Solidaridad y la Ley de Inteligencia. ¿Y qué hizo Noboa? Noboa encabezó manifestaciones, marchas contra los propios jueces constitucionales. Un presidente movilizando a su gente contra el tribunal que lo limita no es un gesto de un demócrata, pues. No es un gesto de un presidente que respeta los contrapesos. Es un gesto autoritario. Y ahí la cosa recién empezaba. Vamos a escuchar lo que decía Noboa en los exteriores de la corte, porque eso sucedía en agosto del año anterior. Pero esto ya nos daba claras señales de hacia dónde nos conducía el presidente, el primer mandatario. Vamos a escucharlo.
1: Estas miles de personas que están aquí juntas exigiendo justicia, exigiendo también que se apoye nuestra fuerza del orden. Esta es la gente que quiere paz, esta es la mayoría, estos son los ciudadanos. Nosotros estamos aquí para buscar justicia y para buscar paz, no estamos para atropellar a nadie. Nosotros seguimos el mandato del pueblo y la mayoría quiere resultados, la mayoría quiere paz, la mayoría quiere unas fuerzas del orden fuertes que actúen contra la delincuencia y que los derechos de las personas que hacen las cosas bien, estén siempre respetados. El Ecuador está cambiando. No vamos a permitir que se nos paren. No vamos a permitir que el cambio se quede estancado por 9 personas que ni siquiera dan la cara, que buscan esconder sus nombres y sus caras ante toda la sociedad. El Ecuador está cambiando. Nosotros juntos lo vamos a cambiar. Muchas gracias.
2: ¡Presidente!
0: Ese era el escueto, el rápido discurso que daba el presidente Daniel Noboa en los exteriores de la Corte Constitucional cuando protagonizó esta bochornosa marcha, porque un demócrata no marcha contra la Corte Constitucional, no marcha contra las instituciones que hacen contrapeso, que hacen posible una democracia. Y dice, aquí no estamos presionando a nadie, ¿no? Sin embargo, llevó a miles de personas a marchar en contra de la Corte. Colocó los rostros de los jueces de la Corte Constitucional en pancartas gigantes para amedrentarlos, para decir, estos, como dijo en ese discurso, son quienes están bloqueando nuestros proyectos de ley. Segunda casilla, ¿qué dicen los politólogos? Negar la legitimidad del adversario. Bueno, aquí el patrón es incluso más nítido, ¿no? Vamos a comenzar con la vicepresidenta Verónica Abad, electa en la misma fórmula que Noboa. ¿Qué pasó con ella? Fue desplazada y enviada a un cargo diplomático para sacarla del tablero. ¿Le incomodó? ¿Ya no le fue útil? ¿Le hizo ruido? Bueno, la mandó a volar, literalmente, ¿no? Otro que mandó a volar, Jan Topic, fue inhabilitado antes de una elección presidencial. Ni qué decir del alcalde de Guayaquil, Aquiles Álvarez, no, terminó preso. El alcalde de Cuenca, Cristian Zamora, fue suspendido sus derechos políticos. A propósito de aquello, expresamos desde esta sala de redacción, desde este medio de comunicación, nuestra solidaridad absoluta con el alcalde de Cuenca, Cristian Zamora. Ayer publicó un video largo, largo, en el que daba a conocer detalles de su estado de salud. Y qué tristeza, qué pena. Esperamos que mejore pronto y que este momento tan adverso para él, para su familia que lo acompaña, sea pronto superado. Y les decía, en cuestión de meses también, en julio de 2026, el Tribunal Contencioso Electoral suspendió a sí mismo a la Revolución Ciudadana y después al Movimiento Amigo, la organización que cobijaba a los candidatos correístas para las seccionales de noviembre, pues. Ambos casos amparados en informes reservados de fiscalía por presunto lavado de activos que la propia oposición denuncia como fabricados, ¿no? Sin debido proceso. Organizaciones de derechos humanos, queridos amigos y amigas, calificaron como textualmente esto como una deriva autoritaria y pidieron a la OEA, a la Organización de Estados Americanos, evaluar la Carta Democrática Interamericana. Cuando un gobierno, cuando a un gobierno se le agotan los argumentos, salta el informe reservado, pues. Ese es el patrón, no se debate al adversario, se lo proscribe. Entonces tenemos Verónica Abad, tenemos Jan Topic, tenemos Cristian Zamora, tenemos Vico Villasís, tenemos Aquiles Álvarez, tenemos una larga lista del pésimo enemigo, porque ayer lo decíamos, ¿no? El presidente Daniel Noboa en varias ocasiones se ha jactado de ser un pésimo enemigo. Bueno, ahí está el pésimo enemigo operando. Y eso en democracia no sería posible. Porque además, yo he traído, para que ustedes puedan mirar, apenas unos minutos, también es un video largo, pero he traído apenas unos minutos de una intervención, de la última intervención pública del alcalde Aquiles Álvarez. Porque es importante que ustedes escuchen lo que el alcalde dice y también indaguen cuántos días después fue recluido, fue apresado, fue retenido en una cárcel de máxima seguridad. Vamos a escuchar lo que decía Aquiles Álvarez.
3: Las alianzas de la narcopolítica se entrelazan con el terrorismo. Llegaron al extremo de intentar convertir a Guayaquil en Damasco. Pusieron bombas en sectores de alto tránsito ciudadano. Llegaron a provocar la pérdida de vidas de gente inocente. Solo pararon cuando valientemente se denunciaron potenciales vínculos de la mafia con altas esferas. Sobre esto, tampoco se ha avanzado con ninguna investigación seria. No existe ningún plan de política criminal. No existe protocolo elemental de actuación en casos en los que el crimen organizado ha permeado casi todas las instituciones del Estado. El plan Fénix se acabó en el preciso instante en el que aumentaron el 15% de IVA. Nunca se informó a qué destinaron esos recursos. Nos brindaron desfiles faraónicos, tanquetas y alardes. Al final, como lo habíamos advertido, la pobreza y el terror se dispararon. Se caen todas las caretas cuando dicho eslogan nació a partir de un ataque terrorista a TC Televisión, un medio de propaganda gubernamental. Pero curiosamente, el mismo régimen no se presentó a las audiencias en España para evitar que el principal sospechoso quede en libertad.
0: Si se dan cuenta de las declaraciones que hacía Aquiles Álvarez, ¿saben cuándo fue publicado este video? El 27 de enero. A los pocos días, exactamente el 10 de febrero, Aquiles Álvarez, el alcalde de Guayaquil, fue detenido, fue llevado a una cárcel de máxima seguridad y hasta ahora no tiene sentencia condenatoria ejecutoriada. Y para no irnos muy lejos, pues, el Consejo de la Judicatura ayer sancionó a los tres jueces que revocaron la prisión preventiva para los hermanos Álvarez en el caso Goleada. Fueron suspendidos, sin sueldo, por 3 meses. ¿Qué más señal queremos? ¿Qué más señal queremos? ¿Se dan cuenta? ¿Se dan cuenta de esto? Me están diciendo que los videos están saliendo con volumen bajito. Vamos a ver si es que podemos revisar aquello. Porque aquí nos dicen ni cómo hacerlo escuchar al vecino. Salen con el volumen muy bajito. Vamos a revisar eso. Gracias por la alerta. Tercera casilla en este checklist, queridos amigos, amigas. Tolerancia o incitación a la violencia, ¿no? Ecuador militarizó, como todos sabemos, sus calles con decretos sucesivos de estados de excepción. Varios de ellos otra vez cuestionados por la Corte Constitucional. Muchos han dicho que se trata de un decreto inconstitucional, ¿no? La misma declaratoria de conflicto armado interno, ayer lo decía la representante de Human Rights Watch, que ha sido declarado como inconstitucional y que incluso en organismos internacionales comparten ese criterio, que no hay razones suficientes para que este conflicto armado interno, esta declaratoria de guerra, sea declarada, sea nombrada, sea mencionada como tal, ¿no? Y claro, ahí está la Corte Constitucional, por eso le estorba al presidente Daniel Noboa, porque ahí fue cuestionada por la inconstitucionalidad ante esta misma Corte que el Ejecutivo acusa de activismo. El costo humano de esta militarización tiene nombre y apellido, y lo vamos a ejemplificar, porque no es el único caso, pero sí es el caso más emblemático, el que debería remover todo dentro de nosotros, debería remover nuestra conciencia. Los 4 niños de las Malvinas, nuestros 4 niños de las Malvinas, secuestrados y asesinados por una patrulla militar en diciembre de 2024. Un caso que se volvió emblemático, ¿no? Por los abusos de la estrategia de seguridad. A eso se suman denuncias de organismos de derechos humanos por tortura en las cárceles. Al menos 51 desapariciones forzadas. 51 desapariciones forzadas y la cifra de desapariciones en Ecuador es enorme también. Fíjense que en las denuncias de desaparición en Ecuador aumentaron en un 2.8% en el primer semestre de 2026, con 3.909 casos registrados entre enero y junio, esto según el propio Ministerio del Interior. Mientras tanto, la violencia homicida no ha cedido. 2025 terminó como el año más violento de nuestra historia y el 2026 no va mejor. Entre enero y junio de este año, Ecuador registró 4.154 muertes violentas, homicidios intencionales. Vamos, estamos caminando con paso firme al segundo año más violento de la historia de nuestro país. Cuarta casilla, vamos a revisar rápidamente que se nos acaba el tiempo. Disposición a restringir libertades civiles. El bloqueo de cuentas bancarias a organizaciones y líderes sociales, indígenas, ambientales durante el paro nacional, durante el proceso de revocatoria, ¿ustedes se acuerdan? Bueno, durante el paro nacional, a muchos activistas, a muchos dirigentes, a muchos líderes sociales les desactivaron sus cuentas, les congelaron sus fondos, sus pocos fondos que tenían, ¿no? Lo mismo pasó en este proceso de revocatoria. Además, la judicialización bajo la figura de terrorismo de protesta. Ahora, a todo el que protesta se lo dice que es un terrorista. La negativa reiterada del Consejo Nacional Electoral a entregar los formularios para iniciar una revocatoria de mandato contra el propio Noboa, contra la vicepresidenta María José Pinto. A un presidente que dice gobernar en plena democracia, se le pidió activar el mecanismo constitucional de revocatoria y el organismo electoral, controlado por Carondelet, simplemente dijo que no. Simplemente dijo que no va a entregar los formularios. Y entendemos, ¿no? Cuando el nivel de aprobación del presidente Daniel Noboa ha caído 5 puntos en el último mes, entendemos por qué el Consejo Nacional Electoral está recibiendo las órdenes de Carondelet y no acoge este pedido de revocatoria. Y no es que es un tecnicismo, no es que revisaron la norma y que la petición de formularios supuestamente no estaba bien argumentada. No, es cerrar la única puerta de salida institucional que le queda a una ciudadanía descontenta. Es cerrar esta válvula de escape. Muchos decían que el proceso de revocatoria es una válvula de escape dentro de la democracia. Bueno, y esa democracia no existe, pues. Esa válvula de escape se cerró. La gente, ¿cómo va a protestar? ¿Cómo va a manifestar su indignación con los incumplimientos de este gobierno? No, que es muy demócrata. Entonces permita que sea el pueblo ecuatoriano el que ratifique o revoque su mandato, pues esa sería la mejor demostración de un demócrata. Permitir que el pueblo lo ratifique o lo revoque, pero en las urnas. ¿Por qué el miedo? ¿Porque tiene solamente 21% de calificación positiva? ¿Porque cayó 5 puntos en el último mes? Probablemente. Pero deje a las instituciones como instituciones independientes, como contrapesos. El Consejo Nacional Electoral debería actuar como tal y debería calificar la petición de estas organizaciones, tanto Revoca EC como también de la FENUSIN, de la UNE, de Unidad Popular y del FUT, ¿no? A propósito, dicho sea de paso, este 28 de julio, según yo y según Guido Perugachi, debía el Consejo Nacional Electoral pronunciarse sobre este segundo pedido de revocatoria. Hay que revisar los plazos, hay que ver bien, porque según se establece en la Constitución y también en el Código de la Democracia, hay un plazo en el que el Consejo Nacional Electoral debía pronunciarse. Y según yo había visto y según le escuché a Guido Perugachi, ese plazo se vencía el 28 de julio. Bueno, ahora volvamos a la frase de Noboa, ¿no? La del si fuera dictador no podrían llamarme dictador. Es una falacia de manual y no hace falta ir muy lejos para desmontarla. Alberto Fujimori, donde está ahora mismo el expresidente, de donde está ahora mismo Daniel Noboa, gobernó con Congreso funcionando, pues, medios operando y hasta con cierta prensa opositora tolerada. Igual cerró el Congreso en 1992 y reescribió la Constitución a su medida. Pero ¿alguien puede dudar de las medidas dictatoriales de Alberto Fujimori? Que a Noboa lo llame en dictador en un tuit no refuta absolutamente nada. Y ni tanto, y ni tanto, porque veamos lo que decía Ramiro García el día de ayer. Vamos a colocar la publicación de Ramiro García en sus pantallas para que ustedes puedan leer lo que decía Ramiro, ¿no? Hay tanta libertad de expresión en el país que a mí me abrieron una investigación previa en Fiscalía por supuesta obstrucción a la justicia por publicar 5 publicaciones, por publicar 5 posts en X en los que evidencio la injerencia gubernamental en las actuaciones judiciales. Esto es lo que decía Ramiro García. Pero veamos también lo que pasó ayer con Gabriela Panchana. Gabriela Panchana, que ha denostado del correísmo, que realmente ha sido una opositora del correísmo. Vamos a ver lo que decía. Hoy fui sentenciada a 30 días de prisión y a ofrecer disculpas públicas por una publicación en X. No por una amenaza, no por una calumnia, por una opinión. Este caso no solo se trata de mí. Trata sobre lo que ocurre cuando la justicia penaliza la expresión y convierte el derecho a opinar en un riesgo. Adjunto mi comunicado completo, seguiré hablando. Vamos a ver, parte del comunicado es un comunicado largo, pero creo que vale la pena leer al menos los 2 primeros párrafos, ¿no? Ella titula 30 días de prisión por una publicación en X. Con profunda indignación, aunque sin sorpresa, comunico que hoy el juez José Intriego Williams de la Unidad Judicial Multicompetente de San Borondón me sentenció a 30 días de prisión y a ofrecer disculpas públicas obligatorias por un tuit, por una opinión. ¿Y a quién debo de pedirle disculpas? A quien decidió intervenir en una publicación mía en X que mencionaba exclusivamente a la Embajada de Estados Unidos por la documentación sobre Novoa Trading que Mónica Silva les entregó personalmente y por mi exigencia de esclarecer su asesinato. Esa persona ingresó al hilo para escribirme "deja la miseria" y afirmar que mi voz solo abre la boca bajo intereses económicos. Mi respuesta hizo una sola cosa, definir desde mi punto de vista, ¿qué es la miseria? Retomando la palabra que él mismo introdujo sin nombrarlo ni aludirlo. Ese es el tuit por el que hoy me condenan por una supuesta injuria no calumniosa. Están usando, amigos y amigas, el derecho penal para amedrentar y silenciar. 30 días de prisión por un tuit, por una publicación en X. Este es un ataque contra la libertad de expresarnos, pues, de decir lo que pensamos, y con ello lo que se configura es otro ataque, uno más contra la democracia. Entonces no basta con que Novoa diga que no soy un dictador, pues. Hay quien dirá que no podemos comparar esto con Pinochet o Videla. Dirán que no se puede comparar el horror de esas dictaduras, los 30.000 desaparecidos argentinos, los fusilados en Chile, los presos políticos uruguayos. Quizá es cierto, pero exigir ese umbral de sangre para usar la palabra dictadura es una trampa. No podemos pedirle al siglo XXI que se comporte como el siglo XX para reconocer lo que tenemos enfrente y para llamarlo como tal. En esta dictadura no se necesita fusilar a la oposición, le basta con proscribirla a través del Tribunal Contencioso Electoral. No necesita censurar con tanques. Le basta con acusar de narcotráfico a quien pregunta. No necesita anular las elecciones. Le basta con negarle a la ciudadanía la revocatoria cuando la pide, pues. No necesitan matar periodistas. Le basta con desterrarlos, como lo hicieron con Alondra Santiago, revocándole la visa, la permanencia en este país. La memoria histórica del Ecuador y de América Latina entera no debería servir solo para señalar con el dedo a los Pinochet o a los Videla de manual. Debería servir sobre todo para reconocer las nuevas formas, las más sutiles, las más presentables, entre comillas, en que el poder concentrado se disfraza de institucionalidad. Novoa tiene razón en una sola cosa. En una sola cosa, sin quererlo. Si esto fuera la dictadura de los libros de historia, en efecto ya nadie podría llamarlo dictador en una radio. Que todavía se pueda decir es precisamente la prueba de que el proceso no ha terminado. No de que no exista. Y por cierto, su fama ya está trascendiendo fronteras, ¿no? Vamos a ver cómo lo recibieron en Lima. Hoy el presidente Daniel Noboa cumple una agenda en Lima a propósito de la posesión de Keiko Fujimori. Vamos a ver la enorme pancarta que se desplegó en Lima a propósito de aquello. ¿La tenemos? Vamos a ver.
4: Aquí, frente a América Televisión. Presos políticos, libertad, no va dictador.
0: Presos políticos, libertad, Novoa dictador. Su fama ya trasciende fronteras. Ahí están otras pancartas que fueron colocadas en un paso a desnivel por donde iba a transitar el mandatario ecuatoriano en su arribo, en su llegada a Lima. Presos políticos, libertad, Novoa dictador. Así lo reciben en Lima, así lo denominan, así lo califican. Y esa palabra ya caló, por eso el presidente ayer salió a dar explicaciones. 7:49, hacemos una brevísima pausa y ya regresamos.
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1: 7:50, 7:50. A esta hora queremos dar la bienvenida a nuestra compañera Liceni Espinel, quien se reincorpora de sus merecidas vacaciones. Qué bueno tenerte de vuelta, Liceni. Aguachito Yepes nos estuvo acompañando durante este tiempo. También le agradecemos por su profesionalismo, por su trabajo permanente. Qué bueno tenerte de vuelta también.
2: Muchas gracias, Elena. Amigos, ¿cómo están? Buenos días, bienvenidos. Gracias por estar ya en nuestra sintonía. Les cuento rápidamente quiénes nos van a acompañar para nuestro segmento de entrevistas y le agradecemos también a Guachito por darnos una mano en este espacio. Blasco Luna estará en pocos instantes con nosotros, asambleísta de la Revolución Ciudadana. Con él conversaremos sobre varios temas de la coyuntura política, entre ellos el caso Progen, el archivo del juicio político contra la ministra, exministra de Energía Inés Manzano, entre otros temas. Más adelante, el doctor Ramiro García, abogado del alcalde de Guayaquil, Aquiles Álvarez, hablaremos con él sobre lo que se denomina algunos casos singulares, particulares, que llaman mucho la atención, o para otros irregularidades en el caso AAA. Y finalmente, David Acurio, ex viceministro de Salud, con él conversaremos sobre la situación de crisis del sistema público de salud, que no haya una solución. Les invitamos para que se queden con nosotros. Yo saludo ya directamente con nuestro primer invitado que nos acompaña vía en nuestros estudios presencialmente. Está esta vez el asambleísta Blasco Luna. Asambleísta Luna, qué gusto tenerle en nuestro espacio. Buenos días. Bienvenido. Gracias por participar en Punto Noticias. Hay muchos temas de los que conversar que tienen que ver con la gestión legislativa, pero también hay varios en la coyuntura política que no se pueden escapar del análisis al ser usted pues representante de una provincia asambleísta en nuestro país. El presidente de la República, según la encuesta del CIES, evidencia un desplome en cuanto a la imagen y la gestión. De acuerdo a los resultados del último estudio, hay bastante, o se ha incrementado a más del 70%, 79, 76 me parece, ya le voy a decir el dato exacto, el nivel de desaprobación, mientras apenas un 22% se declara optimista. El pesimismo también se ha incrementado, lamentablemente el 79% califica como negativa la gestión del presidente de la República, apenas un 21% la considera positiva. La confianza en el mandatario es de apenas el 27%, mientras el 73% tiene una percepción negativa. Esto en cuanto a la valoración de acuerdo al CIES que hace la población respecto a la gestión del presidente de la República. Y le cito este dato en momentos en que el presidente de la República, en una entrevista radial, ha asegurado que a él no lo pueden considerar dictador, a pesar de una serie de situaciones por las que está atravesando el país, que indicarían que vivimos en una especie de dictadura no como la que se conoce tradicionalmente, sino una dictadura más moderna. ¿Qué opinión le merece usted las declaraciones del presidente de la República en el sentido de que él no se lo puede considerar como un dictador pese a todas estas situaciones particulares que estamos viviendo ahora mismo y el nivel de desaprobación que enfrenta el mandatario?
3: Gracias, Licenia. Saludarle a usted, a Elena, de igual manera, y a la ciudadanía que está pendiente de estos espacios de comunicación que permiten opinar sobre lo que pasa en este país. Haciendo referencia a su análisis y su consulta, efectivamente, Ecuador vive ya un estado de dictadura, porque para nadie es desconocido cómo se ha terminado por violentar la ley, la norma, la constitución, para acomodo y conveniencia de los grupos de poder. El señor Daniel Noboa, la credibilidad que dice que puede tener o la aceptación del 20%, 20, 25%, se centra puntualmente en haber cooptado a emporios de comunicación que se vuelven mercenarios de la información, que venden noticias falsas que todavía tienen ilusionado a ese porcentaje de la población, con noticias que son más mentira que verdad, como por ejemplo una imagen montada de la entrega de viviendas aparentemente a los ciudadanos que hoy no tienen una vivienda digna. Va, monta un espectáculo, show, más cuesta la puesta en escena que el número de viviendas que entrega. 150 viviendas, por Dios, para una población que carece en buen porcentaje de vivienda. Yo estimo que alrededor de un 30-40% mínimo de ciudadanos, de familias ecuatorianas, no tienen una vivienda propia, una vivienda digna. Y que entregue 150 viviendas y vende una imagen de que aparenta estar sirviendo a la ciudadanía y a la colectividad, es lo que hace que todavía ese porcentaje del 20%, quién sabe, hasta menos creería yo, diga que todavía tiene una esperanza o cree en Daniel Noboa. Pero lo de fondo, a través de ese posicionamiento que es vender humo, que son las famosas cajas chinas, de perseguir a sus adversarios políticos, busca a toda costa tratar de sostenerse en el poder de una manera dictatorial. Entonces, que nos venga a decir que esto no es una dictadura, es engañarse él mismo. No respetan la norma y la Constitución. Dispone, ejemplo, a la Asamblea Nacional, ¿para qué? Para que no traten pedidos de levantamiento de inmunidad. Dos ejemplos, Mónica Palacios y Juan Andrés González. La Asamblea tenía la obligación de conocer estos pedidos, pero como en la ley y en la norma dice, cuando no se llegue a conocer en la Asamblea Nacional, se dará por entendido que se da paso al levantamiento de inmunidad. ¿Para qué? Para perseguir a adversarios políticos. Y esa es la tónica que está pasando a nivel también del ámbito electoral. Movimientos y partidos políticos que presentan opciones y alternativas, que generan voces de reclamo y de rechazo y de observación a lo que hoy en día lamentablemente vive este país, enseguida proscriben políticamente. Fue la Revolución Ciudadana, fue el Movimiento Amigo, y hoy acaba de salir una noticia que aceptan a trámite también una denuncia por supuestas irregularidades contra el Movimiento Pachacútic. Esa noticia deja ver de que quieren imponer a toda costa una elección con cancha inclinada. Y decir de que no vivimos un estado dictatorial de imposición, dejando de lado la norma y la ley, es engañarse y es mentirse él mismo y a los ciudadanos querernos distraer para decir de que no pasa nada, cuando en realidad pasa y pasa mucho. Falta de empleo, falta de medicinas, falta de cupos en las universidades, en los establecimientos educativos, inseguridad por donde se lo mire, falta de respeto a la norma y al COTAD para entregar los presupuestos a los municipios, persecución a los adversarios políticos. El Ecuador lamentablemente está en obsoletas, y solamente el que es ciego y sordo de conveniencia y de corazón, por conveniencia, no quiere darse cuenta de que el país está viviendo un estado dictatorial de imposición a costilla del bienestar de la mayoría de ecuatorianos. Porque no me digan ecuatorianos que en sus hogares hoy en día no falta recursos para poder acceder a servicios básicos como internet, como salud, o como seguridad, cosas básicas que deberían estar ahí siendo parte del día a día. La misma canasta básica familiar se encarecida, el poder adquisitivo hoy en día prácticamente es menor. ¿Por qué? Porque usted sigue ganando lo mismo, pero ya no compra lo mismo en el día a día, porque le cuesta más el movilizarse, porque nos subieron el combustible, porque subieron los costos de la canasta básica familiar. Nos dijeron que no nos iban a poner el IVA a derivados de los lácteos, por ejemplo, pero ya nos colocaron el IVA también a los derivados de los lácteos, que son parte de esa canasta básica familiar, porque no me van a decir que aquí solamente la gente especial toma leche deslactosada, no. Solamente como ejemplo, la leche deslactosada, hoy día el común de los niños, de los jóvenes, tiene que consumir por intolerancia a la lactosa. Entonces, son cosas que encarecen el costo de la vida, y no hay una remuneración que equipare para poder subsanar ese déficit que se tiene dentro de los hogares, y el gobierno mira para otro lado. Entonces, vivimos un momento tan difícil el país, que si no reaccionamos, si no nos organizamos y no generamos una voz al unísono de reclamo y de exigencia al gobierno, que basta ya de seguir tratando al Ecuador como una hacienda bananera en la que los ecuatorianos nos consideran como peones, como esclavos, pues este país va a terminar en obsoletas hasta que termine el periodo el señor Daniel Noboa. Lamentablemente lo que vivimos hoy en día.
1: Asambleísta Luna, Elena Rodríguez le saluda. Muy buenos días, bienvenido a Punto Noticias de Radio Pichincha. Ayer el presidente Daniel Noboa, en esta entrevista en Radio Sucre, decía: yo no soy un dictador, y si fuera un dictador no me pudieran denominar como tal. Y en la misma línea criminalizaba a sus opositores, es decir, a quienes disienten, a quienes hacen oposición, a quienes no están de acuerdo. ¿Cómo interpretar eso por un lado y por otro lado, cómo interpretar estas declaraciones dadas en otra entrevista, aunque ayer también lo dijo, pero de manera más solapada, en las que se muestra como presidente del Consejo Nacional Electoral, como fiscal general de la Nación, como juez del Tribunal Contencioso Electoral, desconociendo tácitamente la división de poderes, ¿no? Los contrapesos que deberían existir en una democracia? Y en ese sentido le pregunto, ¿están garantizadas las elecciones seccionales de noviembre? ¿Cuál va a ser la estrategia que está adoptando ahora mismo la Revolución Ciudadana para poder participar?
3: Mire, inclusive Daniel Noboa contradice lo que sale a señalar en los medios de comunicación, porque llama que quienes son ladrones, algo de eso decía, le han robado al país, no pueden estar dentro de una contienda electoral. Y solo con una reflexión, ¿quién se ha perdonado 70 millones de dólares en impuestos? Eso también no es un perjuicio para el país. Pues es un perjuicio marcado. Entonces, trata de instaurar una narrativa que ya no le sale y claro, también tiene dificultades para posicionar un mensaje porque todo está plagado de datos y cifras que no concuerdan o que no empatan o que no son acordes a las realidades estadísticamente hablando. Entonces, deja de ver de que él no respeta la independencia de poderes. Vea, el Consejo Nacional Electoral hace y deshace a conveniencia de lo que dispone desde Carondelet, él y su grupo cercano de asesores. ¿Por qué? Porque es sencillo y es simple, pues. Si dicen que están investigando los fondos, los recursos, los movimientos y partidos políticos, ¿por qué no mencionan nada absolutamente de ADN? Que hay mucha tela que cortar, por Dios, mucha tela que cortar. Quien presidía como dirigente o a cargo del movimiento ADN, inclusive tenía un proceso investigativo por recursos que provendrían del narcotráfico y archivaron enseguida la causa. Entonces, ¿quieres decir de que no tiene responsabilidad o no tiene injerencia? Pues está engañando, lo he señalado, la Asamblea Nacional. Disponen que se archive el juicio político contra una de las principales responsables de la crisis eléctrica de este país, la señora Inés Manzano, y lo probamos en el juicio político de ATM, sin incluir lo de Progen, porque este juicio político hace relación a Austral Technical Management, que es una de las empresas corruptas y corruptoras que también perjudicó al erario nacional. Si vamos más allá, el contencioso electoral para nadie es desconocido, como recibe disposiciones desde Carondelet, al igual que la Fiscalía, para terminar presentando de manera así flash, acogiendo denuncias anónimas y suspendiendo los derechos políticos, no solamente la Revolución Ciudadana, del Movimiento Amigo, o la sanción al alcalde de Cuenca, Cristian Zamora, con quien me solidarizo y le envío un saludo de pronta recuperación por su quebranto de salud, sin que sea de la línea política de la Revolución Ciudadana, o qué decir del alcalde de Machala, que también enseguida le llevaron a encarcelar, y qué dicen, por ejemplo, del prefecto del Oro, que hoy veo una noticia también que comparan la tesis de con la que obtuvo el título de abogado, tiene una similitud de más del 90% con una tesis de un ciudadano de Loja para haber obtenido el título de abogado, y ahí sí no dicen, esta boca es mía. ¿Por qué? Porque están cercanos, son aliados, son los guachimanes que digo yo. Les dice, lo que usted disponga, máxima autoridad, lo que usted diga, máxima autoridad. Y el pueblo reclama obras y ahí sí miran para otro lado. No, yo tengo que hacer lo que diga mi gamonal, mi patrón, porque le ven al Ecuador como una hacienda. Entonces, la independencia de funciones de las entidades que deberían tener esa autonomía y esa independencia, los contrapesos que usted bien señala, Elena, no los hay hoy en día. No podemos ser ciegos ni sordos o engañarnos nosotros mismos, decir de que existe independencia de funciones. No las hay, por Dios. Con ese cuento vayan a un niño de 4 o 5 años que tal vez se puede convencer de ese cuento. Pero el ciudadano común hoy que ve la realidad del país se nota claramente de que no existe esa independencia de funciones. Y por eso también el nivel de aceptación del señor Daniel Noboa no llega al 25%.
2: Asambleísta Luna, ¿cómo queda la Asamblea Nacional después de que la Comisión de Fiscalización, a pesar de todas las situaciones que se han dado en torno al caso ATM y el caso Progen, decidiera sugerir o pedir el archivo del juicio político contra Inés Manzano? ¿Qué se puede esperar de esta situación? Definitivamente va a quedar allí y queda este olor a impunidad en el aire. ¿Ya ese proceso se va a terminar cerrando?
3: Mire, tiene que conocerse en el Pleno de la Asamblea Nacional. Los 5 días que tiene de plazo conforme a la norma se cumple el día viernes. Uh-huh. Y lo más seguro, les firmo, ojalá me equivoque, les firmo y les aseguro que convocará virtual a la sesión que los 151 legisladores deberemos emitir nuestro criterio y argumento para que continúe el juicio político. Porque en la comisión, asimismo, un día viernes, 24 de junio, previo a las vísperas de las fiestas de Guayaquil, se encerraron en una universidad privada que no permitieron la participación mayormente de legisladores, que no aperturaron un debate para solicitar de que se fundamente y argumente por qué se recomienda el archivo. No quisieron que digan esta boca es mía, agredieron al legislador Ricardo Patiño, que más allá de cualquier situación es un ciudadano adulto mayor, y que tenga que recibir esos epítetos de parte del señor Álvarez, deja de ver cuán podrido está el día de hoy el ejercicio político viniendo desde ADN, pues no, esa manera de expresiones, por Dios, o sea, ya la época de los cenicerazos queda corto, pues. Porque con la boca se agrede mucho más que con un cenicerazo, pues no, esa manera de referirse a un colega legislador. Entonces, mire, lo que espera en la Asamblea Nacional es que ellos ya ni se sonrojan, van por el archivo. ¿Qué harán? Convocarán virtual, hablará el señor Álvarez, dará el uso de la palabra a uno o dos más de ADN para que traten de justificar lo injustificable, de que no hay fundamento, no hay prueba. Señores de ADN, por Dios, si nosotros presentamos los documentos, la señora Inés Manzano el 9 de octubre asume como ministra encargada. El 10 de octubre realiza el pago de 53 millones de dólares. ¿Tiene responsabilidad, por lo menos política? Por supuesto, tenía que dar seguimiento porque los generadores, los 48 generadores tenían que estar acá funcionando a finales del mes de diciembre del 2024. No llegaron, no estuvieron. ¿Qué es lo que hace la señora Inés Manzano ya como ministra? En el mes de enero permite, porque ella es quien preside, pues SELEG. Ella dice, no, yo no firmé nada, si no estoy diciendo que ha firmado usted, sino usted tenía que cumplir los controles, porque en el mes de enero del 2025, usted, siendo presidente de SELEG, avala de que se firmen 2 adendas para que se amplíe el plazo de 60 días para la entrega de los generadores y luego 30 días más. Con eso permite de que podamos, como Ecuador, ir a un laudo arbitral, lamentablemente, porque ya permitieron el atraco. Y no contentos con eso, modifican los términos para que se le haga el desembolso de 13 millones adicionales en plena época de la señora Inés Manzano. Tiene responsabilidad, por lo menos política, por supuesto, por acción y por omisión. El 233 de la Constitución de la República dice que son responsables por acción o por omisión. Ahí no leen ese artículo. El 131 dice que será llevada a juicio político por incumplimiento de funciones. La señora Inés Manzano incumplió funciones. Por supuesto que incumplió funciones. Porque aparte, en el mes de mayo del 2025 le manda delegada a Fabián Calero para que vaya a ver qué pasa con sus motores y le informan de que de los 48 generadores, solo 16 funcionaban a 60 hercios. Y eso más eran chatarra, eran reverberos, eran unos equipos inservibles. Y los 30 restantes funcionan a 50 hercios. Con eso tenía que declarar la terminación unilateral y seguir el proceso para recuperar esos recursos y que se les meta presos a todos los responsables. No lo hizo. Da paso para que luego, con el informe de Contraloría, ya cuando terminaron aceptando pues todos estas adendas, estos retazos, estos parches, para que se agarre esta compañía y diga, no, pues, ustedes ya supieron, ustedes ya conocieron, ahora chúpense, vamos a un laudo arbitral, no se aplica la garantía de 23 millones de dólares iniciales, y ahora están queriendo recibir ciudadanos que no nos vean la cara de inocentes o de giles, discúlpeme el término. Van a terminar recibiendo, SELEG, esos reverberos, esa basura, esa chatarra, como parte del contrato en la que terminamos pagando. Siempre utilizo este ejemplo, un vehículo de gama de último modelo que por cada galón de combustible le da o le tiene que dar 70 kilómetros por hora, eso compramos. Y nos terminan entregando un reverbero del año 60 en la que por cada galón de combustible apenas le da 10 kilómetros por hora y contamina una barbaridad, porque también la contaminación cuenta y el costo de generación de kilovatio hora se dispara al doble o al triple. ¿Y eso quién va a pagar? Los ecuatorianos, eso van a recibir. Eso van a terminar recibiendo. Y termino con esto. Y se terminan hundiendo. John Mani, en una declaración del día de ayer o anteayer, presenta un medio de comunicación que se chateaba con el señor Roberto Luque.
1: Pero Roberto Luque dice que le dejó en visto y que ya es problema de él. ¿Qué revela para usted esa respuesta?
3: Dios mío santo, pero dos dedos de frente, pues se necesita. Él como funcionario público tenía la obligación de ir de inmediato a la fiscalía a poner una denuncia por tráfico de influencias, porque tenía que enseguida denunciar lo que estaba haciendo este John Mani para querer influenciar o injerencias en que se reciba chatarra, basura, reverberos. Y no lo hizo. Entonces, eso no es responsable o es cómplice por su omisión. Si el mismo Código Orgánico Integral Penal señala expresamente, no soy abogado, pero como digo, se necesita dos metros de frente. Google, pues, señor Luque, y revise ahí. ¿Qué pasa cuando yo recibo información y como servidor público no denuncio? Está siendo cómplice por omisión, porque usted debía haber denunciado a la fiscalía para evitar que se termine cumpliendo o efectuándose este atraco que perjudicó a los ecuatorianos en Progen en 104 millones de dólares. No, yo no le respondí. Bonita la cosa. O sea, yo como funcionario público veo que están destruyendo el sistema de generación energética y simplemente yo solo vi, pero yo no hice nada porque no es mi competencia. Discúlpeme. O sea, qué salida más floja y descarada, caretucada que nos quieren meter a los ecuatorianos. Tienen responsabilidad, la tienen. Y la Asamblea Nacional va a terminar archivando uno de los atracos más grandes de los varios que ha tenido este gobierno. ¿Por qué? Por disposición de Carondelet.
2: Es decir,
3: no
2: este caso, asambleísta Luna, este caso va a terminar en nada. O sea, no va a haber una sanción política contra nadie de alto nivel, digámoslo
3: no,
2: así.
3: No, porque no
2: va
3: hay
2: a terminar
3: votos.
2: Pagando tanto en el ámbito, solo en el ámbito judicial, los mandos medios, pero en el ámbito político no hay responsables.
3: Los pobres mandos medios van a terminar siendo los disque responsables de uno de los atracos más grandes que ha tenido este gobierno. Porque en la Asamblea Nacional necesitamos 77 votos para que continúe el juicio político. Hagamos cuenta, 62 de la Revolución Ciudadana, 3 o 4 social cristianos son 66, 3 de Pachacuti, 69. Tal vez por ahí uno más que aparezca, 70. Necesitamos 77 para que avance este juicio político. Y ahí pues, ¿dónde están los independientes? Los que no, yo no estoy con el gobierno porque yo respaldo al pueblo ecuatoriano, me cambié de camiseta el transfugismo político, no, porque ese es el mensaje. Inclusive algunos, lamentablemente, que llegaron por la Revolución Ciudadana, no, yo no estoy con el gobierno. Ahí les quiero ver el día que convoquen a la sesión su voto para que continúe este juicio político, porque es más claro que la luz de mediodía de este atraco. Para que avance este juicio político se necesitan 77 votos. Y que vaya la señora Inés Manzano al Pleno de la Asamblea Nacional, no como la última sesión, que a propósito pedimos la intervención para poder ahí interpelar a la señora Inés Manzano el porqué de todas estas irregularidades, porque no hizo absolutamente nada. Le dieron escribiendo en un papel dos líneas lo que dijo la señora Inés Manzano. Dijo, el estiaje es culpa de Correa, la falta de agua es culpa de Correa, es culpa de Correa, bueno, gracias. Y el señor Ferdinand Álvarez lo quiso luego, se clausura la sesión, nadie más dice nada. Por Dios, nos creen a los ecuatorianos ingenuos, ¿qué pasa? Por Dios.
1: Asambleísta Luna, si el Pleno de la Asamblea Nacional ratifica el archivo de este juicio político, ¿qué precedente deja este hecho, este escenario para el control político? Eso por un lado. Y usted por otro lado mencionaba dos episodios, ¿no? El uno protagonizado por el presidente de la Comisión de Fiscalización, Ferdinand Álvarez, y el asambleísta Ricardo Patiño, y otro que sucedió, si no me equivoco, hace dos semanas, en el que el asambleísta, el asambleísta Chamba le decía a usted, conmigo te estrellas. Yo le quería preguntar, esto ya se ha convertido en un patrón por parte de los legisladores de oposición y le quería cuestionar, ¿ha habido una respuesta por parte del oficialismo? ¿El presidente de la Asamblea, Esteban Torres, ha sancionado a estos legisladores con la misma fuerza, con la misma contundencia como se ha sancionado a legisladores de la Revolución Ciudadana por otros motivos?
3: Para nada, y no va a pasar absolutamente nada. Ahí está la Comisión de Ética. Que se active, pues, quien preside la Comisión de Ética, que dice ser defensora de los derechos y del bienestar de la gente. Nada, absolutamente nada. Fui víctima de ese mal momento con el legislador Chamba, pero ¿qué se puede esperar? Cuando se pierde el debate, la idea, la razón y el argumento, recurren a lo que saben hacer. ¿No es cierto? La amenaza.
1: ¿Qué debe ese patrón para usted?
3: Perdón.
1: ¿Qué devela ese patrón de comportamiento para usted?
3: De que son un bloque y una bancada sin fundamento y argumento, y piensan y creen que todo lo pueden conseguir por la fuerza, por la amenaza, porque piensan que vamos a agachar la cabeza y que vamos a someternos como ellos se han sometido a su patrón, porque ellos tienen un patrón al final del día, ¿no? Que les dispone qué hacer y qué no hacer, pues, ¿no? Entonces, devela claramente de que tenemos una asamblea, sobre todo el bloque de ADN, una asamblea sin fundamento, sin argumento, sin debate. Lo que pasó con Ricardo Patiño, ni qué decirlo. Yo personalmente le digo, no veo que va a haber sanción. Yo ya ni pierdo el tiempo. Yo no he puesto ninguna acción en contra del legislador Champa porque es perder el tiempo. ¿Qué saco yo? Voy, presento y al día siguiente me archivo. Porque ya no quieren. Cuando lo lógico es que la Comisión de Ética, sí, de oficio debería haber generado ya una, por lo menos una sesión para solicitar los videos, los fundamentos y los argumentos por el bienestar de la institucionalidad de la Asamblea Nacional, para que generas precedentes de que eso no puede pasar o no puede ser la tónica dentro de las comisiones y de la Asamblea Nacional. Pero ¿qué podemos esperar si quien preside la misma comisión le llamó al asambleísta Lenín Barreto por llegar un momento a la comisión delincuente? ¿Le han sancionado a la presidenta de esta comisión? ¿Han generado algún precedente? No, nada, en lo absoluto. Ah, pero el momento que la legisladora Ana Raffo dice una palabra de más, 9 días de sanción. De inmediato, 9 días. ¿Por qué? Porque es de la Revolución Ciudadana. Entonces, mire, lamentablemente la Asamblea Nacional, por la mala dirección, conducción y por estos patrones que se van siendo ya reiterativos, deja de ver de que es una entidad que está sometida al poder omnívoro de quien gobierna este país y que son lo mismo, ADN. Eso lamentablemente tenemos hoy en día. Mayor esperanza no se puede. Lo que sí, vamos a seguir fiscalizando, vamos a seguir legislando, porque no podemos acallarnos. Mire, ayer me presentaron un pedido de fiscalización las educadoras CNH, Creciendo con Nuestros Hijos, del Ministerio de Inclusión Social. Les dijeron que no les iban a tocar, pero producto de esa fusión con el Ministerio de Trabajo, ¿en qué cabeza cabe fusionar un ministerio que tiene que estar en los territorios con el Ministerio de Trabajo? Les empiezan a notificar. Y hay mínimo una decena de notificaciones a educadoras con nombramiento provisional de más de 10 años de servicio que tienen que cesar sus funciones al 31 de julio de este año.
1: ¿Bajo qué argumento?
3: De que la fusión. De la fusión ministerial. Bajo ese argumento, voy hoy día ya a empezar este trabajo de fiscalización, porque les mintieron a la gente, les dijeron que no les iban a tocar los trabajos, que les iban a mantener en sus espacios laborales, y todo lo contrario, les están botando a la calle porque quieren recortar el Estado a su mínima expresión, porque no les interesa atender la necesidad. Ellos no han hecho un análisis de lo que hacen estas educadoras en los territorios. Van a sus familias, a la ruralidad, atienden a los niños, les dan estimulación temprana, les preparan para que desarrollen sus capacidades cognitivas, para que puedan ser niños de bien y no se conviertan en futuros delincuentes o sean reclutados luego para este tema del sicariato y de todos estos temas de reclutamiento infantil. Ahora ya no van a estar esas educadoras en los territorios. ¿Con quién dejan a los padres a sus hijos? ¿Con quién preparan a sus hijos para que puedan desarrollar sus capacidades cognitivas? Ya no hay, porque están votando a estas educadoras que aparte tienen una remuneración por demás, digamos así, reducida, mínima, $560 las pobres educadoras ganan. Y hacen un trabajo al nivel de un profesor que está en el magisterio. Ni siquiera presentamos una propuesta de ley para que les equiparen la remuneración, archivo, porque es ahí sí dicen que eso solamente puede usar el presidente el incremento presupuestario. Y hoy estamos yendo a tratar una ley para el tema de adopciones en la que en un mismo saco, en donde están 4 o 5 grupos que reciben becas, ¿no es cierto?, por buenos estudiantes, por buenos deportistas, por mejores, por condiciones de pobreza, en ese mismo saco donde ya existe un presupuesto reducido, ahora van a incorporar también a los niños que salen de las casas de acogida, que han cumplido 18 años y no han sido

0: Por un lado, dice que aprobando una ley para agilizar las adopciones, y por otro, estamos votando a la calle a las educadoras, quienes ayudan a controlar que sus padres no tengan que abandonar a sus hijos porque ya no pueden darles educación o no pueden por lo menos atenderles porque tienen que salir a trabajar. Mire, vivimos un estado y una política pública nefasta, de reducción del Estado a su mínima expresión y únicamente beneficio para los grandes grupos que les perdonan y les condonan intereses. Hay una evasión tributaria que hasta el 2024 bordeaba los 5.400 millones de dólares. No les están cobrando los impuestos a los grandes grupos de poder porque evaden, llevan doble contabilidad. Y ahí sí, el SRI mira para otro lado. Si se perdonaron 70 millones de dólares, ¿qué podemos esperar? En resumidas, lamentablemente vivimos un Estado dictatorial con política pública de austeridad, con beneficio o más bien diría yo, con privilegio para ciertos sectores de poder del círculo cercano, ni siquiera todos, solo de su círculo cercano, abandono, miseria y desesperanza para la gran mayoría de ecuatorianos. Y ahí está la respuesta. No llega al 25% de aceptación el señor Daniel Noboa y seguirá bajando, porque el pueblo está hastiado y cansado de la mentira, del engaño y del abandono.
1: Para finalizar, asambleísta Luna, rápidamente, porque se nos ha terminado el tiempo, ¿tienen ya vehículo electoral para las elecciones de noviembre? Y le pregunto esto porque, amigo, suspendido por 9 meses. La Revolución Ciudadana, lo propio. ¿Qué opción les queda? ¿Ya tienen algún... o se equivocaron al anunciar tan pronto esta alianza con amigo? ¿Ya tienen con quién participar en las elecciones o finalmente no van a participar?
0: Mire, en un Estado de Derecho lo lógico hubiese sido que se respete la organización y la estructura a nivel de todos los territorios. Pero ahora es un estado de persecución. Entonces, estamos territorialmente a nivel de las 24 provincias hablando con organizaciones. ¿Que va a participar un buen porcentaje de nuestras figuras y nuestros candidatos? Sí, a través de acuerdos con organizaciones. No los podemos dar el nombre porque van enseguida a inventarse, como por ejemplo a Pachacuti, ya está notificado que tiene que responder y lo más probable también es que le suspenda. Entonces, estamos llevando una articulación en todo el país que permita, a través de diálogo con organizaciones de centro hacia la izquierda, la participación de algunas figuras políticas. Pero van a toda costa querer evitar. Yo me solidarizo con todos ellos. Ejemplo, el mismo alcalde de Quito. Quieren a toda costa evitar la participación. No está bien, pues, no es lógico. Entonces, vamos a buscar estar en la papeleta, sí, pero por estrategia no lo vamos a terminar diciendo, porque enseguida el día de mañana, otra denuncia anónima, suspendido ese AB, movimiento político, así sea, local. Eso lamentablemente tenemos que batallar hoy día, pero tampoco damos el brazo a torcer, con la cabeza en alto y siempre pensando en el pueblo ecuatoriano, estaremos en papeleta.
1: Blasco Luna, legislador de la Revolución Ciudadana, que ha estado con nosotros, 8:23, una breve pausa, no se vayan que regresamos para conversar con el doctor Ramiro García, abogado defensor del alcalde de Guayaquil, Aquiles Álvarez.
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1: Ya estamos de vuelta, 8:24, 8:24. A esta hora queremos dar la bienvenida al doctor Ramiro García, abogado del alcalde de Guayaquil, Aquiles Álvarez. Doctor García, muy buenos días, bienvenido a este espacio informativo. Licenia Espinel y quien le habla, Elena Rodríguez, le saludamos. Bienvenido.
2: Muchas gracias por la invitación, un saludo para todos los oyentes de Radio Pichincha y
1: lo propio para usted. Yo quisiera arrancar pidiéndole una reacción. Ayer nos enteramos que el Consejo de la Judicatura sancionó a los tres jueces que revocaron la prisión preventiva para los hermanos Álvarez en el caso Goleada. Fueron suspendidos sin sueldo por 3 meses. ¿Cuál es su lectura frente a este escenario?

0: eso por un lado muestra al Consejo de la Judicatura, al actual, como lo que realmente son, ¿no? Un grupo de lacayos del gobierno que están ahí para hacer de operadores judiciales de la voluntad gubernamental, nada más que eso. Y por otro lado, evidentemente hay un mensaje de amedrentamiento hacia los jueces en cuanto a lo que se resumiría en: si tú resuelves en contra de nuestra voluntad, vamos a ir por ti y vamos a procesarte disciplinariamente y te vamos a sancionar. Y eso es lo que ha pasado en la audiencia de juzgamiento del denominado caso Triple A. Quedó muy en claro no solamente que no existe delito, tan no existe delito que el alcalde de Guayaquil, Aquiles Álvarez, hizo una exposición de 2 horas y media donde se refirió a toda la cadena de comercialización de combustibles, a la actividad de cada una de sus empresas, a su actividad en lo personal. Y después de eso, ni fiscalía ni acusación hicieron una sola pregunta. No pudieron preguntar absolutamente nada, porque sabían claro que, primero, que la exposición fue absolutamente clara, y segundo, que Aquiles Álvarez los iba a destrozar conceptualmente. Entonces, claro, después de esto, después de que se evidenció a través de una certificación del SRI de que no había ningún diferencial ni ningún faltante en cuanto a combustibles, después de que evidentemente por presiones no fue a dar su testimonio la denunciante, que luego de haber presentado su denuncia en su versión reconoce que gran parte, que prácticamente toda su denuncia fue falsa y que fue inducida por funcionarios, entre ellos José Julio Neira, para presentar esa denuncia. La llamamos obviamente como testigo y desapareció la testigo. La policía no fue capaz de encontrar a una persona, a una exfuncionaria del SRI, para que rinda su testimonio.
1: Doctor García, buenos días, le saluda Licenia. Sobre este tema que usted acaba de mencionar, esta orden para localizar a Nicole Bermúdez y garantizar su comparecencia en la audiencia del caso AAA, ¿qué va a pasar si la denunciante, quien ha metido en este lío enorme al alcalde de Guayaquil, no aparece y no da su testimonio? ¿Qué va a pasar con el testimonio inicial que ella ya rindió en este proceso? ¿Cómo se va a sostener este caso, por un lado, si la principal denunciante no rinde su testimonio y no sostiene lo que ya ha dicho, lo que usted señala, que quien le obligó prácticamente a realizar esta acusación contra el alcalde de Guayaquil fueron estos dos altos funcionarios del gobierno? ¿Qué va a pasar con ese caso si ella no aparece?
0: Mire, Lizania, independientemente de que ella aparezca o no, y de que ella rinda su testimonio o no, quedó absolutamente en claro que no existe delito alguno y que esto se procesó en base de narrativas sin una base probatoria sólida de ninguna manera. Y esto quedó absolutamente claro para el tribunal, quedó absolutamente claro después de todos los testimonios dados por los peritos, por los testigos. Peritos que en prácticamente su totalidad coincidieron en que esto, por un lado, no es una infracción penal, y por otro lado, que no existe evidencia alguna de la comisión de un delito. Y bueno, entonces, eso por supuesto, pues preocupa al poder, un poder que está enfocado en perseguir a sus opositores, especialmente a los opositores de mayor relevancia, como el alcalde de Guayaquil, Aquiles Álvarez, a quien no solamente que le han procesado a él, han procesado a sus hermanos, procesaron a su esposa, procesaron a su madre, le sacaron a su esposa y a sus 3 hijos de su casa. 3 niños de 7, 5 y 3 años. O sea, ese es el nivel de miseria, de bajeza. Es decir, no existe ningún código que se haya respetado en este accionar por parte del poder gubernamental, que ha utilizado a la función judicial y en específico al sistema penal como su brazo armado.
1: ¿Y ese testimonio no se invalida al ella no presentarse? Si se le da una semana para su localización y no la localizan, en el ámbito ya del proceso como tal, ¿no cambia nada?
2: ¿O la fiscalía puede reconstruir el caso con otros elementos?
0: Sí, por supuesto. A ver, ese testimonio habría sido muy importante, pero no es definitivo, ni mucho menos, porque las otras pruebas, las pericias, los testimonios, la prueba documental, claramente muestra que no existe delito alguno y que todo esto fue construido, insisto, en base de narrativa y sin una base probatoria adecuada. Así que, independientemente de que venga o no venga esta señora que fue la denunciante y que en su versión, cuando fue ante la fiscalía y ante el fiscal de la causa que hoy ocupa la Fiscalía General del Estado por encargo ilegal, el señor Alarcón, pues bueno, pues ahí reconoció que lo que ella había puesto en su denuncia no correspondía a la verdad, que era falso, y que además esto había sido inducido por altos funcionarios de este gobierno.
2: Pero hablemos de esos altos funcionarios de este gobierno, porque se trata del coordinador jurídico del Ministerio de Energía, que también fue vinculado a otro caso, como el caso Progen, y luego.
0: Claro, el que está prófugo ahora por
2: ahora
0: el
2: está
0: caso
2: prófugo.
0: Progen.
2: Exactamente, no ha regresado al país. ¿Qué nos puede decir al respecto?
0: Bueno, que mientras estaban ocupados haciendo negociados con Progen y ATM, comprando chatarra inservible, por la cual pagaron casi 200 millones de dólares. Sin garantía alguna, pues también por otro lado estaban enfocados en perseguir al alcalde de Guayaquil con la connivencia de fiscalía. Ojo, y eso hay que decirlo. El fiscal Alarcón se prestó para esto y como premio, pues le dieron por encargo la Fiscalía General del Estado. Ahora él está optando por la fiscalía titular. Sería realmente una vergüenza.
1: ¿Qué puede pasar el próximo 2 de agosto o qué debería pasar el 2 de agosto próximo que se reinstala la audiencia, doctor García, tomando en cuenta estos elementos, ¿no? El hecho de que esta señora puede ser que no se localice, puede ser que sí, que no se ha localizado tampoco a este otro señor que esté involucrado en el caso Progen y que se haya mencionado inicialmente al señor Julio José Neira, quien no sé si en este proceso la fiscalía le llamó a rendir versión. ¿Qué va a pasar el 2 de agosto?
0: Bueno, el 2 de agosto, si es que aparece esta señora, pues tendrá que rendir su testimonio. Si no aparece, entonces cada uno de los equipos de defensa tendrá que exponer sus alegatos de clausura. Esto demorará, calculo yo, teniendo en cuenta que son 20 y pico equipos de defensa, demorará entre 10 y 14 horas. Así que habrá que ver si es que esto termina el domingo 2 de agosto o se llama para una jornada posterior. Pero, y luego de eso, pues el tribunal tendrá que deliberar y emitir una sentencia.
2: A su juicio, doctor García, ¿el fiscal Carlos Alarcón debía declarar como testigo en el caso AAA ante la ausencia de este testigo que dio origen al caso?
0: Pero sin duda, claro. Lo que pasa es que esta señora, cuando rinde su versión, la rinde ante el fiscal Alarcón. Él estuvo ahí presente y ahí está su firma en la versión. Por lo tanto, si no aparece ella como testigo indirecto, pues evidentemente debió haber estado el señor Alarcón y dar fe de lo que esta señora dijo. Pero obviamente se escondió detrás de las faldas del poder y evitó ir, ¿no?
1: Con la sanción que han recibido los jueces en el otro caso, en el caso Goleada, ¿le genera algún tipo de expectativa que esto sea un mal precedente para lo que puede ocurrir el 2 de agosto en los siguientes días respecto al caso AAA con el C-Tribunal?
0: No, esperamos que no, esperamos que no. Yo creo que la prueba ha sido contundente y ha sido totalmente clara en cuanto a la inexistencia del delito y de la responsabilidad de los procesados y en especial de mi defendido, el señor Aquiles Álvarez Enríquez. Así que, claro, creo que se está tratando de mandar un mensaje equivocado, un mensaje dictatorial, porque solamente en dictadura el poder gubernamental dispone y ordena a los jueces. Y yo creo que pues este mensaje evidentemente pues tiene que ser rechazado por todo el país porque es un mensaje antidemocrático, es un mensaje que nos muestra el nivel de control que tiene el poder gubernamental por sobre una función judicial que hoy por hoy simplemente está llena de lacayos, ¿no?
2: Doctor García, en todo este entramado, en todo esto que se ha armado, usted que ha tenido acceso al expediente y que ha estado, por supuesto, como equipo de defensa del alcalde Aquiles Álvarez, ¿cuál ha sido el rol que ha cumplido José Julio Neira? Sobre todo cuando hablamos de la presión que habría recibido la testigo que hoy no aparece.
0: Bueno, la propia testigo lo nombra, ¿no? Lo nombra en su versión y dice que él recibió presiones de parte de él y de parte de la, o sea, mejor dicho, de él a través del abogado José Manuel de Oliveira, que es quien le habría presionado para que presente la denuncia, y que ella pues presenta la denuncia y luego en versión se retracta y dice que todo lo que puso en la denuncia fue falso. Así que esto a futuro pues tendrá mucha cola. Miren, lastimosamente el poder de turno parte de la misma ficción de la que han partido casi todos los gobiernos autoritarios, y es del poder eterno.
1: Uh-huh. Ahora, ¿no? Doctor García.
0: Y piensan que esto va a durar por siempre y no se dan cuenta que más temprano que tarde pues van a tener que rendir cuentas ante la justicia y ante el país.
1: ¿Hasta qué punto, doctor García, la injerencia política que hay en este caso va a perjudicar a su cliente? Y le pregunto esto porque ayer el presidente de la República se refirió a este proceso y ha dicho que el alcalde Aquiles Álvarez está dando manotazos de ahogado, que nunca pensó que le iba a caer la ley, lo dijo el mandatario sobre el caso AAA durante una entrevista. Tuvo un baño de agua fría y de realidad al ver que vivimos en un estado de derecho, afirmó el presidente, y mencionó el supuesto perjuicio que la actividad supuestamente ilegal que se le atribuye al alcalde de Guayaquil le habría generado al Estado. ¿Qué opinión le merece esa declaración del presidente y su injerencia en este proceso?
0: Bueno, yo creo que en un Estado democrático un presidente no debería referirse a un caso específico como si él lo estuviera administrando, ¿no? O sea, él a la final está hablando a nombre de los jueces, a nombre de fiscalía, a nombre de la judicatura, como en otras entrevistas ha hablado a nombre del Consejo Nacional Electoral o a nombre del Tribunal Contencioso Electoral, justificando las decisiones y asumiéndolas como si fueran propias. Entonces, yo creo que eso nos da una clara muestra de la intensidad democrática que vivimos en el país, es decir, de la baja intensidad democrática que vivimos en el país. Eso nos da cuenta de cuál es el nivel de control por parte del Ejecutivo de las otras funciones del Estado, en específico de la función judicial y de los órganos jurisdiccionales en materia contencioso electoral. Yo creo que eso está claro para todos. Justamente la declaración del presidente ayer obedece a esa desesperación por justificar una responsabilidad que no aparece por ningún lado. Y bueno, pues yo creo que la falta de madurez y de experiencia política se nota, ¿no? O sea, es decir, esa es una declaración que le hace mucho más mal que bien al propio gobierno.
2: Ahora, doctor García, ¿qué recursos nacionales, qué recursos internacionales analizan ustedes como defensa si consideran agotadas las garantías internas?
0: Bueno, se está presentada una acción ante la Comisión Interamericana de Derechos Humanos. Estamos a la espera de que exista un pronunciamiento. Estamos pensando en varias acciones de carácter internacional, en eso, pero obviamente para uno de los requisitos es agotar las vías nacionales. Así que estamos en eso.
1: Mientras se espera para el 2 de agosto en el caso AAA, ¿qué estaba pasando con el caso Goleada y el caso Grillete? Por un lado, doctor García, y por el otro, ¿cómo está el estado de salud del alcalde de Guayaquil, que hace varias semanas sufrió un quebranto y tuvo que ser trasladado en las condiciones en las que todo el mundo conoce a la clínica Alcibar? ¿Cómo está ahora la salud del alcalde? ¿Qué seguimiento se le está dando?
0: Bueno, el alcalde ha perdido el 30-35% de su peso corporal, y además esta pérdida ha sido sin un seguimiento médico adecuado, con los consiguientes efectos en su cuerpo, en su organismo, en sus órganos. Así que, claro, está con una salud bastante menoscabada en relación a hace 6 meses cuando se encontraba en libertad. Si usted me pregunta qué pasa con los otros casos, en el caso Grillete está convocado a audiencia de juzgamiento, en el caso Goleada está convocado a una audiencia evaluatoria y preparatoria de juicio. Estamos preparando justamente estas diligencias.
2: ¿Hay la posibilidad de que se revoque la prisión preventiva?
0: Bueno, eso es lo que aspiramos nosotros, es decir, estas son prisiones preventivas que nunca debieron haberse dictado. El señor Aquiles Álvarez no debió haber ido ni media hora preso por las cosas que le están acusando. Pero bueno, no vivimos en un, No vivimos en democracia, estamos claramente en una estructura dictatorial y bueno, en dictadura eso es lo que pasa, ¿no?
1: Precisamente sobre eso, el presidente de la República ha señalado que a él no hay las condiciones para que él lo puedan llamar dictador, porque si fuese así, ni siquiera podrían denominarlo de esa manera. Eso es lo que ha dicho el presidente de la República respecto a esta situación por la que está atravesando el país y estas consideraciones sobre la dictadura que en la que se vive en el Ecuador, o supuestamente se vive en el Ecuador. ¿Qué opinión tiene al respecto? El presidente ha dicho que no se le puede llamar dictador porque no hay esas condiciones para llamarle dictador.
0: Bueno, esto ya lo hemos escuchado antes, ¿no? Gente que presidentes que decían, bueno, se quejan de la falta de libertad de expresión, pero justamente tienen la libertad de expresión para criticarme. Es decir, a ver, lo que nos están diciendo es, agradezcan que todavía pueden decir cosas sin que los matemos o los encarcelemos, a todos, porque hay encarcelados, hay perseguidos, hay amenazados, hay periodistas como Hernán Higuera que han sido violentados inclusive en su ámbito familiar. Entonces, pero bueno, esto ya lo hemos vivido. Lastimosamente es un, como decía el doctor Osvaldo Hurtado ayer en una entrevista en Teleamazonas, pues esto es una pena que hemos vuelto a las mismas estructuras autoritarias y dictatoriales que pensábamos que ya habíamos superado.
2: Y a propósito de aquello, ¿qué pasó con su proceso? La fiscalía le abrió una investigación previa por supuesta obstrucción a la justicia. Sí.
0: Efectivamente, tengo una investigación previa por supuesta obstrucción a la justicia en base de 5 tweets en donde yo expongo la forma en la que la administración de justicia obedece a la estructura gubernamental.
2: ¿Qué muestra aquello para usted? ¿Qué señal da aquello frente a y contrastando con estas declaraciones del presidente Daniel Noboa?
0: Bueno, eso muestra el nivel de miseria en el que ha caído la Fiscalía General del Estado. Esto muestra el nivel de servilismo canino del fiscal general y por supuesto esto muestra lo que siempre ha pasado, ¿no? El tratar de amedrentar a las voces incómodas. Esta película yo ya me la he visto varias veces y sé cómo termina. Así que seguimos adelante y no nos van a callar.
1: Doctor García, en el caso de la familia o este proceso que se amplió para la familia del alcalde Guayaquil Aquiles Álvarez, ¿está previsto nuevas diligencias o ya se va a parar la persecución, como usted lo denomina, al haber quitado la vivienda a la esposa del alcalde de Guayaquil? ¿Hay otras
0: diligencias? A ver, la persecución continúa. O sea, de hecho, las declaraciones de ayer del presidente respecto del caso específico de Aquiles Álvarez es una muestra de que la persecución continúa. Sí, pero sin duda, o sea, no solamente era encarcelarle, había que dejarle sin, o sea, había que procesar a sus hermanos que han tenido que salir del, que ponerse a buen recaudo y ser apresados, había que procesar a su madre, había que procesar a su esposa, había que sacarles a sus hijos de 7, 5 y 3 años de su casa. Es decir, ese es el nivel de miseria y de persecución que enfrentamos.
1: ¿Pero hay otras diligencias previstas para que van contra la familia del alcalde?
0: Por supuesto, ya nos notificaron con otra investigación previa por lo del tema de Segurep. Es decir, esto no queda aquí.
1: Notificación previa por el tema de Segurep, ¿por qué? ¿Por la supuesta central de espionaje?
0: Supuestamente por asociación ilícita, claro, y una investigación previa en donde están ahí Correa y un montón de gente.
1: Ya. ¿Y esa investigación, cuánto podría afectar la actual situación legal del alcalde que ya enfrenta 3 procesos judiciales?
0: Mire, esto es un proceso más, un expediente más, ya nosotros estamos listos para esto y más.
1: Qué terrible. Bueno, vamos a estar pendientes del caso, cómo evoluciona esto. Doctor García, le volveremos a molestar, muy gentil por atendernos.
2: Gracias,
1: y por darnos
2: García.
1: Esta actualización.
0: De poder compartir con ustedes. Gracias por la invitación y un saludo para todos los oyentes.
2: Gracias. El doctor Ramiro García, abogado del alcalde de Guayaquil, Aquiles Álvarez, nos acompañó 8:44. Quédese que ya volvemos con nuestra tercera entrevista.
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1: 8:45 8:45 Saludamos a esta hora con David Acurio, ex viceministro de Salud, que nos acompaña vía telemática. ¿Cómo está? Buenos días, bienvenido, gracias por participar en Punto Noticias de Radio Pichincha. Le saludamos, Elena Rodríguez, quien le habla, Licenia Espinel.
6: Muy buenos días, Licenia, muy buenos días, Elena. Un gusto poder conversar con ustedes. Un saludo a toda la audiencia de Radio Pichincha.
1: Muchas gracias por estar acá, señora Curio. Yo le pregunto, el Ministerio de Salud ha emitido un comunicado en el que ha pedido que estos procesos de fiscalización que se intentan realizar para verificar el estado del sistema de salud sean coordinados. Sin embargo, se ha permitido el ingreso de unos legisladores y se ha impedido el acceso de otros legisladores. Si todo está bien, si todo se maneja de forma correcta, ¿tienen sentido estas restricciones que se han realizado para poder fiscalizar el estado del sistema sanitario? Le pregunto esto porque hay muchos ofrecimientos que hasta la fecha no se han cumplido. Uno de ellos, por ejemplo, la dotación de medicamentos que aparentemente se iban a traer desde la India y que iba a demorar un proceso, en teoría, de 3 semanas. Expertos señalan que esto no puede ser en menos de 6 meses y hasta el momento, pues, esto no se ha concretado, lo que sigue provocando varias molestias a los usuarios del sistema público de salud que no encuentran ni la más elemental medicina o insumo médico en los hospitales públicos.
6: Me parece que el impedir que se haga fiscalización a los servicios de salud y que los asambleístas puedan acceder a los servicios de salud es como querer tapar el sol con un dedo. Para todo el país es absolutamente claro una serie de indicadores de la crisis que vive el sistema de salud. Desde el recambio permanente de ministros, hemos tenido creo que 8 ministros en lo que va del periodo de gobierno, pasando por las enormes modificaciones permanentes en las gerencias de hospitales, incluyendo el incremento de problemas de acceso a los servicios de salud por parte de las familias, de las personas, de los pacientes. Hemos visto con dolor cómo las madres de las personas que viven con enfermedades crónicas y con insuficiencia renal tienen que rogar que puedan existir los recursos y los insumos para hacer los procesos de diálisis. Es absolutamente evidente el deterioro del sistema. Penosamente, se ve a todas luces y hace aguas desde los espacios de gestión, pasando por los problemas de los medicamentos y, por supuesto, incluyendo también al incremento de problemas de salud que a veces no se ven en los letreros, en las hojas principales de los medios de comunicación, como son las tasas altísimas de desnutrición infantil, el incremento de infecciones de transmisión las infecciosas en el país, que sin duda han generado para todos absoluta preocupación, desde las enfermedades vectoriales como el dengue, que se han incrementado, los casos de varicela, que se puede revisar en la misma información del ministerio, que se muestran crecientes todo el tiempo, con bajas coberturas de vacunación. Es decir, tenemos un incremento de enfermedades prevenibles en el país, y eso se expresa preguntándoles a las familias, a los pacientes, y por supuesto también visitando los servicios y evidenciando que en el caso del Ministerio de Salud, la dotación de medicamentos es del 33% de lo que se necesita para poder hacer una atención adecuada.
2: Doctora Curio, precisamente sobre aquello versa mi siguiente pregunta, porque ayer el presidente Daniel Noboa, en una entrevista otorgada a Radio Sucre, daba detalles de la compra, de la adquisición de medicamentos a la India, y decía que actualmente el gobierno trabaja en el proceso de homologación de los medicamentos con la Agencia Nacional de Regulación, Control y Vigilancia Sanitaria. Esto en contraste, como ya decía Licenia, a lo que había ofrecido el 24 de mayo, que había dicho que en 3 semanas ya estarían abastecidos los hospitales. Le pregunto, desde su experiencia, ¿cuánto puede tardar el abastecimiento de medicamentos si a estas fechas, si hoy, 28 de julio, todavía el gobierno está tratando de llevar adelante este proceso de homologación? ¿Cuánto tiempo puede tardar el proceso de adquisición?
6: Elena, la primera cosa que hay que decir con claridad es que la compra de país a país no es un invento de este gobierno. Se lo ha hecho desde hace algunos años atrás y efectivamente es un mecanismo que es posible y que permite abaratar la compra de insumos y medicamentos, porque son compras idealmente de Estado a Estado. No está suficientemente claro si el gobierno está comprando a la producción estatal de la India o a productores privados, pero asumamos que es lo estatal. Ese proceso puede abaratar costos y supone un periodo de tiempo de la compra. La definición exacta de gramajes, de volúmenes, de presentaciones que se requiere y que usa el país, la contratación de eso con nuestro listado de medicamentos básicos que utilizamos como país, toma su tiempo, sin duda toma su tiempo. Pero entre anuncios y anuncios, en realidad ya pudieron haber comprado hace más de un año, nos vienen diciendo que ya vamos a tener los medicamentos, y también nos dicen que ya tenemos los medicamentos en los hospitales, no solo para el ministerio, sino para la seguridad social. Y en los hechos, todo termina siendo globos de ensayo, comunicados que no se expresan en concreto, ni en contar con la medicación, ni con permitir que las personas tengan acceso a los medicamentos que requieren.
1: Doctora Curio, usted menciona que aproximadamente el 33% de abastecimiento existe ahora mismo en el sistema público de salud. ¿Qué significa que solo tengamos ese 33% para los usuarios?
6: Significa básicamente que cuando uno atiende en la consulta, puede prescribir unos medicamentos y que las personas no logran tener la posibilidad de en las farmacias del ministerio recibirlos. Pero es más grave, tiene una implicación aún mayor, que la hemos visto, es decir, unidades de cuidados intensivos que no tienen los insumos necesarios y que los familiares tienen que salir a hacer la compra de esos insumos, o pacientes hospitalizados que requieren determinados medicamentos y como el servicio no cuenta con ellos, las familias tienen que sacar de su bolsillo y comprar en las farmacias privadas para poder cubrir esa necesidad. Fíjense que hemos llegado a tal extremo que ustedes recordarán en el hospital Eugenio Espejo hace unos meses atrás tuvieron que hacer una serie de esfuerzos los profesionales de la salud, los médicos, las enfermeras, los funcionarios del hospital, para reunir dinero para poder comprar insumos. En el hospital Vicente Corral Moscoso, aquí en Cuenca, se hizo una rifa pública para poder tener los insumos que se requiere para las unidades de cuidados intensivos, o sea, cubriendo desde el esfuerzo de los profesionales toda esta falta de sensibilidad, esta ineficiencia en el manejo del ministerio, ¿sí?, que en última instancia se ha expresado en la reducción del presupuesto en los hechos del Ministerio de Salud, en la reducción de insumos, medicamentos, y en la cada vez más larga fila de espera, porque no se alcanza a resolver los problemas de manera oportuna. Y esto no solo se mide en los hospitales, que ciertamente uno puede tener más evidencias, pero son consecuencias sobre todo del deterioro del primer nivel de atención, de los centros y subcentros de salud. Por eso les preocupa tanto que se haga fiscalización en los centros y subcentros de salud, porque es ahí donde se puede resolver el 80% de los problemas de salud y donde no necesitamos tener tanta inversión siquiera, pero sí necesitamos tener lo mínimo requerido. Esas son las consecuencias de no hacer una compra adecuada. Se habló por varios meses durante el itinerazgo de la ministra Pinto que habían conformado una comisión para hacer una compra centralizada que van a impedir que los hospitales compren para hacer una sola compra y desde el espacio central del ministerio distribuir. Se ha centralizado efectivamente la compra de medicamentos y eso hace que si un hospital cualquiera necesita un medicamento determinado, tenga que esperar la compra nacional porque no tiene la capacidad de hacerlo directamente. Esos problemas son posibles de resolver, también si se modifica esta lógica perversa de impedir que se responda rápidamente desde los espacios locales, desde los servicios que están directamente relacionados con las personas. Entonces, para mí está ahí la evidencia de lo que significa que tengamos apenas el 33% de lo que necesitamos. Y en la seguridad social se habla de que se tiene entre el 60 y el 65% de la dotación de medicamentos necesarios para atender las enfermedades más frecuentes de la seguridad social. Doctora, en la práctica hay un proceso de deterioro del conjunto del sistema.
2: Doctor Acurio, el gobierno, el presidente Daniel Noboa, en reiteradas ocasiones del 24 de mayo lo hacía, lo ha hecho también en las últimas entrevistas que ha dado tanto en Radio Centro como en Radio Sucre, ha dicho, ha insistido en que existen mafias dentro del sistema sanitario. ¿Hasta dónde esa explicación ayuda a entender la crisis y hasta dónde puede convertirse en un argumento para eludir responsabilidades administrativas?
6: Efectivamente hay una preocupación de la existencia de mafias en algunos de los servicios, ¿sí? Y creo que también es responsabilidad de quienes gestionan la administración pública en el Seguro Social y en el Ministerio de enfrentarlas y hacerlas evidentes. Pero ese no es el problema principal por el que atraviesa el sistema. Sí es un problema que hay que resolver aquí mismo, en el caso del Hospital José Carrasco Arteaga de Cuenca. Los asambleístas evidenciaron una serie, en estos últimos creo que tenemos 12 gerentes del Hospital José Carrasco Arteaga del Seguro Social aquí, que han ido rotando, y los últimos nombramientos han estado marcados por personas que no conocen la ciudad, que no conocen el servicio y que vienen de otras ciudades, de la costa particularmente, con equipos completos para hacer sus procesos. Ese es un problema y lo saben. Aquí la ciudad la ha denunciado, el Observatorio Ciudadano de la Salud de la Ciudad la denunció, le ha puesto cartas al gobierno nacional, al gobernador, para que se garantice condiciones de transparencia en la gestión. Pero se sabe estos temas son un problema, pero no son el problema principal. El gobierno nacional aúpa esta condición al no enfrentarla, y la aúpa también para justificar el enorme deterioro, como digo, entre inoperancia, negligencia o probablemente la intencionalidad expresa de deteriorar el servicio público tanto como para que sea el sector privado el que se beneficie o para privatizar abiertamente los servicios de salud. Solo para darle un dato, las empresas de medicina prepagada en el país han tenido un incremento brutal en estos dos últimos años, porque es natural, a una vez que el sector público se deteriora, la gente necesita resolver sus problemas y haces el esfuerzo que puedas hacer para poder atender a tus familiares, y eso se supone que hay que contratar un seguro de salud que pueda cubrir esas necesidades, la gente lo hace. Se habla de 2.368 millones, lo que significa este momento la medicina prepagada en Ecuador. Tres empresas concentran el 70% de ese mercado y han crecido enormemente. Y crecen enormemente además porque el gobierno nacional impulsó una ley, una reforma de estas económicas urgentes, en donde planteó la posibilidad de reducir impuestos si la empresa contrataba seguros colectivos privados a las nóminas de las empresas. Entonces hay un beneficio y una intención evidente. Se deteriora la gestión pública, no se permite la ejecución adecuada de los presupuestos y a la vez se facilita el desarrollo del sector privado a costa del bolsillo de los ecuatorianos.
2: Responde a un modelo económico, definitivamente.
1: Doctor, y sí, el hecho de que hace algunos días se haya encontrado nuevamente o se conociera nuevamente de contenedores con cadáveres en hospitales de Guayaquil evidencia también esta crisis por la que atraviesa el sistema público de salud. Es un elemento adicional al que ya estamos narrando en este momento, porque bueno, esta crisis no es de ahora, ¿no? Se viene arrastrando desde algunos meses atrás, no encuentra solución, pero el tema este de los cadáveres en estos contenedores en Guayaquil evidencia que la crisis no está cerca de ser solucionada.
6: La crisis, por lo menos siendo lo que se ha venido haciendo hasta ahora, difícilmente va a ser solucionada. Hace poquitos días aquí en el Azuay se firmó un acuerdo entre varias organizaciones ciudadanas que trabajan en torno al cuidado de la salud, las asociaciones de personas con enfermedades crónicas, las asociaciones de personas con cáncer, las asociaciones de personas con discapacidad, el Observatorio de Salud, y plantearon algunas cosas que creo que hay que recuperar y que hay que difundir. No solamente es que queremos denunciar la crisis que estamos viviendo, sino también le han planteado algunas tareas y propuestas al gobierno nacional. Uno, hay que actualizar los procesos de planificación territorial de la red pública. Hay que fortalecer los centros de salud del primer nivel de atención, garantizar que podamos tener una articulación entre el Ministerio de Salud y la Seguridad Social, particularmente el Seguro Social Campesino, para poder optimizar los recursos escasos que tenemos como país y también garantizar que las personas tengamos la cobertura adecuada, ¿sí? Hay que fortalecer los servicios de segundo nivel, es decir, los hospitales y los generales o especialidades, y creemos que hay que hacer una reestructura seria del proceso de ejecución presupuestaria. Necesitamos que los recursos que se escriben al inicio del año en la proforma presupuestaria efectivamente sean utilizados y ejecutados adecuadamente, ejecutados de manera oportuna. El país entre enero y junio del 2016 ha tenido una serie de cambios en la gestión del Ministerio de Salud que en la práctica se expresan en incapacidad de ejecución presupuestaria, entre otras cosas, de lo que hemos empezado conversando hoy, de la compra de medicamentos, uh-huh. ¿Sí? Así. De los acuerdos con la Organización Panamericana de la Salud para el manejo del Fondo Global Estratégico de Vacunas y Medicamentos. Eso, se requiere una gestión que dé continuidad a los procesos y que haga una ejecución presupuestaria adecuada. Hay propuestas. Varios sectores del país hemos venido planteando desde distintos sectores la necesidad de hacer un diálogo efectivo, de que el gobierno nacional escuche, se sensibilice ante la realidad y plantee reformas, pero plantee también continuidades en la gestión que den sostenibilidad al proceso. Siempre insistiendo en que nos preocupa muchísimo que todo este manejo del sector salud pareciera estar absolutamente ligado a una intencionalidad explícita de privatizar el sector salud.
1: Muchísimas gracias, doctora Curio. Muy gentil por atendernos y por explicarnos cómo se encuentra ahora mismo el sistema público de salud. Muy amable.
6: Muchísimas gracias a ustedes. Buen día.
1: El doctor David Acurio, ex viceministro de Salud, que ha estado con nosotros. 9:02, Elena, tiempo de despedirnos.
2: Así es, conmigo esta mañana.
1: Ya vienen las guardias.
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Ya estamos en las Warmies. Muy buenos días, queridos amigos, amigas. Segundo día de la semana, 28 de julio de 2026. Se nos acaba el mes. ¿Qué tiene pendiente? Resuélvalo rápido, por favor. Sobre todo si tiene, pues, trámites con el SRI, con la MT, bueno, con la NT. Esos trámites, resuélvalos rápido, por favor, querido amigo, amiga. Ya a las 9:06, vamos a empezar el día de hoy hablando de salud, porque ya está con nosotros el odontólogo y también, por supuesto, abogado Fernando Chamorro. Así es que enseguida le damos paso al espacio publicitario.

0: 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El doctor Fernando Chamorro nos acompaña. Buenos días, ¿cómo ha pasado?
1: Sofi, buenos días. ¿Qué tal esas vacaciones?
0: Muy bien, ya extrañándoles. Y por supuesto acá para contarles a nuestros amigos, amigas, noticias que tienen que ver con la salud, sobre todo en este caso la salud bucal.
1: Sofi, en Neurodental estamos muy bien, pero lo que quiero decir es lo siguiente. En Neurodental, en esas vacaciones, nos ha ido recontra que bien, porque han escuchado los padres de familia que es la mejor época para llevar a sus hijos a chequearles y sobre todo ver el tema de los terceros molares.
0: ¿Se acuerda aprovechando el tiempo de recuperación?
1: Exacto. ¿Se acuerda la última vez que estuve aquí con usted?
0: Así es.
1: Ahí hablábamos de los terceros y caló bastante profundo el mensaje. Y ahora los padres de familia están llevando, incluso hay padres de familia que no se extrajeron nunca los terceros, madres de familia, nos ha ido recontra que viene esta época y los seguimos esperando para ayudarles con este tema de los terceros molares.
0: Es que es súper importante aprovechar estos días porque uno dice, bueno, salen muy bien de la extracción, sin embargo, hay un tiempo de descanso, hay un tiempo en el que no se puede hacer ejercicio. Cuéntenos un poquito sobre cómo es el procedimiento para que también quienes están un poquito temerosos, pues puedan animarse.
1: Antes, bueno, la extracción de los terceros molares era un acto bastante tortuoso, cruento, o sea, lleno de sangre, lleno de dolor. Ahora no, o sea, extraer los terceros molares implica menos trauma, menos sangre, menos dolor, el paciente se recupera más pronto, las técnicas han avanzado, los cirujanos están capacitados, nosotros contamos con un equipo extraordinariamente bueno, la extracción de los terceros molares la hacemos en menos de una hora, o una hora exactamente, el paciente se recupera pronto, no tiene mayor trauma, las indicaciones que se les da las siguen al pie de la letra y con eso tenemos bastante.
0: ¿Por qué crecen tan mal estas muelas del juicio?
1: Lo que pasa, Sofi, la evolución humana ha ido desde que, por ejemplo, hablamos del hombre de Neandertal, el hombre de Cro-Magnon, los trogloditas, ¿no es cierto?, que se alimentaban en el mejor de los casos, de las presas que cazaban. Y no es que las cocinaban, no es que las cocían, sino que comían presas crudas. Entonces necesitaban mucho más, las piezas dentales eran más fuertes, las mandíbulas eran más fuertes, entonces había más espacio, incluso se dice hasta que había un cuarto molar. Con la evolución ya bueno se procesó de otra manera los alimentos y quedaban los terceros molares. Ahora que aparecieron todas las doras, las licuadoras, las batidoras y todas las doras habidas y por haber, al niño incluso se le hace papilla de guineo, papilla de manzana. Entonces no se le da la estimulación necesaria ni a los dientes ni al hueso. Entonces se ha ido perdiendo espacio y ya no hay espacio. Entonces los terceros molares se quedan impactados, se quedan incluidos y son un verdadero dolor de cabeza porque están obstruyendo el libre la libertad del sistema nervioso central y periférico. Entonces, al verse presionado un nervio a este nivel, hay problemas de dolor de cabeza, hay inflamación, etcétera, etcétera.
0: No es además una cuestión solo estética, ¿no? De que se me mueven los dientes, sino todo lo que usted está mencionando que afecta a otras partes del organismo.
1: Es eso. O sea, lo estético, bueno, pasaría a un segundo plano. Pero en primer lugar, dicen, mi hijo ha bajado ostensiblemente en su desarrollo académico, solo pasa triste, y son los terceros molares. Yo algunas veces he repetido aquí las palabras de un científico colombiano como el doctor Germán Duque Mejías. Él decía, los manicomios están llenos de terceros molares. ¿Se imagina? Los terceros molares provocan dolores de cabeza intensos, desequilibrio emocional, tristeza, congoja, etcétera, etcétera. Entonces, el joven que está con sus terceros molares tiene toda esa circunstancia que vencer. Y la única forma de vencer esta situación es extrayendo estos terceros molares o cordales o muelas del juicio, ¿cómo se las llama?
0: Esa jaqueca que a veces es inexplicable puede tener su origen incluso en,
1: exacto,
0: en
1: la jaqueca, las migrañas. Son por los terceros molares.
0: Muy bien, bueno, este es uno de los temas y esperemos que lo tomen en serio también los papitos y mamitas que nos están escuchando y pues bueno, adultos que de pronto no se han hecho la extracción y que tienen estos problemas, ¿no? Si no le está molestando, me imagino que bueno, no es necesario.
1: No, ayer incluso atendí a una paciente de San José de Minas, un cabello que le iba más abajo de la cintura, un cabello hermoso de esa mujer, ¿sí? Una dentadura muy bien puesta y tenía los terceros molares en su magnífica posición, ¿ya? Y pese a eso, ella muy prolija, muy preocupada de su salud bucal y general, se ha ido a una clínica donde le dicen que tiene alrededor de 12 caries y que tiene que hacerse una pieza, una endodoncia. Entonces yo decía, no puede ser. Le volví a hacer el chequeo, le hice la profilaxis. La profilaxis consiste en limpiar pieza por pieza con el ultrasonido y no encontré nada. Y le digo, usted no tiene nada. Doctor, vea bien, le digo, si algo tengo bien es la vista, no necesito ni lentes, nada. Y no tiene nada. Imagínense. Entonces, ella tiene hasta los terceros molares en buena ubicación, toda su dentadura muy bien puesta y en otra parte le encontraron como más de una docena.
0: Ya le iban a sacar los dientes por poco.
1: Entonces hay que tener mucho cuidado en, claro ese, en sí. Ese asunto.
0: Sin embargo, obviamente las muelas del juicio son difíciles de alcanzar para la limpieza, ¿no? Para poder realizar el cepillado, siempre se quedan como, o el hilo dental, por ejemplo, casi imposible llegar.
1: ¿A qué edad le sacaron su tercero, Sofi?
0: Hace no mucho.
1: ¿Ah, sí?
0: Bueno, no, en realidad.
1: No fue por neurodental usted.
0: no, pero me refiero a hace no muchos años.
1: ¿Ya?
0: Sí, bueno.
1: ¿Y qué tal?
0: Más o menos. Pero bueno, ya son muchos años.
1: Ya superó ya, esa
0: ya,
1: etapa.
0: Ya ese trauma ya está superado.
1: Muy bien. Ahora, en neurodental no solamente que nos estamos dedicando a los terceros molares, que quede claro, ¿no? En neurodental nosotros aplicamos todos y cada uno de los tratamientos odontológicos mínimamente invasivos y hay que detallar lo siguiente, o sea, en neurodental no hacemos, no hemos hecho y nunca vamos a hacer implantes. O sea, yo personalmente soy especializado en odontología neurofocal y somos enemigos total y con bases y fundamentos de que existan metales en cavidad bucal.
0: Pero cuando hay un diente que ha sido extraído, ¿cuál sería la opción?
1: Hay otras alternativas. Hay las prótesis fijas, hay las prótesis parciales, pero los implantes, y con el respeto que se merecen todos los implantólogos, pero nosotros acá en Neurodental, si van por implantes, no. Eso no hacemos. Las endodoncias incluso, yo no estoy de acuerdo, y no es que lo diga mi persona, sino que está totalmente demostrado que las endodoncias no son lo que aparentemente quieren hacerlas aparecer. El diseño de sonrisa, etcétera, es bueno en tanto y en cuanto sirva para darle funcionalidad al paciente y también brindarle una buena estética.
0: ¿Cuándo ya un diente hay que sacarlo sí o sí ya es insalvable?
1: Cuando ya ha sido muy afectado en su parte interna, especialmente lo que nosotros llamamos la pulpa. En la pulpa encontramos tres elementos que son la arteria, la vena y el nervio. Si es que ya está muy afectada, hay una invasión de verdaderas colonias de microorganismos, esto ya no hay vuelta atrás, porque esas colonias se reproducen con tanta velocidad que más nos demoramos en hacer una asepsia que nuevamente estar contaminado, y esto puede dar problemas serios. Incluso si hay una contaminación, si hay una sepsis, los problemas pueden ser letales. Entonces, hay que tener mucho cuidado. La odontología ha venido desarrollándose científicamente y en la actualidad nosotros tenemos toda una gama de tratamientos y procedimientos para todas las dolencias que se presentan.
0: Pero las prótesis, en todo caso, sí son muy funcionales y al momento que se ponen le permiten a la persona masticar con normalidad, dormir tranquila. No sé, a mí siempre me ha dado como miedo eso de que tengas una prótesis, de pronto te puedas atragantar en la noche.
1: No, o sea, están tan bien ejecutadas, tan bien elaboradas, tan bien hechas, que en sus diferentes presentaciones, por ejemplo, una persona totalmente edéntula, quiere decir que no tiene ni una sola pieza dental, hay que hacerle una prótesis total.
0: Total.
1: Pero no ha habido atragantamientos, no. Cuando faltan algunas piezas, se pone prótesis parcial y removibles, que también son bien sujetadas, están bien fijadas, entonces no presentan ningún problema. Obviamente, las mejores son las prótesis fijas, porque estas no se mueven, no tiene que usted sacarse, no tiene que dejar en el vasito con agua, como mucha gente acostumbra. Entonces, hay diferentes tipos de prótesis, pero todas ellas garantizadas y bien hechas.
0: Perfecto. 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
1: Sofi, un excelente día.
0: Que tenga un lindo día también.
1: Gracias.
0: Por supuesto, nosotros continuamos con más de las Guarmis enseguida.

0: Bueno, la situación del hospital de Yaruquí ha generado preocupación entre los habitantes del Valle de Tumbaco, mientras el Ministerio de Salud asegura que la Casa de Salud funciona con normalidad, que cuenta con medicinas, insumos, personal al día en sus pagos, pues trabajadores protagonizaron algunas acciones de hecho para exigir el cumplimiento de sus derechos, ¿no? En medio de este escenario, la asambleísta Yajira Noriega ha denunciado que se le impidió también realizar un proceso de fiscalización y que existió un presunto amedrentamiento a pacientes y personal de salud. Hoy vamos a conversar con ella para conocer pues qué hallazgos ha podido encontrar y le ha dejado también esta inspección, cuáles son pues las denuncias y qué respuesta esperan también los usuarios del sistema de salud. Bienvenida, asambleísta, muchas gracias por acompañarnos.
1: Muchísimas gracias por la invitación y un saludo también a la audiencia de Las Guardias.
0: Bueno, el Ministerio de Salud públicamente dice no pasa nada, funciona todo con normalidad, pero después de su proceso de fiscalización, ¿qué encontró y qué difiere de esta versión oficial?
1: Bueno, primero quiero enviar un abrazo, un saludo cariñoso, solidario a todos los pacientes de enfermedades catastróficas, a todos los pacientes del sistema de salud público que a día de hoy enfrentan serias dificultades y que incluso yo diría, este es un gobierno que está dejando morir a la gente. Uh-huh. Cuando nosotros vemos que hay cientos de pacientes renales que han fallecido esperando su tratamiento, nos damos cuenta de que la política pública en salud básicamente es dejar morir a la gente. Y eso es profundamente cruel, profundamente inhumano, pero da cuenta precisamente del tipo de gobierno que nosotros tenemos. Cuando se descuida lo más básico como la salud, ya no estamos hablando solamente de medidas de recorte y ajuste fiscal, sino que estamos hablando, yo diría incluso, de la necropolítica, ¿no? Esta degeneración tal de la política que hace que a día de hoy las personas, digamos, que sufren de alguna enfermedad tengan que prácticamente mendigar la atención médica.
0: Y esto lo estamos viviendo desde la pandemia, me parece, ¿no? El que se escoja quién vive, quién muere, de acuerdo al tamaño de su billetera, porque no mueren los familiares de las autoridades o de gente que tiene una posición económica pues holgada, sino las personas que obviamente apenas tienen un trabajo que les sustenta la vida, ¿no? Y en este caso,
1: y a veces, muchas veces ni siquiera un trabajo.
0: Exacto, porque al hospital, los hospitales del Ministerio de Salud Pública, obviamente van personas que no tienen afiliación al IES.
1: Es, digamos, muy preocupante y la digamos, el episodio, ¿no es cierto?, que usted menciona es importante. Recordemos que en el año 2020, ¿no es cierto?, en plena pandemia, fue el ministro Richard Martínez quien desvinculó personal médico precisamente para cumplir con las obligaciones del Fondo Monetario Internacional. Entonces, esa política de achicar el Estado, esa política de reducir el déficit fiscal y reducir el gasto público, porque para este tipo de gobiernos, ¿no?, gobiernos neoliberales, gobiernos de derecha, que se han visto, digamos, protagonizados por Lenín Moreno, luego Guillermo Lasso y ahora Daniel Noboa, la inversión pública no es inversión, es gasto. Uh-huh. Entonces, gasto innecesario, ¿no es cierto? Entonces,

0: cuando vemos que Richard Martínez paga la deuda a través del despido, ¿no es cierto?, de enfermeras y médicos durante la pandemia, se abre una pauta de que luego en adelante todo es posible. Y así vemos cómo Guillermo Lasso hizo lo mismo, y ahora Daniel Noboa también lo ha hecho. En medio de la peor crisis en el sistema de salud que podemos registrar en la historia reciente, vemos cómo también, también Daniel Noboa, cumpliendo estos acuerdos con el Fondo Monetario Internacional, despide médicos, despide enfermeras. Hace un par de semanas había precisamente un plantón en las afueras del Hospital Pablo Arturo Suárez, precisamente por ese despido de personal de salud. Y lo que ha sucedido en particular con el Hospital de Yaruquí ha sido algo que, desde mi perspectiva, refleja un poco lo que está pasando en los hospitales a nivel nacional. Veíamos, ¿no es cierto?, con ustedes en este programa el caso del sistema de salud en la Amazonía ecuatoriana, específicamente los niños en Taisha que están muriendo, y están muriendo por enfermedades que pudieron haber sido evitadas, enfermedades que pudieron haber sido prevenidas si existiera, digamos, un sistema de salud que esté organizado en niveles y ese primer nivel de atención, ese primer nivel de prevención pueda, digamos, funcionar, y en la práctica eso no está pasando. Nuestra fiscalización al Hospital de Yaruquí se activa por un pedido de los comités barriales de Yaruquí. Recordemos que este es un hospital que atiende no solamente a la población de Yaruquí, sino a la población de todo el Valle de los Chillos. Estamos hablando de Checa, de Tumbaco, de Cumbayá, de Puembo, de Pifo, es decir, un conjunto de parroquias. E incluso cuando nosotros visitamos el hospital, nos encontramos con personas que habían sido derivadas desde Otavalo e incluso desde la Amazonía. Entonces estamos hablando de un hospital de referencia también nacional por el tipo, digamos, de servicios que presta este hospital. No quiero, digamos, ahondar mucho y personalizar, digamos, la experiencia de lo que fue la fiscalización, sino más bien colocar lo que está sucediendo a nivel nacional. Y es básicamente un gobierno que por la fuerza intenta callar la verdad. Por la fuerza del uso de la Policía Nacional, por la fuerza de las instituciones del Estado, ¿no es cierto?, Ministerio de Gobierno, entre otras, callar una realidad que, más allá de que los asambleístas podamos hacernos eco de lo que está pasando, la ciudadanía lo vive todos los días.
1: Claro, es un grito ahí que está presente, que está latente.
0: Y que medios de comunicación se han hecho eco, incluso medios de comunicación a nivel internacional, porque, insisto, lo que está pasando con los pacientes de diálisis es profundamente doloroso. Estamos frente a un gobierno que los está dejando morir lentamente, poco a poco y de una forma absolutamente cruel. Y eso evidentemente llama la atención de la sociedad, de la ciudadanía, y nosotros como legisladores ser esa voz que pueda elevar ese grito de auxilio prácticamente desde las instancias que nos corresponde, y en este caso, digamos, una institución como es la fiscalización.
1: Sin embargo, creo que ese amedrentamiento a una legisladora que tiene esa potestad de ir a fiscalizar también hay que nombrarlo. ¿Por qué? Porque si a una legisladora le hacen eso a los pacientes que están enfermos, que están con sus fuerzas minimizadas por la enfermedad, que apenas pueden protestar, su temor inmediato es: no me van a atender, me van a sacar, y ¿quién me va a atender? Lo mínimo, aunque sea que me manden a comprar todos los medicamentos, pero esa mínima atención es lo que los pacientes pues sentirán en riesgo también.
0: De hecho, en el recorrido fue lo que sucedió, porque nosotros iniciamos los procesos de fiscalización, por lo general entramos por el área de atención de consulta externa y también de emergencia, que es precisamente donde se encuentran los pacientes. Y la primera pregunta que nosotros hacemos es: ¿cómo está usted? ¿Cómo le han tratado? ¿Si le han entregado la medicina a tiempo o no? ¿Cuánto tiempo ha llevado, digamos, en su cita médica? Y en la mayoría de casos, por no decirle en el 100%, las respuestas son: me han dado, no me dan cita desde hace 3 meses, o no me dicen cuándo me van a atender. Respecto de las medicinas, las personas nos indican, además, escrito en papeles, a mano, ni siquiera una receta formal, porque claro, también desde el otro lado, ¿no es cierto?, los médicos están impedidos de mandar a comprar afuera. Entonces, frente a esa imposibilidad y para evitar sanciones, lo que hacen, recurren, ¿no es cierto?, es a escribir en una hoja de papel, y con esa hoja de papel, sin firma de responsabilidad, los pacientes salen a comprar. Y no solamente medicina que necesitan para su tratamiento, que ya es grave, sino incluso insumos médicos. Y yo lo que estoy describiendo en este momento es una realidad que lastimosamente la gente lo vive todos los días, desde lo más básico. Estamos hablando de gasas, estamos hablando de suero fisiológico, estamos hablando de jeringuillas, estamos hablando de hasta hojas de papel para poder imprimir una historia médica o una receta. Es decir, los hospitales en este punto no tienen absolutamente nada. Y lo que sorprende de todo esto, o más bien, no sorprende porque ya se ha hecho costumbre, no es como política del gobierno mentir descaradamente, pero el presidente de la República, ustedes recordarán, el 24 de mayo, durante su informe a la Nación, él hizo un anuncio de una compra masiva de medicamentos a la India, con control de Estados Unidos. Bueno, ese anuncio no quedó en nada, porque luego vimos, ¿no es cierto?, la ministra de gobierno lo dijo en una entrevista, ese compromiso era de 3 semanas. Ellos dijeron que en 3 semanas iba a existir, ¿no es cierto?, esta dotación masiva de medicamentos. Estamos a 28 de julio. Mayo, junio, julio, estamos a más de 2 meses de ese anuncio que prometieron en 3 semanas poder solucionar este problema de falta de medicinas, hacer este acuerdo con la India, y 2 meses después no ha pasado absolutamente nada, y mientras el gobierno no hace nada, la gente se sigue muriendo. Está muriendo en las filas de hospitales colapsados, nuestros niños que necesitan atención y vacunas, mujeres embarazadas, personas adultas mayores, personas con enfermedades catastróficas, están muriendo todos los días por falta de atención en el sistema de salud. Y como tú mencionabas, es dolorosísimo ver que además es gente que reclama este derecho sin tener absolutamente nada en el bolsillo. Son personas que incluso se desplazan caminando desde sus casas hacia los centros de salud porque no tienen para el pasaje. Gente que ni siquiera ha comido en todo el día para poder esperar a que le atiendan dentro del hospital. Eso es lo que nosotros vimos en las afueras del hospital de Yaruquí.
1: Y además es tan triste porque si uno piensa en años atrás, cuando visitamos ese hospital, era un hospital que estaba muy bien equipado, era un hospital que estaba muy lindo, que prácticamente nuevo, un hospital que donde nacieron muchos niños, donde se han vivido experiencias que no han sido malas para las personas, y que se haya deteriorado tanto nos hace preguntarnos ¿por qué se ha dejado que se deteriore tanto, ¿no? Claro, también es cierto que vemos cómo se ha incrementado el tema de las farmacias afuera de los hospitales, todo lo privado, o sea, sí hay como una necesidad de que se responda con honestidad qué es lo que quieren hacer con la salud en el país.
0: Yo sinceramente pienso que nos están orillando y están generando esta crisis porque esta es una crisis autoinducida. Cuando decimos que es una crisis autoinducida, lo que queremos decir es que no es que se trata de un problema que surgió de un día para el otro. Se trata de un problema que más bien frente a que el gobierno nacional no entrega las soluciones, no entrega el presupuesto, es una crisis que se va profundizando y se va ahondando aún más. Y entonces se convierte en una crisis autoinducida. Eso quiere decir que yo mismo, como mandatario, como gobierno, estoy generando esa crisis. La pregunta es ¿para qué? Y mi hipótesis es que lo que buscan es la privatización del sistema de salud. Es decir, orillarle a la gente a pensar, ¿no es cierto?, y que el sentido común de la sociedad, de las y los ecuatorianos, sea que el sistema de salud no sirve. Porque ¿qué es lo que nos ha dicho el presidente de la República? Que existen mafias dentro de los hospitales. Y tal vez sí. Y tal vez sí. Pero ¿qué está haciendo el presidente de la República para combatir esas mafias? Este es su segundo mandato. Y recordemos que las personas que están a la cabeza de los centros de salud, de los hospitales, los directores de los hospitales, los coloca, ¿no es cierto?, los nombra el ministro de salud. Eso quiere decir entonces que si el presidente está hablando de mafias dentro de los hospitales, de mafias alrededor de, digamos, la entrega, la compra de insumos, de medicinas, pero ellos son el gobierno. Si nos dicen que hay mafias dentro del CERCOP, déjeme informarle, señor presidente, que usted es el que está a cargo del CERCOP. Si es que hay mafias dentro de los hospitales, es usted el encargado de combatir esas mafias a través del Ministerio de Salud Pública, porque el Ministerio de Salud Pública es el ente rector. Entonces, a veces yo lo escucho al presidente diagnosticando problemas como si se tratara de un candidato presidencial. él es el presidente de la República. Daniel Noboa es la persona que tiene que solucionar estos problemas y no lo ha hecho en todo este tiempo. Y si no lo ha hecho, entonces dos posibilidades: o es un inepto y un incompetente, o simplemente no quiere hacerlo. Y si no quiere hacerlo, para mí es por una razón, y es para orillarnos a la privatización, para orillarnos a pensar que el sistema de salud público no sirve para nada y que entonces el sistema de salud privado es el que tiene que entrar, digamos, a salvarnos, ¿no es cierto?, en este nivel de desesperanza, de desabastecimiento. Pero ahí yo sí quiero decirles una cosa a las personas que nos están escuchando, y es que la revolución ciudadana le demostró a este país que sí se puede vivir bien. La revolución ciudadana le demostró a este país que sí se puede vivir con dignidad, que la educación, que la salud sí pueden ser derechos garantizados por el Estado. Y algo que nos sucede a los legisladores cuando vamos a los hospitales es esta continua demanda, ¿no es cierto?, de que vuelva Correa. Y lo dicen en esas palabras, porque además recuerdan un sistema de salud que sí funcionaba. Recuerdan un sistema de salud donde sí había presupuesto.
1: ¿Se puede revertir? ¿Cuáles son las acciones que deberían darse para revertir esta situación tan catastrófica del sistema de salud?
0: Por supuesto que se puede solucionar. Yo, digamos, no soy experta en política pública de salud. Sin embargo, digamos, por un lado, presupuesto. O sea, sin presupuesto no podemos hacer absolutamente nada. Sin presupuesto no podemos comprar insumos, no podemos comprar medicina, sin presupuesto no podemos pagar, por ejemplo, al personal de salud, no podemos pagar a la guardia de seguridad. De hecho, una de las razones por las cuales nosotros nos dirigimos a fiscalizar en el hospital de Yaruquí fue por una denuncia ciudadana. De hecho, hubieron plantones de personas que no tienen nada que ver, digamos, con un tema partidario, sino es la propia ciudadanía exigiendo sus derechos. Y lo que había sucedido en el hospital de Yaruquí que hace aproximadamente 2 semanas, era un paro del servicio por la falta de personal de limpieza. Uh-huh. Recordemos que tanto la limpieza como la seguridad son dos temas que están externalizados del sistema de salud público, y
1: eso
0: entonces
1: no
0: se contrata
1: terceros,
0: por fuera.
1: Por no decir tercerizados, porque termina siendo así básicamente.
0: Termina siendo así, y ahí habría que hacer una corrección también, creo yo, en el sistema de contratación respecto de estos temas, porque incluso a veces lo que sucede, no digo que sea en el 100% de los casos, pero, por ejemplo, si el Estado, que es lo que nos han comentado algunos guardias de seguridad, si el Estado paga atrasado a la empresa, ¿no es cierto? La empresa muchas veces no termina de pasar esos recursos a los propios trabajadores, uh-huh, porque muchos ya renunciaron, otros fueron despedidos porque el Estado se retrasó en sus pagos. Uh-huh. Entonces se vuelve un problema mucho más grande. Porque cuando hablamos de la crisis en el sistema de salud, no solamente estamos hablando de lo que viven a diario los pacientes y sus familiares. Esa es una arista, y tal vez es la arista que más se ve y a la que más le prestamos atención. Pero cuando hablamos de la crisis en el sistema de salud, también estamos hablando de una crisis a nivel de derechos laborales. Porque cuando tú despides médicos, cuando tú despides enfermeras, entonces, ¿qué pasa con esos médicos y enfermeras que sí terminan, digamos, quedándose en sus puestos de trabajo? Terminan doblando y redoblando esfuerzos porque la gente no puede morir. Entonces, si no puede morir, un doctor tiene que doblar, redoblar esfuerzos para poder cumplir con esa tarea. Y no solo eso, muchos médicos y muchas enfermeras están sacando literalmente de sus bolsillos para pagar una ambulancia, para comprar insumos, para comprar medicina, y a ellos siempre todo nuestro cariño y nuestro reconocimiento, que sepan que este trabajo de fiscalización que nosotros estamos haciendo como Revolución Ciudadana es un compromiso también para que se respeten los derechos laborales del personal de salud. Uh-huh. Y esta otra gran arista de la que poco se habla, pero que también es muy importante nombrarla, es precisamente estos servicios externalizados de contratación de personal de limpieza y de personal de seguridad, de guardias de seguridad, que también no reciben pagos meses. Imagínese lo que para uno representa que se le atrase el sueldo 1 o 2 días, bueno, algo se podrá aguantar, 7 meses. Uh-huh. ¿Cómo aguanta la gente y cómo aguantan esas familias que viven de su sueldo? Porque una persona que trabaja en estos sectores, sector de limpieza, sector de seguridad, son personas de clase trabajadora que viven de su sueldo. ¿Cómo aguantan y cómo resiste una economía familiar con un sueldo de 800, 700 dólares, que además tiene retrasos por meses, por 7 meses?
1: Hemos visto contratos de, en otro ámbito, educadoras infantiles, por ejemplo, uh-huh. Y en el contrato les obligan a que ellas se afilien voluntariamente al IES, es decir, cargándoles todo este peso a ellas, ¿no? Que al final luego se atrasan porque como no les pagan, no pueden pagarle al IES.
0: Y entonces le genera multas que ellas mismas tienen que asumir. Ajá. Y no me extrañaría que eso también esté pasando, por ejemplo, en la contratación de personal de limpieza y personal de seguridad. Entonces estamos hablando de una crisis en múltiples niveles que exigimos con urgencia que sean atendidos, porque cada hora que pasa donde el gobierno decide ver para otro lado es una hora donde se están muriendo personas por falta de atención médica, y eso es algo que no podemos permitir.
1: O se están complicando también, ¿no? Porque una enfermedad no detectada a tiempo, no atendida a tiempo, genera mucho más gasto incluso para el mismo estado.
0: Exactamente,
1: ¿no?
0: O sea, no más complicaciones. Sentido. Lo que entró, digamos, y esto me contaba un compañero que también hizo un proceso de fiscalización. Espero no ser muy cruda en lo que voy a narrar, pero era un paciente que había entrado con una gastritis, digamos un tema normal, requería hospitalización, y esa persona en 2-3 días iba a salir porque no era un tema grave. Como hay problemas también en los sistemas de lavado y de sanitización de los hospitales, porque o no tienen lavadoras o están dañadas, o existe, digamos, tienen que reparar una pieza y como no hay recursos no lo hacen, entonces están optando por contratar personas para que laven a mano y esto significa un foco de infección. Bueno, el tema de el lavado de las sábanas y de las prendas que se usan, digamos, médicamente, está siendo también un problema. Y resulta que en la camilla donde estaba este señor que estaba siendo atendido por un tema bastante sencillo de atender, como era una gastritis, al estar mal lavada la sábana de la camilla en la que él estaba acostado, se generó una bacteria que le comió prácticamente toda la espalda. Porque no había, porque la sábana no fue esterilizada, no fue atendida como debería ser en todos los términos de salubridad y de seguridad. Y una persona, como le digo, entró con un dolor de gastritis, terminó con un hueco en su espalda por una bacteria que se generó porque el hospital no hizo lo que tenía que hacer. Porque el Ministerio de Salud no entregó los recursos para que esas sábanas y esa ropa, digamos, médica, sea sanitizada de forma responsable, siguiendo las normas técnicas, y se generan otros problemas. Cuando, por ejemplo, no existe gasolina para la ambulancia, cuando no existe personal contratado para conducir esas ambulancias, una enfermedad que pudo haber sido tratada a tiempo, ¿no es cierto?, con un traslado adecuado, termina complicándose y entonces ya no necesitas solamente una ambulancia, sino contratar un helicóptero por la rapidez uh-huh. que tú necesitas para trasladar a una persona que su vida está en riesgo. Entonces, en medio de todo esto, ¿no es cierto?, el discurso oficial del gobierno nacional ha sido todo está bien. De hecho, el día de ayer yo veía un video de una legisladora de ADN, a la cual no voy a nombrar, pero iba, ¿no es cierto?, y hacía un recorrido también en el hospital de Yaruquí y básicamente mostraba que todo estaba bien. Y entonces ahí yo digo, no me interesa que a mí me desmientan o no me desmientan, digamos, eso es secundario. A mí lo que me preocupa de ese tipo de discursos y de esa puesta en escena de decir que todo está bien es que finalmente tú terminas dándole la espalda a la gente que está reclamando por un servicio de salud que realmente atienda sus necesidades. Uh-huh. Cuando tú intentas desmentir, entre comillas, a un legislador por denuncias ciudadanas, no estás golpeando la imagen de un legislador. Eso finalmente es lo de menos. Lo que tú estás haciendo es negando una realidad que viven todos los días miles de ecuatorianos a nivel nacional que reclaman un sistema de salud que realmente funcione. Y ese es el problema. Porque si el gobierno nacional y las voces del gobierno nacional no reconocen que existe una crisis en el sistema uh-huh. de salud, entonces no van a hacer absolutamente nada por solucionar esa crisis, porque están desconociendo que esa crisis existe. Entonces, ¿a qué nos vemos orillados como ciudadanos? Básicamente es a ver morir a nuestra gente en filas de hospitales colapsados.
1: Muchísimas gracias, Yajiren, por acompañarnos el día de hoy. La preocupación queda latente, ¿no? Y sobre todo, no solo nuestra, sino de los ciudadanos y ciudadanas que nos escuchan, que nos dicen que también, pues, esta mala práctica de no pagar a tiempo está también en el sector privado. Estamos 4 meses sin pagos, nos dice por acá un amigo. Nos hablan de esa intención también de privatizar la salud pública pues, la realidad que la viven ya las personas que tienen que ir a tratar alguna dolencia es lo más duro, ¿no? Porque uno, pues, cuando lo habla de lejos, cuando no te toca, es quizá como, bueno, ¿qué estará pasando? Pero cuando ya lo tienes que vivir, cuando es tu hijo, tu hija, tu mamá, cuando eres tú mismo el que tiene que ir a rogar por atención, pues bueno, ahí se ve, ¿no?, lo doloroso que es enfrentar esta situación. Muchísimas gracias.
0: Muchísimas gracias a ustedes y a la audiencia también. Un abrazo.
1: Son las 9:45, ya volvemos luego de una corta pausa.
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1: 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Las Guarmis en tu comunidad. Y está con nosotros Gaby. Muy buenos días, mi querida Gaby, ¿cómo estás?
3: Buen día, mi Sofi. Buen día, amigos y amigas de las Guarmis de Radio Pichincha. Ya los acompañamos en este día martes con más información para ustedes.
1: Bueno, tenemos nuestra pregunta planteada ahí a través de Radio Pichincha Multimedia. Saludos a toda la gente que a propósito nos está escribiendo y escuchando. Con todo lo que vive Ecuador, ¿cree que puede configurarse como una dictadura, una democracia, una deriva autoritaria? Bueno, ahí tenemos la pregunta, 2,658 votos hasta el momento. Nos dicen el 88% que lo ven como una dictadura, una democracia el 2% y una deriva autoritaria el 10%.
3: Así es, bueno, los invitamos a votar durante este día en nuestra pregunta del día en nuestras plataformas digitales. Y bueno, ahí también la pueden ver en nuestra transmisión en vivo. Y ahora también queremos hablar de otros temas, comentarles de un hecho lamentable. Nosotros también hemos compartido el video de los familiares de Jocelyn Elena Oñacando, que lamentablemente se encuentra desaparecida desde el 15 de mayo de 2026, esto en el sector de San Blas, en el centro de Quito. Y bueno, aquí también nosotros apelamos también a su consideración, información, que si conocen alguna pista del paradero de Jocelyn Oña, se comuniquen con las autoridades. Tenemos más información en el siguiente video.
4: Quiero verla, como sea que esté viva o muerta.
5: Han pasado más de 70 días y nadie sabe dónde está. Jocelyn fue vista por última vez el 15 de mayo de 2026 en San Blas, en el centro de Quito. Desde entonces, no hay un solo rastro de ella.
6: Jocelyn fue vista la última vez que tenemos el registro es en la parada Hermano Miguel, a las 7:20 de la mañana, que se dirige hacia el norte, hasta El Labrador. No sabemos dónde está, cómo está.
5: No hay respuestas, solo preguntas. Más de 70 días sin un abrazo, más de 70 días sin escuchar su voz, más de 70 días esperando una llamada que cambie esta historia.
6: Nos hace mucha falta. Ella siempre ha sido una niña alegre y nos hace falta la alegría de ella, tanto a la familia y más a su mamá.
5: Su familia no ha dejado de buscarla ni un solo día, pero el tiempo sigue pasando. Mientras las investigaciones avanzan lentamente, una madre sigue preguntándose lo mismo cada mañana. ¿Dónde está mi hija? El espacio que era suyo ahora lo ocupa un cartel con su rostro, con el que esperan encontrarla o al menos obtener una pista.
6: Por favor, a las autoridades que hagan caso de este caso, porque a mí como familiar siento que no están haciendo nada.
7: Lamentablemente la desaparición de Jocelyn no se ha hecho mediática. Fiscalía, no tenemos realmente claro por qué no ha dado más prioridad a este caso. No sabemos si realmente se está esperando un cuerpo para que exista investigación o para que esto pueda llegar a más personas.
5: Jocelyn no es un número más. Tiene una familia que la espera y una mamá que no piensa rendirse hasta encontrarla. Hoy necesitamos que su rostro llegue a más personas, que alguien la reconozca, que alguien hable. Mírala bien, comparte este video. Tal vez la persona que tiene información esté a un clic de distancia. Ayúdanos a encontrarla.
1: doloroso. Hoy en la mañana hablaba precisamente con la abogada Viviana Jaramillo, que está, ha tomado este caso, y pues ellos lamentan mucho, ¿no? Que el tema recién 70 días después ha logrado tomar algo de visibilidad, y esto ya les genera una presión en las autoridades, pero son 70 días y cuando hablamos de una desaparición, los primeros días, las primeras horas son las más importantes, y entendemos que la búsqueda no ha sido efectiva, no ha sido con todos los recursos, no ha sido lo que se merece una familia que está buscando a un ser desaparecido.
3: Y nuevamente reiteramos, si tienen información, algo de información del paradero de Jocelyn Oña, comunicarse con las autoridades al 1-800-DELITO, es al 1-800-335-486, el número único para reportar cuando se trata de estos casos. Y bueno, nosotros también estaremos muy pendientes, sobre todo también de la familia de Jocelyn, que están atravesando momentos muy, muy dolorosos.
1: Así es, el video está en nuestras redes sociales, si usted desea compartirlo, hágalo, que a veces ese gesto de compartir ya significa involucrarnos, ya significa decir, estamos con ustedes, familia de Jocelyn, y pues esperamos que ese dolor que están sintiendo pues tenga una respuesta pronta, tenga acciones eficientes por parte de la policía, de la fiscalía, de todas las autoridades y equipos de búsqueda que están pues a cargo de esto.
3: Así es. Bueno, ahora les queremos comentar en otros temas que organizaciones indígenas y campesinas de la SUAE convocaron a una movilización para rechazar la actividad minera y el tratado de libre comercio entre Ecuador y Canadá.
1: Los dirigentes sostienen que el acuerdo favorecería la expansión de proyectos extractivos y pondría en riesgo las fuentes de agua y los territorios de las comunidades. Les contamos.
8: El presidente de la Federación de Organizaciones Indígenas y Campesinas de la SUAE, FOA, Lauro Siccha, rechazó el Tratado de Libre Comercio firmado entre Ecuador y Canadá y cuestionó que el contenido completo del acuerdo no haya sido difundido públicamente. A su criterio, el convenio podría poner en riesgo los recursos naturales del país, especialmente las fuentes de agua. ¿Qué esconden? Si es beneficioso para los ecuatorianos, presenten qué beneficio vamos a tener, manifestó. El dirigente sostuvo que los anuncios del gobierno nacional sobre el acceso de varios productos ecuatorianos al mercado canadiense, con preferencias arancelarias, desvían la atención del objetivo principal del tratado, que según afirmó sería fortalecer la actividad minera. Por eso tenemos que despertarnos y hoy más que nunca queremos invitar a los cuencanos y azuayos a hacerlo. El 16 de septiembre, en el primer aniversario del Quinto Río, nos movilizaremos para exigir el cierre de las concesiones mineras, señaló. Siccha indicó que varias organizaciones indígenas y sociales se encuentran articulando acciones para organizar una movilización en rechazo a la minería y al Tratado de Libre Comercio con Canadá. Vamos a hacerlos retroceder. No nos importa ese convenio porque el pueblo tiene que hacer respetar sus bienes, sus recursos y sus territorios, expresó. Tomado de la web de Radio Pichincha, reportó para las Guarmis Gabriel Espinosa.
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0: De regreso ya en las Warmis, ahora les contamos que los saberes textiles no solo preservan técnicas ancestrales, también cuentan historias, reflejan la identidad de los pueblos y mantienen vivas las tradiciones que han pasado de generación en generación. Y en Quito nació una iniciativa que busca acercar ese patrimonio a nuevos públicos. Hablamos de la primera Escuela de Saberes y Oficios Textiles del Ecuador, este espacio gratuito donde 6 maestras artesanas compartirán sus conocimientos durante 5 semanas a través de talleres prácticos que culminan con una exposición colectiva. Y para hablar acerca de todos estos temas, ya nos acompaña en cabina Andrea Samaniego, coordinadora fundadora de la Escuela de Saberes y Oficios Textiles. Andrea, muy buenos días, bienvenida a este espacio de las Warmis. Y bueno, primero conocer más acerca de la Escuela de Saberes y Oficios Textiles, también porque es necesario construir estos espacios en nuestro país y también en Quito. Muy buenos días, Andrea.
1: Buenos días, qué gusto volver a estar aquí. Hola Sofi, Gaby, muchísimas gracias porque siento que son ya unas aliadas de los saberes textiles.
2: Siempre nos encanta y aprendemos mucho.
1: No, sí, ahora estamos trabajando en esta deriva del encuentro de saberes. Nos dimos cuenta de que mucha gente estaba interesada en este eje de la transmisión de saberes textiles, así que con el apoyo, en este caso de la Secretaría de Cultura, porque hemos sido otra vez ganadoras de un fondo que nos permite ejecutar este nuevo proyecto de la Escuelita de Saberes. Empezamos el fin de semana pasado, arrancamos esta idea con mucha gente interesada y pues por eso venimos a contarles un poco de qué se trata la escuelita.
2: Qué bueno hablar de saberes textiles, de esa transmisión de conocimientos de generación en generación o de mujer a mujer, ¿no? Muchas veces, porque aquí también hay que decir que las involucradas son muchas mujeres, ¿no? Obviamente también hay hombres que están inmersos en el mundo de los oficios textiles, pero cuéntanos un poquito de qué estamos hablando exactamente cuando mencionamos saberes textiles y por qué son considerados también parte del patrimonio cultural.
1: Sí, a ver, el encuentro de Saberes Textiles, que ha existido ya por 2 ocasiones, tenía 3 ejes. Un eje comercial, un eje de problematización de los oficios textiles y este otro eje que tiene que ver con poder transmitir los saberes. Como tú mencionabas, históricamente los trabajos textiles han sido trabajos feminizados, trabajos que no necesariamente nacieron de las manos de mujeres, pero que con el pasar del tiempo se feminizaron y por lo tanto se invisibilizaron también. Entonces, lo que nosotras queremos es poder ampliar un espacio en donde los talleres no solamente sean una práctica desde el oficio técnico, sino que también profundicemos en cuáles son los saberes que están un poquito ocultos detrás de los textiles. Y como hemos hablado en otras ocasiones, detrás de la cobija de la abuelita, detrás de los tejidos que a veces tenemos en casa, lo que realmente hay son unas contenciones del dolor, unos procesamientos de los traumas, unas situaciones mucho más complejas. A todo eso nosotros los entendemos como los saberes textiles. No es solamente poder hacer el punto ganchillo o el punto cruz, sino también conversar entre mujeres, y también hay hombres que asisten, claro que sí, a la escuelita, y darnos cuenta de cuáles son estas complejidades detrás de los textiles. Yo te menciono justamente el procesamiento del dolor, el procesamiento del trauma, porque es algo que vamos evidenciando con las mujeres que vamos conversando, y nos damos cuenta que el trabajo textil, esta suerte de repetición que hay en cada punto, como dice una autora, es un gesto textil que va reparando, va surciendo el tejido social y va surciéndonos a nosotros también, nuestras propias roturas del ser, nuestras propias... Claro, a veces el ser humano es un textil que se quiebra, y mientras uno va adentrándose en los oficios textiles se da cuenta de que este es un proceso que te ofrece la posibilidad de la reparación y también la resignificación de la memoria. Los procesos textiles, como ves, por ejemplo, en Chile, a partir de estas dictaduras que fueron tan dolorosas y que rompieron tanto el tejido social, nacen procesos como las arpilleras. Entonces, no es casual que donde hay dolor, en donde hay justamente procesos muy complejos de trauma, el textil aparezca para resignificar esos procesos. A lo mejor también por eso en Ecuador está tan presente ahora el textil y tanta gente quiere dedicarse a tejer y a bordar y a surcir, porque también sentimos que hay un tejido social que está roto y que está en un momento muy doloroso.
0: Así es, Andrea. Y bueno, aquí acerca de la escuela, que bueno, durará 5 semanas, sabemos, y también trabajarán con 6 maestras artesanas de diferentes territorios. Aquí consultarte cómo fueron seleccionadas, también qué aporta cada una de ellas desde su experiencia.
1: Sí, muchas gracias. Hemos hecho un tejido muy amplio con toda la gente que hemos conocido en los dos encuentros de saberes textiles. A partir de ahí fuimos seleccionando, y ha sido un proceso complejo, pero seleccionamos a maestras artesanas que tienen más de 25 años de experiencia. Esto significa que tienen un hacer, un oficio, una maestría, un doctorado, un PhD en sus propios oficios textiles, y queremos poner en valor esa experticia. A veces ponemos en valor los conocimientos académicos, pero no los conocimientos que vienen de la praxis. Entonces escogimos varias categorías o varios tipos de técnicas. Por ejemplo, empezamos con un taller vinculado al bordado, que siento que es una práctica que la gente la busca mucho porque a lo mejor no es compleja, es tardada, pero no es compleja, uh-huh. Entonces es asequible para la gente. Ahora tenemos un segundo taller que empieza este fin de semana, dedicado a las técnicas de tinturación natural, que tuvo una acogida impresionante. Vamos a tener un taller muy bello también, una práctica que no es muy común acá, pero sí en Chile, con una maestra chilena, un taller de afieltrado. Este es un proceso muy antiguo, quizá uno de los más antiguos, técnicas textiles que tienen que ver con apelmazar la lana a partir de amasarla con agua, con algunos ejercicios de fuerza, y ella va a enseñarnos a hilar, a generar también el fieltro. Luego tendremos un taller otra vez vinculado al textil, pero desde la moda, desde la posibilidad de crear indumentaria artesanal. Y por último cerramos con un taller muy bonito, porque además lo hace mi mamá, que es pues una maestra artesana de muchos años también, que es un taller de muñequería, pero de muñecas entendidas como estos elementos que en algún momento fueron amuletos, uh-huh. que han sido compañeras de la historia de la vida. Siempre tenemos una muñequita y todas las culturas la han tenido. Entonces, con estos talleres, con estos seis talleres, vamos a cerrar esta primera fase, porque estamos pensando en la escuelita en algunas fases. Esta primera fase es posible que además sea gratuita. Hemos entregado 15 becas por cada taller, uh-huh. porque hemos tenido el apoyo de la Secretaría de Cultura. Entonces ya tendremos una siguiente fase en donde estamos buscando aliados también para poder darle continuidad. La gente está uh-huh. muy interesada. Yo quisiera contarles que...
2: Y no solo eso, perdón por interrumpirte, Andrea. Es que también siento que a través de estas técnicas o a través de buscar formarse, las mujeres muchas veces tratan de aprender algo que les permita sobrevivir, muchas veces uh-huh. salir de círculos de violencia, encontrarse a sí mismas, pero también pensar en un negocio, pensar en algo que pueda calar, que pueda ser diferente a todo lo que ya tenemos, porque hoy en día pues tenemos muchas cosas que vienen masivamente de, uh-huh. de Temu, de no sé qué, sí. pero algo que tenga valor, algo que sea como más nuestro, todavía es valorado, ¿no? O por lo menos intentamos de que sea valorado.
1: Sí, yo creo que tiene varias facetas justamente uh-huh. la escuelita. Por un lado está esta transmisión de saberes y el compartir, y que durante el mismo taller se surge ese tejido social. Uh-huh. Les contaba que en este primer taller de bordado autobiográfico fue muy, muy emocionante. La gente tuvo una catarsis, lloraba, y una señora decía: yo pensé que vine a aprender puntadas, no pensé que venía a vivir uh-huh. esta experiencia de desborde emocional también. Pero sí, también es cierto que esta es una posibilidad totalmente posible de generar un oficio que pueda llevar uh-huh. el sustento al hogar. Creemos firmemente que una posibilidad de que las mujeres tengan autonomía y de que puedan romper círculos de violencia es que puedan tener ingresos propios. Y claro, los oficios textiles siempre han estado en esa línea, ¿no? Permitiendo que desde el bordado, desde el tejido, se puedan mejorar los ingresos. Y a lo mejor también, creo que es un campo relacional, tal vez se puedan generar vínculos interesantes donde se puedan llegar a hacer emprendimientos en conjunto, donde se pueda hacer una red que más adelante produzca elementos textiles, artesanales. No sabemos en qué va a germinar, ¿no? Esta uh-huh. escuelita siempre tiene muchas posibilidades relacionales.
0: Así es. Y bueno, sabemos que los talleres son gratuitos. Aquí consultarte qué aprenderán las personas que participen. ¿Necesitan también tal vez conocimientos previos para inscribirse, y cómo pueden también inscribirse?
1: Muchas gracias. A ver, les cuento que la convocatoria está cerrada ahora mismo. Estuvo abierta casi un mes. Entonces, hay mucha gente que se inscribió. Les contaba que cerca de 360 personas se inscribieron. Uh-huh. Y en esta ocasión hemos ofertado 90 becas. Entonces, hay gente que lastimosamente se queda por fuera para esta fase, pero que esperamos que se unan en una segunda fase. Y lo que aprenderán serán estas técnicas que les he comentado en relación a tinturado, bordado, afieltrado, muñequería. Son 3 clases, son 9 horas de clase. También hay otros espacios en donde el alumno complementa en la casa tal vez una parte de lo que aprendió. Y finalmente el producto que tendrán una vez terminada la primera fase se expondrá en el Museo de la Ciudad, en una de las salas que nos ha sido prestada, para que las personas interesadas, y será abierto al público en general, puedan ir a ver cuál fue el resultado de la primera fase de la escuelita.
2: ¿Tienen ya como la idea del proyecto? ¿Cómo va a ser esta exposición colectiva? ¿Qué es lo que verá el público? ¿El mensaje que quieren transmitir con esta muestra final?
1: Sí, la idea es invitarles a todos, a todas, a todes, a vivir esta experiencia textil. Como yo siempre digo, somos un pueblo andino, el textil está impregnado en nuestra propia historia, nuestras ancestras, mamás, tías, abuelitas, también han estado siempre entregadas al textil. Entonces, este es un llamado a despertar de una forma muy bonita este trabajo afectivo desde el encuentro con lo blando, ¿no? Con la materialidad blanda, que es el textil. Que la gente conozca también que los procesos son tardados, los procesos textiles son lentos, y es un llamado también a romper ese vértigo en el que a veces vivimos en la modernidad. Esto estará vigente desde el 2 de septiembre, que empezará la muestra, que lo colocaremos en las redes sociales para que lo sepan, abierto al público. Tendremos actividades también de bordado colectivo para que se integren quienes no pudieron ser estudiantes de la escuelita en esta ocasión, pero el proyecto sigue. Esta es una primera fase y ya les contaremos cómo siguen avanzando las siguientes fases,
0: ¿no? Muy bien, esperamos la retroalimentación también de esta Escuela de Saberes. Muchísimas gracias, Andrea Samaniego, coordinadora, fundadora de la Escuela de Saberes y Oficios Textiles, y bueno, siempre bienvenida
1: muchísimas
0: a este espacio
1: gracias.
0: De
1: las UARMIs. Les agradezco mucho, como les digo, sentimos que son aliadas de los saberes textiles y los esperamos por allá también.
2: Muchísimas gracias, aunque nos cueste mucho bordar, a mí siempre me sale las puntadas un poco raras, pero gracias. Lo intento y me parece muy bonito, ¿no? Y yo soy de las que guarda todos los videos que ve de cómo arreglar una media o un esto, pero cuando lo intento hacer.
1: Pero bueno, más allá de eso, sí siento que ustedes están en esta parte del tejido y del surcido del tejido social.
0: Exacto.
1: Entonces es muy
0: por ahí vamos.
1: Es otra de las partes.
2: Pero me encantaría poder aprender también porque
1: el siguiente
2: es hermosísimo, de verdad que es hermoso y muy valioso todo lo que tiene desde la historia, la memoria y pues las luchas que también están ahí integradas. Son las 10:07, queridos amigos, amigas. Bueno, tenemos algunas noticias. Entre 2006 y 2025, Ecuador recibió 70.967 millones de dólares en remesas enviadas por migrantes frente a 14.772 millones de inversión extranjera directa, según cifras del Banco Central.
0: Así es, Estados Unidos, España e Italia concentraron el 92% de los envíos, consolidando a las remesas como una de las principales fuentes de divisas para el país. Tenemos más información en el siguiente reporte.
3: Las remesas enviadas por los migrantes ecuatorianos continúan siendo uno de los principales motores de la economía del país. Entre 2006 y 2025, Ecuador recibió cerca de 71 mil millones de dólares en envíos desde el exterior, según cifras del Banco Central. Estados Unidos es el principal origen de estos recursos, con el 62% del total. Le siguen España con el 25% e Italia con el 5%. En conjunto, estos tres países concentran el 92% de las remesas que llegan al Ecuador. Expertos explican que estos recursos han contribuido a reducir la pobreza, fortalecer el consumo y dinamizar las economías locales, especialmente en provincias con alta migración como Azuay, Cañar y El Oro. Además, señalan que las remesas ya no solo cubren gastos del hogar, sino que también financian vivienda, educación e incluso algunas inversiones. Sin embargo, las cifras muestran una desaceleración en su crecimiento. Mientras en el primer trimestre de 2025 las remesas aumentaron cerca del 24%, en el mismo periodo del 2026 el incremento fue del 7,6%. Entre las causas están la normalización del flujo tras la pandemia y las políticas migratorias más restrictivas en Estados Unidos. Reportó para las UARMIs Daniela Fonseca.

0: Y bueno, en otros temas también les comentamos que el valor de la pensión alimenticia en nuestro país se calcula según los ingresos del alimentante, el número de hijos y su edad, conforme la tabla oficial del SUPA. En 2026, quien percibe el salario básico unificado paga una pensión mínima de aproximadamente $135 por un hijo menor de 3 años, mientras que la obligación puede extenderse hasta los 21 años si el beneficiario continúa sus estudios.
1: Tenemos más detalles en la siguiente nota.
0: Aunque cada año el Sistema Único de Pensiones Alimenticias, SUPA, incrementa automáticamente las pensiones por efecto de la inflación, ese ajuste no siempre las equipara a los montos mínimos previstos en la tabla vigente. Esta situación suele presentarse en pensiones fijadas hace varios años, que pueden quedar por debajo del mínimo legal. Para corregir esta diferencia, el beneficiario debe solicitar ante un juez de familia el reajuste conforme al salario básico unificado vigente, que en 2016 asciende a $482. Ese fue el caso de Ana, nombre protegido, quien desde hace 4 años recibe una pensión alimenticia para su hijo adolescente. En 2022, cuando el juez fijó el monto, el salario básico unificado era de $425 y la pensión quedó establecida en $125 debido a que el padre alegó no tener trabajo. Con el paso del tiempo, la pensión aumentó hasta $135 por efecto de la indexación anual. Sin embargo, Ana desconocía que ese incremento automático no necesariamente la mantenía dentro de los valores mínimos establecidos en la tabla de pensiones alimenticias. Actualmente recibe $135 mensuales a través del SUPA. No obstante, la tabla vigente para 2026, calculada sobre un salario básico unificado de $482, establece que un adolescente ubicado en el nivel 1 debe recibir al menos $142. Es decir, la pensión aún está $7 por debajo del mínimo vigente. Para corregir esa diferencia, Ana debe presentar mediante un abogado un escrito ante el juez que conoció la causa para solicitar el reajuste del monto. Las pensiones alimenticias constituyen uno de los trámites con mayor movimiento dentro de la función judicial. Hasta junio de 2026, un total de 561.970 niños, niñas y adolescentes recibieron una pensión alimenticia a través del SUPA. El sistema registra, además, alimentantes obligados y beneficiarios. Solo en 2025 recaudó $845.78 millones, mientras que en enero y junio de 2026, el monto ascendió a $420.90 millones. Tomado de radiopichincha.com, reportó para Las Guarmis, Gabriela Cruz.

0: Ahora les contamos que durante años David Pazmiño fue el puente entre niños ecuatorianos con enfermedades ortopédicas y una oportunidad de tratamiento en Estados Unidos. Gracias a su experiencia de vida, al trabajo de la Fundación Abriendo Caminos, decenas de familias encontraron esperanza cuando parecía no haber alternativas. Pero hoy la historia dio un giro inesperado. David enfrenta un colangiocarcinoma, que es un cáncer agresivo de las vías biliares, y su única posibilidad de curación es un trasplante de hígado. Para acceder al procedimiento necesita reunir $1,000,000, una cifra que supera cualquier cobertura de seguro médico, y justamente esta mañana queremos conversar con él para conocer cómo cambió su vida tras este diagnóstico, cuál es su estado de salud, por qué este trasplante debe realizarse en el exterior y cómo la ciudadanía también puede sumarse a esta campaña que busca darle una nueva oportunidad de vida después de que él también ha dado algunas oportunidades de vida. David, muy buenos días, bienvenido a este espacio de las Guardias. Y bueno, durante años acompañaste a niños, a familias, en momentos muy difíciles, ¿no?, de su vida. ¿Cómo ha sido también pasar de ser quien ayuda a convertirse ahora quien necesita esa ayuda? Buen día, David.
1: Buenos días, ¿cómo estamos?
2: Bueno, con energía positiva y esperando sobre todo que tu historia cale mucho en los corazones de nuestros amigos y amigas.
1: Sí, bueno, contándoles un poquito mi historia desde el inicio. Yo tengo una enfermedad que se llama síndrome de Olier. Uh-huh. Es una deformación en toda mi parte izquierda que a medida que yo crecía, mis huesos, especialmente mi brazo y mi pierna, se iba deformando y no iba creciendo a la misma velocidad. Yo tuve que pasar, solo en temas ortopédicos, más de 30 operaciones, donde me hicieron alargamientos de la pierna con más de 30 centímetros, y en el brazo también me alargaron un poco, pero me hicieron más correcciones. Ahí, desde chiquito, conocí el hospital Shriners Hospital a través de un tío que vivía en Estados Unidos. Estos hospitales hay más de 20 a nivel nacional en Estados Unidos, valga la redundancia. Y son totalmente gratuitos, es para niños. Uh-huh. Entonces, tuve la bendición de conocerlo y pues mejorar la calidad de vida. Y a medida que yo crecía, pues tenía ese sentimiento de dar, de devolver esa felicidad que yo tuve y esa oportunidad. Y me encontré en el camino con algunos niños que para mí en el colegio, en la universidad, fue difícil poder colaborar. Pero desde hace 10 años conocí a la primera niña a través de mi esposa, que es médico, estaba trabajando en el hospital Andrade Marín, y fue ahí donde justo el doctor que me operó toda la vida, por coincidencia o diocidencia, que yo le llamo, vino acá a Ecuador y le vio y accedió a hacer todos los papeles para llevarle a Estados Unidos, a Filadelfia, y poder empezar el tratamiento. Desde allí hemos podido ayudar a más de 15 niños, cada vez en aumento. Incluso justo ayer se fue una niña, Mayerly, a Filadelfia para una operación de escoliosis. Uh-huh. Entonces, siempre con esta felicidad de poder dar a todos estos niños, pues la vida me puso un obstáculo muy grande. El 28 de noviembre me detectaron un colangiocarcinoma, que es un cáncer en la vía biliar que provoca principalmente que se me tapen las vías biliares, y esto haga que me ponga amarillo y sea muy peligroso con temas de infección. Uh-huh. Que ya en este tiempo he pasado dos sepsis, casi al borde de la muerte, como dicen en el hospital, y ya estoy en mi décima quimio. Uh-huh. Y el único plan curativo es el trasplante. Uh-huh. Que mi seguro no da para cubrir, apenas es el, no me ayuda con el 20%. El tema de trasplante lo tratamos aquí en Ecuador, a ver si es que era posible, pero fue imposible porque no aceptan personas con cáncer para un trasplante. Uh-huh. Tratamos en otros países por tema económico, Colombia, Brasil, España, pero dan prioridad a los residentes y a la gente que vive ahí. Entonces, justo volví otra vez a cerca de donde me operaron toda mi vida, en Cleveland Clinic, y allá es el segundo estado más donador de Estados Unidos y no tienen una prioridad sobre nacionalidades, sino más bien sobre qué tan grave está el paciente. Y ellos me dijeron que apenas yo pueda, porque estoy en esta lucha primero por conseguir el dinero que me urge para poder entrar en lista de espera y tener el trasplante de hígado.
2: Esta es como la única opción para un tratamiento permanente para mejorar tu estado de salud, según tú nos estás diciendo, y has pasado momentos difíciles en los últimos meses también, ¿no? Quizá muchos dirán, bueno, ¿qué condiciones médicas o técnicas hacen que la mejor alternativa sea que esta cirugía deba realizarse fuera del país, ¿no? Y tú nos estás explicando también que acá en el país, pues, no hay muchas alternativas y cerca en Latinoamérica también. El tema de los seguros médicos, pues, también nos choca muchísimo el cómo muchas veces el tema del tener dinero o no tener dinero hace que unos sí puedan salvarse, otros no, ¿no? Pero tú, ¿cuál es el mensaje que le quisieras dar a quienes nos están escuchando?

0: Va a haber una persona que también lo va a necesitar. Entonces estamos creando toda esta fuerza con empresas que se están uniendo para que esto sea sostenible en el tiempo. Entonces, el trabajo que nosotros hemos tenido que hacer con mi prima María de los Ángeles Serrano, quien lidera todo el tema de comunicación y marketing, pues ha sido un trabajo durísimo. Y creo que si nosotros ponemos ese granito de arena con toda una comunidad, sea Quito, sea Ecuador, se hace mucho más fácil para las personas, sea que estén en una buena o mala situación económica, porque yo creo que juntos hacemos la fuerza y eso es lo que estamos tratando de hacer. Entonces,
1: Gracias.
0: ahorita estoy buscando la salvación mía y próximos meses o año, pues lo haremos por otras personas. Y por eso es muy importante que cada una de las personas que nos está escuchando y que vea y que me siga, no deje pasar cuando hay una rifa, cuando hay un GoFundMe, de poder apoyar con algo. Cada aporte es importantísimo y poder compartir también, porque mucha más gente se puede unir. Entonces uno siente que ya donó, pero también el tema de compartir con más personas lo magnifica.
1: Y bueno, David, ¿cómo pueden sumarse a la campaña, ayudarte a través de donaciones? Entendemos también, están realizando una rifa solidaria. ¿Cómo pueden obtener toda la información quienes nos escuchan?
0: Sí, empezamos con un tema de donaciones en el GoFundMe o a través de transferencia en la cuenta bancaria. También estamos rifando un carro eléctrico de alta gama. Un boleto cuesta $20. También lo pueden ver en las redes o aquí en Radio Pichincha. Y tenemos la carrera que va a ser el 3 de octubre para que se unan. Va a ser para familia, con niños. Es algo muy lindo. Hace un año yo fui a conocer los senderos y lo hice la travesía con mis hijas, que tengo dos nenas, y es un lugar espectacular. Entonces,
2: ¿Por dónde es la
0: distrae.
2: carrera?
0: Esto es entre Palugo y Pintaj, ¿sí? Todo es cerquita aquí en Quito. Entonces va a estar lindísimo. Apenas cuesta $20 para adultos y $10 para niños. Y lo más lindo es que estás pagando por divertirte, te va a dar un kit súper chévere, una mochilita, un termito, y vas a hacer un gran aporte a mi causa en este caso.
2: $1 millón, ¿no? Uno lo dice y suena una cifra extremadamente alta. Sin embargo, pues en este país somos 18 millones de ecuatorianos, y si es que solamente 1 millón de personas pudiera donar $1 o cualquier recurso, sería ya suficiente para poder apoyarte y poder brindar esta oportunidad también, ¿no? Después de que tú has dado también tanto de ti para otras personas. De hecho, entiendo que en la Fundación Abriendo Caminos, que fundaste, donde has acompañado a niños con discapacidad física a recibir atención especializada, son esas mismas familias quienes están impulsando también esta campaña para ahora salvarte a ti.
0: Sí. Realmente los niños son y las familias sobre todo están muy agradecidas y creo que ustedes que pueden ver nuestras redes pueden entrar también Abriendo Caminos y pueden ver las historias de todos los niños que tienen una transformación de vida increíble. Y eso es lo que es mi legado y lo que yo quiero seguir haciendo y ojalá podamos extender no solo para personas con problemas ortopédicos, sino también con cáncer o personas que necesitan estos montos tan altos para una cirugía y hacerlo más fácil, porque a mí me tocó empezar de cero, tratar de ver con otras personas que yo lo habían hecho y para comentarles que ya estamos en un 30% de la meta. Entonces nos falta el 70%, todavía hay un camino largo por recorrer, pero ahí vamos, con un granito de arena de cada una de las personas, pues llegaremos a la meta.
2: Ahí está el link en pantalla, es david-pazmiño-link.lo, able.app, pero bueno, yo creo que si lo googlean como David

0: Las Miño seguramente van a encontrar, ¿no? Creo que en Instagram.
1: O Ayuda a Quien Ayuda.
0: Ayuda a Quien Ayuda. Es como sí. Está la página en Instagram, ¿no? Ayuda a Quien Ayuda. Y ahí pueden entrar y pueden ver todas las opciones, ¿no? Que tú nos decías, es el link de GoFundMe. Está también la rifa, sí. Que cuesta $20 cada boleto, y la carrera, ¿no? Sí. ¿Tenemos una cuenta tal vez directa donde te pueden hacer donaciones?
1: Sí.
0: ¿Puedes darla?
1: Claro, la mayoría está en Pichincha.
0: Banco Pichincha.
1: Banco Pichincha. Igual ya. Los números ya les voy a poner en la página y también dentro de donde de ustedes para que puedan.
0: Por favor, nos dejas esos números para que nosotros podamos transmitirlos también. Sería importante porque aquí están con papel y lápiz siempre pendientes sí, nuestros amigos siempre. Y amigas como para poder tomar nota y poder ayudar, apoyar las distintas causas que nosotros les presentamos con esta posibilidad. A ver, aquí está Dona en Ecuador, ahí Banco está. Pichincha, aquí está. En Estevitan, si quieres ponerle en el link de David Pazmiño APP, ahí tenemos, cuando deslizas después de la rifa solidaria, dice Don en Ecuador, Banco Pichincha, cuenta corriente, número 21-000-53-391. David Pazmiño Cajiao, cédula de identidad, también está ahí el número 17-094-38582, Gaby, si podemos repetirlo.
2: Así es, lo repetimos, ahí también ya lo tienen en pantalla. Banco Pichincha, tipo de cuenta corriente, el número es el 21-000-53391, a nombre de David Pazmiño, y la cédula es el 1709-438582. Pero ustedes tienen toda esta información, se les despliega ingresando al link de David, David-Pazmiño-link-lobable, así se escribe, .app, o también buscando en Google Ayuda a Quien Ayuda, y sin duda ya se les despliega toda esta información.
0: Hay un código QR también de una, y para donar desde el extranjero también, si usted nos está escuchando desde el exterior. Pero bueno, esta es la historia de David, y es una historia que merece seguir escribiéndose. David, muchísimas gracias por estar hoy aquí, bueno, por haber hecho tanto por tantas personas, y pues nosotros estamos muy seguros de que también vas a tener esa misma respuesta de quienes el día de hoy nos están escuchando.
1: Listo, muchas gracias, y recuerden, yo luché toda mi vida por tener mis piernas iguales, después he luchado por estos niños, ahora lucho por mi vida. Y en un futuro voy a seguir luchando por todas las personas que necesiten.
2: Que así sea, David. Muchísimas gracias por acompañarnos esta mañana. David Pazmiño, ya saben, Ayuda a Quien Te Ayuda, para que lo busquen en Google y puedan ustedes también sumarse a esta campaña. Nosotros ya nos despedimos por hoy, 10:28 a.m, pero sigan conectados a la señal de Radio Pichincha. Se vienen las noticias, también el Quique Show, y con nosotras, mi Sofi, hasta mañana.
0: Así es, queridos amigos, amigas. Nos vemos mañana con más de Las Guardias. Peace.

0: Las Guarmis se despiden por hoy. 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
3: Buenos días, bienvenidos a la información de la hora en Punto Pi. Les acompaña nuevamente Licenia Espinel. Una persona falleció y al menos 30 resultaron heridas en un siniestro de tránsito registrado la mañana de este martes 28 de julio de 2026 a la altura del redondel de Lomas de Sargentillo en el cantón Novol, provincia del Guayas. El ECU 911 informó que la emergencia ocurrió aproximadamente a las 7:15 e involucró a un bus de la cooperativa Reina del Camino que cubría la ruta Puerto Viejo Guayaquil y a otra unidad de la cooperativa Mi Piedacita. Los afectados recibieron atención prehospitalaria en el lugar y posteriormente fueron trasladados a diferentes casas de salud. De acuerdo con información preliminar, la pérdida de pista y el posterior impacto provocaron que el bus de transporte interprovincial quedara completamente volcado. Como consecuencia de la emergencia, la circulación vehicular fue restringida de manera temporal mientras se desarrollaban las labores de rescate y remoción de los vehículos. Una grúa de la prefectura del Guayas colaboró en el retiro de la unidad siniestrada. Además, moradores del sector auxiliaron a los pasajeros que quedaron atrapados en el interior del bus y facilitaron su evacuación antes de la llegada de los equipos de emergencia. Agentes de la Comisión de Tránsito del Ecuador aseguraron el perímetro e iniciaron las pericias para determinar las causas del accidente. Este es el segundo siniestro en el que se ve involucrada una unidad de la cooperativa Reina del Camino en menos de un mes. El pasado 3 de julio, otro bus de la misma empresa se volcó en la vía Loax Santo Domingo, cerca de Tandapi, dejando más de 10 personas heridas.

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0: En la información del mundo destacamos que al menos una persona falleció, decenas más resultaron heridas y otros tantos atrapados en Japón tras un terremoto de magnitud 7.1. La agencia EFE con los detalles.
2: Al menos una persona ha muerto, unas 80 han resultado heridas y se teme que hasta otras 30 se encuentren atrapadas en el derrumbe de un centro comercial en el sur de Japón, después de que un terremoto de magnitud 7.1 golpeara la prefectura de Kumamoto. Una persona fue hallada en una casa derrumbada en la ciudad de Yatsushiro y fue trasladada a un hospital donde falleció posteriormente, según informa la agencia de noticias japonesa Kyodo, que cita a la policía de Kumamoto. Aunque las autoridades japonesas no han confirmado por el momento víctimas mortales, la primera ministra, Sanae Takaichi, afirmó en un comunicado en la red social X que se han confirmado heridos, así como el colapso de edificios, daños en carreteras e incendios, entre otros.

0: 10:34, 10:34, tiempo de información cultural. Ya me acompaña Juan Carlos Cabezas. Juanca, buenos días, gracias por acompañarme y por reemplazarme.
1: Bueno, todo un placer, y para darte la bienvenida, pues que suene un poquito esos acordes del enorme Olimpo Cárdenas.

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Bueno, la razón está clara, ¿no? Son 35 años del fallecimiento de este enorme cantor ecuatoriano, por cierto, Lee. Mucha gente cree que es colombiano, pero Olimpo Cárdenas nació en Vinces. Murió relativamente joven, mira, a los 68 años, eso sí, en Colombia, donde se nacionalizó. Una carrera pletórica de éxitos, pasillos, valses, tangos, yarabís. Es considerado junto a Julio Jaramillo uno de los grandes intérpretes del pasillo ecuatoriano. Y pues vamos a dedicarle todos estos puntos pi a Olimpo Cárdenas, que creo que merece un reconocimiento por ser tan grande. Y mucha gente escuchaba estas canciones y se sentía triste. Y en algún momento en Colombia titularon "Lo mató Olimpo Cárdenas".

0: Finalizamos el punto pi con la nota deportiva de Ángel Buanuche.
1: El árbitro esloveno Slavo Vincic anunció su retiro definitivo del arbitraje profesional una semana después de dirigir la final del Mundial 2026 entre España y Argentina. A sus 46 años de edad, Vincic cierra una carrera de 16 temporadas en la élite, con más de 500 partidos oficiales y reconocimientos como el de mejor árbitro del torneo, según la Federación Internacional de Historia y Estadística del Fútbol. Fue protagonista de grandes encuentros, entre ellos finales de Europa League y Champions League, y se convirtió en el primer árbitro esloveno en dirigir una final mundialista. Su último partido fue la victoria de España sobre Argentina. Reportó para Punto Pi, Ángel Buanuche.
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Aló. Aló, sí. Aló. Mijito, sí. ¿Cómo está? ¿Cómo ha pasado? Sí, mijito, sí. Ya empezó la campaña anticipada, sí. Estamos ofreciendo museos que nadie necesita, solo nosotros. Y que serán construidos con concursos oscuros y estadios que bien podrían ser hospitales y escuelas, mijito, sí. Claro, claro, también vamos a seguir borrando partidos que no sean incómodos. Que nos sean incómodos. Sí, claro. Y por supuesto vamos a seguir repartiendo bonos a diestra y siniestra, ñaño. Sí, todos los que sean necesarios durante la etapa electoral. Sí, claro, por supuesto. No, después ya no, ñaño, ya sabes. Los bonos son para las elecciones. Eso está escrito en piedra, hermano. No te me vengas a confundir. Claro, claro, mira, decidí venirme a Lima a la posesión de la Keiko porque ya conocen mi pasión por los viajes. Sí, claro, claro. No existe evento o invitación que me resista. Puede estarse cayendo el país a pedazos que yo agarro mis cuatro relojes caros y mis gafas oscuras y me largo. Sí. Claro, claro, mira, es más, mientras más jodida esté la cosa, más ganas me dan de irme del país, sí, claro. Verás, estoy un poco indignado porque se cae el caso Triple A, ñaño. ¿Puedes creer? Claro, y se complican los casos Progen y ATM. Yo les dije que era al revés. Yo les dije que era al revés. El que se tenía que caer era Progen y ATM. Y el que se tenía que complicar bastante era Triple A. Pues no al revés, ñaño, no al revés. Sí, sí. Nos va a tocar seguir adelante con nuestro plan de intimidar jueces, sancionándolos o buscándoles algún guardado que deben tener. Sí. Claro, claro. Todos tenemos nuestro guardado, es cuestión de buscarles bien. Ese es el lema del gobierno del Nuevo Ecuador. Sí, sí, hermano. Bueno, te dejo, que tengo que ir a tomarme unas fotos inútiles que no servirán para un carajo y debo fingir reuniones bilaterales que no se van a reflejar en el presente de los ecuatorianos de a pie. Sí, sí, me da chiste, sí. Oye, me llegaron las últimas encuestas donde dice que no soy muy popular. Ajá. ¿Qué vamos a hacer con eso, ñaño? Ya te voy a tomar un poquito de café. Bien, bien, me parece buena idea. Yo creo que es una gran idea eso de comprar o extorsionar a alguna empresa encuestadora. Sí. Ajá, dame viendo, por favor, cuál tiene su guardado. Sí, claro. Una que tenga su guardado ahí para proceder inmediatamente, sí. Eres un pillo, sí, sí. Eres un pillo, sí. Yo por eso te tengo ahí donde te tengo, ñaño. Porque tú eres lo máximo. Tú me das gobernando. Sí. Yo no hago nada, ñaño. Yo me paso de viaje. Yo me paso ahí en la playa con los perros. En el surf. Y en el gimnasio. Y ya, pues, tú gobiernas. Pero claro que era tu sueño también ser presidente. Por eso te doy chance, pues. Porque hay aburrido también estar solito, pues, ñaño. Para que tú trabajes también y no estés de vago. Sí. Bueno. Bueno, en eso quedemos, ñaño. Ya, chao.

0: Oye, qué cantidad de cosas que hay para hablar hoy en esta jornada de martes 20 y tanto de julio, 28, para este paisito que nos ha tocado habitar en este plano, en este tiempo. Pero quiero empezar con la denuncia del Consejo Nacional Electoral por presunta infracción electoral a nuestros queridos hermanos de la lucha social y del poncho dorado Pachacuti, también conocidos como los Pacha, ¿no? Así les dijo un día Novita. No pegó mucho el apodo, pero a mí me gusta los Pacha. Ah, está bien, está bien. Van tras los Pacha. La norma contempla sanciones que van desde multas de 20 a 70 salarios básicos unificados hasta la suspensión de los derechos políticos por un periodo de 2 a 4 años. Otra vez en medio proceso electoral. Ya solo falta socialistas, 17 y Avanza 8. Ya se están tumbando a Pachacutic. ¡Viva la democracia! Un aplauso, por favor, para todos nuestros demócratas que están en sintonía y que creen que vivimos en democracia. ¡Dejen de vivir engañados! ¡Puro cuento, señores! ¡Puro cuento! ¡Qué vergüenza, loco! ¡Qué bestia! Los extraterrestres han de estar que no saben qué pasa y nosotros peor vamos a poder explicarles qué diablo está pasando, porque esto no tiene mucha explicación. No quiero decir yo ya les dije, pero yo ya les dije en un tweet hace exactamente, verás, ¿no? Vamos viendo, por favor, mi cuenta de Twitter. ¿Te parece, Esteban Bustamante? Ahí tengo un tweet de hace 6 días, 22 de julio de 2026 a las 9.05 a.m. Mis fuentes aseguran que esto de 22 hace 6 días, ¿no? Mis fuentes aseguran que estos son los 3 partidos que van a proscribir suspender en estas próximas semanas en Ecuador. Aparte de RC5, Amigo, y por otros medios, Reto. Bueno, de Reto me contaron los chismes. Y al parecer a este pobre David López, que es el supuesto presidente de Reto, que él dice que ha ganado con 50 y pico de votos. Se supone que así vendría siendo, ¿no? Dice que en el gobierno no les paran ni bola. Dice, qué raro, ¿no? Es un poco raro, porque si yo quiero eliminar, proscribir, refundir a los correístas, después de RC5 me iba con Reto, pues. Reto era el siguiente partido que teníamos que suspender, ñaño. Ahí nos estamos un poco quedando. Y bueno, Amigo, Pachacutic, socialismo falta. Mis fuentes aseguran que estos son los 3 partidos que van a proscribir suspender en estas próximas semanas en Ecuador. Pachacutic, Socialista y Avanza. ¿Será? ¿No será? No sabemos. Vamos a ver qué pasa. Salieron encuestas de popularidad, de aceptación, de aprobación de la gestión. Está completo el estudio del CIES. Entiendo que es un estudio de seguimiento, ¿no? O sea, es como la continuación de uno que sacaron hace no mucho. Hace un mes ha de haber sido, máximo. Estado de ánimo, primera diapositiva, que no van a ver porque no tengo nadie que me acolite. Estado de ánimo, dice: para usted en general la situación actual del país es mala y muy mala. 78% es el promedio nacional. Situación actual del país mala y muy mala, 78%. Los optimistas son el 22%. Ese 22% encaja con el 21% de calificación positiva de Noboa. Según este mismo estudio, hay un 21% de ecuatorianos y ecuatorianas que califican positivamente al presidente de la República y a su régimen. ¿Qué le parece a usted? Guayaquil y Quito, sí, muy parecido ya, muy parecido. A veces Quito y Guayaquil tienen diferencias, como es normal, como es lógico, como lo hemos hablado aquí con el cronista de la ciudad, los quiteños y los guayaquileños somos tan parecidos como distintos, ¿no? Y muchas veces en este tipo de estudios, Quito muestra un número muy diferente al de Guayaquil y viceversa. Esta vez no. Esta vez estamos en 77, aquí lo pueden ver. Para los que me están siguiendo en Facebook, YouTube, X, las cuentas oficiales de redes sociales de Radio Pichincha, Radio Pichincha Multimedia, radiopichincha.com, no, porque ese es solo audio, pero en FM tampoco, porque ese también es solo audio, 95.3 y 94.5 en el noroccidente de la provincia. Con Edwin Coral, el Ewishito, que está en el Control Master, junto a Esteban Bustamante, que está también en el Control Master, supuestamente. Fíjense que Quito y Guayaquil están casi en los mismos márgenes, ¿no? De estado de ánimo, situación actual del país. Quito 77, mala y muy mala. 79, Guayaquil, mala y muy mala. Es decir, Guayaquil tiene más pesimismo. En el buena y muy buena es 23 Quito, 21 Guayaquil. ¿Por qué considera que el Ecuador se encuentra así en este momento? Le preguntan a la gente, a la misma persona, le preguntan, bueno, ¿y cuál es el problema? El problema principal de los ecuatorianos sigue siendo la inseguridad, 52% en el consolidado, siguiente diapositiva, 52% en el consolidado nacional piensa que el principal problema de los ecuatorianos en este momento es la inseguridad. Después, aquí hacen una combinación, le suelen sumar corrupción y mal gobierno. Si sumamos corrupción y mal gobierno, 27%, que también es alto. Es la mitad de la inseguridad. Y el último es problemas económicos, salud, 21%. También les voy a meter en el mismo saco, porque si uno va a un hospital público y no le atienden, no le dan medicina, no le dan cita, puede salvarse si tiene plata, pero si no tiene, tampoco se salva, pues. Entonces, en estos casos, en este Ecuador 2026, si no tienes plata, tampoco tienes salud, pues. 21%. Esas son las tres principales causas del pesimismo entre ecuatorianos y ecuatorianas. Revisando, 52, inseguridad. 27, corrupción y mal gobierno. 21, economía y salud. Aquí está el de, este creo que es aprobación, me parece. Aprobación del gobierno. Mire que en Guayaquil ha caído, siguiente diapositiva. Yo sé que estamos ya con tres diapositivas de atraso, pero igual sigo diciendo, porque así la gente que solo nos oye va a pensar que estoy poniendo diapositivas y va a decir, wow. Bien, bien, justo. 19% de aprobación en Guayaquil. 19%. La mama. Esto sí está complicado. En Quito es 23, un poquito más alto. Buena y muy buena, ¿no? Mala y muy mala es 79 en el consolidado. 79% de calificación mala y muy mala al gobierno nacional encabezado por ya saben quién. Quito es 77 mala muy mala, Guayaquil es 81 mala muy mala. Es decir, Guayaquil está cansado. Ya está cansado. Yo digo que principalmente de la falta de oportunidades y de la violencia, ¿no? A eso súmenle un poquito más la salud, la corrupción, el mal gobierno, etc. Calificación de Noboa a julio de 2026 lo soportan 21% de los ecuatorianos. 21% de los ecuatorianos deben estar haciendo negocios jugosos, 21% de los ecuatorianos deben ser servidores públicos que no han despedido todavía, 21% de los ecuatorianos deben ser beneficiarios de algún proyecto inmobiliario, trucho, no, lavado, qué sé yo. Hablando de lavado, el presidente salió a decir que el 20% del PIB corresponde a dinero ilícito. Yo había leído que era más. A ver, yo había leído que era hasta 40. ¿Puede ser que el presidente tenga mejores fuentes que yo? Puede ser. No es seguro, pero puede ser. Ahora que... ¿cómo se define un dinero ilícito? ¿Cómo...? Si en este país ni siquiera se está controlando del todo, ni siquiera funciona bien la UAFE, ni siquiera se confía en que se esté controlando los bancos. ¿Cómo saben que es 20% del PIB? ¿De dónde sacan esa lógica matemática? Por ahí había una muchacha, ya la voy a encontrar. Te voy a encontrar, muchacha, que dijiste que el 40% del PIB corresponde a dineros ilícitos en el Ecuador, donde sea que estés. Si alguien tiene la información, el link, me lo pasa. Saludos a Palunosfer, mandé el enlace justo cuando lo pediste. Si fuera una dictadura, podría cancelar todos los partidos políticos del centro a la izquierda como se me antoje en pleno proceso electoral sin respetar normas ni leyes, sí. Si fueras, pero no eres, pues. ¿No es cierto? Presente, dice René Andrade. Saludo en especial a las personas que aprecio y de las que uno aprende. Gracias, René. Yo aprendo de ti. Víctor Eli. Hola a todos. Les cuento que acá en Ambato parece que la candidata de ADN se baja de la camioneta porque no le dan los números. Parece que están buscando un candidato con mejor aceptación. Sí. ¿Podemos, por favor, Esteban, pasar a ver un video que mandé? Está al comienzo. Es de Santiago Pérez. Es justo ahí arribita en el grupo de Telegram. Dura 1:30, es de Santiago Pérez, mi buen amigo de Clima Social, en el que explica una extraña forma en la que el Partido Morado ha optado por llenar sus casilleros y las papeletas con sus cuadros, comillas, aéreas. ¿Estás listo? Ya, manda.
1: ADN tuvo muchísimos problemas en conseguir sus candidatos, porque hasta antes de la consulta popular, en el local de ADN había una larga cola de precandidatos. Y a partir del resultado de la consulta popular, abrieron el local y se dieron cuenta que la cola había desaparecido y a nadie les quería aceptar una candidatura. Entonces las candidaturas que ellos pudieron armar en prefecturas y alcaldías en todo el país fueron de personas que aceptaron condicionadas, coaccionadas, compradas para que acepten alguna candidatura que tiene pocas posibilidades de ganar, pero a cambio de eso recibirán cargos, alguna cosa por el estilo. Y eso es lo que vamos a ver, ¿no? La manifestación de muchas personas que no querían mucho ser candidatos por ADN, sobre todo los que tenían mejores posibilidades, que fueron más o menos coaccionados, porque ese es un poco el estilo del gobierno. Y esto me lleva a vaticinar una hecatombe para las candidaturas de ADN. En la política las cosas funcionan como la ley de la gravedad, como la balanza. Cuando se inclina la balanza, lo más probable es que termine de inclinarse antes que se vaya a corregir. No existen muchas razones para pensar que se vaya a corregir, sino que se vaya a inclinar la balanza. Probablemente lo que le podría pasar al gobierno de Daniel Noboa, si sigue por este camino, es que termine como el gobierno de Guillermo Lasso, en el que probablemente ya no tenía nadie quien le apoye, no tenía ni la más mínima posibilidad de conseguir ministros, funcionarios, porque nadie les quería aceptar los cargos, porque nadie se quería quemar. Entonces ese es un fenómeno que ya se va viendo.
0: Ahí está mi buen amigo Santiago Pérez de Clima Social dando una entrevista para una página, un medio digital, a quien le mandamos muchos saludos. Se me va ahorita el nombre, pero al conductor y a los que producen este espacio, toda mi cariño, mi reconocimiento, por supuesto, por los derechos de autor del video. Bueno, ¿qué más tenemos? Qué terrible, ¿no? El caso ecuatoriano. Llegó a Lima y ahí le han puesto unos cartelazos. Lo cartelearon a mi presidente, ¿no? No sé si pudieron ver. ¿Podemos poner la miniatura? Ahora sí te tengo trabajando, Esteban. Es que ayer me hiciste asustar porque no me contestabas el WhatsApp. Yo dije, ¿qué le pasó a mi chiquito? Yo estaba preocupado, verás, y ahí iba a llamar a tu casa. Iba a llamarle a la abuelita a preguntar por nuestro pequeñín. Que parecía que estaba haciendo ejercicio el otro día en el Chocó. número, me dice, le digo, ¿cuántos kilómetros cargaste la bicicleta? Me dice, como 10. Pero es que así es, cuando en esas pruebas como la del Chocó Andino, que son tan exigentes, tan empinadas las cuestas, la gente suele, cuando ya no avanza a pedalear, coger la bicicleta y empezar a trotar. Y así nuestro querido Estevitan llegó noveno de 10 en su categoría y 14 de 100 en la general. ¿Noveno de 10 era? No, sí había más gente. Lo que pasa es que no llegaban porque eran malos. Bueno, ya leímos las encuestas, ya vimos lo de Pachacutic, ya vimos lo de Santiago Pérez. Bueno, y hay un poco de cosas más, pero voy a acabar de leer mensajes, ¿no? Lo que me escribía mi amiga de Ambato respecto de ciertas candidaturas. Bueno, eso es un poco lo que le pasó a Nicky, ¿no? Al pequeño Nicky lo sacaron de la asamblea de la noche a la mañana sin darle mayor explicación. Era presidente, ¿no? Era presidente de la asamblea, uno de los cuantos, 3, 4 personajes más poderosos del país. Y Nicky se quedó sin asamblea para ir por la alcaldía de Guayaquil, hermano. Imagínate. Pero ADN se vio con que Nicky no daba los números, no le ubican a Nicky. Sobre todo que Nicky no ubica a Guayaquil, ese es el problema. Se hizo famoso un video, Nicky, discúlpame que te lo diga, pero se hizo famoso tu video cuando te preguntaron, ¿y cuánta gente tiene Guayaquil? Y creo que dijiste que había como 7 millones de guayaquileños. Lo que pasa es que Nicky estaba hablando casi de toda la provincia, casi de todo el país, pues, de medio Ecuador estaba hablando Nicky, porque él tiene un gran corazón. Entonces, no sé si estabas muy popular en Guayaquil, entonces ADN te midió, me imagino, y te puso en Durán. O en San Borondón, perdón. En San Borondón. Así que ahora Nicky va a ganar la alcaldía de San Borondón. Esa está asegurada. Esa está asegurada. Puta, le dijeron Nicky. En Guayaquil puede ser que pierdas. En San Borondón ganas. Está asegurada, Nicky. Entonces, gracias Maritza por el dato. Pensamiento crítico de Fernando García. Es el video que pusimos con Santiago Pérez. Gracias a Fernando García y a Pensamiento Crítico. Y entonces a Nicky lo sacan de la candidatura o de la precandidatura a la alcaldía de Guayaquil para poner a Cintia Viteri. Es insólito. Este país está funcionando de unas formas tan truculentamente oscuras, porque justo en esos días que la Viteri acepta la candidatura y que de repente ya forma parte de los meetings y sale ya por la 9 de octubre desfilando toda oronda, justo en esos días la fiscalía sacó unos casitos calientes de la alcaldía de Viteri, ¿no? En el pasado. ¡Oh! ¿Coincidencia? ¿Qué tal? Saludemos al YouTube. Ahí hay bastante gente conectada. Gracias por estar, gracias por venir. Abrazo a la Toti en Baños, a Narciso en Guayaquil, a la Gina en Quito, a Cecilia. Gracias por escribir, Ceci. Segundo dice, todos los bonos que regaló, que es plata del Estado ecuatoriano, tendrá que devolver cuando llegue el gobierno de un hombre o una mujer bien parada de izquierda. No, pues no va a devolver esos bonos. ¿Cómo va a devolver? Pero sí presiento que ese hipnotismo que pueden generar este tipo de políticos completamente demagogos es temporal. Ya lo habíamos conversado alguna vez. No puede durar para siempre. Una chica que tiene un novio que le es infiel todo el tiempo. Y ella vuelve y otra vez vuelve. En algún punto ella va a abrir los ojos. O no. Pero tengamos fe que la mayoría está abriendo los ojos, sí. Saludos a Yoconda en la mitad del mundo. Saludos a Raúl Ricaurte, siempre tan generoso conmigo. Ruth Duque, buenos días, Nikki, pensando en el futuro, dice Sole. El pueblo lo quiere a Daniel Noboa, dice Augusto Antonio Robles. El pueblo lo quiere a Daniel Noboa. El pueblo. No lo sé. A lo mejor el pueblo que necesita diálisis, no. A lo mejor el pueblo que tiene alguna enfermedad catastrófica, no. A lo mejor el pueblo que está urgido de un tratamiento médico público, no. A lo mejor no. A lo mejor la gente que busca trabajo, tal vez no. No sé. El pueblo lo quiere a Daniel Noboa. Hay un estudio del CIES hoy que el 21% del pueblo lo quiere a Daniel Noboa. 21%. Uno de cada cinco. O sea, de cada cinco ecuatorianos hay cuatro que no lo quieren. Entonces, tú puedes escribir lo que quieras, Augusto, pero mándame, por favor, algún tipo de prueba documental o alguna especie de base en la que fundamentas tu aseveración. Me encanta escucharle. Gracias, María José García. Consuelo dice, cordiales saludos desde Fajardo. Gracias, estoy a la orden. Ruth, buen día, Kike, es muy interesante escuchar tus análisis diarios con verdades e ironía. Gracias, Ruthcita. Una señora me dijo el otro día que utilizo la ironía porque soy vulnerable, inseguro, alérgico a la gente. Yo le aumenté unas que me dijo mi esposa el otro día medio dormida. Egocéntrico, narcisista. Otro insulto que siempre recibo en redes, payaso sin valor. También soy vago, resentido, repulsivo. Eso es por mis kilitos de más, por mi pancita. Y manipulador, eso sí soy bastante. Así que no tengo problema yo en reconocerme como todas esas cositas que les mencioné. No hay ningún problema. Hola desde el sur de Guayaquil, Malvinas, dice la Kelly. Gracias, Kellycita, por estar en sintonía. Buenos días, Kike, excelente día, dice Roy Pacheco. Y hasta aquí la Licenia Espinel. La Licenia Espinel ya está aprendiendo. Cuando yo no estoy dándole el paso al micro, ella mejor entra al cubículo, se sienta y así yo ya me callo la boca. Los únicos que lo quieren son los que lo sirven, dice. Ah, sí, sí, el fenómeno subalterno. Brutal, ¿no? Brutal. ¿Por qué le da tantos cargos a José Julio Neira? ¿Por qué José Julio Neira hace exactamente lo que él le dice, pues? ¿Por qué le da tantos cargos a Roberto Luque? Si vos te pones a desmenuzar ese gabinete actual que está súper diezmado, necesitas un Neira y un Luque. Y ya no necesitas a nadie más. Con todo respeto a todos los demás ministros de Noboa, están sobrando. Con Neira y con Luque tienes todo un gabinete ya completo. No necesitas a nadie. ¿A quién más necesitas? Ya está, hágale. Voy a presentarles a mi gabinete, Roberto y José Julio. Gracias, buenas tardes.

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1: Actualizamos la información en Punto Pi. Les saluda Licenia Espinel. El proyecto de integridad electoral, un informe global desarrollado por catedráticos de Canadá y Reino Unido, identificó debilidades significativas en los procesos electorales ecuatorianos, lo que desembocó en que este organismo técnico-político le otorgue al país la calificación más baja desde su creación en el 2012. El proyecto de integridad electoral mide la calidad de los procesos electorales en distintos países. En su informe ha dedicado su primer capítulo al Ecuador. Según el informe, las elecciones de 2025 en Ecuador mostraron un deterioro en la integridad electoral en un contexto de altos niveles de violencia y acusaciones de prácticas cada vez más autoritarias bajo el mandato del presidente Daniel Noboa. El informe recuerda que esta no es la primera organización en observar lo que ocurre en Ecuador, pues la misión de observación de la Unión Europea ya sacó conclusiones en esa línea durante 2025. La misión criticó el rol de los medios de comunicación en cuanto a la cobertura mediática, la violencia en la campaña y los problemas de seguridad de la jornada. En conjunto, estos factores dieron lugar a la puntuación global más baja registrada para el país desde que el proyecto de integridad electoral comenzó a recopilar datos, situándolo muy por debajo de las medias mundiales. 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

0: Recibimos a Marco Criollo con las novedades de la provincia de Pichincha.
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0: En la información internacional destacamos que Perú vive su noveno cambio de presidente en 10 años con la investidura de Keiko Fujimori. La agencia EFE con los detalles.
3: Perú vive su noveno cambio de presidente en 10 años con la investidura de la nueva presidenta Keiko Fujimori, que asume el mando del país para los próximos 5 años. La hija y heredera política del fallecido expresidente Alberto Fujimori es la primera mujer en ser elegida como jefa del Estado de Perú, un hito con el que busca acabar con la inestabilidad política que ha marcado al país en la última década. Su asunción supone el regreso del fujimorismo al gobierno de Perú casi 26 años después de que su padre dimitiese por fax desde Japón tras destaparse un gran escándalo de corrupción en el que también estaba inmerso su mano derecha, el asesor Vladimiro Montesinos. El acto de investidura está programado para el mediodía hora local en el Congreso de Perú, donde a Fujimori se le impondrá la banda presidencial y pronunciará su primer discurso como jefa de Estado, en el que se espera que anuncie algunas de sus primeras medidas como mandataria.

0: Desde incursionar en Colombia, Olimpo Cárdenas aprendió a cantar pasillos de la mano de Carlos Rubira Infante. Formaron el dúo Cárdenas Rubira y grabaron en junio de 1946 El Pasillo en las Lejanías. Mis lágrimas más dulces saben más amargas, ya no hay quien me ayude a cargar mi cruz. Para Punto Pi, Juan Carlos Cabezas.
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0: Zinedine Zidane fue anunciado oficialmente como nuevo entrenador de la selección de Francia, en reemplazo de Didier Deschamps. El campeón del mundo en 1998 firmó un contrato hasta el Mundial de 2030 y asumirá el cargo con el respaldo de una exitosa etapa como DT del Real Madrid, donde conquistó 3 Champions League consecutivas. Su debut será en septiembre por la Liga de Naciones de la UEFA ante Turquía. Zidane inicia así una nueva era al frente del combinado francés, luego de años de especulación sobre su llegada al banquillo. Reportó para Punto Pi, Ángel Guanuche.
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0: Me atraparon con pan en la boca. ¿Qué se hace en esos casos? ¿Se sigue comiendo? Porque a la gente le molesta mucho que uno coma cuando está al aire. Te digo, yo que llevo más o menos... A ver, ¿cuánto sería B? Ayúdame a sacar las cuentas. Yo llevo 31 años al aire. De esos 31 años, una de las cosas que más se repiten es que a la gente le molesta que comas al aire. ¿Les parece desagradable, irrespetuoso, poco honorable, etcétera? Entonces, ¿qué se hace? Si te lanzan al aire los amigos, entre comillas, cuando tienes algo en la boca, ¿qué haces ahí? ¿Qué haces como comunicador? ¿Te callas? ¿Sigues comiendo disimuladamente mientras hablas del problema como yo? Una vez me lavé los dientes en vivo, pero eso era promocional, pues. Me mandan una foto del exdirector de Radio Pichincha, Orlando Pérez, en Bruselas con correa. Una amiga que está con ellos ahí, en serio. En serio digo, sí, lo que me preguntas si digo en serio digo. Lo está entrevistando a Correa. Entiendo que es en Bélgica, claro. Ahí ha hecho publicidad en sus cuentas de la entrevista. Miren cómo lo quieren a Novoa, dice. Voy a ver este TikTok, ¿ya? Ah, sí, he visto ese TikTok. Hola, Kikines, desde Conocoto, dice la Jimena. Por favor, comenta cómo le fue en la fiesta juliana, que no lo aplaudieron. Sí. Pero por favor, pues si tiene 79% de rechazo en Guayaquil, por más que intentes conseguir gente para que lo aplauda, va a estar complicado, ¿no? Va a estar complicado. Yo no sé cómo va a ser Enrique Herrería, Irene Vélez, Fausto Jarrín. ¿Quién más está en la mesa chica? Julio José, Neira... Yo no sé, Roberto Luque, Daniel Noboa y sus asesores. Yo sinceramente no sé cómo van a hacer para levantar esta imagen del gobierno. Voy a usar una lógica absurda. Estoy admitiendo de antemano que lo que voy a decir a continuación no tiene ningún sentido. Ponme una nariz de payaso roja para que nadie vaya a pensar que estoy diciendo esto en serio. Gracias. Ah, ya, está en camino la nariz roja. Sí, es que yo pido las cosas y creo que es de cuestión de hacer, chasquear los dedos, ¿no? Así, ya está la nariz. Bueno, el asunto es que esto no tiene nada que ver con esto, pero podrían estar relacionados de alguna manera, pónganme atención. En la época previa a la consulta popular de noviembre, donde el gobierno nacional sacó 40% promedio en algunas preguntas menos, en algunas preguntas un poco más, pero 40% fue la generalidad. En esa época, los estudios de aceptación de Novita, pero eso no es una, pero eso es un cuadrado, es que es Minecraft. Me estafaron, pedí una nariz de payaso y me pusieron un cuadrado, parece concurso del MUNA. Y en esa época Novoa tenía 40 puntos de aceptación. En la misma época en la que sacó 40 puntos en la consulta con sus preguntas, tenía 40 puntos de aceptación. Hoy tiene 20 puntos de aceptación. Entonces, claro, las seccionales, por su naturaleza, no te obligan a sacar 40 para ganar. Puedes ganar con 22, con 25. Sí se ganan elecciones seccionales con 25 puntos. Hasta con un poco menos. Con 22, sí, por eso digo. De 20 para arriba. Pero tiene 21. Entonces está... en inglés sería on the verge. Pero no quiere decir lo que están pensando. No sean malcriados. Lo que quiere decir es que está en el límite. en el límite entre sí creo que ganamos y no creo que ganemos. Tengo una, es que no me puedo quedar quieto. Ahí está bien, pero ya pasó el momento. Oye, ¿me puedes hacer un favor? ¿Puedes ponerle a la Ariana Tanca? La Ariana, yo les voy a contar mi historia con la Ariana. Antes de yo llegar a Radio Pichincha, tenía un programa en redes con el Pedro Donoso y el Daniel Montalvo y el Jacobo García, que se llamaba 2005. Lo hacíamos frecuentemente. A partir de la pandemia, estaba aburrido en mi casa y dije, tenemos que salir a hablar de política. Y conseguí tres amigos y hacíamos un programa ahí. Ariana de vez en cuando nos acompañaba y en esa época Ariana hablaba, estamos hablando del 2021, ¿no? En esa época Ariana hablaba mucho de los temas políticos, pero comunicacionalmente, más bien de estratégicos y tal, ¿no? Y me gustaba lo que decía. Y también la invitábamos a la María Laura Mieles, que por cierto va a estar esta semana que viene en el programa. Ya la confirmé. Ariana fue ministra de la Mujer y de los Derechos Humanos en el gobierno de Noboa, ¿no? Así es. En el de Lazo no tuvo también algún cargo. Bueno, ahí estoy un poquito. Yo creo que algo ya hizo en el gobierno de Lazo, pero tal vez no estoy siendo exacto. En el de Noboa sí fue ministra y todo. Y le han invitado a unos muchachos que de vez en cuando les escucho las mañanas. Como todo en Radio Sucesos, son medios tirados a facheros. O sea, son guapos, digo, ¿no? Y le invitaron a la Ariana y dijo esto, es un videito súper corto. ¿Lo tienes, Esteban? El Esteban es lo máximo, tiene todo. Hoy tiene todo el Esteban, todo, como en botica. A ver, escuchémosle a Ariana lo que dijo. Es una reflexión breve.
1: ¿Cómo ya ha sobrevivido esto? Ya se lo han hecho.
2: Así es. ¿Ya?
1: Y en la última vez que sucedió, barrieron en las elecciones seccionales.
0: Ponle de nuevo. Lo que pasa es que no se vio al comienzo.
1: ¿Cómo ya ha sobrevivido esto? Ya se lo han hecho.
2: Así es. ¿Ya?
1: Y en la última vez que sucedió, barrieron en las elecciones seccionales. El correísmo ya ha sobrevivido esto. Ya se lo han hecho.
2: Así es. ¿Ya?
1: Y en la última vez que sucedió, barrieron en las elecciones seccionales. El correísmo ya ha sobrevivido esto.
0: Ya no tantas veces, dositas nomás era. Bestia, qué exagerado. Sí, Ariana Tanca dice que el correísmo ya sobrevivió a esto y que en las últimas elecciones que le hicieron esto barrió en las seccionales. Sí, ñañito. Ese es el miedo de Nobita, Doraemon y todos los personajes de la serie, ¿no? Están, ¿cómo se dice, ve? Pariendo monos. Ese es un dicho muy ecuatoriano, ¿no? Dame otro. Están con los huevos en la garganta. Ese es otro, muy bueno, muy bueno. Dame otro. Están que se les hace así. Ese es muy bueno también. Ese, ese,

Entonces, lo primero que yo me imagino es varias personas en la pose fentanilo, que es esta, en L invertida, dándose de cabezazos contra las paredes, en un cuarto, en algún palacio de cartón de Letcito chiquito bebé. Y bueno, así estamos, ¿no? Debe estar pariendo. Yo estuviera pariendo. Si yo estuviera en su lugar, yo estuviera pariendo de que el 28 de noviembre el correísmo te meta de las 10, porque yo creo que son 10. Tal vez le podemos sumar el oro. A ver, para mí estos son los 10 principales de las elecciones de los GATS y estas seccionales famosas, ¿no? Tienes Alcaldía de Quito, Prefectura de Pichincha. Alcaldía de Guayaquil, Prefectura del Guayas. Tienes tal vez una Alcaldía de Puerto Viejo y Prefectura de Manabí. Tienes Azuay, Prefectura, Alcaldía de Cuenca. Tienes por ahí Alcaldía de Machala, Prefectura del Oro. Por ahí. Yo creo que más o menos por ahí está el top. Esmeraldas también, claro, lógicamente. También tiene su poder, prefectura y alcaldía. Sí, más o menos eso, ¿no? Esas son las más representativas, ¿no? No estoy hablando ni de población necesariamente, no estoy hablando ni de ubicación geográfica. No, estoy hablando de las más apetecidas por... porque son quizás las que en algún punto te pueden generar más rédito, ¿no es cierto? O sea, es como decirle a Nicky, pero tranquilo, Nicky, ya no vas a ir por Guayaquil, pero vas por San Borondón. Es lo mismo. No es cierto. No es lo mismo. Entonces yo creo que esas 10 más o menos que nombré son las que están más peleadas y que van a ser las que determinen, porque tenemos un sinfín de alcaldías, ¿no? Si cuentas las juntas parroquiales, no acabamos nunca. Pero en una elección en la que el correísmo también estuvo proscrito y también fue perseguido y también le quitaron el partido y también le hicieron buscar alianzas de última hora, en esa elección a la que se refiere Ariana, el correísmo te metió las más importantes, que son, me imagino, las que hoy en día están apuntando. Entonces, yo también tendría miedo si es que va a pasar algo así. Si es que se repite la historia como medio lo insinuó la señora Tanca, a quien ya le vamos a escribir para traerle al programa. Voy a ver si le había otra chica que también hacía buenos comentarios políticos que no ha salido ya en redes, Morla, Rebeca. Y esas dos hacían a veces incluso... Todo esto es época de pandemia, por favor. Traten de entenderme en mi regresión en vivo. Rebeca y Ariana hacían un programa juntas. O sea, un programa, quiero decir, pantalla compartida en Instagram, ¿no? Y se conectaban y hablaban de política. Y esto pasaba en la época de la pandemia. ¿Qué será de la Rebeca? No sé. La Ariana, ahí está. Ya volvió a ser pública, ya volvió a dar declaraciones, a hablar. Ya le voy a invitar. Sino que claro, es Guayaquil, entonces toca hacer por Zoom. Pero bueno, igual. Así que yo estuviera con mucho miedo, ¿no? De que pase eso. ¿Cómo va a terminar, según Santiago Pérez, una hecatombe? Pero ¿cómo va a acabar Noboa? Principalmente él, su círculo cercano. El 21% de gente que todavía le cree. ¿Cómo va a terminar todo esto? Si a pesar de la persecución, ¿no? Ahora es Pachacutic. Hay que hablar con alguien de Pachacutic. Tengo que entrevistarme con Guillermo Churuchumbi de urgencia. ¿Me pueden conseguir el teléfono de Guillermo Churuchumbi? Ya debe haber salido en 80 medios, pero ¿qué importa? 81. Y claro, con toda esta proscribidera, ¿qué tal esa palabra? Con toda esta proscribidera de opositores políticos y amenazas electorales, va a llegar a noviembre y los que puedan sortear

0: el fuego, van a estar en la papeleta y posiblemente le ganen. Y le van a ganar, yo creo, alcaldías importantes y prefecturas importantes. En ese escenario, ¿qué va a hacer de Novita? ¿Qué va a pasar con él? ¿Cómo va a reaccionar? Ya sabemos cómo reacciona a las derrotas. Cuando perdió una de las consultas populares, tenía un meeting organizado en la Avenida de los Chiris con una tarima, con músicos, con el sonido, con las máquinas de humo, con los rayos láser. Nunca se presentó porque perdió. No fue ni siquiera a, quién sabe, dar unas palabras de aliento a la gente, algo. No. El niño no pierde nunca. Ahí está una deficiencia en su crianza. Esto es responsabilidad netamente de mi doctora y Anabelita y, por supuesto, de Alvarito, papá. Nunca le enseñaron a perder. Y claro, en la vida real se pierde. Criar a un niño sin enseñarle a perder no es prepararlo para la vida real. Con cositas, dice Silvia. Con cositas. ¿Qué cositas, Silvia? Hola, Kikines, desde Conocoto. Ah, ya, eso ya hablamos. ¿En qué programa comes más rico? En el Kike Show nunca como, no seas así. Vengo con un cafecito y me tomo antes, pero hoy no alcancé. Así que me lo termino de tomar en el programa. Sinceramente, he visto cosas peores. Mi primo chupa vino. ¿No es cierto? Le han visto al Estilete, al Contreras, de ex-BN. Él en su programa tiene como las donaciones, los superchats y aquello, ¿no? Entonces pone una meta y dice, si llegamos a esta meta, abro un vino. Entonces cuando llega a la meta, destapa un vino y se toma una copa con la gente. Con la gente, ¿no? Entre comillas. El problema en las seccionales es que Novita tiene candidatos oficiales y candidatos tapiñados. Sí, totalmente, totalmente. Porque sabe que los números no le dan, pues. Entonces está metiendo a varios. Y yo no sé, habría que hacer un análisis más científico, pero por el momento no he visto encuestas todavía de los candidatos, porque están en precandidaturas todavía. No hay nada en firme. Pero cuando ya estén en firme unas encuestitas, eso va a estar bueno de leer, porque va a haber candidatos de Novoa, los propios y los tapados, que van a poder realmente disputar la elección, sin duda. Alguno va a disputar las elecciones grandes, ¿no? Eso es un hecho. O sea, que nadie le sorprenda que en Quito alguien le compita a Pavel, llámese Uvidia, llámese Merino, no sé. Jorge Yunda sin duda le va a competir. Entonces hay que ver quiénes son los candidatos que le van a competir a Pavel en Quito, los que le van a competir a los demás en Guayaquil. Pero, por ejemplo, en Guayaquil me parece que es donde más problema han tenido, porque tener que revivir a una señora que ya fracasó en una administración, no pudo ser reelecta, venía de 30 años de tradición del Partido Social Cristiano al mando, con León, Nebot y ella. Son como 30 y pico de años. Sumen. Y no pudo mantener esa hegemonía que parecía inquebrantable, pero que la hayan tenido que poner de candidata de ADN, a mí me parece de un nivel de desesperación, de no tenemos cuadros, de ya no sabemos qué hacernos. Brutal. Pero la Cintia, no sé hasta qué punto Guayaquil va a querer regresar a las aromaterapias y a los escándalos de los murales y a una administración que lo que hizo fue ponerle más dióxido de cloro al agua potable para curar el COVID. Me encanta tu optimismo, dice Jimena. Gracias, sí, sí soy. Eso va a pasar. Yunda le está quitando el voto popular a Pavel. Es un caballo de Troya. Ya qué diablos, voy con los chismes. Verán, me contaron, un pajarito me contó. Pero como es chisme, ponme mi sombrero de papel aluminio, por favor. Tenía una invitada, pero no ha llegado, ¿no? Ay, ay, ay. Apenas llegue le hacen pasar porque obviamente estamos contra el tiempo, ¿no? Y yo ya no tengo nada que decir, como verán, ya se me acabaron los temas hace rato. Resulta que el presidente de Avanza, esto es en corto, ¿no? Por eso voy a bajar la voz. Resulta que el presidente de Avanza tiene conversaciones con Carondelet, pero son unas conversaciones un poco raras, más o menos van así. Presidente, le informo, estamos ya con la candidatura de mi pana, fulano de tal, y resulta que hemos tenido un problema, pero ya se ha subsanado y seguimos adelante, presidente. Presidente responde, ok. Esa es como toda la comunicación que hay, no es muy fluida, como podrán entender, pero al parecer sí hay una comunicación. Entonces, bueno, en ese sentido, yo me pregunto por qué entonces circula, y este más que rumor es, ¿cómo le podemos llamar a algo que no es noticia confirmada, pero que tampoco es rumor, sino que está más o menos en el medio? ¿Qué será? ¿Noticia por confirmar? ¿Rumor serio? ¿Cómo le inventémonos una categoría para...? Porque a mí me pasaron el dato, como les decía hace un momento, de que van a ir por Pachacútic, ya está. De que van a ir por socialistas, ya está, no está, pero esos viven con alertas y seguramente irán por ellos, me imagino yo. Y Avanza. Entonces, ¿qué pasa si van por Avanza? Aquí está la clave de mi análisis súper petroleado que me acabo de inventar en este momento, me saqué de la manga. A ver, si es que van por Avanza y no puede correr Jorge Yunda por la alcaldía, ¿a quién estás favoreciendo? A Pavel. Entonces, a Pavel lo tienes en la papeleta con pinzas, porque ahorita en este momento me imagino que el plan de Pavel, después de lo de Amigos, será correr por el socialismo y Pachacútic, pero Pachacútic ya le están cayendo. Entonces, tal vez por el socialismo, pero el socialismo es el próximo. Mi fuente, la que me pasó ese rumor casi confirmado, es que van a ir por el socialismo, van a ir, tarde o temprano, no lo hacen todo el mismo día, por supuesto, porque acuérdense, nos están atolondrando con pequeños golpecitos en el tiempo. No es que van a proscribir a 7 partidos políticos del mismo día, porque eso sería demasiado escandaloso. Van a poner uno por acá, el calendario que pasen unos 8 días, otro por acá, unos 8 días más para que se olviden, otro por acá, y así no suena tan grave. Todo esto es teoría, no es que ellos están improvisando. ¿Tú estás dudando de la sanción a RC5? Bueno, mientras tanto, ya se bajaron Amigo, ya van por Pachacútic, a Reto lo tienen medio confundido. Entonces, no es todo de golpe, pero sí poco a poco. Son pequeños golpecitos, blandos. Es como se están cargando la democracia un golpe a la vez. Entonces, bueno, estaba hablando de lo de Avanza, ¿no es cierto? Entonces, si se bajan Avanza, favorecen a Pavel. Pero si no van ni Pavel ni Yunda, ahí se estarían realmente favoreciendo a ellos. Eso es lo que yo me imagino que pueden llegar a pensar. Ojo, no estoy diciendo que eso es lo que piensan, ni que eso es lo que yo pienso, sino que eso es lo que ellos podrían pensar, porque nos hacemos un daño quitándole a Jorge y dejando a Pavel. ¿Por qué Pavel va a arrastrar el voto de Jorge? O viceversa, quizás. Si lo dejas a Jorge, Jorge posiblemente arrastre el voto de Pavel. Es solo hipótesis, ¿no? Si es que lo sacas solo a Pavel. Entonces, una forma más efectiva de tomarse la papeleta de la alcaldía de Quito es sacar a ambos, ¿no? Eso creo que está claro. Y al uno ya le quitaron el partido. 2 veces. Y al otro, no tengo idea, pero ya les digo, ¿no? Hay un monitoreo desde Carondelet. Hay un tira y afloja. Esa es la realidad. Esa es la realidad. Y por supuesto, también es un tira y afloja no muy inocente, ¿no? Por si acaso estén dudando. Saludos desde la ciudad de Cuenca para Alexander Chamba. Oh, gracias, Alexander. Qué lindo Cuenca. Escúchame. Me va a faltar vida para irme a Cuenca a pasear. Falta unión de todos los proscritos y con todos sus seguidores. Blanca. Bien dicho. Lo que puede suceder es que a Yunda, al igual que a Cintia, lo van a comprar. Bien, Quique, a la dictadura se le combate calentando las calles. El 6 de agosto empieza en Argentina la revolución. El 8 es la toma de la paz y en Ecuador será una gran noticia, dice. Lindo programa, me entero de chismes políticos. Sí, por ahí tengo algunos. No siempre, pero cuando tengo siempre les comparto. El beneficiario será el otro camuflado, Merino. Claro, puede ser Merino, puede ser Uvidia. Según vaya avanzando la carrera, hasta Carla Larrea podría ser. Pero verás, a Giovanna no le he escuchado mucho. Merino, desde que pasó lo que pasó, lo lamento mucho, pero no lo puedo digerir. No puedo, lo siento, Wilson. Y el otro es Carla Larrea. Carla Larrea tiene su labia, ¿no? La otra vez le vi invitada en el programa de Jorge Ortiz. ¿Cómo hablaba? Me parece que no estaba tan mal desenvuelta. Ah, sí. Es una chica inteligente, eso no tenemos dudas. Pero ahí le estaba moviendo, tenía un panel de unos sesenteros quiteños de bien, así, todo bien, bien comiditos, y Jorge Ortiz, y ella. Y les hizo calor. Hasta le dieron la razón en algunas cosas, así. Me tocó verme un programa de esos. Me estaba torturando. O sea, me transporté con la mente un momento a la cárcel del encuentro y me torturé oyéndole a Jorge Ortiz. Dice Arte Delgado, la burbuja de que Yunda es popular ya debería reventarse. Lo que hizo con el Estado, así diga, es solo una entrevista, no nadie le cree, lo digo desde mi círculo social, que alguna vez votó por él. Mira, el Jorge se puede ver perjudicado por los últimos comentarios que han surgido en su contra, porque sí, es en su contra, porque él nunca se ha identificado con la corriente de gobierno como tal, en la práctica, en una campaña, etc. Pero como hubo ese momento de encuentro, esas entrevistas, esas concesiones, esos encuentros, se empezó a decir que Jorge era un candidato del gobierno. Bueno, eso es lo que todo el mundo dice. Todo el mundo le dice, no, pero es que usted es candidato del gobierno. Y eso sí le puede perjudicar entre sus votantes, porque la base de votantes del Jorge es, y ahí sí no estoy tan de acuerdo con el comentario de Arte Delgado, o sea, hace arte, pero así flaquito, de que no es la base popular la de Yunda, sí es. No te engañes. El Jorge arma un partido de boli con una cantante de chicha, se llena más que concierto del Fausto Miño cuando sacó Baila Mi Vida. No sé, sí es base popular. A mí Novoa no me defraudó, yo siempre supe... Ah, qué grosero. Ese no voy a leer. Y está con nosotros mi invitada, se llama Gabriela Criollo. Ella presentó hace poco un libro que se llama Manual de la Ansiedad. Sabes que normalmente no me preparo para las entrevistas y este caso no fue la excepción. No, mentira, no. Sí, me preparé viendo videos y viendo dónde habías publicado el libro, vi que está a la venta y leí de tu historia, leí una entrevista que te ha sacado el Mercurio. Y eres cuencana, ¿no?
1: Sí, así es. Buenos días. Primero que nada, muchísimas gracias por la oportunidad. Es un honor para mí estar aquí. Soy Gabriela Criollo, licenciada en Administración de Empresas, autora del manual Manejar la Ansiedad Día a Día y orgullosamente cuencana. Para mí es un honor ser portavoz de todas aquellas personas que padecen y viven con ansiedad o que tienen algún tipo de condición de salud mental.
0: A ver, Gabriela, cuando empieza tu historia, esta que nos lleva al momento de hoy, fue cuando tenías un prometido que falleció.
1: Sí, ese fue el detonante para que mi depresión se hiciera mucho más profunda. Fue cuando tenía 19 años.
0: Pero te ibas a casar un poco pronto, ¿no?
1: Sí, la verdad es que me enamoré mucho. Creo que los dos nos enamoramos mucho. Tomamos la decisión de casarnos. Queríamos formar una familia y... Pero bueno, lamentablemente él falleció estando en otro país y desde ahí fue el detonante para que yo cayera en una depresión profunda. Fue como si me hubiesen dado un balazo en el corazón y un balazo en la mente. Y desde ahí empezó todo el proceso para poder salir de la depresión, la ansiedad y todo lo que conllevó ese detonante.
0: ¿Cuánto tiempo pasó desde el fallecimiento de él hasta hoy?
1: 17 años.
0: Después de que fallece tu prometido, hubo también una hospitalización. Háblame un poco, sí, de eso, porque estuviste hasta en coma.
1: Sí, así es. Bueno, en sí mi enfermedad, yo nací con este tipo de condición. Es por un factor biológico, sino que simplemente a los 19 años fue el detonante para que se desarrollara aún más la enfermedad que ya tenía.
0: O sea, estaba en ti, pero se profundizó.
1: Exacto, se reveló, por decirlo así, a los 19 años. Después de eso, pues caí en una profunda depresión en la que ya no... parecía como que mi vida ya no tenía un poco de sentido, yo lo sentí así, y pues después pues caí en coma. La razón en la que caí en coma fue porque me dio una neumonía, luego bronconeumonía, y estuve un mes en coma.
0: Pero esta neumonía quizás no hubiera sido para tanto si no hubieras estado con esta depresión.
1: Sí, así es, porque el motivo para que yo... estuviera en el hospital fue porque yo no podía dormir, llevaba como 15 días sin dormir. Cuando una persona ya no duerme bien, no piensa bien, no toma buenas decisiones, yo hablé con Dios, le dije, no puedo dormir, quiero dormir, y me tomé más medicamento de la cuenta, así fue, y
0: bueno, para la neumonía.
1: No, para la depresión. Me tomé medicamento para la depresión.
0: ¿En exceso?
1: En exceso, porque no podía dormir. Y yo decía que si a lo mejor me tomo un poco más, con eso podía dormir. Entonces yo hablé con Dios, le dije, o sea, no quiero morirme. Esa era la verdad. Yo no quería morirme, pero simplemente quería dormir, que era distinto, porque no podía. Entonces hablé con él, me tomé más medicamento de la cuenta y pues me hicieron un lavado, pero estando en el hospital me dio neumonía, luego bronconeumonía, y ahí es cuando caí en coma. Estuve un mes en coma en el hospital en Cuenca.
0: Oye, y después de salir del coma y hasta que tu vida volvió a tener sentido, ¿qué pasó? ¿Cómo te transformaste?
1: Bueno, yo después de los 19 años yo estudiaba otra carrera, ingeniería en contabilidad y auditoría, me medicaba igual, iba a la universidad, también mi médico tratante decía como que no era posible que yo estudiara, porque en sí los medicamentos que tomaba eran demasiado fuertes para poder continuar con actividades, como decir, normales. Pero yo en mi voz interior yo sabía que sí podía, y iba a la universidad tomando medicamento, bastante, la verdad, bastante dosis. Pero luego yo tomé la decisión de... A mí me encantaba mucho administración de empresas. Cogí otra carrera, se llama administración de empresas, y en esa carrera me gradué en otra universidad. Y me gradué hace 2 años de la universidad.
0: O sea que ibas a estudiar la universidad completamente dopada.
1: Sí, La primera carrera, sí. Ingeniería en Contabilidad y Auditoría, sí, prácticamente todo el tiempo. También Administración de Empresas, también porque mi enfermedad requiere medicamento a largo plazo. Es algo que no se cura. Sí.
0: Sigues tomando. Pero sí. Ahora tienes una dosis controlada y estás con un médico que te ve y etcétera.
1: Exacto, la dosis es menor a la que tomaba antes, pero sí tengo que tomar medicamento, yo me imagino que ya de por vida, porque en sí mi enfermedad es, o sea, desde que nací, yo nací con esta condición, simplemente que después se desarrolló, hubo el detonante, pero en sí... tengo la enfermedad para toda la vida.
0: Y en un punto decidiste escribir un libro, en realidad es un manual, ¿no?
1: Sí,
0: de
1: es un
0: manejo de ansiedad.
1: Sí,
0: está a la venta en Hotmart. Y dice, manejar la ansiedad día a día es un manual práctico pensado para personas que deseen encontrar pequeñas herramientas para recuperar la calma en medio del ritmo diario. Son como secretos, ¿no es cierto? Como
1: sí,
0: tips.
1: Yo a raíz de que caí en coma, en la pandemia se me desarrolló lo que es la ansiedad. Yo tenía depresión, en la pandemia se me desarrolló la ansiedad y yo en ese momento, a mí me hubiese gustado tener una guía práctica con cosas que sí funcionen, que sean reales y yo pienso que hubiese sido un poquito más fácil para acompañarme en el proceso, y a raíz de eso yo decidí crear el manual para ayudar a otras personas que tengan igual el mismo trastorno de ansiedad y que les pueda ayudar y mejorar su salud mental.
0: A ver, yo no he tenido la oportunidad de revisar tu manual, pero quiero que me cuentes un poco qué tiene. Pero dame así un ejemplo súper práctico. Dime, hay un ejercicio buenísimo para cuando estás en el tráfico y y empiezas a sentirte ansioso y tiemblas y te quieres bajar y quieres pegarles a todos. Me imagino que hablas de eso, de autocontrol y...
1: Sí, de vivir en el presente, en el aquí y en el ahora, que es lo más importante, porque si vivimos en el pasado ya fue, el futuro es incierto, lo que tenemos es el presente, y yo entendí que en la vida uno tiene que vivir el presente, el aquí y el ahora, y de esa manera, manteniendo esa filosofía día con día, uno puede mantener la calma cuando está, digamos, la mente un poquito alterada o descontrolada. En el manual yo ofrezco siete herramientas prácticas en las que puede ayudarle al lector a mantener la calma, y también incluye una bitácora. La bitácora yo la denominé bitácora de calma porque ayuda a identificar qué es lo que le pasa en el cuerpo. Por ejemplo, dónde se está sintiendo la ansiedad, en el pecho, en el estómago, puede ser en la cabeza, y a través de identificar eso podemos llevar a una acción que le ayude a mejorar y a calmar su estado de ánimo. Ahí en la bitácora le da las opciones en las que puede apoyarse para saber qué es lo que tiene que hacer dependiendo en dónde lo está sintiendo la ansiedad, dónde se está manifestando.
0: ¿Y nos puedes dar un ejemplo de algún tipo de ejercicio, así como un avance del manual?
1: Sí, claro que sí. Por ejemplo, yo lo que hago es, cuando estoy sintiendo bastante ansiedad, lo que a mí me ha funcionado es salir a caminar. Salgo a caminar más o menos unos 15, 20 minutos. También hago una técnica de respiración que es inhalar por 4 segundos, retener... contando hasta 7 la respiración y exhalar a sí mismo en cuatro tiempos. A mí eso me funciona y eso me trae de vuelta la calma. Eso hay que hacerlo también con las piernas abiertas y las manos en el estómago.
0: Cuando estuviste en tu punto más bajo, cuando estuviste, no sé, saliendo del coma o quizás antes, cuando perdiste a tu pareja, ¿por qué sentías que tu vida no tenía valor? O sea, ¿qué era lo que le quitaba valor a esa vida? ¿Qué era lo que te faltaba? ¿Cuál era? Aparte de, obviamente, la persona que perdiste, pero...
1: Antes de...
0: Ajá, o sea, cuando caíste más bajo, cuando estuviste en el punto menos brillante de tu vida, que estabas con las defensas en el suelo, totalmente deprimida, sí, débil, vulnerable, en ese punto, ¿qué era lo que sentías que te hacía falta?
1: Bueno, en ese punto, cuando caí en lo más bajo, yo me sentía como sola. Estando con gente, yo igual me sentía sola. O sea, tenía familia, tengo familia, pero igual yo me sentía sola.
0: Es que cuando uno está en ese estado, no importa si tengas 28 primos o 70 sí, hermanos.
1: Uno se siente solo, sí. Pero después ya con terapia, con ayuda y también... es importante el amor propio, porque uno, para dar amor, tiene que amarse a uno mismo.
0: ¿Y a ti te faltaba amor propio en ese momento? ¿Sentiste eso también?
1: Puede ser que sí, porque digamos, yo caí, el detonante fue porque falleció mi pareja. Entonces, de ahí pues yo empecé a tomar terapia de amor propio también. Y eso me ayudó muchísimo y me ayudó a comprender que lo más importante en la vida es el amor propio, porque cuando una persona tiene amor propio puede dar amor a las demás personas, pero si uno no se ama a sí mismo, está dando amor desde la carencia de uno mismo, y eso no va a ser, como decir, una relación como sana. Porque desde la carencia no se puede tener una relación sana, pero si uno se ama a sí mismo, como yo me amo muchísimo desde muchos años, creo que me tomó como uno o dos años, o sea, lo del amor propio, y desde ahí para mí eso es fundamental y es básico en mi vida.
0: ¿Qué le dirías a esa Gabriela de hace tantos años que estaba en un punto bajo, que estaba sola, que se sentía incluso que su amor propio no era el ideal? ¿Cómo le ayudarías? ¿Qué le dirías? Yo entiendo que el libro es un poco para ayudar a sí, las personas que estaban como tú en ese momento, pero yo me refiero a palabras para ti misma de ese entonces.
1: Yo le diría que no se guarde todo lo que se ha guardado sola, en silencio, porque eso es lo que a mí me pasó. Yo me guardé todo, o sea, yo viví el duelo sola, no le compartí a mi familia, porque igual estábamos pasando por otra situación familiar bastante dura, y yo en ese tiempo, como tenía 19 años, pensé que la mejor manera era no decirle a mis padres para que no sufrieran quizás más de lo que ya estaban sufriendo. Y yo me comí todo sola, entonces eso fue lo que prácticamente a mí me hundió más en la depresión, por el hecho de no hablar con nadie acerca de este tema. Yo le diría que no se guarde las cosas, que confíe en alguien y que todo va a estar bien. Que todo va a estar bien y que nunca me rinda, nunca me he rendido. Y que voy a salir de eso y que voy a ser una gran profesional.
0: ¿Crees que estás en el mejor momento de tu vida o crees que todavía puedes estar mejor?
1: Creo que todavía puedo estar mejor, pero si bien es cierto, pues hoy me siento muy bien, muy, muy bien. Creo que tengo la carrera que quise, que quiero, que me apasiona, que es administración de empresas. También me gusta mucho esto de la salud mental. Creo que estoy en un momento muy bueno de mi vida, pero sin duda creo que se puede estar mejor. Creo que uno siempre tiene que aspirar a no quedarse, sino siempre a ir más adelante.
0: Por supuesto.
1: Que me motiva.
0: Oye, tu libro está disponible en Hotmart. Les mandé el link al grupo de Telegram. Ahí está. Sí. Manejar la ansiedad día a día, de Gabriela Criollo, que nos visita hoy esta mañana, todavía 4 minutos hasta que sea de tarde, y dice que este material está diseñado a acompañarte en el proceso de reconectar contigo misma y avanzar hacia una vida con más calma y equilibrio. Se ve lindo el libro. Y
1: muchas gracias.
0: Acá dice, pequeñas acciones para recuperar la calma y reconectar contigo misma. Es como el subtítulo, ¿no?
1: Sí, así es, el eslogan se podría decir.
0: Uh-huh. Y bueno, ahí les dejo el link. Gracias por habernos visitado. Espero que con lo que viviste y con lo que acabas de publicar y con lo que la condición que tienes, pues yo esperaría que, o si yo fuera tú, yo sí quisiera ayudar a la gente que pasa por lo mismo que tú.
1: Sí, exacto, esa es la idea. Creo que todo lo que yo viví sirvió para un propósito, que es ayudar a las personas que igual

0: ¡Nos vemos!
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12:04, 12:04, amigos, ¿cómo están? Buenas tardes, bienvenidos, bienvenidas a la segunda entrega de Punto Noticias, correspondiente a este martes 28 de julio de 2026, tarde calurosa en la capital de la República, 21 grados la temperatura ambiente. Como todos los días, les acompañamos en esta jornada, Javier Bisuete en el control de sonido, Esteban Bustamante en la transmisión en vivo, Melinka Huiracocha en la producción de este espacio informativo. Para contarles las noticias, Licenia Espinel, les recuerdo que nos pueden observar, escuchar y seguir a través de nuestras plataformas digitales y redes sociales o por nuestras frecuencias 95.3 FM para Quito, 94.5 FM para el noroccidente de Pichincha. Enseguida les contamos los titulares.

0: A 4 meses de las elecciones seccionales, el Consejo Nacional Electoral denuncia a Pachakutik por presunta infracción electoral. Revocatoria del presidente Noboa. El Tribunal Contencioso Electoral admite recurso que cuestiona la decisión del Consejo Nacional Electoral que no dio paso al proceso. Un informe internacional sostiene que los procesos electorales ecuatorianos han sufrido un profundo deterioro. El 79% de los ecuatorianos califica como negativa a la gestión del presidente Daniel Noboa, según encuesta del CIES. Detienen a exalcalde de Camilo Ponce Enríquez por presunto lavado de activos. Sería financista de los Lobos, según las autoridades. 7 personas son encontradas calcinadas en una finca que pertenecería a Carlos Suastegui, cabecilla de los Águilas, asesinado en el aeropuerto de Guayaquil. En distintos puntos de Lima, en Perú, aparecieron mensajes que califican al presidente Noboa como dictador. Estas y otras novedades les contaremos después de la nota editorial.
1: 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El editorial en la voz de Wilson Robalino. Si esto no es una dictadura, ¿qué es? Esta es la pregunta que ronda hoy en la mente de analistas, políticos e intelectuales del país. La reciente afirmación del presidente Daniel Noboa, quien rechaza el calificativo de dictador, argumentando que la oposición tiene plena libertad para insultarlo y criticarlo, abre un debate profundo sobre la naturaleza del poder en el Ecuador actual. A simple vista, el argumento del mandatario resultaría hasta lógico para el ciudadano común. En una dictadura clásica, como las que azotaron a América Latina en el siglo pasado, no habría espacio para el disenso. Toda voz crítica sería censurada y los opositores estarían en prisión o en el exilio por el solo hecho de alzar la voz. Con esta premisa, la existencia de la libertad de expresión, sumada a la convocatoria regular de elecciones con número determinado de partidos inscritos, configuraría una democracia plena. Sin embargo, voces como la del expresidente Osvaldo Hurtado plantean una hipótesis preocupante: la posibilidad de que el Ecuador esté transitando por una deriva autoritaria moderna. Esta teoría sugiere que las autocracias del siglo XXI ya no necesitan tanques de guerra en las calles ni la clausura del Congreso para consolidarse. El autoritarismo contemporáneo opera en forma más sutil, utilizando las propias herramientas del Estado de Derecho para debilitar la democracia desde adentro. Los críticos señalan con alarma la progresiva concentración del poder y el uso del sistema judicial para neutralizar a rivales políticos claves, como la reciente suspensión de la Revolución Ciudadana por parte del Tribunal Contencioso Electoral o los procesos contra alcaldes en funciones. Desde esta perspectiva, una democracia no se define únicamente por el derecho a votar o a criticar al gobernante, sino por la existencia de reglas de juego justas, árbitros independientes y un respeto absoluto a la separación de poderes. Si se elimina la competencia real en las urnas, anulando a los partidos más votados, la elección corre el riesgo de convertirse en una burda fachada. Ecuador se encuentra así en una encrucijada conceptual. Por un lado, el gobierno defiende un liderazgo firme y pragmático, indispensable para combatir a las mafias y a la corrupción, a decir del presidente Noboa y de sus adalatlers. Por el otro, la oposición y diversos organismos advierten que, bajo la bandera de la seguridad y el orden, se están erosionando los pilares democráticos. La gran interrogante que el tiempo deberá responder es si estas acciones constituyen medidas extraordinarias ante una crisis inédita o si, por el contrario, confirman la hipótesis de un régimen que camina con paso firme hacia el control absoluto. ¡Punto!
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0: 12 horas con 11 minutos, 12 con 11 minutos. Comenzamos con el detalle de la información. A 4 meses de las elecciones seccionales anticipadas, el Consejo Nacional Electoral vuelve a sacar del juego a una organización política. Esta vez, la víctima es Pachakutik, a quien denuncia por presunta infracción electoral. La norma contempla sanciones que van desde multas de 20 a 70 salarios básicos unificados hasta la suspensión de los derechos políticos por un periodo de 2 a 4 años. Escuchemos la información en la voz de Gabriela Cruz.
3: El Tribunal Contencioso Electoral TCE admitió a trámite una denuncia presentada por el presidente del Consejo Nacional Electoral CNE, José Cabrera, en contra del coordinador nacional de Pachakutik, Guillermo Churuchumbi, y del responsable del manejo económico de la campaña por la consulta popular de 2024, Carlos Sánchez Villagrán, por una presunta infracción electoral. El auto de admisión no detalla en qué consiste específicamente la supuesta irregularidad. Sin embargo, el TCE señala que la causa se sustanciará con base en el artículo 281, numeral 1, del Código de la Democracia, que establece sanciones para los responsables económicos y las organizaciones políticas que no presenten los informes de cuentas de campaña, incluyendo el detalle de los aportes recibidos, su origen, la identificación de los contribuyentes y los respaldos de ingresos y egresos. La norma contempla sanciones que van desde multas de 20 a 70 salarios básicos unificados hasta la suspensión de los derechos políticos por un periodo de 2 a 4 años, sin perjuicio de una eventual cancelación de la inscripción de la organización política, conforme a lo que establece la ley. Asimismo, dispone que las candidatas y candidatos responderán solidariamente en el ámbito pecuniario, de acuerdo con el grado de responsabilidad que se determine. Los dos denunciados deberán ser citados y contarán con un plazo de 5 días para contestar la denuncia presentada por el CNE y presentar las pruebas de descargo que consideren pertinentes. El TCE convocó a una audiencia oral única de prueba y alegatos para el 19 de agosto de 2026 a las 10 de la mañana en Quito. Los denunciados deberán comparecer con un abogado defensor. En caso de no contar con uno, el tribunal les asignará un defensor público. Si no asisten a la audiencia sin una justificación válida, esta podrá realizarse en rebeldía. Tomado de radiopichincha.com, reportó para Punto Noticias Gabriela Cruz.
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0: Doce horas con catorce minutos. Continuamos con más novedades. El alcalde de Quito, Pavel Muñoz, se refirió a la denuncia en contra de Pachakutik por una supuesta infracción electoral cometida en el 2024 y destacó que el país requiere de un ámbito o de un árbitro independiente que garantice la democracia y la transparencia en las elecciones seccionales anticipadas a noviembre de 2026. Diana Dávila estuvo en la cobertura del alcalde de Quito y nos ofrece los detalles.
4: El alcalde de Quito, Pavel Muñoz, se refirió a la denuncia que presentó el Consejo Nacional Electoral en el Tribunal Contencioso Electoral en contra del coordinador nacional de Pachakutik por una supuesta infracción electoral cometida en la última consulta popular y que podría suspender los derechos políticos del representante económico de esta campaña electoral y también del coordinador nacional. Eso fue lo que mencionó.
5: Sí, que la Revolución Ciudadana proscrita. Después la Revolución Ciudadana quiere ir amigo, proscrito amigo. Me imagino que pensarán que ahora varios integrantes o candidatos de la Revolución Ciudadana van a ir, podrían ir por Pachakutik. Entonces iniciemos los procesos a Pachakutik. Mire, una y los que somos demócratas, yo lo suelo decir que somos demócratas de mañana, tarde y noche, debemos repudiar esto con cualquier organización política que se trate, porque si en su momento estuvo mal con la Revolución Ciudadana, está igual de mal que se lo quiera hacer con Pachacuti, que se haya pretendido en su momento con la Unidad Popular, incluso con Construye en su momento, o con cualquier otra donde no haya fundamento. Y separemos, si hay organizaciones políticas que no han cumplido los estándares básicos de la ley, perfecto. Pero en cambio, si hay esta lógica de denuncias muchas veces hasta anónimas sobre tal cosa respecto a tal organización, ahora se han encontrado una muletilla, ¿no? No las estamos eliminando, las estamos suspendiendo. Sí, suspendiendo justamente en las fechas en las que tienen que presentar posibles candidatos para participar en las elecciones seccionales.
4: El burgomaestre en ese sentido indicó cómo esto influye en el pesimismo de la ciudadanía que percibe estas cosas que están ocurriendo de cara a las elecciones de noviembre de 2026. Mencionaba que existe una evidente cancha inclinada y que se necesitaría de la presencia de un árbitro justo.
5: Entonces, ¿qué es lo que tenemos en las encuestas? Altísimo pesimismo, altísima decepción, altísima crisis de credibilidad de las instituciones. Y nos preguntamos, ¿por qué será eso? ¿Cómo? Porque entre un país que es inseguro, entre un país que pasa en las broncas políticas, entre un país que tiene los problemas que tiene, si quieren blindar con legitimidad, porque no solamente se debe hacer legalidad, sino legitimidad al proceso electoral, el árbitro electoral debería ser un árbitro imparcial que permita la participación de todos y que todos, al participar, ganen aquellos que tengan las mejores propuestas y sean votadas por los ciudadanos y ciudadanas.
4: Cabe destacar que el Tribunal Contencioso Electoral convocó a una audiencia oral única de prueba y alegatos para el próximo 19 de agosto a fin de conocer este caso, esta denuncia que, como digo, fue presentada por el presidente del Consejo Nacional Electoral, José Cabrera, en contra de lo que es el coordinador nacional de Pachacutic, Guillermo Churuchumbi, y también del responsable de la campaña electoral del 2024, Carlos Sánchez Villagrán. Es lo que les podemos informar, compañeros. Continuamos con ustedes.
0: Muchísimas gracias a Diana Dávila por la información sobre las declaraciones del alcalde de Quito, Pavel Muñoz, respecto a la proscripción que ahora enfrenta Pachacutic. 12 horas con 17 minutos.
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0: Doce con 18 minutos, continuamos. El Tribunal Contencioso Electoral admitió a trámite el recurso presentado por los promotores de la revocatoria de mandato del presidente Daniel Noboa contra las resoluciones del Consejo Nacional Electoral que negaron la entrega de formularios para la recolección de firmas. Marco Criollo con los detalles.
6: El proceso legal para una posible revocatoria del mandato del presidente Daniel Noboa dio el siguiente paso en instancias electorales. El magistrado del Tribunal Contencioso Electoral, Joaquín Viteri, admitió a trámite este lunes 27 de julio de 2026 el recurso subjetivo electoral interpuesto por los promotores de la iniciativa ciudadana. La decisión judicial surge como respuesta a la acción presentada el pasado 23 de julio por Leonidas Issa, presidente de la Ecuerrunari, y el abogado Washington Andrade, integrante de la Plataforma Ciudadana para la revocatoria del mandato. Los recurrentes buscan anular las resoluciones del Consejo Nacional Electoral que frenaron la entrega de los formularios necesarios para iniciar la recolección de firmas. En el auto de admisión, el juez Viteri dispuso la notificación inmediata del presidente Daniel Noboa en su calidad de autoridad afectada por el proceso, así como a la presidencia del CNE. Según lo establecido en el Código de la Democracia, la causa será tramitada en dos instancias formales, correspondiendo la primera de ellas al juez sustanciador. Como parte de las diligencias iniciales, el magistrado ya recibió del CNE el expediente administrativo íntegro relacionado con la negativa de los formularios, tras haber otorgado un plazo de 2 días para su remisión al CNE. El trámite del expediente se llevará a cabo únicamente en días y horas hábiles. La impugnación se fundamenta en el presunto incumplimiento del plan de trabajo por parte del Ejecutivo. Washington Andrade señaló que el plan presentado por el binomio presidencial fue diseñado de manera tramposa para evitar el control social y la medición de sus resultados. Una situación que, según los promotores, el TCE tiene el deber de desentrañar. Informó para Radio Pichincha Marco Criollo Vega.
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0: 12:20, 12:20 en Punto Noticias, segunda emisión. El 79% de los ecuatorianos califica como negativa la gestión del presidente Daniel Noboa, según una encuesta del CIES. Además, el 73% no confía en el presidente de la República. La encuesta también evaluó las expectativas de la población sobre el futuro del país. Los resultados muestran que apenas el 22% se declara optimista. El pesimismo entre la población se dispara. Gabriela Cruz con los detalles.
3: El Centro de Investigaciones y Estudios Especializados CIES dio a conocer los resultados de una encuesta realizada el 25 y 26 de julio de 2026 a 820 personas mayores de 16 años en Quito y Guayaquil. El estudio tiene un margen de error de más o menos 4%. Los resultados reflejan una caída en la percepción ciudadana sobre la figura del presidente Daniel Noboa. Entre enero y julio de 2026, el nivel de aprobación del mandatario pasó del 41 al 24%, mientras que el 76% de los encuestados manifestó una opinión desfavorable sobre

0: existencia de un núcleo de crédito político que podría representar un punto de contención, aunque sin evidencias de recuperación. La inseguridad continúa siendo el principal problema para la ciudadanía. El 52% de los encuestados la ubicó como su mayor preocupación. El segundo lugar corresponde al mal gobierno, con el 21%. La economía ocupa el tercer lugar con el 17%, seguida por la corrupción con el 6% y la salud con el 4%. Una de las preguntas del estudio consultó con qué palabra describirían su sentir respecto a la situación del país. El 34% respondió miedo, de los cuales el 47% corresponde a habitantes de Guayaquil. El 33% respondió indignación, porcentaje en el que el 40% corresponde a Quito. Tomado de radiopichincha.com, reportó para Punto Noticias Gabriela Cruz.
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1: doce horas con veinticuatro minutos. El asambleísta Blasco Luna afirmó que existen suficientes evidencias para sostener que Ecuador vive bajo un estado dictatorial durante la gestión del presidente Daniel Noboa. El legislador cuestionó la independencia de funciones del Estado y aseguró que las instituciones públicas se utilizan para perseguir a adversarios políticos y excluir a movimientos electorales. Además, señaló que la oposición deberá implementar estrategias territoriales discretas para garantizar su participación en los próximos procesos electorales frente a lo que califica como un escenario de exclusión política. En relación con los casos Progen y ATM, el legislador Luna sostuvo que la mayoría oficialista en la Asamblea Nacional dejará en la impunidad los mayores casos de corrupción de los últimos años. A su criterio, no existirían los votos suficientes en el Pleno para dar continuidad al juicio político contra la exministra de Energía, Inés Manzano. Escuchemos.
2: Un estado de dictadura, porque para nadie es desconocido cómo se ha terminado por violentar la ley, la norma, la constitución, para acomodo y conveniencia de los grupos de poder. El señor Daniel Noboa, la credibilidad que dice que puede tener o la aceptación del 20%, 20, 25%, se centra puntualmente en haber cooptado a emporios de comunicación que se vuelven mercenarios de la información, que venden noticias falsas que todavía tienen ilusionado a ese porcentaje de la población, con noticias que son más mentira que verdad, como por ejemplo una imagen montada de la entrega de viviendas aparentemente a los ciudadanos que hoy no tienen una vivienda digna. Va, monta un espectáculo, show, más cuesta la puesta en escena que el número de viviendas que entrega, 150 viviendas, por Dios, para una población que carece en buen porcentaje de vivienda. Yo estimo que alrededor de un 30-40% mínimo de ciudadanos, de familias ecuatorianas, no tienen una vivienda propia, una vivienda digna. Y que entregue 150 viviendas y vende una imagen de que aparenta estar sirviendo a la ciudadanía y a la colectividad, es lo que hace que todavía ese porcentaje del 20%, quién sabe, hasta menos creería yo, diga que todavía tiene una esperanza o cree en Daniel Noboa. Pero lo de fondo, a través de ese posicionamiento que es vender humo, que son las famosas cajas chinas, de perseguir a sus adversarios políticos, busca a toda costa tratar de sostenerse en el poder de una manera dictatorial. Entonces, que nos venga a decir que esto no es una dictadura, es engañarse él mismo. No respetan la norma y la constitución. Dispone, ejemplo, a la Asamblea Nacional, ¿para qué? Para que no traten pedidos de levantamiento de inmunidad. Dos ejemplos, Mónica Palacios y Juan Andrés González. La Asamblea tenía la obligación de conocer estos pedidos, pero como en la ley y en la norma dice, cuando no se llegue a conocer en la Asamblea Nacional, se dará por entendido que se da paso.

0: Paso al levantamiento de inmunidad. ¿Para qué? Para perseguir a adversarios políticos. Y esa es la tónica que está pasando a nivel también del ámbito electoral. Movimientos y partidos políticos que presentan opciones y alternativas, que generan voces de reclamo y de rechazo y de observación a lo que hoy en día lamentablemente vive este país, enseguida proscriben políticamente. Fue la Revolución Ciudadana, fue el Movimiento Amigo, y hoy acaba de salir una noticia que aceptan a trámite también una denuncia por supuestas irregularidades contra el Movimiento Pachacuti. Esa noticia deja ver de que quieren imponer a toda costa una elección con cancha inclinada, y decir de que no vivimos un estado dictatorial de imposición dejando de lado la norma y la ley es engañarse y es mentirse él mismo, y a los ciudadanos querernos distraer para decir de que no pasa nada, cuando en realidad pasa y pasa mucho. Falta de empleo, falta de medicinas, falta de cupos en las universidades, en los establecimientos educativos, inseguridad por donde se lo mire, falta de respeto a la norma y al COTAD para entregar los presupuestos a los municipios, persecución a los adversarios políticos. El Ecuador lamentablemente está en obsoletas, y solamente el que es ciego y sordo de conveniencia y de corazón, por conveniencia, no quiere darse cuenta de que el país está viviendo un estado dictatorial de imposición a costilla del bienestar de la mayoría de ecuatorianos, porque no.
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1: 12 horas con 29 minutos, 12 con 29 minutos más sobre este tema. Las declaraciones del expresidente de la República, Osvaldo Hurtado, respecto a que el país vive una dictadura, causaron una serie de reacciones en las redes sociales. Nuestra compañera Diana Dávila salió a las calles del centro de Quito para conocer qué opinan los ciudadanos respecto a esta afirmación. Escuchemos.
2: Como un autoritario, autócrata, camino a dictador. Así lo calificó el expresidente Osvaldo Hurtado al actual mandatario Daniel Noboa. Nosotros precisamente salimos a las calles a consultar a la ciudadanía si también coinciden con esta hipótesis del exmandatario.
3: Estamos viendo que es una dictadura. Ustedes ven que no se respeta la Constitución. Este señor presidente está haciendo lo que le da la gana y el pueblo nunca está reaccionando.
2: El presidente ha dicho que no descarta una reelección. ¿Usted votaría por él?
3: No, pues, y estando loco, perdóneme las palabras que le di.
4: La verdad es que estamos mal. Yo siento que este país va de mal en peor.
2: En este sentido, el presidente ha dicho que no descarta una reelección. ¿Usted votaría por él?
4: ¿Cómo voy a votar con una persona que estamos viendo lo mal que está este señor? No tiene conciencia, la verdad. No tiene compasión de nadie. Él piensa que no va a morir algún día. En esta vida todo lo que se hace se paga.
5: Pero yo creo que no.
2: Ya,
5: yo creo que no.
2: El presidente ha dicho que no descarta la reelección. ¿Usted volvería a votar por él?
5: No, realmente no.
2: ¿Usted considera que vivimos en dictadura?
6: No.
2: ¿Por qué?
6: Porque yo, igual que siempre, una democracia tranquila, todos podemos protestar, podemos hacer todo lo que nos dice. No hay nada de dictadura para nada.
2: El presidente ha hablado de que existe la posibilidad de que se lance la reelección. ¿Usted votaría por él?
6: O sea, no está en mis planes votar por él.
2: ¿El país está en camino o tal vez viviendo una dictadura?
7: En camino.
2: En este sentido, el presidente de la República ha dicho que podría volver a lanzarse a la candidatura. ¿Usted votaría por él?
7: No, no.
2: ¿Por qué?
7: Pues no, no, no, no.
2: ¿Se asustó?
8: No considero que mi país vive en una dictadura.
2: ¿Por qué?
8: Porque todos tenemos libertad de hacer lo que queramos.
2: El presidente ha dicho que no descarta volver a lanzarse a una elección. ¿Usted votaría por él?
8: Sí votaría por Noboa, porque sí se ve el trabajo. Hay gente que no valora, pero sí trabaja.
9: Correcto, es una dictadura, pues está agarrado los poderes del Estado. Pues, para el pueblo nada. Para los ricos sí, pues todo, ¿no?
2: En este sentido, el presidente ha dicho que no descarta una reelección. ¿Usted volvería a votar por él o votaría por él?
9: No voy a votar por él nunca, pues así. Es un tipo que no tiene conocimiento para gobernar.
10: Estamos hace 10 años, con 3 presidentes.
2: ¿Por qué?
10: Porque usted, es que no hace falta de que únicamente hay que darse cuenta, ver. Porque francamente, dense cuenta, hacen todo lo contrario de lo que ofrecen. Hasta de Noboa dijo que no va a subir los combustibles, subió los combustibles. Despidos de médicos, de trabajadores, de empleados públicos, como por miles se cuenta. Entonces,
2: el presidente ha dicho que no descarten la reelección. ¿Usted votaría por él?
10: Yo, ni Dios quiera.
2: Y es que aunque la opinión está dividida entre si el país vive o no una dictadura, en lo que sí coincide la mayoría de personas es que no votarían o no volverían a votar por Daniel Noboa. Es lo que les podemos informar, compañeros. Continuamos con ustedes.
1: Gracias a Diana Dávila, quien recogió la opinión de los ciudadanos comunes y corrientes que transitan por el centro de Quito respecto a la situación por la que vive el país y estos criterios que equiparan la misma con una dictadura. 12:33.
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1: 12 horas con 33 minutos, 12 con 33 minutos. Cambiamos de tema. El presidente de la República, Daniel Noboa, ya se encuentra en Lima, Perú, para asistir a la posesión de Keiko Fujimori como presidenta de ese país. Su visita se desarrolla en medio de reuniones de líderes internacionales y manifestaciones de rechazo en distintos puntos de la capital peruana, donde incluso aparecieron mensajes en su contra. Escuchemos la información en la voz de Ángel Guanuche.
11: El presidente Daniel Noboa llegó la tarde de lunes a Lima, Perú, para asistir a la posesión de Keiko Fujimori como presidenta de ese país para el periodo 2026-2031. El mandatario ecuatoriano viajó acompañado de una delegación de ministros y secretarios de Estado, según lo establecido en el decreto ejecutivo número 458. Como parte de su agenda oficial, Noboa mantendrá una reunión bilateral con la presidenta electa antes de la ceremonia de investidura. Entre los principales temas que abordarán constan el fortalecimiento de la cooperación para combatir el crimen organizado transnacional y el avance del proyecto de interconexión eléctrica entre Ecuador y Perú, que contempla una capacidad de 500 megavatios. De acuerdo con lo previsto, Ecuador financiará su parte del proyecto con un crédito del Banco Interamericano de Desarrollo, mientras que el tramo peruano será ejecutado con inversión privada. Durante la visita, también se registraron protestas contra el presidente ecuatoriano en distintos puntos de Lima, donde aparecieron mensajes con consignas como presos políticos, libertad, Noboa dictador. La ceremonia de transmisión de mando se realizará el martes en el Congreso de Perú y contará con la presencia de varios líderes internacionales, entre ellos el rey Felipe VI de España y los presidentes Javier Milei de Argentina, Santiago Peña y el representante del gobierno de los Estados Unidos, Christopher Landau. Tomado de la web de radiopichincha.com, reportó para Punto Noticias Ángel Guanuche.
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1: Y tras las declaraciones del presidente Daniel Noboa sobre el caso AAA durante una entrevista radial, el caso que involucra al alcalde de Guayaquil, Aquiles Álvarez, el abogado Ramiro García denunció que la persecución política y sistemática impulsada por el gobierno contra el burgomaestre y su entorno familiar continuará. García reveló que además de los procesos judiciales vigentes sobre Álvarez, pesa una nueva investigación relacionada con la empresa SegurEP por el presunto delito de asociación ilícita. A su criterio, estas acciones evidencian un deterioro democrático, ya que afirmó el sistema penal se estaría utilizando como una herramienta de persecución política. El jurista sostuvo que el caso AAA carece de fundamentos probatorios sólidos y aseguró que la principal denunciante, Nicole Bermúdez, habría admitido haber sido coaccionada por funcionarios estatales para formular acusaciones falsas, lo que a su opinión o en su opinión debería ser suficiente para desestimar el proceso. Respecto a la sanción interpuesta a los jueces que concedieron la apelación a la prisión preventiva en el caso Goleada, García cuestionó la independencia judicial en el país y afirmó que el Consejo de la Judicatura actúa como un operador del Ejecutivo para amedrentar a los jueces y opositores políticos. Escuchemos. ¿Otras diligencias previstas para que van contra la familia del alcalde?
12: Por supuesto, ya nos notificaron con otra investigación previa por lo del tema del SegurEP. Es decir, esto no queda aquí.
1: Uh-huh. Notificación previa por el tema de SegurEP, ¿por qué? ¿Por la supuesta central de espionaje?
12: Supuestamente por asociación ilícita, claro, y una investigación previa en donde están ahí Correa y un montón de gente.
1: Ya. ¿Y uh-huh. esa investigación, cuánto podría afectar la actual situación legal del alcalde que ya enfrenta 3 procesos judiciales?
12: Mire, esto es un proceso más, un expediente más, ya nosotros estamos listos para esto y más.
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1: 12:40, 12:40. Saludamos a esta hora con nuestro invitado. Nos acompaña en los estudios Eduardo Puente, doctor en Derecho y máster en Estudios Latinoamericanos en Política Cultural. Se va a realizar el primer Encuentro Nacional de Reflexión Cultural Alangací 2026 y para ello nos acompaña Eduardo. ¿Cómo está? Buenas tardes, bienvenido, gracias por estar en Punto Noticias en su segunda emisión. Cuéntenos, hablábamos extra micrófonos que muchas de las cosas que ocurren en el país tienen directa relación con la cultura. ¿Por qué se realiza este Encuentro Nacional de Reflexión Cultural? Bienvenido.
2: Muchas gracias, Niseña, y gracias a Radio Pichincha. Bueno, este encuentro cultural busca reunir a gestores culturales y artistas a nivel nacional. Hasta ahora ya están confirmados la participación de 104 artistas y gestores culturales. Y la intención es que haya una reflexión profunda acerca de la trascendencia que tiene la cultura y el arte en la vida de los pueblos, en la vida de la sociedad, y cómo a través de la cultura y el arte podemos resignificar el entorno simbólico que mueve a la sociedad. Y sí, efectivamente, yo decía que el tema de lo cultural es un asunto estratégico hoy por hoy. Incluso los sectores de derecha y de extrema derecha, en el lenguaje violento que tienen, hablan de conflictos armados, hablan de batalla cultural y dicen que ellos están ganando la batalla cultural. Nosotros, frente a esa visión guerrerista de lo cultural, más bien les decimos que nosotros estamos buscando, a través de la reflexión, un posicionamiento de la cultura y de los derechos culturales como base fundamental en la convivencia de la sociedad.
1: ¿Por qué cree usted que a la sociedad le hace falta comprender la trascendencia del tema cultural?
2: Porque, bueno, a través de los grandes medios se ha desvalorizado lo cultural y se ha tratado de verse a lo cultural como un asunto superficial, un tema que no tiene mayor trascendencia y que se lo confunde con lo ornamental o con un simple pasatiempo, cuando lo cultural es lo que nos hace como seres humanos y como sociedad. La trascendencia de lo cultural es fundamental en toda sociedad. Y por eso es que estamos haciendo esta reflexión, que además tiene un alto contenido académico que busca, a través de representantes reconocidos en el ámbito cultural, dar estas pautas para que la gente debata, reflexione y se cuestione lo que está pasando precisamente.
1: ¿Quiénes impulsan este primer encuentro?
2: Bueno, esto está organizado por la Asociación Plataforma Cultural del Ecuador, que es un colectivo de artistas y gestores culturales que tiene incidencia en varias provincias del país, y además por el GAD de Alangací. Y esto es importante porque estamos haciendo este encuentro nacional no en las grandes capitales, Quito, de pronto Guayaquil o Cuenca, lo estamos haciendo en una parroquia rural.
1: ¿Por qué Alangací?
2: Bueno, porque el GAD de Alangací tiene una propuesta muy clara respecto al tema cultural, y además ahí ha habido el apoyo de la Administración Zonal de los Chillos del municipio de Quito. Y si bien es Alangací 2026, lo vamos a hacer, el espacio físico donde se va a realizar el encuentro es en la Administración Zonal del municipio. Entonces también se ha sumado la Dirección de Cultura y la Administración Zonal del municipio, al igual que la Dirección de Cultura del Consejo Provincial, que también está apoyando esta iniciativa.
1: Los que estén interesados, o quienes estén interesados, ¿qué deben hacer para poder participar? ¿Es de acceso libre? ¿Hay un proceso de inscripción? ¿Tiene algún costo?
2: Bueno, el evento es gratuito, son 2 días presenciales, vamos a tener 2 conversatorios por Zoom abiertos completamente antes de iniciar el encuentro, como digamos como las previas, ¿no? Y en esas 2 conversatorios que vamos a tener por Zoom puede participar cualquier persona. El conversatorio primero es sobre las reformas al COTAS que afectan al tema cultural. Esto incluso lo va a encabezar nuestro compañero, el presidente del GAD de Alangací, Guacho Flores. Y el segundo tiene que ver con un tema que me parece que es súper actual, el tema de la economía en el arte y la cultura. Sí, hay muchos sectores que le dan mayor valor como mercancía al bien cultural. Nosotros creemos que no es mercancía, sino que tiene un intangible fundamental. Sobre ese tema de la economía del arte y la cultura va a hablar Cristian Viteri, que es un docente universitario de la Facultad de Artes de la Universidad Central, el día jueves a las 6:30 de la tarde. Y el tema de la reforma del COTAD el miércoles a las 6:30, para luego sí entrar a la parte presencial desde el día viernes y el día sábado en jornada completa.
1: Y para participar de la parte presencial, ¿qué se debe hacer?
2: Bueno, sí, en nuestras redes tenemos las inscripciones que se hacen llenando un formulario en línea. En nuestras redes, aquí está una de las convocatorias que nosotros estamos haciendo. Hay un código QR en el cual se pueden inscribir también. Como digo, actualmente está circulando en las redes y tenemos hasta ahora 104 participaciones confirmadas de personas de provincias y de acá de Quito.
1: Los expositores, usted decía, son es un encuentro nacional, entonces entendemos que los expositores son nacionales e internacionales o son solo locales.
2: También hay aportes internacionales, ¿no? Yo quiero recalcar, por ejemplo, la presencia de un compañero gestor cultural comunitario de México, Cane García, que tiene un proyecto muy hermoso que se llama Biblioteca Barrio. Una biblioteca en los barrios, a través de eso, todo ese trabajo cultural que hace. Tenemos también a Alberto Payarcar, que desde Chile nos va a hablar sobre la memoria histórica, un aspecto importantísimo. Y desde Panamá hay el secretario técnico de educación del Par Latino, Alfredo Jiménez, va a hablar sobre una ley tipo, una ley de cultura tipo para la región, entre los participantes extranjeros. Y entre los nacionales tenemos a docentes de reconocida trayectoria. Está Nelson Reascos, por ejemplo, de la Universidad Católica. Uh-huh. Está Rafael Polo, de la Universidad Central, de la Facultad de Humanidades, entre los que van a participar. Susan Rocha también, Daniel Morales, compañero de Plataforma Cultural. Lucrecia Maldonado, que tiene un espacio aquí en Radio Pichincha, así también es. Nos va a acompañar en un conversatorio sobre el tema de la memoria y la literatura como formas de resistencia. Entonces, hay un buen sector que ha levantado bastante entusiasmo en el sector cultural, ¿no? Este evento, así que esperemos que haya buenos resultados.
1: ¿Dónde va a ser exactamente? Usted decía en la Administración Zonal, ¿hay un salón específico en el que se va a realizar? ¿En el hall de la Administración? ¿Dónde exactamente?
2: En el salón de la Administración Zonal. Efectivamente hay un salón de eventos allí. Esto queda en Conocoto, está la dirección. Nosotros vamos a mandar la ubicación también por redes. Ahí se va a realizar la jornada. Son talleres y conversatorios. Hay dos talleres, lo cual implica que la gente que se ha inscrito va a participar, va a tener la oportunidad de debatir y reflexionar. Y los conversatorios, bueno, hacer preguntas, comentar, sugerir a los ponentes que van a estar allí. Y la idea es que luego hagamos una publicación de las memorias de este evento y logremos institucionalizar, porque yo creo que en nuestro país hace falta espacios de reflexión y de debate de lo cultural. Hay pocos espacios.
1: Es decir, estas conclusiones no se van a quedar en el papel, sino que se van a buscar la manera de que sean trasladadas a una especie de política pública.
2: Efectivamente, y sobre todo a los GATS. El llamado están invitados los GAS, por ejemplo, de la provincia de Pichincha, de todas las parroquias, lo ha hecho el GAS de Alangací, y nosotros creemos mucho en que a través de estos GAS que están más en sintonía o más directamente en contacto con la comunidad, se pueda ir generando política pública en el ámbito cultural, que es lo que falta en el país, ¿no? Ahí aparece un museo sin política cultural. Uno diría, ¿dónde está la política cultural en la que se inscribe la creación de un museo nacional? La Biblioteca Nacional está en un local prestado, el Archivo Nacional no tiene presupuestos. ¿A qué se debe entonces crear un museo sin política pública?
1: Sin algo que lo sustente.
2: Así es, efectivamente.
1: ¿Cuál sería el diagnóstico que Eduardo, usted que está muy involucrado en el ámbito cultural, hace del tema cultural en el Ecuador? ¿Cómo se lo está manejando? ¿El apoyo que ha tenido desde el lado estatal, desde el lado gubernamental, desde el lado del Estado como tal, de los GATS? ¿En qué estado se encuentra? Hemos visto cómo desde la pandemia muchos gestores culturales pues viven realmente en soletas, ¿no? Han tenido muy poco respaldo, más allá de contados municipios o prefecturas que le han dado un impulso sin duda importante, pero que ahora mismo este sector está en peligro por las reformas al COTAT.
2: Bueno, la desaparición del Ministerio de Cultura y la fusión con el Ministerio de Educación es muy significativa, porque significa para el actor cultural que ya no le da la importancia que se debía dar al tema cultural, primero. Ahora es un viceministerio allí, y luego el tema de la ley de cultura, la ley orgánica de cultura no se cumple en muchos de los aspectos, y sin embargo también hay la necesidad de hacer reformas a esa ley que impliquen mayor participación de la gente. La situación yo creo que es a nivel nacional deficitaria completamente para la cultura. nosotros tenemos déficit presupuestarios en las instituciones que conforman el Sistema Nacional de Cultura. Por allí inclusive hay el peligro de que a la Casa de la Cultura se le quiera quitar la infraestructura que tiene el Teatro Nacional, todo el edificio de los espejos en la sede nacional, para que lo pueda manejar directamente desde el Viceministerio de Cultura, pero los actores culturales no vamos a dejar que eso pase. Si lo que necesitamos es que se defina una política clara de apoyo al sector cultural, que no existe. Bibliotecas de nuestro país están abandonadas. Es lastimoso decirlo, a nivel internacional se ha denunciado inclusive que en nuestro país se están cerrando bibliotecas. Claro, se cierran bibliotecas y se pretenden crear cárceles. Esa es la concepción, ¿no? O sea, ¿qué es más importante, la cárcel o la biblioteca? ¿Un centro educativo o la cárcel? Por allí es la definición. Desde los sectores culturales nosotros creemos que es fundamental apostar por el tema cultural. El 94%, alrededor del 94% de los artistas y gestores culturales de ese país reciben apoyo de los GATS, no del Estado directamente, del Ejecutivo. Y por eso mismo es importante que nosotros presionemos para que la Corte Constitucional declare inconstitucional las reformas al COTAD. Nosotros como Plataforma Cultural hemos sido la única organización cultural, digamos, de la sociedad civil que ha presentado una demanda de inconstitucionalidad en la que le estamos diciendo a la Corte Constitucional la afectación significativa de estas reformas a la cultura en territorio, ¿no? La cultura entendida como ese intangible que se expresa a través de servicios culturales, por ejemplo, bibliotecas comunitarias, por ejemplo, centros culturales, el tema del patrimonio, todo eso puede quedar afectado y está siendo afectado con estas reformas.
1: Para finalizar, Eduardo, una invitación para que quienes nos escuchan, nos siguen, están siempre pendientes de este espacio informativo y de nuestras frecuencias, puedan asistir al primer Encuentro Nacional de Reflexión Cultural Alangasí 2026.
2: Bueno, yo aprovecho este medio que es tan importante para invitar a los gestores culturales, a los artistas y a la ciudadanía, porque la cultura no es ajena a la ciudadanía. Se cree que el tema cultural solamente depende de los gestores culturales, de los artistas. Todos los ciudadanos tenemos derechos culturales y esos derechos culturales hay que ejercerlos, así que la invitación está planteada para que nos acompañen viernes y sábado, viernes 31 y sábado 1 de agosto en la administración zonal de Conocoto, de Los Chillos. Allí van a realizarse las jornadas y también a estos conversatorios previos por Zoom que van a estar en nuestras redes, ¿no? El día miércoles a las 6:30 y el día jueves a las 6:30 también. La invitación para su participación, queremos reflexionar conjuntamente con ustedes sobre la trascendencia de la cultura y el arte en el Ecuador.
1: Muchísimas gracias por estar acá. Gracias. Le agradecemos a Eduardo Puente, doctor en Derecho y máster en Estudios Latinoamericanos en Política Cultural, que ha estado con nosotros, invitándonos, contándonos, explicándonos en qué consiste este primer Encuentro Nacional de Reflexión Cultural Alangasí 2026, que como él lo ha dicho, se realizará este 31 de julio y sábado 1 de agosto de 2026 en la parroquia de Conocoto, en Alangasí. 12:53.
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1: 12:54, 12:54. Continuamos con más información en Punto Noticias de Radio Pichincha. La nueva disposición de la administración del presidente de Estados Unidos, Donald Trump, no incrementa la tarifa que ya pagaban los productos ecuatorianos, aunque mantiene el impacto sobre sectores como el camarón, el brócoli, el atún y varias exportaciones no tradicionales. Escuchemos la nota preparada por nuestra compañera Daniela Fonseca.
3: Los productos ecuatorianos que se exportan a Estados Unidos seguirán pagando un arancel adicional del 10%. Sin embargo, la medida no implica un incremento, sino un cambio en la base legal utilizada por el gobierno del presidente Donald Trump para mantener estas sobretasas. Las primeras medidas fueron cuestionadas por la justicia estadounidense y que ahora Washington sustenta los aranceles en la Ley de Comercio de 1974 y en una investigación relacionada con productos elaborados mediante trabajo forzoso. Ecuador se mantiene en el grupo de países que enfrentará la sobretasa más baja, del 10%, mientras que otras economías pagarán un 12,5%. No todos los productos se verán afectados. El banano, el cacao y las flores continúan exentos de este recargo. En cambio, el camarón, el brócoli, el atún y otros productos industriales seguirán pagando el arancel adicional. Según FedExport, el 54% de las exportaciones no petroleras ecuatorianas hacia Estados Unidos quedará libre de la sobretasa, mientras que el 46% continuará pagando el 10%. Reportó para Punto Noticias, Daniela Fonseca.
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1: 12:56, 12:56. Detienen al exalcalde de Camilo Pons Enríquez por presunto lavado de activos. Sería financista de Los Lobos, según las autoridades. La investigación se centra en una presunta red que habría exportado oro sin justificar su origen lícito. En el operativo se ejecutaron 10 allanamientos y fueron detenidas 6 personas en Azuay y en El Oro. Escuchemos la nota en la voz de Gabriela Espinosa.
4: El exalcalde de Camilo Pons Enríquez, Elías Baldor Bermeo, fue detenido la madrugada de este martes 28 de julio durante un operativo coordinado entre la Fiscalía y la Policía Nacional dentro de una investigación por el presunto delito de lavado de activos relacionada con minería ilegal y distribución de explosivos. Según el ministro del Interior, John Reinberg, Bermeo sería un presunto financista de la organización criminal Los Lobos. La Fiscalía informó que además de Bermeo, fueron detenidas otras 5 personas, varias de ellas de su entorno familiar. En total son 6 los aprehendidos, mientras que la investigación también alcanza a 2 personas jurídicas que presuntamente formarían parte de una estructura dedicada a exportar grandes cantidades de oro sin contar con concesiones mineras ni poder justificar el origen lícito del mineral. La situación jurídica de los detenidos será resuelta en las próximas horas. Como parte de la investigación, la Fiscalía y la Policía ejecutaron 10 allanamientos en inmuebles ubicados en los cantones Machala y Camilo Pons Enríquez. Durante las intervenciones se levantaron indicios como dinero en efectivo, documentos y dispositivos electrónicos. A través de su cuenta en la red social X, el ministro del Interior, John Reinberg, calificó el operativo como un duro golpe contra las economías criminales y la minería ilegal. Además, señaló que las acciones estuvieron dirigidas contra la presunta red de Bermeo y su círculo de colaboradores. Según el ministro, en el operativo participaron 284 policías y 11 fiscales. Además, fueron allanadas 4 empresas, se incautaron 13 vehículos y se detuvo a 6 personas. También indicó que la operación fue posible gracias al trabajo conjunto de la Policía Nacional, la Unidad de Análisis Financiero y Económico, UAFE, la Fiscalía y el Centro Nacional de Inteligencia. Reinberg aseguró que las investigaciones continuarán para identificar a cabecillas, financistas y colaboradores de estructuras delictivas vinculadas a la minería ilegal y otras economías criminales. Tomado de la web de Radio Pichincha, reportó para Punto Noticias Gabriel Espinosa.
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1: 12:59, 12:59. Nos despedimos con la siguiente información. 7 personas fueron encontradas calcinadas en una finca que pertenecería a Carlos Suástegui, cabecilla, supuesto cabecilla de los Águilas, asesinado en junio pasado en el aeropuerto de Guayaquil. Por ahora, la policía aún no identifica a las víctimas, que tendrían entre 21 y 30 años. Les dejamos con esta nota preparada por nuestro compañero Edison Paucar. Nos despedimos, les agradecemos como siempre por la gentileza de su sintonía.
5: La madrugada de este martes 28 de julio, 7 personas calcinadas fueron encontradas en el interior de una finca situada en la vía del Triunfo, El Piedrero, en el sector Dos Bocas, perteneciente a la provincia de Cañar. Personal policial se movilizó a la zona por una alerta reportada desde la central del EQ 911 sobre un incendio registrado en un predio de esta zona rural. En el interior de la finca, los agentes encontraron un automotor incinerado, pero al intensificar las búsquedas, los investigadores accedieron hasta una vivienda conocida como La Limonera, donde hallaron 7 cadáveres quemados. Algunas de las víctimas se encontraban atadas de manos con un alambre, mientras que otros cuerpos registraban solo su cabeza y tronco, con ausencia de sus 4 extremidades, los cuales se habrían consumido por el fuego. Ante este hecho, la policía alertó al fiscal de turno del Cantón Cañar. El agente dispuso el levantamiento de los cadáveres y el traslado hasta la morgue de un hospital local para la autopsia de ley. En la escena, además, se recogieron 10 indicios balísticos, 8 vainas percutidas y 2 balas, y retuvieron un vehículo y 5 motocicletas. Dentro de las indagaciones, la policía realizó entrevistas a moradores del sector y verificación de cámaras de seguridad en la zona. En un informe preliminar, los moradores del sector incluso manifestaron haber tenido amistad con las víctimas. Indicaron a la policía que la propiedad habría sido de Carlos Suástegui, cabecilla de Los Águilas, que fue asesinado el 17 de junio en el aeropuerto de Guayaquil. Además, los vecinos refirieron que el carro incinerado al parecer pertenecería al hijo del mismo sujeto. La policía por ahora continúa las investigaciones respecto a estas aseveraciones y aún no ha identificado plenamente a las víctimas mortales, que tendrían entre 21 y 30 años de edad. Para Radio Pichincha, Edison Paucar.
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Hola, hola, ¿qué tal? Les saludo cordial para toda la gente que está conectada con nosotros. Empezamos con la información deportiva aquí en Radio Pichincha. Hoy día martes 28 de julio de 2026. Vamos a hablar sobre las últimas noticias que se dieron en este día, como es la llegada de Zinedine Zidane como director técnico de la selección de Francia. El sueño, el mayor anhelo que tenía Zidane se cumple este día luego de la salida de Didier Deschamps. Ya fue presentado oficialmente Zinedine Zidane. Además, también llegaron muchos aficionados hasta el lugar, hasta la Federación Francesa de Fútbol, y fue ella misma quien confirmó oficialmente la llegada de Zinedine Zidane como nuevo director técnico de la selección absoluta masculina. Zidane es considerado como uno de los de las máximas leyendas del fútbol francés. Iniciará su gestión el próximo sábado 1 de agosto. Esto, como lo comentamos, tras la salida de Didier Deschamps, quien cerró también un exitoso ciclo luego del Mundial 2026, de haber sido el gestor del título del 2018, de haber llegado a una semifinal en el 2022 y también de haber estado en las semifinales de este Mundial 2026 con la selección de Francia. El acto fue presidido por Philippe Diallo, quien es el presidente de la federación, y además destacó toda la trayectoria del nuevo estratega y expresó que juntos van a liderar un proyecto de 4 años. Así que son 4 años por los que llega Zinedine Zidane también a la selección de Francia. Y lo único que quería era entrenar a la selección francesa también en sus declaraciones en la rueda de prensa que brindó. Miren ustedes, hay una fotografía en donde está observando las Copas del Mundo, tanto la del 98, donde fue protagonista, y la del 2018, en donde buscaba desde ese entonces también ser el director técnico de la selección francesa. Tengo que ver a los jugadores y explicarle cuál es mi proyecto de juego, también dijo en la rueda de prensa. Desde el 2021 no dirige ningún equipo, precisamente porque estaba esperando esta oportunidad, estaba esperando ser director técnico también de la selección de Francia. Y lo que él también manifestó en la rueda de prensa es que siguió de cerca tanto los compromisos internacionales que tuvo la selección francesa, como también su participación en la Copa del Mundo 2026. Tengo un gran potencial, también dijo, refiriéndose a toda la camada de jugadores interesantes que tiene esta selección francesa, y además sentenció que tiene argumentos necesarios para conquistar y seguir conquistando títulos. Ahí también hay imágenes en donde los aficionados estaban fuera de la Federación Francesa de Fútbol esperándole para la fotografía, para compartir con él un momento, para el autógrafo, y ahí está el nuevo director técnico de la selección francesa, el ex jugador también de la selección, que le entregó uno de los trofeos, que fue en 1998, y es uno de los grandes también del fútbol internacional con el Real Madrid, y ahora esperó muchísimos años y su sueño, su anhelo se cumple este día en donde se convierte en el director técnico de la selección francesa. Eso en cuanto a información internacional. Ahí están, miren las imágenes, las fotografías, la alegría también de los aficionados, muchos se dieron cita, y obviamente también del director técnico, el nuevo director técnico de la selección francesa. Empiezan también ya a darse nombre para otras selecciones, y para la de Ecuador todavía está en stand-by, no hay un torneo inmediato, simplemente lo que va a haber son las fechas FIFA del mes de septiembre, y ahí se esperará o se sabrá si es que se vaya a contratar al nuevo director técnico. Vamos también a contarles lo que se vive en la Superliga Femenina. Hoy puedo hablarles de fútbol femenino también, y lo vamos a hacer porque ya se definieron los playoffs, en donde nuevamente son equipos protagonistas la Liga de Quito y el equipo de las Dragonas del Independiente del Valle. Liga de Quito le quitó el invicto al equipo de las Dragonas luego de tener 2 años de no haber perdido ningún solo partido, pero ya fue el equipo, precisamente Liga de Quito, quien le quitó ese invicto, le ganó al Barcelona el fin de semana, y eso
le ubica al equipo del Independiente del Valle y a las Dragonas del Independiente, a las Dragonas del Independiente y a Liga de Quito como semifinalistas, mientras que los otros equipos que estuvieron ubicados en el tercero, en el cuarto, en el quinto y en el sexto lugar de la tabla de posiciones enfrentarán los partidos de play-off. A partido único se conocerá y ya están definidos también los horarios. La tabla de posiciones teníamos por ahí, Patito, para ver cómo quedó este cuadro. Miren ustedes, 53 puntos del Independiente del Valle, más 81 de gol diferencia. Los mismos puntos, 53, el equipo de Liga Deportiva Universitaria, más 75 de gol diferencia. Luego, en el tercer lugar quedó Barcelona. En el cuarto lugar quedó Universidad Católica con 44 puntos, Carneras con 29 y el equipo del Deportivo Ibarra con 25. Es así que Barcelona entra tercero, Universidad Católica entró cuarto, Carneras entró quinto y Deportivo Ibarra sexto. Entonces, ¿cómo es la modalidad del campeonato? Liga de Quito y Dragonas ya fueron a las semifinales, acá se jugarán estos partidos y ahí saldrán los ganadores. Pero para terminar la tabla de posiciones, el Nacional es el equipo que descendió con 7 puntos. Ustedes pueden ver ahí que están 11 nada más los que participaron en este torneo. Y el otro equipo debería ser Ñañas, según el reglamento, porque no jugó el torneo en este 2026. Y una de las sanciones que hay en el reglamento es precisamente eso, ¿no? Que descienda de categoría. Pero todavía no se ha definido la federación. Hemos consultado a la Federación Ecuatoriana de Fútbol y todavía no se ha definido. Hasta el momento serían precisamente el Nacional con 7, el que estaría descendiendo, y el Quito FC, según la resolución que pase con Ñañas, sería otro de los equipos que se salve o a su vez que también acompañe al Nacional en la Serie B del fútbol femenino, en el torneo de ascenso del fútbol femenino. Vamos con los cruces, ¿cómo quedaron, Patito? Y ya están con horario incluso. Miren ustedes, este partido se lo jugará a las de 14:30 en el Estadio General Rumiñahui, Universidad Católica contra el equipo de Carneras. Quien gane este partido se enfrentará a Liga de Quito en las semifinales. Dos de los equipos que han sido más fuertes también, que han estado constantemente haciéndoles grandes partidos a las Dragonas, será uno de los eliminados. Liga de Quito, Universidad Católica o Carneras, Liga de Quito. Así que ese será el rival. Y el otro, en cambio, es del otro cruce, Barcelona con el Deportivo Ibarra. En cambio, el ganador de este partido enfrentará a Dragonas del Independiente. Barcelona hace de local por toda la campaña que ha tenido durante la temporada y Universidad Católica también hace de local. Es partido único, así que es decisivo lo que pase este fin de semana en estos dos encuentros, que son el día viernes, el equipo del Barcelona contra el Deportivo Ibarra a las 3 de la tarde en el Estadio Monumental, y el día sábado, como le decíamos, en el Estadio de Sangolquí, en el Estadio Rumiñahui, en cambio a las 2:30 de la tarde el equipo de la Católica contra Carneras. Se termina, porque se va a terminar el campeonato ya en estos días, la próxima semana serían las semifinales y la próxima semana ya la final, porque Ecuador tiene el torneo de la Copa Libertadores Femenina para el mes de octubre acá en nuestro país y nosotros como anfitriones tenemos 2 cupos, así que el campeón y el vicecampeón de la Superliga Femenina serían los que estén en la Copa Libertadores 2026. Miren ustedes la campaña del Independiente, la campaña de Liga de Quito, grandes rivales. Veamos si es que se ven en la final. El año anterior ya se vieron en la final. Universidad Católica también jugó las semifinales y Barcelona también siendo protagonista con Wendy Villón, la directora técnica más ganadora de los torneos femeninos, siendo campeona con Rocafuerte, siendo campeona con Unión Española, siendo campeona también ya con Barcelona y con el Nacional y el Deportivo Cuenca en lo que se refiere también a la Superliga Femenina. Vamos a irnos a seguir con el programa, con nuestro siguiente segmento. Y le damos la bienvenida a nuestro compañero Javier Ojeda. De primera mano.

0: Y continuamos en Coñeque, aquí vamos a hablar acerca de polideportivo, no todo es fútbol en la vida, y hoy estamos con Amanda Ordóñez, ella forma parte de Proyecto Aventura, y vamos a hablar de un evento importantísimo que se va a desarrollar en el país, que se va a desarrollar en la provincia de Pichincha, también en Quito, que es el Quito Trail, organizado por la UTMB World Series, y todo esto nos va a comentar Amanda, que es la UTMB, es un circuito muy prestigioso a nivel del trail running, y todo esto lo vamos a tener en nuestro país. Amanda, ¿cómo estás? Muy buenas tardes, es un gusto que esté con nosotros, bienvenida.
1: Hola Javier, muchísimas gracias por el espacio. Sí, súper emocionados, justo hoy día arrancando el famoso Race Week, semana de carrera. Arrancamos con todo el día viernes 31 de julio, abrimos ya la entrega de kits para las distancias largas, operamos distancias largas el día sábado 80, 50 y 30 y el día domingo las distancias un poco más cortas 20, 2 y 6. Realmente ser parte del UTMB World Series significa un montón. Empecemos desde lo más atrás. ¿Qué es la UTMB? Pues UTMB significa Ultra Trail du Mont Blanc. Ultra Trail del Mont Blanc, ¿ya? Esto nace básicamente con unos par de aventureros en Chamonix, en Francia, a los pies de Mont Blanc, siendo una de las montañas más altas de Europa, y se dan la vuelta al Mont Blanc. Entonces, cuando tú das la vuelta al Mont Blanc, pasas Francia, Italia, Suiza y terminas nuevamente en Francia. Y deciden abrir esta famosa carrera de unos locos que se dan la vuelta al Mont Blanc. Son 170 kilómetros. Así empezaron, hubieron 10 inscritos. Hoy por hoy es un circuito internacional que se conforma básicamente de más de 60 carreras en todo el mundo, y con estas carreras formas un tipo de puntuación para poder clasificar a la famosa UTMB Finals, que se celebra a finales de agosto justamente a los pies de Mont Blanc. No hay la única distancia de los 170 kilómetros, hay varias distancias, pero esta distancia es la distancia reina. De ahí contarte cosas que nos alucinan, pues tener la UTMB en Ecuador para nosotros significa dos cosas. Poder proyectar a Ecuador hacia la vitrina internacional, ¿no es cierto? A que nos regresen a ver como destino de deportes de aventura, pero también que nos visiten por nuestro territorio, gente, cultura, gastronomía, etcétera. Y de ahí, obviamente, deportivamente es una herramienta súper importante, pues tener la UTMB en Ecuador te hace poder tener este puntaje del cual te mencionaba para poder clasificar para las UTMB Finals. Contarte con data sobre la mesa, en el 2024, el primer año que vino UTMB Ecuador, fueron 9 deportistas, el año pasado estuvieron 21 y este año tenemos 46 deportistas clasificados que estarán representando Ecuador. Así que esos son los indicadores. Ya este fin de semana súper emocionados de tener el evento acá, vamos por esa tercera edición.
0: Espectacular, muy buen trabajo y qué interesante que se ve esta competencia, que como bien nos mencionaba hace un momento, son 6 diferentes modalidades, que arranca de 6 kilómetros hasta los 80. No sé, Amanda, si es que nos podría comentar la particularidad de cada una de estas grandes, desde 6 kilómetros hasta 200, de todas estas aristas que se tendrán en Ecuador.
1: Sí, justamente, bueno, nosotros acá manejamos 6 distancias, vamos de la menor a la mayor, siendo la menor 6K, luego le sigue 12K, estas dos son la partida en la base del teleférico, justo arriba de boletería del teleférico, arrancamos, 6K va bordeando el Pichincha, luego te botas hacia el mirador de Humboldt y terminas en la Plaza San Francisco. 12K es una distancia que uno dice, ah, bueno, si he corrido 10K de asfalto, me voy a los 12K de trail. No funciona así. es bastante más retadora, pues de esta sube de la base del teleférico hasta el tope del teleférico y luego vas bajando por Cruz Loma, llegas a Humboldt y terminas nuevamente en la plaza. Esta tiene 800 metros de desnivel positivo en casi 4 kilómetros, es casi un kilómetro vertical. De ahí tenemos 20, 30 y 50K, estas largas desde Yoa, desde la plaza central de Yoa, que es hermoso, Javier, porque también es una manera de mover la economía de las comunidades aledañas, ¿no es cierto? Entonces, yo hacía activa este fin de semana un montón. Contamos mucho con el apoyo de toda la comunidad de Yoa, desde el presidente hasta los comerciantes y todas las familias que viven ahí. Van desde alentar a los corredores, como también prestan sus servicios comerciales para el evento y obviamente para quienes visitan Yoa. Estas parten desde Yoa y todas terminan en la plaza San Francisco, cada una con sus particularidades. Obviamente 50 demandará un poco más de distancia, más desnivel. Luego vas a 30, 20. La linda particularidad es que 30, 50 y ya te cuento 80 pasan por una bella cascada que es la cascada de Chirincho. Entonces ya le vuelve un poco más aventurera la carrera. Y de ahí tenemos 80K que está larga desde Mindo, ¿ya? Y vienen subiendo los corredores desde Mindo hasta llegar a la Plaza San Francisco. Esta es nuestra distancia reina que compone un factor muy especial que hace que atraigamos a muchos internacionales. Este año nos visitan 500 deportistas internacionales, más o menos representa un 15% de nuestro total de aforo, lo cual es muy interesante. Ya te cuento unos datos más adelante. ¿Pero qué hace que se enamoren los internacionales? Pues básicamente sales de Bosque

0: menos 3,000, ¿no? En el 6.
1: Sí, tenemos 3,300 corredores para este año, y son 500 y un poquito más, te debo la cifra exacta, de los internacionales. Estamos súper emocionados, nos visitan de 34 países. El otro día, justo el día jueves, hacía una presentación para nuestros partners, nuestros auspiciantes, y veía países como Corea, veía India, muchos países de Europa, Sudáfrica, Australia, Nueva Zelanda, como cosas que nunca antes ha pasado, así que nos hace mucha ilusión recibir a todos ellos acá. Y dejarte como dato que en años pasados, ya las dos ediciones anteriores, dejamos una derrama económica de 3.5 millones para el Ecuador. Te digo el Ecuador porque no es necesariamente Quito o Pichincha. Muchos de estos, obviamente, ya si se mandan el viaje a Ecuador, pues viajan que a Galápagos, la Amazonía, viajan a otras provincias. Muchos de ellos les interesa subir volcanes, etcétera. Entonces, con los estudios que nosotros tenemos, encuestas de satisfacción, hemos sacado que dejamos 3.5 millones de derrama económica con el proyecto.
0: ¿Cuáles serían las principales características de los corredores que vamos a tener desde los 6, desde la distancia de los 6 kilómetros hasta los 80? Debe tener, bueno, ya nos explicaba hace un momento la particularidad de cada una de las distancias, pero en cuanto a los corredores, ¿qué es lo que vamos a encontrar? ¿Qué biotipo de corredores vamos a tener? ¿Qué es lo que se necesita para lograr completar todos estos kilómetros?
1: Qué buena pregunta, ¿sabes? El otro día me hacía una marca la pregunta de ¿y cuál es tu target? Y me encanta responder esta pregunta porque es súper difícil definir cuál es el famoso target. Obviamente en 6 kilómetros tendrás gente que tal vez esté empezando en trail, como también será gente que es primera vez que se mete a una carrera y que simplemente quiere caminar y conectar con la naturaleza, ¿ya? Pero en 80 kilómetros tienes este élite, corredor élite, que es su vida, su pasión, su profesión, ser trail runner, y está aquí para ganarse los puntos para clasificar a las finales, ¿no? Entonces tienes esta variación súper amplia. Adicional a ello, tenemos una variante de edad importante. Nuestro corredor más joven tiene 9 años y están los niños permitidos para los 6K. Pero nuestro corredor más longevo tiene 88 años del hombre y 75 años una mujer. Así que entenderás que hay una brecha súper, súper amplia. Pero si algo yo creo que nos caracteriza a los trail runners, y te digo nos porque también soy deportista amateur, es esto de estar un momento de conexión con la naturaleza y ser tú y ella. Eso es lo que tiene la magia, el trail running, y hace que todos se enamoren de la misma esencia, ¿no? Aquí no marca, o sea, no es lo más importante el pace, el ritmo, la cantidad de kilómetros, la dificultad. Sí, claro que sí, tiene su valor y su añadidura, pero yo creo que es un ritual para cada uno de los corredores en donde conectan con su propósito.
0: Vaya, qué interesante. Y además también otro dato que me llama la atención y por eso le extiendo la pregunta. Si bien es cierto, tenemos mucha diversidad en nuestra provincia de Pichincha, el Chocó Andino, pero dentro de los circuitos de la UTMB a nivel mundial, ¿en cuánto se corre en altura? ¿Es importante? Porque bueno, aquí de Quito estamos a 2,800. ¿Cómo funciona el tema de la altura? ¿Les llama la atención? Porque aquí tenemos mucho desnivel.
1: Sí, súper buena pregunta. Mira, nosotros debemos ser el top 3 de carreras con mayor altura, ¿ya? Entenderás que las carreras en Europa, por ejemplo, no alcanzan a ser tan altas. Justo veía una altimetría de justamente una de las distancias de UTMB Finals, el punto más alto son 2,800. Es como yo convivo a esa altura, ¿no? Claro. Entonces, atrae a muchos corredores porque es un gran entrenamiento también para ellos, para sus futuras competencias, pero también asusta un poco. Asusta un poco la altura, tienes que aclimatar, venirte antes, entrenar un poco más en altura. Pero ¿sabes qué? Hemos sacado data importante de este tema y pues hemos tenido visitas de algunos deportistas internacionales que justo antes de UTMB Finals han venido a Ecuador a correr Quito Trail by UTMB, pero también a entrenar en altura, y han tenido resultados muy exitosos en UTMB Finals.

0: Y ahí contarte un datazo, pues realmente el único latinoamericano que se ha parado en el podio de UTMB Finals en la distancia reina, que son los 170 kilómetros que te mencionaba, es Joaquín López, y es ecuatoriano, es quiteño. Joaquín, el año que quedó tercero en UTMB Finals, hizo su entrenamiento aquí en Quito Trail by UTMB. Entonces no es una coincidencia de que es un gran entrenamiento, y este año Joaquín está repitiendo la fórmula, así que esperamos nuevamente, lo vamos a ver en esa línea de partida con un montón de expectativas, de emoción, a ver si nuevamente se levanta la bandera de Ecuador en esa final.
1: Y se levantará seguramente, porque tenemos mucho talento en nuestro país, y además como siempre comentan nuestros deportistas, atletas que los entrevistamos acá también, la perseverancia es muy importante. Amanda, le agradezco muchísimo por estos minutos, no sé si quiere dejar algún mensaje, más datitos, usted dijo que venía con mucho dato y lo ha demostrado, y les deseo lo mejor en esta competencia y a darle con todo, y a mostrar al Ecuador, al mundo, porque tenemos bellos paisajes que no se pueden repetir. O sea, y los 500 que vengan van a sorprenderse, porque a 3 horitas por acá tienes Amazonía y a 5 horitas a la izquierda tienes Costa.
0: Sí, Javier, no, muchísimas gracias por el espacio, por recibirme. Más que nada decirles, quiero que se lleven un mensaje, y es que Ecuador corre en ti, tanto para los internacionales como para los locales, que sientan que este es su evento, que este es el momento de mostrar todo lo demás que tiene Ecuador, que como empezaste diciendo, no es solamente fútbol, ni tampoco somos solo camarón, cacao y banano, sino somos mucho más, y hay mucho más que demostrar. E invitarles a todos, los que no son corredores, también que vengan. Estaremos abiertos con nuestra Ultra Trail Village, que es la feria más grande de la industria, y también que podrán disfrutar de muchas actividades. Estamos abiertos desde el viernes 9 de la mañana a 8 de la noche, y el sábado de 9 de la mañana a 6 de la tarde. Ahí obviamente van los corredores, retiran sus dorsales, pero está abierto para todo el público. Y que nos visiten en la meta. Toda la meta es en San Francisco, está operando desde el día sábado 7 de la mañana hasta 10 de la noche, y el día domingo 7 de la mañana a 1 p.m. Vengan, sean parte, les esperamos. Muchísimas gracias.
1: Amanda Ordóñez, quien forma parte del Proyecto Aventura, nos ha hablado acerca de la Quito Trail by UTMB, que es la Ultra Trail Mont Blanc, ¿no? Estuvo bien, perfecto.
0: Sí.
1: Gracias, Amanda, le agradezco muchísimo.
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1: Y seguimos aquí en Cuñeque y damos la bienvenida a los campeones de la categoría parejas mixtas de la segunda edición de la Ruta del Chocó. Vamos a tener esta semana a los protagonistas de esta carrera organizada por Radio Pichincha, que se dio el fin de semana anterior, el día domingo 26 de julio, y en donde la gente que participó está muy contenta por todo lo que se vivió ese día, que además de ser una competencia también sirvió para reactivar la economía en el Mindo y también en la Cascada del Amor, en el noroccidente de la provincia de Pichincha. Damos la bienvenida a José Carrera, y quien fue también junto a Camila Montoya los protagonistas, Montaño, en esta categoría de parejas mixtas. Vamos también a hacer ahí la corrección, mi querido Patito, Montaño. Muchas gracias, le tenía con otro nombre, así que bueno, ahí le estamos haciendo la corrección, Camila. ¿Qué tal? ¿Cómo está, Camila? Gracias por acompañarnos, cuéntenos, ¿cómo vivió esa experiencia de la Ruta del Chocó?
2: Muy bien, gracias por la invitación. La ruta me encantó, poder conectar con la naturaleza, los paisajes. La parte que coincidimos con José que nos gustó fue el single track, donde justo pudimos ver la parte del río y bordear la parte del Río Blanco, me parece que se llama esa parte.
1: Ya, y vamos también con José. José, ¿qué le pareció también? ¿Cómo estuvo? ¿Cómo vivió esta experiencia?
3: La verdad, mucho más de lo que me esperé, me gustó. La naturaleza, el recorrido, como le había comentado antes. Nosotros esperábamos un poco de menor desnivel en la ruta. Al llegar allá nos dimos cuenta que realmente era 1600 de desnivel y fue chévere, unas subidas más o menos a 20 a 24 grados de inclinación, muy buen recorrido, muy bonito, íbamos escuchando los animales durante todo el trayecto.
1: Esa experiencia, ajá, como yo le preguntaba también, ¿es la primera vez que usted participa o quizás ya estuvo en la anterior, Camila? Porque José ya me había comentado que fue la primera vez.
2: Sí, es la primera vez, y es la segunda vez corriendo en equipo, en parejas mixtas, en la modalidad de equipo, pero en sí para esta edición, este tipo de carreras es la primera vez.
1: Hicieron un tiempo de 2:45 también, es el tiempo que les registraron a ustedes. Sí. ¿Tuvieron ustedes la oportunidad de hacer el avance, quizás de estar antes en la ruta o todo les sorprendió desde el principio?
3: No, realmente fue literal a ciegas. Fuimos, corrimos y ya, ni siquiera sabíamos el tiempo que íbamos a hacer. Yo tenía más o menos un conocimiento que los élites del tiempo anterior, de la anterior vez, era más o menos unas 3 horas, entonces dije más o menos vamos a hacer eso.
1: Y la extensión también de la carrera, 43 kilómetros, ¿cómo estuvo la preparación para eso?
2: Bueno, nosotros durante el entrenamiento que hacemos, si hacemos distancias parecidas, claro que no tanto en montaña sino más en ruta. Hemos corrido anteriormente, justamente en este mes, también una carrera de 50 kilómetros aproximadamente, entonces sí veníamos un poco preparados para el recorrido. Sí nos sorprendió el desnivel, como dijo José. Estuvo exigentes las subidas, principalmente. Sí, habían ratos en que sí le subimos un poquito en las subidas, estaban súper retadoras.
1: La noche anterior, los compañeros que fueron para allá, que estaban haciendo toda la logística, llovió. ¿Eso no les afectó? ¿Estuvo tan bien?
2: No, más bien el clima creo que nos acompañó durante toda la carrera. Estuvo nublado, no hizo tanto sol. Un poco de humedad, sí. Bueno, es también el sector, pienso yo. Pero no sentí mayor deshidratación, que es lo que nos preocupa a veces por la humedad.
1: Interesante también todo lo que ustedes ven. Estamos conversando con José Carrera y Camila Montaño, también ganadores de la categoría parejas mixtas de esta segunda edición de la Ruta del Chocó. Nos están contando su experiencia, cómo disfrutaron también de estar en esta carrera. Pero aparte de eso también, bueno, la idea de esta carrera era disfrutar también y conocer el sector. No sé si ustedes conocían Mindo, la Cascada del Amor, o fue la primera vez. ¿Cómo vivieron también esa experiencia de conocer unos paisajes así?
3: Sí, conocíamos ya anteriormente, creo que los dos, no sé si concuerdo con Cami, pero sí, realmente los paisajes del noroccidente siempre sorprenden, ¿no? Y es la primera vez que conocimos esta ruta, muy bonita, como le dije, bastante exigente y bastante técnica también en las bajadas.
1: En caso tuyo, Camila, lo mismo.
2: Sí, fue la, o sea, el sector en sí lo había conocido. Creo que más bien yo hice una ruta similar, no hacia los bancos, sino más bien como regresando hacia Quito. Ajá, desde Nanegalito hacia Quito.
1: Ajá, ya, entonces.
2: Medias similar estuvo.
1: En el noroccidente de Pichincha. Sí. Y en cuanto al hospedaje, no sé si llegaron ustedes el día de la competencia, fueron un día antes, pudieron compartir también a la gente de ahí, de ese sector.
3: Sí, yo llegué el día antes, entonces obviamente con mi familia aprovechamos para darnos una vuelta en Mindo, salir a la feria, al evento que ustedes hicieron,
1: la
3: también.
1: Feria de emprendimientos que también estuvieron ahí.
3: Exacto. Y ya, y Cami sí llegó el mismo día.
1: Madrugaste ese día.
2: Sí, nosotros madrugamos a las 4 de la mañana, salimos de Quito para lograr estar ahí en la partida a las 7 de la mañana.
1: Ay, interesante, también, sí. Es otra experiencia también. Bueno, José me contaba de que ustedes son parte de un team también, de entrenamientos, de amigos que también son, porque le preguntaba qué relación tienen ustedes, ¿no? Me contaba, son compañeros también de Alma Team, ¿verdad?
3: Alma Team, sí.
1: Alma Team, cuéntanos un poquito sobre eso, José.
3: Bueno, Alma Team es un grupo de entrenamiento liderado por Javi Martínez, que de hecho ha tenido muy buenas representaciones a nivel nacional e internacional en otras carreras, y él es nuestro entrenador. No sé cuántos estaremos ahorita en Alma Team, tal vez la Cami sabe, pero somos bastantes personas las que entrenamos con Javi. Es un equipo de acá, de Quito.
1: ¿Qué días entrenan? ¿Cómo son los entrenamientos?
3: Depende de las metas de cada persona, pero normalmente la Cami y yo estamos entrenando casi a diario, con descanso de un día en la semana, creo yo.
1: Y también son que comparten diferentes carreras. ¿Tienen alguna planificación de carreras de aquí con el equipo?
2: Sí, de hecho yo empecé en Alma Team a entrenar triatlón, y de ahí poco a poco fui también viendo otros objetivos como el trail running y la modalidad de cross country, que es igual bici de montaña pero con más técnica. Ajá, es como, son circuitos, es una pista que se realiza con obstáculos, y es más técnico que la carrera en la que estuvimos.
1: Y eso acá en la ciudad también hay muchas, ¿no? De esas carreras que están ahora constantemente, que ves tú que participan. Acabamos de escuchar también una carrera que se va a dar también ya pronto. Hay muchas de esas.
2: Sí, cada vez está teniendo más acogida, porque igual la verdad es que en lo que es ciclismo de montaña no hay muchas personas, justamente por la complejidad que a veces tiene la montaña.
1: Claro, ahí está. Y Camila, ¿desde cuándo empezó? ¿Cuándo empezó el gusto también de la bicicleta? No sé si tal vez ya lo hizo sus entrenamientos desde muy niña. ¿Cómo empezó también ese gusto y continuar también con la bicicleta?
2: Bueno, la bici desde pequeña, siempre mi papá nos sacaba a rodar, y ya entrenando la bicicleta con entrenador fue a partir del 2022, cuando me puse como objetivo hacer un Ironman 70.3, justamente una competencia en Manta. Empecé con la bicicleta de ruta, y hace como 2 años me fui probando en esta modalidad que le comento, que es el cross country, y poco a poco me he ido metiendo más y me ha ido gustando más de esta modalidad, que la verdad es la que más me reta dentro de los deportes que practico.
1: Y de aquí hasta diciembre, ¿qué planificación tiene? ¿Qué carreras tiene?
2: Bueno, al momento estoy un poco más enfocada en lo que es el trail running, en las válidas nacionales del campeonato nacional. Tengo justamente una carrera en el mes de septiembre, casi finales de septiembre, y ahí también tengo todavía no establecidas, pero unas carreras de igual en bici de montaña.
1: Y esto lo conjuga también con su profesión también, porque me imagino que hacer estos deportes sí representa también. ¿Tiene algún auspicio? ¿Está buscando quizás? Porque podríamos también hacer el llamado aquí a que la gente

0: las empresas también pueda hacerla.
1: Claro, al momento no cuento con ningún auspicio. Sí me gustaría poder, porque la verdad es que a veces, muchas veces nos detenemos en competir porque por el recurso económico. Entonces, sí, me encantaría. Yo feliz de que una marca nos auspicie.
0: Podemos pedirlo, Aquí nos escucha, podemos pedirle, ¿no? Ahí,
2: a la ¿cómo radio.
0: Bueno, por eso mismo también la idea de esta ruta del Chocó, ¿no? Para que la gente conociera a la gente. Ahí, mire, tiene el micrófono, podemos pedir también. ¿Y eso lo relaciona con su trabajo? ¿A qué se dedica?
1: Bueno, yo soy hotelera. Un poco sí lo relaciono porque también estoy en la rama del turismo, entonces me encanta esa combinación de que al momento que tú vas a competir a alguna provincia o en sí igual en Quito, el turismo mediante las competencias se mueve bastante.
0: Vienen muchos deportistas.
1: Igual un destino que se mueve bastantísimo durante el mes de julio es Manta por el Ironman mismo. Vienen extranjeros, ya mismo viene en agosto, no me acuerdo la fecha, pero el UTMB, el Trail Running, que la llegada es en la Plaza San Francisco.
0: Mira, de esa precisamente hablamos hace un momentito.
1: Ajá, mediante el deporte, sí.
0: El proyecto Aventura, que o sea, son seis modalidades, dice, que atraviesan exactamente. Sí, conversó mi compañero Javier hace un momento con Amanda Ordóñez, que es del proyecto Aventura también de esta Ultra Trail UTMB, ¿cierto?
1: Sí.
0: Exactamente. Mire, hablamos también de todos los deportes. Y lo relacionas mucho con el turismo y eso también te permite conocer gente y gente que le gusta el ciclismo también.
1: Sí, claro que sí. Conoces gente de todo el mundo. He tenido oportunidad de conocer gente de Chile, Colombia, Perú, bastante, justo de los alrededores de Ecuador. Vienen bastantes, igual brasileños, argentinos. Entonces sí es una parte importante para el turismo, el deporte.
0: También le agradecemos a que se recupere también nuestra querida Camila. José, usted cuéntenos un poquito de dónde nace también ese amor por el ciclismo. ¿Cuántos años? Me comentaba también que le pedí algunos datitos de que ya es muchos años que usted está con la...
2: Sí, yo ya soy medio viejo. Ya llevo más o menos unos 20 años que empecé a hacer ciclismo, puede ser. Igual yo practicaba la modalidad de cross country, como está practicando ahorita la Cami. Ahorita estoy retomando otra vez el cross country. Pero realmente a mí lo que me gustaría enfocarme más es como en la larga distancia, ya carreras de 2-3 días. Entonces ese es mi objetivo, ¿no?
0: Y a bastantes años, ¿no?
2: Sí. ¿20? Sí, más de 20 años. 20 o más de 20 años.
0: ¿Y usted también tiene auspiciantes o cómo se auspicia usted mismo?
2: No, lo mismo que la Cami, o sea... No, realmente es bien difícil, es completamente pago por nosotros, las inscripciones, los uniformes, la alimentación, o sea, todo va sumando, las bicicletas que obviamente no son baratas, entonces sí, o sea, es un gastito extra, siempre.
0: Pero también lo relaciona con su trabajo y todo.
2: Sí, claro que sí. Yo por suerte trabajo independiente, tengo mi propio negocio y aparte pues doy clases de cycling indoor en un gimnasio.
0: Ah, ya, interesante. Entonces, por ahí también, pero también no.
2: Sí,
0: valdrá la cuñita de que alguien.
2: Claro.
0: que les despide también. Qué interesante. Estamos conversando con José Carrera y Camila Montaño, también ganadores de la categoría Parejas Mixtas de la segunda edición de la Ruta del Chocó. Mira, llegó el señor Edwin Coral también acá, nuestro compañero productor. Camila, ¿recomendarías tú esta iniciativa, esta Ruta del Chocó? Como tú dices, te quedaste con todo lo que viviste, los paisajes, con todo lo que se vivió en esta carrera.
1: Sí, claro que sí les recomendaría, principalmente a las chicas que se animen a hacer bicicleta de montaña. A mí lo que más me encanta es conectar con la naturaleza y estar... un poco alejado de la ciudad, que todos los días ya lo estamos, y a mí la verdad la naturaleza me relaja bastante. Entonces, y la ruta, como les dije, o sea, cumplió mis expectativas, hasta la superó. Me encantó, la volvería a hacer. Y sí, invitarles a todas las personas que el próximo año se inscriban en esta ruta, que es súper linda a pesar de que es retadora. Sí, Al principio sí, la subestimé un poquito la ruta, pensé que iba a ser un poquito más fácil, pero me costó, pero es

0: lo que nos gusta.
1: Sí, el otro año estuvimos en Nanegalito. En Nanegalito también fue más el circuito también ahí en Nanegalito, que fue la primera edición. Y hoy, como decíamos, al siguiente día, lo comentaban también nuestros compañeros que son parte de la organización, al otro día muchas de las ciudades de por ahí, o sea, de las parroquias de ahí, nos pedían que vayamos por allá. Claro. Y precisamente fue Mindo que se escogió para hacer esta ruta y también buscar eso, ¿no? El emprendimiento, que la gente esté activada también, porque las localidades por donde ustedes también pasaron, la gente también estuvo atenta también a la ruta del Chocó. No. ¿Para usted cómo fue esa experiencia? ¿La recomendaría, José?
2: Totalmente, totalmente. Concuerdo completamente con la Cami. La ruta fue más exigente de lo que nos esperábamos. La recomendaría, así que el próximo año los que se animen deberían ir a correr. La gente muy amable, súper pendientes de la carrera. Al momento de la llegada me pareció que todo estaba muy bien organizado también. El sitio muy bonito, porque llegas justamente al río, entonces es como llegas y por último, si quieres, te metes al río.
1: ¿Y se metieron ustedes, no?
2: Yo un ratito, sí. Sí,
1: sí. ¿A mí? ¿Usted?
3: Yo no tuve la oportunidad de
2: Lo que pasa es que había bastante zancudo.
3: Sí, nos comieron los mosquitos. Oh, ahí.
2: Pero de ahí el resto es espectacular, la verdad.
1: Yo siempre he conversado con varios ciclistas y todo eso. En toda la indumentaria que ustedes usan también es especial, como usted dice, es un costo también adicional. Pero no sé si ustedes tienen a la bicicleta con algún nombre, ¿no?
2: Yo le tengo a mis dos negritos, ¿no? A mi mujer y a la bicicleta. Sí.
1: Negrita le dice.
2: Claro.
1: Ay, usted camina.
3: Yo no les he puesto nombre, pero sí a la bici de montaña he estado ahí buscando. Tal vez Pantera Negra, porque es negra con tomate, pero todavía no lo he decidido.
1: Ya, también se les entregó el kit. ¿Qué les pareció también el kit? Bastante, no sé, se usó las cosas. ¿Cómo también estuvo el kit? Porque también se les entregó un kit de participación.
2: Sí, nosotros en esta
1: participaron
2: ocasión,
1: con su jersey. Sí, nosotros
2: corrimos con nuestro jersey, pero de hecho el que nos dieron me pareció que es de buena calidad. Sirve como para los entrenamientos o para otras carreras, me parece que bien, o sea, el kit a mí me pareció bien.
1: ¿Por qué esa decisión? Porque sí he visto yo también, ¿no? Mucha de la gente que prefiere, por comodidad quizás, porque ya saben.
2: No, básicamente porque somos amigos y estamos casados con el alma team básico.
1: Ah, ya.
2: Eso más que otra cosa, ¿no? El Javi, aparte de ser entrenador, es nuestro amigo también, entonces, sí, es como el compromiso que tenemos en el grupo, ¿no?
1: ¿Y usted, Cami, también?
3: Sí, también, por representar siempre al equipo, siempre gratos con el equipo por los resultados que vamos viendo y por el proceso que hemos cursado durante todo este tiempo y para llegar a cumplir la carrera satisfactoriamente. Y bueno, sí, en parte yo sí me gusta utilizar ya jerseys y la indumentaria que ya he utilizado anteriormente para no tener rozaduras o algo que me moleste durante la carrera.
2: Sí, eso también sí, es, ¿no? Importante. Claro, de repente uno se pone algo nuevo y resulta que no le funcionó o se ampolló o lo que sea.
1: Es
2: sí.
1: Como que usas algún zapato nuevo,
2: claro,
1: el día de la carrera.
2: Exacto. Entonces, estrenar en carrera cosas, bien complicado. Inclusive con la alimentación, ¿no?
1: También tiene ya su planificación.
2: Claro, ahí. Sí, sí.
1: Y además, yo quería preguntarles también, durante el trayecto ustedes pudieron observar o conversar, no sé, con la gente quizás al finalizar. ¿Cuál también es el criterio? Porque de ustedes, ¿cuánta gente estuvo también del equipo de Alma Team dentro de la carrera? ¿Cuánta gente compitió?
2: Cuatro estuvimos, ¿no?
3: Cuatro, sí.
2: El Andrés y Tuñaño, el Alejo.
1: ¿Y ellos qué dijeron? ¿Qué impresión también les dejó?
2: La verdad es que estaban bien contentos también. Y también concuerdan que fue una carrera exigente, pero súper bonita.
1: ¿Y de otras personas quizás, no sé, algún comentario?
3: No, igual mi papá creo que también le vio como la organización. Él usualmente igual nos suele esperar en la meta, nos suele acompañar y comentó que la organización muy buena.
2: El abasto oficial del equipo.
1: Él siempre está aprendiendo ahí con ustedes. Y debe también compartir y vivir de cerca, ¿no? Estas competencias.
3: Sí, él también en algunas carreras también se nos une.
1: Bueno, ¿qué tiene de aquí para adelante también usted, José? ¿Alguna carrera, algunas, no sé, que tenga de aquí en adelante hasta diciembre?
2: Yo la verdad estoy tratando de prepararme más para la Master B, que ya viene el próximo año, porque estoy justo en el límite, ¿no? Ahorita tengo 39, voy a cumplir 40, entonces me estoy tratando de preparar más para el siguiente año. Dentro de este año me gustaría correr Vuelta al Cotopaxi o tal vez otra carrera que se llama Transvolcánica. En la Vuelta a Cotopaxi son 2 días y Transvolcánica son 3. Entonces,
1: son
2: a ver,
1: exigentes.
2: Sí, a ver cuál, por cuál me animo y a ver, claro, cuál se puede.
1: ¿Usted, Cami?
3: Yo igual estoy viendo incursionar más en el cross country. Todavía no he visto una programación de esta modalidad, porque sí es un poco complicado el de crear una pista para esta modalidad. A veces lo hacen en otras provincias, entonces tendría que ver también la disponibilidad con el trabajo para poder ir.
1: Qué gusto tenerles aquí, qué gusto saber también y conocer de primera mano su experiencia en esta segunda edición de la Ruta del Chocó. José, para despedirnos, no sé, algún mensaje a la gente, a los jóvenes también, que hay esa posibilidad de poder hacer deporte, de poder ser parte también de este team. No sé si puede la gente también ser parte del team de ustedes y poder...
2: Claro, por supuesto, ahí. Igual podrían buscar el team en Instagram, contactarse directamente con el Javi, es un muy buen entrenador. Hace también muy amenos los entrenamientos, no es que uno se aburra, no es algo fijo así súper estable, sino que hay como una dinámica bastante entretenida dentro de los entrenamientos. Y sobre todo a los jóvenes, recomendarles que esto es una belleza realmente. O sea, es liberador, es terapia, es meditación, es tranquilidad, paz mental, eso. Hace que se animen, que se animen a salir de montaña.
1: Cambie usted.
3: Sí, igual que siempre busquen cosas nuevas y lo intenten, así sea a veces que tengamos miedo a la montaña o a cualquier deporte. Siempre es importante que sea parte de nuestra vida diaria para salir de la rutina, de lo matutino. Y es para despejarse la mente, para desestresarse un poco, al menos yo lo utilizo de esa manera. Y mediante las carreras yo he llegado a lugares que nunca en mi vida hubiera llegado
1: a conocer. Chévere, muchísimas gracias. Gracias, José.
2: Con todo el gusto.
1: Gracias, Camila. Gracias por estar aquí, invitados todos. Esperemos que más adelante también ya se oficialice la tercera edición de la Ruta del Chocó, porque eso es lo que busca también Radio Pichincha, que toda la gente sea parte de este destino que es el noroccidente de la provincia de Pichincha, conozcan y también se reactive la economía. 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
2: Muchas gracias.
1: A ustedes, muchísimas gracias. A José Carrera y Camila Montaño también aquí. Esto ha sido Coñeque. Nos vemos mañana, regresamos con más información. Buenas tardes.
0: Hasta aquí los deportes. Nos vemos mañana a la misma hora y en el mismo lugar.
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0: 14:05. Queremos expresar un reconocimiento especial a la comunidad de Mindo y al del noroccidente de Pichincha, que una vez más abre sus puertas para recibir a los visitantes con la calidez, hospitalidad y compromiso que caracteriza a este lindo territorio de Pichincha. Gracias a los emprendedores, comerciantes, prestadores de servicios turísticos, voluntarios y familias que hacen posible que la Ruta del Chocó de este 2026 sea una experiencia que trasciende tanto en lo deportivo y la fortaleza del desarrollo local. Nuestro más sincero agradecimiento a los ciclistas que con su esfuerzo, disciplina y pasión por el deporte son el corazón de esta competencia. Sí. Gracias por confiar en la Ruta del Chocó, por recorrer nuestros senderos con respeto hacia la naturaleza y por convertirse en embajadores del Chocó andino, promoviendo así el ciclismo de montaña como una actividad que inspira hábitos saludables y cuidado del ambiente. Finalmente, extendemos nuestro profundo agradecimiento a las autoridades provinciales, cantonales y parroquiales, así como a las instituciones de seguridad, de emergencia y organizaciones aliadas que han sumado esfuerzo para garantizar una competencia segura, organizada y de alto nivel. Su respaldo demuestra que el trabajo articulado entre el sector público, privado y la comunidad en el camino es el camino para impulsar el deporte, el turismo sostenible y el desarrollo de nuestros territorios. A todos ustedes, gracias por creer en este proyecto y ser parte del éxito de la Ruta del Chocó 2026. Arrancamos esto con este agradecimiento a toda la gente que forma parte del noroccidente. Estamos en el Pichincha Rima y capítulo 2675. Y por supuesto también agradecerle a Estevitan que participó en esta competencia representando a Radio Pichincha. Llegó en un muy buen puesto, se sacrificó muchísimo, pero lo consiguió esa meta que era llegar hacia la Cascada del Amor. 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Gracias a Radio Sultana 90.1 FM, porque siempre nos retransmiten este programa. Hoy estamos a martes 28 de julio del 2026. Gracias, como siempre, por compartir estas entrevistas que a continuación vamos a estar con la doctora Mayra Ger. Hablaremos sobre estas cifras sobre la obesidad global y en América Latina. El grupo Bochinchera también hará de las suyas aquí en este especial del Pichincha Rima. 14:08. Ya dejamos un poquito lo que son las bicicletas y ahora nos vestimos del cometazo. Toda la promoción, menciones en emprendimientos, en artistas, ya lo vamos a escuchar en toda la programación. Estevitan Bustamante en Control Master, mi nombre es Edwin Corral, les decimos muy buenas tardes.
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0: 14:12. Aquí están ya nuestros invitados que estarán en este programa, el Pichincha Rimay. Nos convoca a hablar también del tema de salud, que es muy importante. Hace poco revisábamos ya estas cifras que son muy alarmantes. ¿Por qué les digo hace poco? Porque en el 2025 se hizo otra vez estos estudios y creo que cada año nos van arrojando este tipo de cifras muy alarmantes en todo lo que tiene que ver a la obesidad, al sobrepeso. Pero vamos a conversar con la doctora Mayra Ger. ¿Por qué tenemos que estar abordando hoy en esta mesa de trabajo y qué es lo que nos enciende este foco rojo y no hay una política pública de prevención? Bienvenida.
1: Hola Edwin, buenas tardes con todas las personas que nos escuchan. Uh-huh. Realmente el foco rojo está porque las últimas encuestas de salud nacional que tenemos hablan de que en personas mayores a 19 años hasta los 65, más del 60% de la población tiene exceso de peso, ¿sí? Que uno podría decir inclusive que más de 6 o 7 personas en el Ecuador tienen exceso de peso, llámese sobrepeso o obesidad. Uh-huh. ¿Y por qué esto es grave? Porque en el corto, mediano, largo plazo van a desarrollar complicaciones asociadas a este exceso de peso. Entonces, si nosotros revisamos las causas de muerte en Ecuador y dejamos por fuera los accidentes de tránsito, las muertes violentas, nos vamos a dar cuenta que las mayores prevalencia de las enfermedades, la mortalidad es por infarto, por diabetes, por enfermedades hipertensivas, problemas renales o hepáticas como la cirrosis. ¿Y qué hay detrás de todas ellas o qué tienen en común? Justamente la obesidad.
0: Uh-huh. Doctora, ¿desde cuándo se da, digamos, en qué año es lo que se profundiza este riesgo del tema de la obesidad? ¿Desde cuándo hay esta punta, esta curva en donde podemos reflejarlo y decir, oye, aquí está pasando esto, hay que ponerle atención?
1: A ver, nosotros tenemos datos de las encuestas de salud desde el 2014 en el país.
0: Ya.
1: Entonces, 2014, 2016, 2018, todas las encuestas arrojan estas cifras.
0: Ya.
1: De más del 60% de la población, llegando a ser incluso 68%. Por eso decimos 6 o 7 personas, ¿sí? Pero no tenemos cifras actualizadas en adultos. Y lo más grave es que justamente también estamos viendo ya que los niños pequeños están incrementando con peso. ¿Y eso qué significa? Que en unos años vamos a tener jóvenes, adolescentes con enfermedades que antes veíamos después de los 50 años. Uh-huh. Ese es el foco rojo grande que tendría que llamarnos la atención.
0: Ya. Doctora, ahora tenemos que hablar el por qué esta población llega a tener este tema de la obesidad y el tema de sobrepeso. ¿Por qué? ¿Qué está pasando? ¿Qué es lo que no estamos, como decir, regularizando?
1: Bueno, justamente la obesidad es una enfermedad multifactorial, ¿sí? Igual nosotros hablamos de obesidades porque es única en cada persona. Estos factores interactúan de manera única. ¿Cuáles son los factores? Uh-huh. Hay factores genéticos.
0: Yeah.
1: Que nosotros, por el simple hecho de ser latinoamericanos, tenemos predisposición a desarrollar trastornos metabólicos.
0: A diferencia de los, por ejemplo, de los europeos.
1: Exactamente.
0: Yeah.
1: Otro factor de riesgo justamente es el ambiente obesogénico. El ambiente obesogénico es todo lo que nos rodea, por ejemplo, el incremento de alimentos ultraprocesados y la agresividad de la propaganda, digamos, de cómo se venden estos alimentos que son dirigidos a niños. Eso es gravísimo, ¿no?
0: Ya.
1: Entonces, el incremento de las bebidas diferentes al agua para hidratarse, ¿sí? Y también las cifras enormes que tenemos ahora de sedentarismo. Entonces, todo esto confabula para que los niveles de obesidad se hayan incrementado. Entonces, por ejemplo, también los alimentos ultraprocesados, las bebidas endulzadas, muchas veces son incluso más baratas que comprar comida saludable. Uh-huh. Entonces, ese ambiente obesogénico hace que incluso las personas más vulnerables desde el punto de vista social sean las más expuestas.
0: Ya.
1: Sí, a este tipo de
0: ahora,
1: inequidad.
0: Ahora, en un tiempo, no sé en qué año fue exactamente, salió esto del semáforo. Uh-huh. Como tal, ¿no es cierto que le indica el riesgo alto, medio, bajo, sal, azúcar y todo lo demás. Uh-huh. En principio, como en todo, creo que todo el mundo le paraba bola, como decir, normalmente. Parábamos bola y decíamos, no, esto está demasiado en azúcar, demasiado en sal, y empezaban como a cuidar y a dejar el producto ahí. Pero luego pasa un tiempo y esa campaña ya no se convierte en algo que uno puede prevenir, el no, tal vez no comprar este producto. Y luego ya lo asumimos como, solo coloco en el carrito del supermercado, coloco todos los productos, no me interesa cuánto tienen grasa, cuánto tienen proteína, en vitaminas, cómo va a nutrirme a mi cuerpo, solo lo voy colocando en el carro. Entonces eso también hace que tengamos un descuido, que cada uno nos alimentemos como nos da la gana, lo que usted hablaba del sedentarismo también. Entonces, pero primero hablemos de este semáforo que se lo incluyó, se lo puso, pero no sé si dio resultado un momento, pero luego ya creo que se dispersó.
1: Es importante aquí referirnos a que el Ecuador en el 2012 fue uno de los pioneros en la América Latina con el semáforo, que fue vigente desde el 2013. Sin embargo, en la actualidad, después ya de más de 10 años de esto, uh-huh, pues la evidencia científica ha demostrado que hay mejores formas de mantener el etiquetado. Es así que hay un nuevo reglamento de etiquetado en Ecuador, que es el etiquetado frontal, pero esta información es pública. En estos últimos meses no hemos sabido nada sobre este nuevo reglamento, que la verdad vendría a ser uno de los engranajes más de la salud pública para la prevención de la obesidad, porque la idea del etiquetado frontal es lo que tú, Edwin, decías: cuando uno va al supermercado empieza a coger las cosas y pone en el carrito, pero no se fija de qué es lo que contiene porque está todo por detrás. Pero el etiquetado frontal justamente es: yo miro y veo cuántos octógonos tiene este producto, y entre más figuritas de estas tenga, significa que es de menor calidad el alimento. Entonces, esta es una estrategia que ha funcionado en muchos otros países.
0: A nivel de Latinoamérica
1: Exacto,
0: en Europa,
1: a nivel mundial y a nivel de Latinoamérica, y nosotros nos estamos quedando atrás. Entonces, es tiempo que el nuevo reglamento del etiquetado en el Ecuador ya se haga vigente.
0: Perfecto. Bueno, las consecuencias de las hemos estado hablando. Hemos estado hablando con la doctora el tema de los factores y de riesgos como tal, pero ¿cómo debemos darnos cuenta o cuándo hacernos un examen? No solamente cuando ya estamos en una crisis profunda, en donde ya tenemos, no sé, mareos, en donde también nuestro cuerpo ya no es el mismo al vernos en una fotografía. ¿Cómo distinguimos, cómo hacemos para que, digamos, el odontólogo dice, tiene que visitar usted al odontólogo cada 6 meses, ¿no? Y en este tema de la obesidad y el sobrepeso, ¿cada qué tiempo y a quién acudimos?
1: Ya, depende mucho de la edad. Por ejemplo, los niños y adolescentes deben acudir a su control de niño sano, en donde se les pesa, se les mide y ven en qué percentil se encuentran. Si están por encima de los percentiles para su edad, ahí ya es una alarma para los padres, uh-huh, ¿sí? Ahora, en los adultos va a depender muchas veces justamente del, o una forma fácil es la obesidad abdominal, sobre todo, porque hay personas.
0: Cuando ya no me, yo me preocupé un día cuando ya no me quedaba el pantalón.
1: Exacto.
0: Me quedaba reajustado. Entonces digo, algo está pasando, algo, y te das cuenta, no es que no, hay que comprarme otra talla, o sea, no lleguemos a eso.
1: Exacto. Las recomendaciones internacionales, las guías internacionales nos dicen que hay que tener en cuenta cuando subimos más de un kilo por año, ¿sí? Pero si cuando yo pregunto a mis pacientes, dicen, sí, he subido 20 kilos o he subido más de 10 kilos en los últimos 2 años. Entonces, por ejemplo, esa es una alarma. ¿Cuánto de peso está usted subiendo anualmente?
0: Ajá.
1: ¿Sí? Entonces, ahora, si hay obesidad abdominal, es importante ir donde el médico para que le haga exámenes de todo, porque la obesidad, Edwin, genera más de 200 complicaciones a nivel del cuerpo. Entonces hay que descartar diabetes, hipertensión, problemas cardíacos, hígado graso, osteoartritis, apnea obstructiva del sueño, entre muchas otras cosas. Y eso no nos vamos a dar cuenta si no hacemos exámenes para descartar eso. ¿Sí? Entonces no necesitamos tener síntomas. Si usted ve que empieza a ganar peso de forma rápida anualmente, ya es un llamado de atención. Perfecto. ¿Sí? Porque muchas veces cuando los pacientes ya llegan a la consulta, no es por el exceso de peso, es porque ya, como tú decías, tienen dolor de cabeza o tienen alguna otra molestia, y cuando ya vemos a esos pacientes resulta que ya tienen diabetes o resulta que tienen una hipertensión que no ha sido controlada, y eso es llegar tarde.
0: Ya. Hay una fórmula que antes nos decían, ¿no? Y no sé si esté funcionando o ya tenemos otro tipo de fórmula en donde

0: temática. Pero, por ejemplo, ¿qué nos interesa saber más ahora? ¿Cuál es el porcentaje de grasa que tiene una persona? Y para eso podemos hacer estudios como bioimpedancia, que nos dice el porcentaje de masa grasa. Sí, entonces, en mujeres, cuando está por encima de 35 o mayor a 25 en hombres, pues ya estamos hablando de un exceso de masa grasa. Sí, y la circunferencia de cintura, que es muy importante. Entonces, aquellas personas que tengan un abdomen prominente, pues ya tienen que hacerse evaluar con su médico. Y esto es importante porque en las guías nos hablan de que a más de ese exceso de peso que vemos, tenemos que descubrir si hay complicaciones. Y los tratamientos que se han realizado para obesidad es en el contexto de revertir o evitar las complicaciones asociadas al exceso de peso.
1: Uh-huh. Hay un dato aquí muy interesante. En Ecuador, el 63.6% de adultos presenta sobrepeso y obesidad. El sobrepeso y obesidad tiene mayor prevalencia en mujeres, el 67%, y en hombres, el 59%. ¿Por qué?
0: Justamente, estas son condicionantes latinos, nuestros, sin genéticos. Las mujeres tienden a ser más pequeñas y a tener más grasa, sobre todo a nivel de las caderas. Y eso hace que hay estas diferencias, ¿no? Ahora, cuando nosotros hablamos de sobrepeso, es mayor en hombres. Cuando hablamos de obesidad, es mayor en mujeres.
1: Ya.
0: Sí, pero como decía, ¿no? Estas encuestas, no tenemos algo actualizado, no sabemos cómo estamos. Sí, depende de eso, de ser hombre o mujer, la acumulación que uno tiene más en las mujeres.
1: Perfecto. Recomendaciones ya para finalizar, doctora Mayra Ger.
0: Bueno, dentro de las recomendaciones, yo creo que todos somos actores activos para prevenir la obesidad. Tanto el gobierno con las políticas de salud pública, los gobiernos seccionales también, para que permitan tener áreas donde la gente pueda hacer recreación y pueda hacer deporte. Porque ¿qué gano yo diciéndole camine todos los días cuando la seguridad o no hay un lugar seguro donde ir a caminar? ¿Sí? Entonces todos somos responsables. A nivel de las escuelas es muy importante que las autoridades hablen sobre alimentación saludable y que a los niños solo se puedan consumir agua y que puedan consumir alimentos frescos, ¿sí? A nivel de las familias, nosotros como padres debemos cuidar mucho lo que comemos y lo que comen nuestros niños, porque ellos hacen lo que los papás hacen, ¿sí? Y la recomendación de manera individual sería escojamos siempre alimentos frescos, ojalá alimentos y productos locales es la mejor opción. Uh-huh. Y tratemos de caminar más. Algo súper objetivo y muy fácil de hacer es 6,000 pasos día. Con 6,000 pasos al día, por lo menos yo me quito la etiqueta de ser sedentario.
1: Así es. Bueno, por aquí le teníamos a una nutricionista y nos decía, a pesar que usted va a tener una dieta y va a hacer todo eso, también decía, hay un día que usted se desmanda, dice, en la comida como tal, pero eso ya no le afecta porque usted está alimentándose bien, con verduras, con frutas, está manteniendo una actividad física muy buena, y no solamente que se saque la madre en el gimnasio, que haga, no, el caminar, nos decía la nutricionista, eso le ayuda muchísimo, y los espacios, tener estos espacios seguros que nos recomendaba la doctora Mayra. ¿Dónde le ubicamos, doctora, para quienes se quedaron al oído, les está molestando ese sonido de cómo estamos en la parte de salud a nivel de sobrepeso, obesidad? ¿Cómo lo ubicamos?
0: Ya, pueden encontrarme en redes sociales como doctora.ger y me encuentran en el Hospital Metropolitano, en las Torres Médicas, en la calle San Gabriel. Será un gusto poderles ayudar al 095-887-5624.
1: Repítales otra vezita porque ni yo me aprendí.
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1: Muchísimas gracias, y si no lo anotaron, ya saben, mi número de acá, el 099-8319-100, para darles más información de la doctora Mayra Ger. Hoy hablábamos de las cifras alarmantes de lo que estamos viviendo como sociedad en Ecuador, a nivel de Latinoamérica, y creo que en otros países, de lo que es la obesidad, el sobrepeso que se está presentando, y hay que corregir esos modos de hábito que nosotros los tenemos. 14:28, una pausita y musiquita ya de nuestros siguientes invitados. ¡Chévere!

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1: 14:40. Estamos a martes, pero también necesitamos ambiente musical. Invitado a los artistas porque cualquier día de la semana pueden venir, presentarse y estar acá. Estamos con Oscar Carrión, él es parte, forma parte de este grupo Bochinchera.
2: Sí, sí.
1: Este grupo, este conjunto musical que está enfocado en ritmos tropicales, de cumbia, esa onda que nos gusta muchísimo y que ahora varias bandas le están apostando a esto, ¿no? Están regresando también algunas canciones y eso pega muchísimo. Y además, también, claro que sí, proyectando nuevas interpretaciones, nueva producción. Mi querido Oscar, qué gusto tenerte por acá. Formaste parte, y eso hay que decirlo, pues, porque es parte de tu historia como tal, ¿no es cierto?
2: Sí,
1: formaste
2: sí.
1: parte del grupo La Vagancia por 18 años, ¿no? Y creo que ya es una institución, La Vagancia ya lo tienes por acá, pero tú nos has comentado que hay que darle este respiro a ti, a tu profesión, a lo que tú eres como músico, y quieres armar tu propio grupo. Estás en tu derecho
2: sí, sí.
1: de hacerlo como tal, y lo bueno es que también te despediste del Che, dándole la mano, agradeciendo por todo, y este Wambra se va para otra gallada.
2: Sí, exactamente. Primero, buenas tardes con todos, gracias por el espacio, gracias por la oportunidad, y sí, como tú lo mencionabas, básicamente es de eso. Yo formé parte de las filas de La Vagancia por 18 años, pues un proyecto al que quise, aprecio y todavía valoro muchísimo, respeto por la trayectoria y todo lo que se ha logrado, pero claro, hoy estoy arriesgándome a esto, que básicamente es un proyecto que igual lo he pensado, lo he planificado con mucho cariño, con mucho, no sé, o sea, te digo que para mí significa bastante, porque vengo de una familia de artistas y continuar en el ámbito musical para mí es algo que me encanta, ¿no? Entonces espero poder seguirlo haciendo hasta el fin de mis días, si Dios lo permite, pero ahora desde otro lado, ¿no? Con otro nombre, con otra agrupación, pero sin quitar ese gusto por lo que uno...
1: Oye, hay que aventurarse, hay que arriesgarse.
2: Sí, sí.
1: Porque, claro, es duro como tal, porque ya sales de unas filas de algo que ya está como consolidado, y esto de acá, en cambio, está cuajando.
2: Sí.
1: Está cuajando, ¿no es cierto? Hay que decirlo. No es que una agrupación, ya para tener un sonido perfecto, adecuado como tal, para el oído y todo lo demás, tiene que ir madurando, y por años muchas bandas, orquestas y todo lo demás van madurando, y luego dice, ahora sí, me siento como que ya, no solamente reconocido del público, ¿no es cierto?, que es lo importante también, pero más bien que has madurado a nivel profesional, técnico, musical.
2: Sí, o sea, yo creo que, como tú dices, arrancar de cero, porque básicamente es así, es un proyecto nuevo, pero conlleva mucho sacrificio, eso es muy cierto, como en todos, ¿no? Pero es válido también cuando tú quieres emprender tu viaje o tu vuelo, hablándote en cualquier rama laboral, creo que es muy válido, ¿no? También querer tener ese crecimiento personal. Yo creo que cumplí, hice lo mejor que pude dentro de mis posibilidades. Y ahora estoy acá, o sea, la verdad es que no, por mi parte no hay ningún inconveniente, no tengo ningún problema con nadie. Valor, estimo, respeto todo el trabajo que se ha hecho, como te digo, la trayectoria y toda, pero hoy estoy apostando por lo mío, por algo que quiero también, que tenga ese valor que se le ha dado también en ese aspecto a estas filas que formé.
1: Oye, mi querido Oscar, en esta última tiempo como tal, de lo que fue lo del tema del mundial, de la participación de nuestra selección en este mundial, la ilusión que tenemos como tal, y el artista también tiene esa ilusión, porque dice, bueno, no solamente es la hinchada, porque también se hizo una canción para las hinchadas.
2: Exactamente.
1: Hubo un grupo que vino para acá, otros para la selección, otros para lo que representa nuestro querido Ecuador a nivel mundial, que íbamos a estar allá. Ustedes también le apostaron y dijeron, oye, lo que venían escuchando ustedes, dale Ecuador, y toda esa movida, esa onda, lo prepararon. Dijeron, bueno, es hora ya de lanzarnos con este tipo de temas, de construir nuevas melodías, nuevos ritmos.
2: Sí, ¿sabes qué? Y de hecho es una anécdota bien graciosa, porque esta canción yo la tenía guardada desde el anterior mundial. y la idea era como que poderla sacar a la luz, en este caso con la anterior agrupación. No se dio, obviamente ya se contaba con una canción hacia la selección. Y hoy que estaba emprendiendo este proceso, este viaje, fue como que buscando entre todos los proyectos que tenía y grabado, porque claro, no solamente es del ámbito de decir quiero tocar, sino preparar un show, tratar de ver, maquetear ideas, ir sacando cosas, pues salió a la luz esta canción, y fue como que con los muchachos dijimos, ¿y por qué no más bien no la trabajamos? Vemos de qué manera podemos dar sentido a esta canción, y se la trabajó, ¿no? Básicamente ya la melodía estaba, la estructura estaba, por ahí habían como que ciertos detalles en tema de la letra, y claro, al igual que tú lo dices, ¿no? Juega un país, una selección que nos representa en el campo de juego, pero a la final también hay 17 millones de ecuatorianos ahí tratando de alentar y expresar lo que sienten por su equipo, ¿no? Y creo que la letra se plasmó eso, justamente, la pasión que vive el hincha al momento de estar en el estadio. Traté de buscar palabras que calcen en la jerga futbolística, yeah. Y quedó esta canción bien chévere, uh-huh. La verdad que muy contento por eso, claro que es en un género ska, hoy la banda también justamente...
1: El ska es súper chévere,
2: sí,
1: no me había adentrado a ese ritmo del ska, tuve que hacer un especial,
2: qué
1: porque
2: bien.
1: A nivel de Latinoamérica, a nivel mundial... Una locura.
2: Sí, y sabes que a la final estoy contento porque la canción tuvo muy buena acogida, a pesar de que el proyecto es nuevo, como te digo, creo que tuvo mucha buena aceptación por parte de la gente, y me estoy contento por eso. A la final no es un género en el que estoy netamente enfocado, la Bochinchera en sí es una banda que busca hacer cumbia, enfocarse en la cumbia, yeah. Pero este género creo que quedaba perfecto para la energía y el mensaje que uno quería plasmar en
1: algún
2: momento.
1: Y utilizaste a un gran ícono al inicio de esta canción, ahí está Fabián Gallardo, este comentarista, también además quien ha dado todo de sí en lo que tiene que ver al comentario, a la narración y todo lo que tiene que ver al fútbol.
2: Sí,
1: ¿no?
2: Tremendo.
1: Es un gran
2: tremendo.
1: Personaje.
2: Sí, la verdad, para mí, imagínate cuando yo la... Tú sabes que las canciones o todo te viene desde una idea, ¿no? Cuando quieres emprender algún proyecto o algo, siempre te nace alguna idea, y así fue como nació la canción en mí. Y cuando yo la estructuré y comencé a maquetear y comencé a desarrollar esa idea, siempre estuvo en mis pensamientos la ilusión de poder grabar con Fabián Gallardo. Yo me crié pues en la época de que claro era la dupla mundialista Fabián Gallardo y Roberto Bonafón,
1: ajá.
2: Que este y esa dupla siempre era y mi Ecuador del alma y el árbitro dijo y siempre fue mi idea, pero claro, estamos hablando de una eminencia en el ámbito deportivo y fue muy duro o muy difícil para mí poder acercarme a él porque claro, estamos hablando con una persona, vuelvo y repito, muy importante en este ámbito y con un proyecto nuevo. Yo decía, chuta, ¿será que quiere? ¿Será que
1: no? ¿Te van a parar bola o no?
2: Claro, entonces a la final dije, bueno, el que no arriesga no gana. Hubo el acercamiento por ahí, gracias a Dios, y hubo la apertura de Fabián Gallardo. Le agradó muchísimo la canción, que es algo que me debo bastante, porque te digo, no es bonito saber que una idea, que a la final tú estás con esa incertidumbre quizás de, ¿será que funciona? ¿Será que no funciona? ¿Pega o no? A la final resultó en algo que le gustó a Fabián, ajá. Que estuvo ahí sonando en la radio, que tuvo la oportunidad de, o tuvo la dicha también de digamos, darme el espacio para poder yo acercarme y presentarle el proyecto a él. Obviamente también debía cumplir dentro de mí, ¿no? Porque Fabián me lo había dicho con ciertos estándares que yo sabía que al trabajar con Fabián me exigía tener cierta exigencia, ¿no? En el material, en la grabación, en todo. Pero a la final le gustó, ¿sabes?
1: Salió.
2: Que estuvo como que súper chévere y salió esto.
1: Qué
2: que
1: bueno.
2: A la final, vuelvo y te repito, a la gente le gustó.
1: Perfecto.
2: Y pues
1: ya.
2: Hoy es del agrado.
1: Oye,
2: de todos.
1: Nos comieron los minutos y me hubiese gustado tenerte toda una hora para seguir conversando y hacer musiquita. ¿Hoy has venido con qué instrumento?
2: Hoy estoy con mi teclado. Mucha gente me identifica con mi instrumento. Yo soy tecladista, la verdad. Bueno, como te comentaba, yo vengo de una familia de músicos. No me he basado ni me he perfeccionado netamente en lo que es el ámbito de estudiar el instrumento como tal. Sí, obviamente me ha tocado como que darle una cierta importancia, pero no he tenido un... una instrucción universitaria, por llamarlo de cierta manera. Pero es gracias a Dios lo que me ha llevado el alimento a mi hogar.
1: Bueno.
2: Y pues con esto es lo que nos defendemos y salimos a la guerra sobre el escenario.
1: Dele ahí
2: estamos con esto.
1: Una musiquita.
2: Que me avise mi amigo en
1: consolas,
2: es que estamos por ahí. Vamos a ver si a la gente le gusta esto que suena. Y dice más o menos así.

0: con cariño, muchachos. Muchísimas gracias. Eso, sí, no, tranquilo, que estamos sonando y haciendo lo mejor que se puede.
1: Era solo, esta es una pruebita nada más. La siguiente ya
0: claro
1: es una presentación con todos los juguetes, como
0: venimos
1: dicen.
0: Con todos y preparados aquí para meter relajo, así que.
1: Oye, ¿cuántos integrantes forman la famosa bochinchera?
0: Estamos nueve músicos, pero claro, estamos también, aparte de la gente que ve en escenario, se cuenta pues con el equipo técnico, ¿no? Las personas que nos ayudan ahí en el tema del montaje de las cosas, en preparar el sonido. Entonces tenemos tres personas más, somos 12 personas.
1: 12 personas.
0: 12 personas, sí, sí.
1: ¿Cuándo repasan? ¿Qué tiempo se dan para esto?
0: Repasamos hoy a las 4 de la tarde.
1: Ya.
0: Sí, sí, no, pero repasamos generalmente, pues buscamos hacer ensayos grupales como tal toda la banda y asimismo seccionales con todo lo que son melodías, vientos, con todo lo que conlleva a que pues cada parte de la agrupación suene como deba sonar, ¿no? Entonces sí, generalmente, como te digo, hoy a las 4 de la tarde nos reunimos con todos los muchachos, los músicos para hacer el ensayo y pues nada, ahí contentos, ya ansiosos, como te digo, con este proyecto que de verdad me ha agradado mucho, que ha sido de muy buena acogida para el público. Ajá. Y con la ilusión, como te comentaba también, el día domingo lanzamos nueva canción, nuevo video y estamos contentos.
1: ¿Cómo se llama este?
0: Es un mix de canciones, es un mix de que he preparado para toda la gente. Yo te cuento que la historia también de cómo nace la banda es bien graciosa, porque yo comencé a subir videos así, tocando desde mi casa el teclado, y hubo gente que me comenzó a escribir, ¿no? Y me hacía peticiones, sobre todo. Entonces, yo la verdad estaba más en el ámbito de producción, grabando las cosas en la computadora y como que todo en el tema más en estudio. Y de repente fue como que dije, ¿por qué ya no hacerlo un poco más grupal, no? ¿Por qué no dejar solo el ámbito de salir yo ante la pantalla y buscar gente que comparte esta misma pasión, que le guste este mismo género y hacerlo? Y así fue como nació básicamente la bochinchera. Buscamos algunos amigos y se dio. Entonces, esta canción que está saliendo, que se va a lanzar el día domingo, es el junte o el cúmulo de peticiones que me hizo la gente en su momento cuando estaba subiendo estos videos. Entonces, es un enganchadito de canciones quizás conocidas acá. Obviamente, quiero aclarar que, como lo venía diciendo, ¿no? Mi afán no es netamente enfocarme en reversionar canciones, sino también componer, sacar nuestras canciones inéditas. Da la canción a la selección, es canción inédita. Las que se viene quizás desde un recopilatorio de canciones que ya algunos los hemos escuchado, es una reedición, se podría decir, pero claro,
1: pero con proyección a nuevas.
0: Estamos tratando de complacer al público y sacar material nuevo.
1: Genial. Entonces,
0: estamos intercalando ahí en ciertas cositas.
1: Oye, súper chévere tu buena vibra que tienes, que has venido con tu instrumento. Oscar Carrión, del grupo Bochinchera. Ustedes los ubican como Bochinchera, pero actualmente solamente tenemos este, ¿no?
0: Sí.
1: Esta canción que está subida en el YouTube, que ustedes colocan, sí, la Bochinchera, y quienes están dedicando a la selección, ahí ellos son.
0: Exactamente, sí, pero no se olviden, este día domingo sale nueva canción. Estoy seguro que
1: va a poner eso, a bailar. ¿Vas a lanzarlo ese rato?
0: Sí, sí, en todas las redes sociales va a estar, y van a estar aproximadamente, yo creo que por ahí tipo 6 de la tardecita.
1: Ya.
0: Estaremos lanzando ya cuando todos estén en su casa descansaditos y puedan observar el video de la mejor forma posible, sí. Pero ansiosos, ansiosos porque lo escuchen, y estoy seguro que va a ser de su agrado.
1: Queda ese compromiso para que vengas y nos deleites con toda la banda.
0: Claro que sí, ya. Estamos ahí abiertos.
1: Te preparamos todo el tema de la amplificación.
0: No, y si no traigo yo, ya saben, pero sí metemos relajo. Pero no,
1: ya,
0: mi hermano,
1: querido Oscar.
0: Agradecerles a ustedes por el espacio, por la oportunidad, por permitirme estar acá y presentar esto que se está haciendo con mucho cariño, sobre todo. Y nada, pues de ahí obviamente hacerles de invitación para que me visiten en todas las redes sociales, @labochincheraok. En todas las redes, Facebook, Instagram, TikTok, YouTube, en todo lado, @labochincheraok.
1: Gracias, mi querido Oscar Carrión. Siga
0: gracias
1: con la programación de Radio Pichincha. Se viene Lucha de Gigantes, Sin Miedos en la Radio, Bajo el Ocaso. Y por supuesto, para finalizar, a partir de las 19 horas, Éxitos Inolvidables con Iván Morales. Gracias también a Radio Sultana 90.1 FM en la ciudad de Riobamba, que siempre está retransmitiendo este programa. Gracias, Estevita Bustamante en Control Master. Mi nombre es Edwin Corrales. Decimos hasta el día de mañana.

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Luego de más de dos décadas de silencio y de haber renegado de su propia banda por algunos años, Lichis regresa a su banda de origen, a su creación, a la Cabra Mecánica, a su gran obra. Esta banda vuelve a los escenarios luego de una larga espera, lo que representa la reconciliación del cantante con

Miguel Ángel Hernando, de bajista a cantautor y líder de una de las bandas de culto del estilo rumba rock de las últimas décadas. Dejó la fama a un lado y prefirió retirarse antes que la fama termine con él. Ahora es un músico mileurista, aquel trabajador que

los bares de Madrid, y lo hacía acompañado de Rubén Pozo, el ex Pereza, recorriendo el país y dar conciertos a un público no superior a las 100 personas. Así decía Ser Feliz, que se autocalificaba como un músico autónomo que no da cuenta de las grandes discográficas con las que ha tenido varios enfrentamientos. Lichis y Rubén de Pereza llenaron en el 2019

El cansancio de Lichis con su banda La Cabra Mecánica se dio cuando entraron en un proyecto comercial de poco estilo. Resulta que una agencia de publicidad contactó a Lichis y su banda para hacer la canción principal de una campaña comercial. Para el cantante, ese fue su mayor error.

Por esta canción y lo que representó, Lichis renegó de su obra. Esta canción sonaba en todos los televisores de España en horario triple A y lo hizo en exceso conocido, y eso cansó a Lichis. Luego contaba que La Cabra Mecánica era un proyecto medianamente respetado y sus fans lo ubicaban a la altura de Sabina o de Kiko Veneno, hasta que se hizo extremadamente comercial y estaba hasta en la sopa. Y eso llevó a Lichis a una profunda depresión de la que pudo salir solo luego de algunos años.

también revivió este rumbero español. Un año después ha superado el problema cardíaco y pudo hacer las paces con su pasado, regresando a la cabra mecánica.

La agrupación de los hermanos Muñoz modernizó la rumba española desde 1999, desde una zona de Barcelona en la provincia de Badajoz. Desde su primer disco lograron relevancia vendiendo más de 1 millón de copias. De trabajar en una mecánica a ser la primera banda rumba flamenco rock de las últimas 2 décadas. Empezaron tocando en las salas del barrio mediante actuaciones esporádicas y fueron bien recibidos por sus vecinos. Se atrevieron a grabar una maqueta y la enviaron a la discográfica BMG. Hasta ahora han trabajado en 11 discos de estudio. Lo demás es historia.

El primer gran éxito del grupo fue su estreno, que le significó ventas por sobre el millón de copias. Un verdadero récord para un grupo debutante, que rendía su homenaje al gran camarón de la isla, uno de los mejores cantaores de flamenco de todos los tiempos, fallecido en 1992 a causa de un cáncer al pulmón, contraído por su fuerte adicción al tabaco. José Monje Cruz, el eterno camarón, llegó a publicar 17 álbumes de estudio y es el cantaor eterno. Estopa siempre se encarga de mantenerlo presente.

La pareja de esta encantadora mujer protagonizó uno de los episodios más bestiales de la historia del rock. Jim Gordon, baterista y pianista de renombre en las décadas de los 60 y 70, murió en prisión, donde permaneció por más de 40 años. Fue el batería favorito de las grandes estrellas de rock, entre ellas Rita Kulisch, con quien mantuvo un apasionado romance.

Ethan Curtis, Jim Gordon compuso el que sería después uno de los más grandes éxitos de Eric Clapton. Jim Gordon, aparte de ser un afamado músico de estudio, fue el batería de la banda Derek and the Dominos, el grupo liderado por Eric Clapton y Duane Allman de los Allman Brothers Band. Gordon con su novia Rita Kulish una mañana inventaron una melodía y la enviaron a Clapton, quien parece que no la tomó en cuenta, hasta que después la escucharon convertida ya en canción.

Esta melodía está basada en la creación del batería Jim Gordon, que falleció dentro de una cárcel, donde permaneció encerrado por más de 40 años, luego de que en 1983 asesinara a su madre a martillazos y cuchillazos. Gordon, el baterista de Eric Clapton y de otras grandes estrellas de rock de los 60 y 70, fue sentenciado a cadena perpetua. Antes de su locura, tocaba batería con Alice Cooper, con Tom Petty, con Tom Waits y hasta con Jackson Browne.

Jackson Browne tocó muchas veces con el batería Jim Gordon, que a mediados de los 70 aumentó su dosis diaria de alcohol y heroína, empezando a sufrir episodios psicóticos, llevándolo con frecuencia a visitar hospitales psiquiátricos. Los médicos le diagnosticaron esquizofrenia y el batería poco a poco se fue consumiendo por la locura. Antes de ello, con Alice Cooper, escribía inmortales episodios del rock.

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1: Murió uno de los baterías más destacados del rock, Jim Gordon, dentro de una cárcel. El batería fue condenado a cadena perpetua por asesinar a su madre. Había usado martillos y cuchillos para matarla. Estaba ya loco, pero el tribunal y los jueces lo consideraron penalmente responsable, pese a que sufría esquizofrenia. Gordon escuchaba voces en su interior y esas voces le repetían que debía matar a su madre. Parecía un zombi que era guiado por alguien, declaró después de asesinarla. Antes de la esquizofrenia y del asesinato, era baterista de

Pese a ser considerado como un asesino demente y pasar más tiempo de su vida preso que en libertad, al purgar una condena de cadena perpetua, las regalías de sus canciones seguían engordando su chequera, especialmente las regalías de la canción Leila, por derechos de autor. Su única hija recibirá toda su vida miles de dólares. Ami, su hija, es su única heredera.

Jim Gordon pertenecía al selecto grupo de músicos de estudio del llamado Wrecking Crew, un colectivo de músicos de sesión que era empleado en cientos de grabaciones de estudios en los años 60 hasta mitad de los 70, cuando por el abuso del alcohol, cocaína y heroína, los médicos le diagnosticaron esquizofrenia. Estando internado en decenas de hospitales psiquiátricos, su madre, que en realidad era la única persona que se preocupaba de él y cuidaba de él, murió en manos de su propio hijo en un ataque de locura. Jim Gordon asesinó a martillazos a su madre. El baterista murió por causas naturales a los 77 años de edad.

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2: Actualizamos la información en Punto Pi. Les acompaña Licenia Espinel. Las empresas y contribuyentes que ofrecen sistemas informáticos o servicios de facturación electrónica deben incorporar en el Registro Único de Contribuyentes un establecimiento y la actividad económica correspondiente a esta prestación. Así lo informó el Servicio de Rentas Internas. Según la entidad, la medida permitirá identificar de manera formal a los proveedores de estas plataformas y fortalecer el control sobre el cumplimiento de las obligaciones tributarias. El trámite se puede realizar dentro de los 30 días hábiles posteriores a la publicación de la resolución en el registro oficial. Como parte de la normativa, el Servicio de Rentas Internas publicará mensualmente en su portal web el listado de los proveedores que hayan registrado la actividad económica correspondiente. La información se actualizará dentro de los primeros 10 días hábiles de cada mes. La resolución también incorpora una obligación para los contribuyentes que utilizan sistemas de facturación electrónica contratados a terceros. Los comprobantes electrónicos emitidos mediante esas plataformas deberán incluir el número de RUC del proveedor del sistema en la selección de información adicional conforme a la ficha técnica vigente. Este requisito deberá cumplirse en un plazo de 60 días hábiles contados desde la publicación de la resolución en el registro oficial. Las nuevas obligaciones recaen sobre los proveedores de sistemas de facturación electrónica y sobre los contribuyentes que utilizan esas plataformas para emitir sus comprobantes.
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2: Saludamos con Marco Criollo y la información de la provincia de Pichincha.
3: El nuevo sistema de bicicleta pública de Quito, Quito Bici, empezará a operar entre el martes 28 y el jueves 30 de julio de 2026. Quito Bici tendrá 40 kilómetros de extensión desde Quitumbe en el sur hasta La Ofelia en el norte. Este recorrido suma 32 kilómetros frente a los 7 que tuvo el proyecto de 2024. Las estaciones se distribuirán de la siguiente manera: 9 en el norte, 9 en el sur y 7 en el centro e hipercentro. El sistema Quito Bici funcionará de forma gratuita de lunes a domingo entre las 6 de la mañana y 8 de la noche. Informó para Punto Pi, Marco Criollo.
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2: En la información internacional les contamos que Keiko Fujimori juramentó este martes como presidenta de Perú en una ceremonia celebrada en el Congreso, donde recibió la banda presidencial y pronunció su primer mensaje a la nación. La situación que recibimos, el Estado, es tan catastrófica que hoy Perú tiene la mayor desigualdad de ingresos en toda América Latina, dijo la nueva presidenta. La agencia AFP con los
4: Keiko detalles. Fujimori asumió el martes como nueva presidenta de Perú. A sus 51 años, es la segunda mandataria en el país después de Dina Boluarte, quien llegó al poder en calidad de vicepresidenta del destituido Pedro Castillo en 2022. Fujimori ganó la presidencia en su cuarto intento en junio pasado, cuando derrotó por menos de 50.000 votos al izquierdista Roberto Sánchez. Hija del expresidente autócrata Alberto Fujimori, que gobernó la década de 1990, su victoria supone el retorno del fujimorismo al poder, un movimiento populista que oscila entre el conservadurismo y el liberalismo y que todavía divide a los peruanos.
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2: 16:03, saludamos con Juan Carlos Cabezas de la Información Cultural.
5: En 1991, en el Parque Infantil Julia Escárpeta de Tuluá, departamento del Valle del Cauca, mientras realizaba su primera interpretación, Tu Duda y la Mía, del compositor ecuatoriano Julio César Villafuerte, Olimpo Cárdenas murió como consecuencia de un infarto. Tenía 68 años recién cumplidos. Sus restos reposan en el cementerio Jardines Apogeo de Bogotá. Para Punto Pi, Juan Carlos Cabezas.

0: 16:04, Ángel Banuche con información deportiva.
1: El arquero del Club Sport de Emelec, Pedro Ortiz, estará entre 2 y 3 semanas fuera de las canchas tras sufrir un esguince de grado 1 del ligamento cruzado anterior y una contusión ósea en la rodilla derecha. La lesión ocurrió durante el partido ante Deportivo Cuenca, luego de un fuerte choque con un rival al minuto 72. Ortiz recibió atención médica, pero no pudo continuar y abandonó el campo de juego. Emelec informó que el guardameta ya inició su proceso de rehabilitación bajo la supervisión del cuerpo médico y le brindará todo el acompañamiento para su pronta recuperación. Reportó para Punto Pi, Ángel Guanuche.
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0: tardes, muy buenas tardes. Bienvenidos y bienvenidas a una nueva entrega de Sin Miedos en la Radio, aquí en Radio Pichincha 95.3 para Quito y 94.5 para el noroccidente de la provincia tan bella esta de Pichincha. Y como ustedes saben, los martes es de Warmi, trabajar con Warmi es de esos placeres totales por la organización, por los contenidos, etcétera, etcétera. Y hoy me visita quien ha coordinado conmigo todo el tema de la gente que viene y demás para hablar de cuidados. Nicole, no sé cómo es tu apellido.
1: Nicole Vargas.
0: Vargas, porque lo que pasa es que te tengo Warmi, Nicole.
1: Todos nos identifican por Warmi como una referencia evidente a nuestro,
0: exacto, nuestro cuerpo. Exacto, así que Nicole Vargas me va a acompañar hoy para hablar de cuidados, un tema muy fuerte, muy complejo y que ahora, bueno, está como muy movilizado también por la Trad Wife, ¿no? Por todo el tema este de los cuentos de la criada, en fin, etcétera, etcétera. Bienvenida, Nicole, muchísimas gracias por estar aquí.
1: Muchísimas gracias por el espacio, creo que hoy va a ser un tema muy, muy interesante. Porque vamos a contar varias iniciativas que tiene la prefectura de Pichincha con respecto al cuidado de las cuidadoras y las personas que están direccionadas a un tema de cuidado directamente del hogar. Y justamente hoy marcamos un hito porque implementamos un programa que se llama Pichincha Me Cuida.
0: No sé. No sabía, estaba mirando, era leyendo, ajá, lo que me mandaste. Pichincha Me Cuida.
1: Pichincha Me Cuida, sí. Es un programa hermoso que se está ejecutando a nivel, en este momento, desde Plaza República, desde el Warmi Plaza República, el que está ubicado en la avenida 10 de agosto y Arenas, justo al lado del edificio central de la prefectura. Un poquito contarles el tema de Pichincha Me Cuida. Pichincha Me Cuida es un programa que surge para cuidar a aquellas mujeres cuidadoras del hogar, a aquellas que están siempre destinando su tiempo, su jornada de tiempo, de libertad, por así decirlo, al cuidado de los guaguas, al cuidado de adultos mayores, a la limpieza,
0: de los discapacitados,
1: de personas con discapacidad, a las personas también, a nuestros niños, a nuestras niñas, lavando, cocinando. Siempre hay alguien que sostiene este sistema detrás que está siendo invisibilizado. Se denomina trabajo no remunerado. Y ese es el tema que vamos a conversar hoy. Es algo muy, muy innovador porque se está poniendo también esta problemática como algo necesario de hablarlo y de contarlo. Yo traje acá una data, si me permite contar.
0: Claro,
1: un poquito.
0: Por supuesto, Nicole, todo el micrófono tuyo, porque además todo lo que hace, bueno, nada más Nicole les voy a contar que es una obsesiva, una organizada a la N, casi me supera. Así que adelante, querida mía, adelante.
1: Sí, he traído algunos datos, no sé si ustedes pudieron seguir la página de publicidad de nuestra prefecta Paola Pavón, justo lanzó ayer un video que quedó como anillo al dedo a la entrevista que tuvimos hoy. Yo dije, lo voy a tomar, porque aquí nos da pauta para trabajar esta situación.
0: Sí.
1: Ella nos decía en este video, nos decía que 19,000 millones de dólares producen las mujeres en el Ecuador al año, ojo, al año, ¿sí? Esto haciendo específicamente énfasis a las tareas de cuidado, ¿sí? A las del trabajo no remunerado. Es decir, planchando, cocinando, limpiando, cuidando los adultos
0: interminable.
1: Mayores, todo
0: es
1: lo que se hace.
0: Es interminable esa historia.
1: Exacto. Y lo que nos decía ella, y me pareció muy interesante porque verificamos esta información que fue muy vital tenerla, es que de las 100 horas de trabajo, las 75 horas son realizadas por mujeres.
0: Sí.
1: Imagínense esa brecha gigantesca.
0: Sí, no, ¿sí? Es tremendo.
1: Y eso se llama un tema de la economía del cuidado, ¿no? De decir, ¿quién está sosteniendo?
0: Hace tiempo que
1: este
0: ya se
1: sistema
0: está hablando de esto y de los, exacto, montos de dinero. Sigue adelante.
1: Exacto. Y estábamos hablando también un tema de que al final esto significa que una mujer trabajará 900 horas más al año que un hombre en el tema de los trabajos no remunerados. Es data que quizás algunas personas digan, bueno, sí.
0: Come menos, ajá, duerme menos, se enferma más y no se atiende.
1: Exacto.
0: Y esto, no, es tremendo.
1: Exacto, es súper fuerte porque yo les preguntaba en algún momento, analizando la situación y conversando con algunas compañeras, les decía, ¿qué hace mamá? ¿Mamá se de enfermera cuando alguien se enferma? ¿Busca la forma de solucionarlo? ¿Está lavando, está planchando, está cocinando? ¿Qué tiempo tiene para ella?
0: Ay, yo tenía un cálculo, ¿sabes? Entre chofer para llevarlos a un lado, niñera para cuidarlos, cocinera. Era un cálculo, pero impresionante. Voy a ver si lo encuentro, no sé dónde está.
1: Es súper interesante porque hablamos de varias profesiones que se ejecutan en un solo ser humano. Y un ser humano que simplemente está siendo accionado ¿por qué? Por una idea, entre comillas, de amor, ¿sí? Por una idea de cuidado, me lo pongo entre comillas porque no tienes un nombre así, sino que lo llaman desde la idea del amor. Pero es un trabajo, al fin y al cabo es un trabajo. Ocupan su tiempo. en una conversación con una persona le decía como, ¿qué hubiese hecho si no estuviera aquí con nosotros? Cocinando, planchando. Yo hubiese estudiado, me decía. Yo hubiese estudiado arquitectura. Me ha gustado. Pero por varias situaciones del sistema, de la sociedad y demás, por todo lo que implica, no fue posible, ¿sí? Pero claro, tienen las personas que están encargadas del trabajo no remunerado, de cuidados, tienen metas, objetivos, planes también, que por múltiples situaciones de la vida ha sido imposible solventarlos, ha sido imposible cómo sacarlos adelante. Y yo traigo esta data porque es necesario fundamentar cuál es la problemática, cuál es el problema al que vamos nosotros aterrizando y decir, acá hay una situación que hay que tratar, acá hay una situación que hay que visibilizar.
0: Y hablarla y decirla y plantearla. Ese video lo vi, sí. Igual también vi el video de la Paola, ese que de las mujeres desaparecidas.
1: Sí.
0: En donde promociona Warmi.
1: Exacto. Estamos viviendo una época muy, muy fuerte. Unas situaciones y unos índices altísimos de violencia.
0: Demencia, es una demencia todo.
1: Están múltiples mujeres desapareciendo a nivel provincial, a nivel nacional, y creo que es importante ponerlo sobre la mesa. No naturalizar ni normalizar esta situación y decir, es que el país está así. No, créeme que no. Tenemos un derecho, y es lo que siempre hablamos con nuestras usuarias, de que debemos tener una vida libre de violencia. Dentro de todo lo posible. Y esto es responsabilidad de todos y de todas, incluyendo gobierno nacional, sectorial y demás. Algo que leía mientras pensaba en qué conversaríamos el día de hoy en la entrevista, me encontré con un análisis del Distrito Metropolitano de Quito, del Consejo de Protección de Derechos, y nos decía un poco, en Quito es un contexto complejo, decía este texto, nos decía que las mujeres dedican alrededor de 31 horas de trabajo doméstico y de cuidados no remunerados, mientras que los hombres destinan aproximadamente 9 horas semanales. Hablamos de una cifra totalmente diferencial, gigantesca. Y aquí nace esta idea de replantearnos, ¿qué está pasando con la feminización del cuidado? ¿Por qué está estrechamente ligada a la mujer el tema del cuidado de las familias? ¿Sí? Porque siempre decimos, ¿quién cocina? Mi mamá, mi hermana. Siempre, no generalizamos, no estamos siendo deterministas con esto, pero la data nos está indicando que hay una brecha gigantesca. Y eso es importante contarlo. Entonces, analizando esta situación, surge el programa Pichincha Me Cuida.
0: Bueno, ¿cómo es? ¿En qué consiste? Me encanta.
1: Justamente.
0: Ustedes tienen unas ideas así súper originales, ¿viste? Los círculos de mujeres, nos reunimos a chusmear.
1: Sí, es súper lindo porque estamos
0: me encanta.
1: Estamos avanzando en un tema de enfoques, digo yo. Estamos a la par y mantenemos el programa Warmi con la atención a víctimas de violencia de género, pero avanzan las problemáticas y las instituciones tienen que avanzar en la respuesta.
0: Y el descubrimiento de situaciones,
1: ¿sabes? Exacto.
0: Claro, dinámica de la vida.
1: Exacto, porque las usuarias
0: propiamente
1: dicen,
0: dicha.
1: Ajá, las usuarias dicen como necesitamos esto también. Es importante el trabajo que realizamos con Warmi, desde luego que sí, y es importante seguirlo impulsando y sostenerlo sobre todo. Pero también es importante visibilizar estas nuevas problemáticas que no son tan nuevas, ¿no? Que siempre se ha puesto sobre la palestra, sin embargo que ahora se están visibilizando con una mayor potencia. Y justamente analizando esta situación, nace Pichincha Me Cuida, que es un programa de la Prefectura de Pichincha para cuidar de aquellas mujeres cuidadoras, justo como dice su palabra. ¿De qué se trata? Tiene varios componentes el Pichincha Me Cuida. El Pichincha Me Cuida va desde los talleres de formación que tenemos, ya lo hemos venido trabajando, talleres de formación, por ejemplo, en marketing digital, en temas específicos como el tema de primeros auxilios básicos, un bagaje de talleres que mensualmente se va actualizando la cartelera. También tenemos el componente de autocuidado, que son talleres de autocuidado. Lo que hacemos en nuestro espacio, Warmi Pichincha Plaza República, es un espacio hermoso.
0: Tenemos, es divino. Sí, no, ay, yo he mandado tanta gente y la gente viene así encantada porque mucha gente no lo conoce.
1: Exacto.
0: Sí, yo mando mucha gente.
1: Exacto. Plaza República, no sé si ustedes lo han visitado, si no, les invito a que conozcan. Es hermoso, no solo de estructura, sino también de cómo está específicamente articulado para Warmi Pichincha y ahora el tema de Pichincha Me Cuida y el sistema de cuidados que se llama. En el ala derecha, bueno, ingresando en el ala izquierda, tenemos varias alas, que son las que conforman el sistema de cuidados. Una de ellas es la sala de los abrazos. Se le puso así justamente y nuestra prefecta Paola Pavón la construyó porque dijo, necesito que las mujeres de la provincia tengan un espacio para ellas, para que se sientan cuidadas, mimadas, ¿de acuerdo? Se llama sala de los abrazos porque está establecida con camillas, porque hacemos talleres de masaje, de limpieza facial, sí, de cortes de cabello, para cuidar de ellas. ¿sí? Eso es una jornada de autocuidado, de cuidado propio. En esta sala está totalmente... Es otra cosa, digo, yo tengo que conocerla porque tiene espejos donde nos permite tener la facilidad del taller, tiene las camillas que nos permite tener eso, tiene todo. Entonces allí hemos realizado talleres de autocuidado con el tema de limpiezas faciales para nuestras cuidadoras, cortes de cabello dirigido para nuestras mujeres, hemos realizado manicure express.
0: Había una lavadora también para que llevaran la ropa a lavar. ¿Ya está la lavadora?
1: Sí, ese es el componente el tercero que quería darles de sorpresa.
0: Perdón.
1: Súper bien, me encanta que conozcan, porque es algo que se tiene que posicionar. Esta sala tiene que ver con el manicure, tiene que ver con el maquillaje. Mañana tenemos un taller de maquillaje express, por ejemplo, que es súper lindo. Y el tercer componente es la lavandería comunitaria. La lavandería comunitaria está al ingreso, casi principal.
0: Sí, a la izquierda. Sí,
1: ajá,
0: sí.
1: A la izquierda. Justo ahí, perfecto que conozca. Porque allí tenemos la lavandería comunitaria, que es un servicio gratuito, que dentro del sistema de cuidado de Pichincha Me Cuida, que mientras nuestras usuarias van a recibir el taller de primeros auxilios, de autocuidado y demás, pueden traer su ropa, la dejan lavando, ¿sí? Con la compañera que está a cargo de esta área, la dejan lavando, ¿sí? Cuando salen del taller, ellas retiran su ropa lavada y sobre todo seca y doblada, y se la llevan a su casa. ¿Qué hacemos con esto? Decir, ok, tienen un espacio seguro donde pueden venir a desestresarse, a conversar, a tejer redes, a tener un espacio de cuidados, de mimos para ellas, pero también optimizan el tiempo que están preocupadas en que tengo que llegar a lavar la ropa, tengo que llegar a cocinar, es que mis guaguas, tantas situaciones que tienen que ver con el tema de cuidado del hogar como tal. Y es importante replantearlo, que esto es un trabajo que se ha ido como construyendo desde la feminización, ¿no? Ah, es que si cocina tiene de ley, tiene que hacerlo la mujer cabeza de hogar, y no.
0: Pero ¿cómo les cuesta a las mujeres quererse?
1: Claro, es un montón. Es que es un sistema que está tan interiorizado que decimos, capaz que sí, es como normal, ¿no? Y esto nace desde la división sexual del trabajo, si ya nos vamos como a un tema de estudios puntual, donde dicen, a ver, esto es para esto y esto es para ellas, para ellos, ¿no? Pero yo creo que es importante replantearnos. Nunca es tarde para replantear esto, y creo que el programa Pichincha Me Cuida es algo muy interesante.
0: Eso ya está funcionando.
1: Desde, bueno, contarles un poquito así, desde el año 2025 hemos establecido ya los círculos de mujeres entre Huarmi Pichincha.
0: Eso es maravilloso.
1: En nuestro centro Huarmi Pichincha, los círculos de mujeres y los talleres de empoderamiento económico. Desde allí se va surgiendo esta situación de los cuidados.
0: ¿Cómo se accede para Pichincha Me Cuida?
1: Perfecto, para Pichincha Me Cuida nosotras lanzamos una convocatoria mensual. ¿A qué me refiero? Ahora, por ejemplo, que estamos a puertas de agosto, ¿sí? Vamos a lanzar en esta semana la convocatoria en redes sociales de la prefectura. Si no siguen a la prefectura de Pichincha, es importante que lo hagan en Facebook, Instagram, TikTok. ¿Por qué? Porque allí lanzamos el cronograma. Lanzamos el cronograma con la ilustración, con la imagen y con el calendario de esa semana para que se inscriban. Y adjuntamos el link. Tienen que inscribirse a través de un link de Google Forms, ¿de acuerdo? Donde están solicitando datos específicos para tener cómo contactarles y agendar y programar el cupo como tal. Y seleccionar los múltiples talleres. Contarles que hay 2, 3, 4 talleres diarios, específicamente mínimo 2 talleres, sí, máximo los que podamos agendar, que es de acuerdo a la disponibilidad también de los facilitadores y facilitadoras. Todos los talleres aquí de fortalecimiento de capacidades, de autocuidado y la lavandería comunitaria son absolutamente gratuitos, no tienen ningún costo. Y es importante contarles que hemos, en este mes de julio, inicios de julio, en julio y junio, hemos logrado tener en los talleres participación de aproximadamente 500 personas, mujeres cuidadoras. Y eso que...
0: En cuidados, en Pichincha,
1: claro,
0: Cuida.
1: En Pichincha Me Cuida. Exacto, es una cifra que está creciendo abismalmente porque estamos viendo que participamos, que queremos tejer comunidad, que queremos tejer redes, y creo que es importante visibilizarlo en estos espacios y contarlo sobre todo. Decir, miren, hay este programa que se llama Pichincha Me Cuida, que ustedes pueden ir. Y lo que nos ha ayudado mucho es difundirlo, claro, en redes de la prefectura, que nos permite llegar a más gente, pero sobre todo el boca a boca.
0: ¿A quién se le ocurren estas locuras?
1: Ah, nuestra perfecta Paola Pavón, creo yo.
0: Sí, como dice la Pame, tengo una jefa que no me deja de nos hace trabajar 24/7.
1: Sí, y creo que es necesario cuando
0: claro,
1: estás al frente
0: de
1: una institución liderando, creo que es necesario poder responder a las necesidades de las personas que...
0: Y sobre todo los programas con mujeres. Es Exacto. impresionante, eso es impresionante, absolutamente.
1: Sí, y es interesante cómo se materializan, ¿no? Cómo se logran construir, cómo se logran plasmar ya en la realidad esas ideas que tenemos, ¿no? De decir, yo necesito que mis mujeres de la provincia, las personas cuidadoras, tengan un espacio donde digan, aquí yo me voy a descansar, aquí yo me voy a aprender. Aquí me voy a conocer gente nueva, a tejer redes. Yo cuento mucho el tema de las redes porque creo que es importante decir que sostienen, que nos sostienen, que nos permiten mantenernos juntas, que nos permiten hasta reírnos de cualquier situación que nos contemos entre nosotras en esa reunión, en ese taller, pero también de sostenernos cuando quizás no estamos pasando bien. Creo que es importante hacer eso porque tenía usuarios que me decían, yo vengo acá ya todos los días jueves, por ejemplo, al tema de bailoterapia. Es fijo el jueves a bailoterapia. Tenía una usuaria que me decía, y lo cuento siempre con experiencia, pero pareció muy tierno, que nos decía... Yo, mis hijas y mis hijos ya saben que yo cuando vengo acá al Warmi es porque vengo a verles a mis amiguis y aparte vengo a aprender. Les decía amiguis a las compañeras que conoció en los círculos de mujeres, en los talleres de empoderamiento, y es lindo porque así se va tejiendo el tema de comunidad que hay que fortalecer.
0: Es impresionante. Mira, yo creo que el tema de Warmi ha sido verdaderamente no solamente un trabajo pionero, sino que ha tenido una seriedad y un crecimiento gradual muy importante. Y creo que ustedes han tenido un aprendizaje muy fuerte y sobre todo muy de mucha retroalimentación, ¿no? Que hay mucha retroalimentación y que, vamos a decir una cosa, la selección del personal siempre tiene que ver mucho y hay una, digamos, la gente que trabaja en Warmi es, digamos,

0: realizaron se han cumplido, que es importante decirles que tenemos ya 12 centros, que todos y todas ya lo conocemos, 12 centros a nivel provincial, en los 8 cantones de la provincia de Pichincha. Sin embargo, en el DMQ, digo yo, en el Distrito Metropolitano de Quito, tenemos más Warmis, específicamente ubicados en Calderón, Solanda, Alangacico, Nocoto, de manera estratégica, por la magnitud también territorial que tiene, sí. ¿No? Pichincha me cuida y el sistema de cuidados es un hito que se marca ahora porque es la necesidad de posicionar una problemática que ha sido históricamente
1: invisibilizada. Pero solamente funciona en Guarmi Centro, en Guarmi Plaza.
0: En Guarmi Plaza República. Por ahora
1: no estamos... hay otro por ahora y van, se entran ahí, digamos, todas las... Bueno, pero ahora con la movilidad que tenemos...
0: ¿tá? Es importante contarles también que hay la posibilidad de extensión igual a otros espacios. No quiero adelantarme mucho hasta que lo podamos ejecutar. Que hay la posibilidad de extender el programa Pichincha me cuida a otros espacios, por ejemplo al sur, entre otros espacios también que permitan como justamente a las personas que viven distantes tener algo cerca, la institución cerca, como está Guarmi, por ejemplo en Cayambe, van al Guarmi Cayambe, por ejemplo, el cantón, específicamente ya las personas que le queden cercano. Entonces se está logrando esto, pero el primer paso que estamos dando hasta el día de hoy es poder lanzarlo en Guarmi Plaza República, poder posesionarlo, poder informar y sobre todo hacer llegar este mensaje a todos y a todas, ¿no? Que las mujeres cuidadoras tienen un espacio seguro, un espacio...
1: Bueno, hay toda una cuestión a nivel mundial, ¿no?
0: Claro.
1: Y hay toda una cuestión a nivel estatal. En Uruguay se está trabajando desde hace bastante uh-huh. tiempo en esto y ahí se ha unido una cosa muy interesante porque si no mucho la academia. Uh-huh. Todas las facultades de sociología, todas las facultades de áreas sociales estaban trabajando en conjunto.
0: Sí.
1: Con el tema de, digamos, de la Secretaría de la Mujer, lo que es la Secretaría de la Mujer, y esto ha tenido muchísimos avances, muchos, muchos avances. Ahora, sobre todo, digamos, en que la mujer también concientice de que tiene que exigir ayuda y que tiene que posicionarse desde sus propios derechos también, uh-huh. ¿no, Nicole?
0: Exacto.
1: Eso es fundamental. Exacto. Pero bueno, saber que esto, que trabajamos muchas más horas, tener claro de que no nos pagan y sobre todo el hecho más importante de poder tener nuestro dinero y salir y repartir la tarea.
0: Exacto.
1: Y no es con verbo, es con hechos. Porque si ella le dice, bueno, hacemos... No, se tiene que ir y dejar toda la casa pata para arriba y ahí le van a entender, ahí le van a entender lo que ella estaba reclamando.
0: Exacto.
1: Si no es con hechos, según mi experiencia, no pasa nada.
0: Hay
1: porque
0: algo...
1: si no le sigue lavando la ropa, etcétera, etcétera,
0: exacto.
1: etcétera, etcétera.
0: Hay algo que acabo de recordar que es importante contarles y es que en algún momento no me decían a mí en algún espacio de discusión, porque me encanta como poder escuchar otras perspectivas también, porque es válido poder aprender también a escuchar. Dicen, no, pero es que un hombre dice, no, pero es que yo estoy ayudando, apoyando a la casa a mi esposa. Y claro, ahí es importante como ir también posicionando algo que es necesario y decirle, a ver, no es un apoyo, no es una ayuda, es una responsabilidad dentro del hogar. ¿Quiénes viven en esa casa? El esposo y su esposa, ¿no? Entonces la responsabilidad es de los dos, no sobre exactamente la mujer que tiene que hacer todo eso. Porque a esto sumemos también el tema del trabajo no remunerado, es aquello que realizamos en los cuidados. Y claro, esa persona a la hora, esa mujer digo yo, a la hora de acceder a salud...
1: Me estoy riendo porque yo tenía
0: seguro.
1: Un dicho que decía, bueno, cuando estaba en las otras radios, ¿no? Mujer, vamos a tomar la calle porque la casa embrutece, envejece y nadie te lo agradece. Y ahora
0: exacto.
1: le agregamos... Y nadie te lo paga.
0: Exacto, porque es un trabajo no remunerado. Y me encanta el nombre que lo colocan como trabajo no remunerado porque es así, porque es un
1: tal
0: trabajo.
1: Cual, tal
0: y,
1: cual.
0: Y claro, algo que es muy importante tomar de sus palabras es que, claro, el agradecimiento no paga la salud, el agradecimiento no paga la jubilación, el agradecimiento no paga un chequeo médico. El agradecimiento no solventa todo lo que necesita esa mujer que está sosteniendo horas y horas.
1: Independencia, además.
0: Exacto.
1: Independencia, ¿no? Por eso la parte económica y por eso cuando los hombres dicen no trabajes que yo me encargo, quédate cuidando a los hijos, yo le digo a las mujeres unos no, así me les pongo a gritar, ¡no! No, no, no.
0: Porque se corta un tema que es importante, la independencia.
1: Por favor,
0: la independencia.
1: Por favor. Le digo, bueno, hacerle la propuesta que vos te quedas, vos salís a trabajar y que él se quede.
0: Uh-huh.
1: Digo, hacele esa propuesta a ver qué pasa, ¿no? Entonces, digo, porque no, eso es el primer paso para la esclavitud. Es tremendo, es tremendo, tremendo, tremendo. Creo que tenemos que ir al corte y luego seguimos aquí adelante.

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1: Gente hermosa, vamos a seguir aquí con Sin Miedos en la radio, con Warmi, hablando con Nicole Vargas. Ella trabaja en Calderón normalmente, pero es una proactiva que hay que detenerla porque si no nos agobia, así que me encanta porque es contagiosa realmente. Entonces vamos a hacer un resumen de lo que ella nos contó, que es lo siguiente. Hay un programa dentro de la prefectura, así como está Warmi Pichincha, como está Pichincha Humana, que es todo el tema de la salud. Es decir, programas que obedecen a políticas públicas cuyo fundamento ideológico es un fundamento humanista. Es decir, dar atención a las personas en sus diferentes etapas de la vida. También están las escuelas deportivas, por ejemplo, que son una maravilla, y estos programas que lleva adelante la prefectura de Pichincha y que tienen como objetivo brindar asistencia a las personas. Es decir, ponen al ser humano en el centro de gravedad para hacer políticas públicas que lo sostengan. Warmi Pichincha, con la cual tenemos mucha cercanía, igual que con Pichincha Humana, que vienen todos los lunes, gente toda muy capaz, muy responsable, muy gustosa estoy yo de trabajar con todos ellos y ellas, tiene ahora entonces, dentro de todos los programas, otro programa dentro de Warmi Pichincha que se llama Pichincha Te Cuida. Lo cual, hasta los nombres son muy bellos, porque que Pichincha te cuide está hablando ya en la enunciación del concepto, en la enunciación del verbo cuidar, yo te cuido, toda una connotación muy agradable de amor, de caricias y de sostén para las mujeres. Porque, como ustedes saben, las mujeres hemos cargado históricamente con muchísimo trabajo, hemos cargado con muchísimos prejuicios, nos han segregado, nos han sacado del camino, no nos han dado las mismas posibilidades, no hemos tenido el acceso a la educación tempranamente, no hemos accedido a la universidad con tanta facilidad. Hoy ya esto ha cambiado, pero sin embargo siguen algunas estructuras machistas discriminatorias dentro del sistema en el que vivimos, que es el sistema patriarcal. Y por lo tanto, Pichincha te cuida está hablando de algo muy hermoso y muy bello. Y esto funciona en el Warmi Plaza República. Este Warmi que queda en la 10 de agosto y Arenas, es la calle esa, la transversal, ¿sí?, es Arenas, debajo de donde está el Consejo Provincial. Es un local que se ha acondicionado de una manera muy hermosa, bueno, con una inversión fuerte, porque esto habla de que se les quiera a las mujeres, ¿verdad? Si cuando uno invierte y se preocupa es porque quiere algo y quiere dar lo mejor. Este programa de Pichincha Te Cuida, que funciona en el Warmi Centro, en el Warmi Plaza, Arenas y 10 de agosto, tiene lavandería, tiene peluquería, tiene maquillaje, tiene relax, camillas para relax, y ellos te plantean siempre una agenda de las actividades que hay previa inscripción. Es muy fácil porque hoy por hoy entramos en las páginas web y en las redes sociales y está toda la información. Si no, ustedes me llaman por teléfono y yo les doy todas las indicaciones, no tengo ningún problema. Entonces, habla más lento, Nicole, y explícanos esto que tenés una agenda para contarnos.
2: Perfecto. Contarles también que dentro del espacio del sistema de cuidados de Pichincha Me Cuida tenemos justamente la sala de los abrazos que les contaba, que está equipada para el espacio de autocuidado. Tenemos la sala de aprendizajes, que son donde se llevan a cabo los talleres de fortalecimiento y capacitación, como ya les habíamos comentado, y también tenemos las lavanderías comunitarias, la lavandería comunitaria como tal, que previo agendamiento pueden lavar la ropa mientras participan de los talleres específicos. La ropa sale
1: seca. Eso me parece fantástico. Eso es la caricia, el cuidado más grande, porque estar lavando la ropa es terrible.
2: Se ocupa bastante tiempo para
1: eso. Entonces seguimos otras actividades. Y también tenemos, háblame lento, por favor.
2: Tranquila. También tenemos el tema de la sala de proyección o nuestro cine.
1: La sala de
2: proyección o nuestro cine como tal.
1: ¿Una sala de audio, podríamos decir?
2: De cine específicamente. En la sala de cine lo que hacemos todos los viernes, por ejemplo, es ya una agenda específica. Todos los viernes de 2 a 4 de la tarde se proyecta una película, ¿sí? El cine todos los viernes está habilitado, porque es importante también activar estos espacios, pero sobre todo que las personas también tengan un tiempo de descanso, de disfrute como tal, de los talleres y de la lavandería comunitaria también, pero de la sala de proyección también, del cine que se
1: proyecta. Todos los viernes de 2 a 4 de la tarde.
2: Proyección de películas.
1: Ya me voy a ir este viernes, ya me lo organizo. Claro. ¿Y qué tipo de películas dan?
2: Se lanzan películas específicas de empoderamiento femenino, a veces del contexto también de niñas y adolescencia, porque hacemos también espacios para quienes son cuidados, que son los niños, niñas también, que van acompañando los talleres. Ejemplo, pasa mucho la situación de que van a los talleres nuestras usuarias y no tienen con quién dejar a sus guaguas. Entonces se activa la sala lúdica o se activa la sala de cine. Se les pone una película a las guaguas mientras nuestros usuarios participan de los talleres con tranquilidad. Porque la preocupación es qué está haciendo mi guagua en este momento. Entonces es importante también reconocer esto. Contarles que tenemos un cronograma, ¿sí? El cronograma se actualiza semanalmente, se difunde semanalmente más que actualizar. Porque cuando lanzamos nuestro link de inscripción, al ingresar al link, ustedes encuentran todos los horarios del mes, ¿sí? De los talleres, de todas las semanas, de todo el mes, y pueden inscribirse.
1: ¿Día por día?
2: Día por día, pueden inscribirse y participar. No hay un límite de talleres en el que puedan participar, es decir, qué sé yo, dos semanas, para nada. No hay un límite de talleres, pueden participar en todos los talleres que les gusten, ¿no? Y que sobre todo les agrade. Dicen, yo me quiero inscribir al de caligrafía, yo me quiero inscribir al de postres fríos, al de bambú, al de chocolatería. Hay un montón y un mundo de diversidades. Velas también, pero velas se nos agotó los cupos inmediatamente.
1: ¿Ah, sí?
2: Eso es importante contarles también que tenemos una gran acogida y los cupos se manejan mucho por el espacio, pero sobre todo también por la metodología. Entonces los cupos se agotan. Por eso es importante que ya que conocen de nuestro programa Pichincha Me Cuida, puedan estar pendientes al link de inscripción e inscribirse, porque los cupos son limitados. Sí, son limitados, entonces es importante inscribirse,
1: claro, obvio,
2: y recibir la
1: conversación.
2: Ajá, entonces es importante estar pendiente de eso porque se nos agotaron velas, por ejemplo, el taller de elaboración de velas que abrimos hace ya varios meses se nos agotó.
1: ¿Cuánto dura el de velas?
2: 3 meses aproximadamente.
1: 3 meses.
2: Uh-huh. Este es en articulación con otro espacio también. Entonces, para llevar a cabo
1: porque los... Porque eso también funciona en cada uno de los warmies, ¿no?
2: Claro, se hacen específicamente. En los warmies ya se centran en los talleres de empoderamiento económico o en los círculos de mujeres.
1: Sí, sí.
2: Ajá. Y es lo que se logra consolidar también allá. Algo que también es importante contarles, que estos espacios se hacen de los mismos servicios que tiene la prefectura de Pichincha, por ejemplo. El taller de artesanías de bambú lo articulamos con el CEMBA, con el Centro de Valor Agregado de Bambú, por ejemplo. Vienen los compañeros de Noroccidente con los materiales, elaboramos artesanías de bambú, qué sé yo, un portacelular, algo que pueda hacer. Aparte que aprendemos a cómo utilizar el bambú, también nos lo llevamos después de haber terminado la artesanía a nuestra casa. Permite también tejer redes, sí, pero también construir y saber que somos capaces de construir múltiples cosas con nuestras manos y con nuestro conocimiento. Y eso tiene un valor gigantesco, ¿sí? Potenciar las habilidades y capacidades.
1: Obviamente. Decime una cosa, ¿vos tenés cifras ahora de cuánta gente ha atendido Warmi o no las tenés por acá?
2: Como Warmi
1: es un número altísimo.
2: Es un número altísimo.
1: Y además un número altísimo de recuperación y sobre todo de salvar vidas, ¿no?
2: Desde luego que sí.
1: Salvar vidas. Imagínate tú, claro. Una política pública que salve vida.
2: Claro, y creo que es necesario contarla, pero sobre todo protegerla y cuidarla ahora, valga la redundancia del cuidado. Cuidarla para que se prevalezca en el tiempo y pueda seguir posicionándose como un espacio que apoya, que protege, pero sobre todo que atiende a las personas que son víctimas y sobrevivientes de violencia, ¿no? Que es lo necesario.
1: Y ahí, ¿eh?
2: Es
1: muchos, demasiados, y tenemos que hacer todas estas campañas y todas estas, digamos, movidas de comunicación, porque son muy importantes que la gente conozca, ¿no?
2: Desde luego que sí.
1: Muy importante que la gente conozca. Entonces tenemos Pichincha Te Cuida, los warmies que siguen funcionando en horario de 9 a 4, ¿no? De 8 a 4.
2: De 8 a 4 y media la atención en Warmi Pichincha y el sistema de cuidados a través de los talleres.
1: Vamos a repetir en qué cantones hay.
2: Claro que sí.
1: Warmi, vamos, ¿en qué cantones hay y dónde están ubicados?
2: Perfecto. Warmi Pichincha tiene 12 centros establecidos a nivel provincial.
1: 12.
2: Sí,
1: 12. ¿Contando
2: centros.
1: El Plaza?
2: Sí.
1: 12
2: centros Guarmi Pichincha establecidos a nivel provincial, uno de ellos en Plaza República, que es el que está
1: el
2: ahora
1: central, que
2: Pichincha.
1: Divino, vayan a verlo.
2: Tienen que conocerlo, sí, es
1: sí,
2: hermoso.
1: Hay que ver, quiere verlo, hay que ser como un paseo turístico.
2: Es hermoso, pueden recorrerlo, pueden conocer, pueden acercarse a solicitar información. Si les interesa, por ejemplo, lo que hemos dialogado el día de hoy, pueden acercarse a Plaza República, al Guarmi, y solicitar información. Yo escuché esto en la radio, por favor, necesito que me ayuden con información, porque también tenemos nuestra cartelera semanal pegada al ingreso de Guarmi Plaza República para que puedan observar las personas que van, los talleres que están habilitados esa semana. Entonces, tratamos de que pueda tener la mayor cercanía, la mayor difusión de la información para que las personas que lo necesiten puedan. Y decir, como yo hoy tengo el taller de chocolatería, por ejemplo, voy a llevar mi ropita, la voy a dejar, salgo del taller y me la retiro. Entonces ya optimizan tiempo, se distraen, se sienten cuidadas, mimadas, pero también optimizan el tiempo.
1: El de chocolate debe tener mucha aceptación, el taller,
2: sí,
1: ¿no?
2: Sí, bastantísimo.
1: Bastante, el de EU y el de chocolate,
2: claro,
1: debe ser
2: hay talleres que tienen mayor afluencia de personas.
1: Que tienen más marketing.
2: Exacto, por eso es importante también.
1: No, lo que pasa es que también comercializa más, ¿no?
2: Claro.
1: Porque la vela se comercializa más fácil.
2: Claro, y también recordar que tenemos como prefectura de Pichincha el ceba de cacao, ¿no?
1: Exacto,
2: en Noroccidente.
1: Es de los mejores cacaos del mundo.
2: Y es hermoso porque en algún momento, desde los talleres de empoderamiento que se realizan en Guarmi, se realizó una gira de exploración, es decir, se llevó a conocer a nuestras usuarias, por ejemplo, el ceba de cacao, para que sepan también qué otros servicios tiene la prefectura de Pichincha y puedan reconocerlo y decir, estos servicios también están disponibles para la ciudadanía. Es muy lindo.
1: No, sí, el de chocolate tiene, además, un chocolate muy rico. Sí. Muy rico, un chocolate muy, muy rico. Y decime una cosa, los profesores de velas y las profesoras de chocolate, ¿dónde se han capacitado, Nicole?
2: Son profesionales. Lo que hacemos con los facilitadores y facilitadoras, primero es justamente tomar los servicios que tiene la prefectura, como el ceba de bambú, el ceba cacao, entre otros, también, que son servicios que están en la prefectura y que nos permiten tener a los facilitadoras y facilitadores en el espacio otorgando las clases, pero también tenemos articulaciones con instituciones de capacitación, por ejemplo, que nos permite otorgar estos espacios de autocuidado con maquillaje, son compañeras profesionales que asisten a cortar el cabello y demás, pero también son profesionales que aportan voluntariamente, es decir, yo quiero aportar a la ciudadanía con mi conocimiento. Tenemos tecnólogos en emergencias médicas que nos apoyan con el tema de los primeros auxilios básicos, que es necesario saberlo, el tema de caligrafía, el tema de múltiples talleres que damos, son profesionales avalados que comparten sus conocimientos, ¿no? Lo que queremos que en este momento es que se logre posicionar este programa, pero sobre todo que se vea el trabajo que se está haciendo también con las personas cuidadoras, ¿sí? Y que es importante también contar que hay detrás del cuidado. Hay una carga, hay un cansancio, hay la necesidad de construir espacios para que estas personas puedan sentirse tranquilas.
1: Sí, porque además después se enferman.
2: Exacto.
1: Después se enferman. Si no se cuidan, después se enferman. Muy bien, vamos a ir a un cortecito musical y luego ya continuamos para cerrar esta entrevista con Nicole Vargas, que ella trabaja en Guarmi, ella es trabajadora social de Calderón, ¿no? ¿No? Pero está en todas partes. Vamos con un cortecito musical y ya luego terminamos y hacemos el cierre.

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1: Bueno, muy bien, recordarte que esto es Sin Miedos en la Radio, el programa que va de lunes a viernes de 4 a 5 de la tarde por la 95.3, el lugar más rico del dial, y también estamos en todas las redes sociales. Un gusto siempre estar aquí construyendo bienestar, construyendo saber, abriendo puertas y ventanas. Y te recuerdo que quien está contigo tarde a tarde, la doctora Isabel Benítez, psicóloga y sexóloga. Me encuentras en el 098-44-57-429. Te lo repito, 098-44-57-429. Estoy también en Instagram como @DRAIsabelBenítez, en TikTok, doctora Isabel Benítez, y también estoy en Facebook como doctora abreviado sin punto Isabel Benítez. Nicole, vamos a terminar la entrevista primero dándote un gran abrazo virtual, agradeciendo a toda la comunidad Warmi, a todas las usuarias que se han animado a buscar el bienestar y han golpeado puertas, a todos esos profesionales y equipos técnicos que tienen un valor humano y conocimientos que están dando la gente. Palabras de despedidas de tu parte, mi amor.
2: Más bien agradecerles también por el espacio, por poder presentar también esta iniciativa, este programa que está justamente en Plaza República. Invitarles, quiero cerrar este espacio invitándoles a que conozcan, pregunten, consulten sobre el programa Pichincha Me Cuida. Si necesitan información, pueden acercarse a Plaza República, al Warmi, en la calle Arenas y 10 de agosto, y solicitar información, o a través de las páginas oficiales de la Prefectura de Pichincha, de Facebook, TikTok e Instagram, y solicitar información. Las puertas del sistema de cuidados de Pichincha Me Cuida van a estar abiertas para las personas cuidadoras, mujeres cuidadoras, específicamente de la provincia de Pichincha.
1: Muchísimas gracias, Nicole Vargas, una divina, hemos trabajado porque ella es la que me coordina todas las otras entrevistas. Gracias, y siempre esta casa está a disposición de ustedes. Y a ustedes, gente hermosa que me acompañó otra tarde más, un gran, gran, gran abrazo, una feliz tarde, y bueno, el bienestar es posible, se construye. Nos vemos mañana nuevamente.

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0: ¿Cómo están, queridos amigos? Muy buenas tardes. Reciba un cordial saludo al inicio de una nueva emisión de Bajo el Ocaso Plus en este martes 28 de julio de 2026. Estamos ya acá listos. El equipo de Bajo el Ocaso con las noticias calientitas generadas en este día. Y por supuesto también nos acompaña el Javi Bisuete en el Control Master, Esteban Bustamante en la transmisión digital y por supuesto Fernando Calderón en los diseños. Así que bienvenidos, queridos amigos, empezamos.
1: ¿Qué tal? ¿Qué se cuentan? ¿Cómo están todos ustedes? Gracias por estar aquí nuevamente. Casi cinco de la información nos dice Marcel.
2: Porque si somos uno, dos, tres, cuatro, claro, cinco y por ahí hay dos en la tribuna, siete.
1: Ah, claro.
2: Y
1: claro,
2: la Pichi que está por ahí, ocho, y el Sergito que nos está viendo.
1: Los 75 de la información, deben decir que estamos ahorita entonces.
2: Claro, ahorita estamos
1: claro,
2: un
1: muy bien. A Soradita Sánchez, gracias de verdad por estar con nosotros. Un saludo a Gabriel Velázquez, ¿qué tal? ¿Qué se cuenta? Oscar Burbano con el dato del día. El 80% de los quiteños nacimos en la maternidad Isidro Ayora.
2: ¿Tú naciste en la maternidad?
1: No, y yo nací en la clínica central.
2: Ah.
1: Sí, en la clínica por el sector del barrio América.
2: ¿Tú? ¿Padre? Yo en el hospital Vos Andes.
1: ¿Tú?
2: ¿Tú, Adri?
0: Yo en la clínica Mosquera, en el
2: centro.
0: En el centro, sí.
1: O sea, de los tres, ninguno. ¿Y vos, abuelito?
3: ¡Ay!
1: ¿En el San Lázaro?
0: Seguramente sí.
1: ¿Dónde naciste tú, abuelito?
3: No.
0: Partera.
3: No.
1: San Juan de Dios nació. Bueno, la verdad, gracias por el dato, hombre, estamos aquí ya listos para iniciar. No pongas esa música que estamos tratando de levantar el ánimo. Póngame esa música sensualona de la Gaby Espinosa.
2: Hola amigos, muy buenas tardes. Qué gusto poderles acompañar en esta tarde de martes. Chicos, acaba el mes 28 de julio,
1: ya
2: vamos.
1: Que se acabe ya.
2: Sí, yo también ya quiero que se acabe. Y aunque este mes me ha parecido
1: rápido,
2: que ha transcurrido rápido, ¿sí? ¿Para ti?
1: Para mí, pues es un mes importante porque es mi cumpleaños, fue ya mi cumpleaños.
2: Fue ya tu cumpleaños.
1: Pero no me gusta que me celebren el cumpleaños.
2: ¿Por qué? Hay que celebrar la vida.
1: Claro, pero podemos celebrar todos los días,
2: sí,
1: nuevamente
2: sí.
1: Así, pero de ahí me ha parecido como que muy largo. Y pagan muy pocas veces, pagan una vez al mes.
2: Pero ¿sabes qué es
1: eso? Me parece tremendo.
2: Lo bonito de los cumpleaños, que mucha gente te desea cosas bonitas. Entonces es una suma de energías bonitas que llegan a tu vida.
1: No me gustan las tortas.
2: No comas.
1: ¿A vos te gustan las tortas?
2: Depende de la torta, de chocolate.
1: Sí, eso sí, de vos. Pero ese día comí sushi ese día.
2: Qué rico. Ay, quiero que te pongan una velita ahí en un,
1: claro,
2: en un rollito.
1: Para enfriar el pescado.
2: Gracias a usted que está del otro lado haciéndole el aguante a este lindo programa de Radio Pichincha, como todas las tardes. El día de mañana ya le tenemos al Javi aquí sentado, así que conéctese también el día de mañana. Los esperamos a todos aquí en la tribuna. Saludos a Alex O, que llegó en cigüeña. Gracias a la cigüeña, dice, desde Francia. A usted que está del otro lado y está siguiendo la transmisión a través de la FM, súbale el volumen, comparte esta transmisión. Le cuento, queridos amigos y amigas, que en las tendencias en la red social X tenemos a Blasco Luna. Y esto porque la asambleísta de la Revolución Ciudadana se pronunció sobre el juicio político a la ex ministra Inés Manzano y afirmó que presuntamente existirían los votos necesarios para archivar el proceso.
1: Vamos a hablar del tema.
2: Sí, también está de tendencia Elías Bermeo, quien es exalcalde del cantón Camilo Ponce Enríquez, esto en la provincia de La Suay. Elías Bermeo, alias La Bebé, fue trasladado al cuartel modelo tras ser detenido en un operativo contra la minería ilegal ejecutado la madrugada de este día martes. Esto y mucho más información ya lo veremos más adelante.
1: Así es, ahí están todos los saludos. ¿Algún otro saludo que se nos esté quedando? ¿No? ¿Todo bien?
2: Todo bien.
1: ¿También?
2: Bienvenidos todos.
1: Entonces vamos con los titulares del día de hoy.
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2: ¿Y adivine qué? La popularidad del presidente Daniel Noboa se desploma, que va de picada.
1: Así. Otro sonido de bajada. Muy bien, perdón, es tu celular.
2: Cuidado con mi celular.
1: A ver, vamos a hablar de otro tema, porque la violencia, maldita violencia, deja una huella trágica tanto en Cañar como en Sucumbíos.
2: Y Luque debió denunciar injerencias en el caso Progen, dice Blas Coluna.
1: Ahí está. Y bueno, en La Chacota.
0: Bueno, el tema del día dice así, queridos amigos, ahora van por Pachacuti. Así como escuchan, porque sería la nueva organización en ser suspendida. Al menos ya está en trámite una denuncia y ya lo vamos a detallar más adelante.
2: ¿Sorpresas? Para nadie.
1: No sé, mejor si tú presentas, ¿qué te parece?
2: Bueno, amigos, empezamos con el desarrollo de la información.
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0: Cinco de la tarde con 10 minutos, vamos directo entonces con información política. Les vamos a hablar de cómo está la calificación del presidente Daniel Noboa, porque el Centro de Investigaciones y Estudios Especializados del CIES dio a conocer los resultados de una encuesta realizada el 25 y 26 de julio de este año a 820 personas mayores de 16 años en Quito y Guayaquil, con un margen de error del más o menos 4%.
1: Exactamente, son 800 personas las entrevistadas y el margen de error de los datos que vamos a decir suben o bajan al 4%. Los resultados reflejan una caída en la percepción ciudadana sobre la figura del presidente de la República, Daniel Noboa. Entre enero y julio de 2026, el nivel de aprobación del mandatario pasó del 41% al 24%. Mientras que el 76% de los encuestados manifestó una opinión desfavorable sobre su imagen.
2: Y en cuanto a la gestión del presidente, el 79% la califica como negativa. El 21% la considera positiva. Y respecto al nivel de confianza en el mandatario, el 73% tiene una percepción negativa, mientras que el 27% mantiene una valoración positiva.
0: Y bueno, la encuesta también evaluó las expectativas de la población sobre el futuro del país. Los resultados muestran que el 78% tiene una percepción pesimista del futuro. El CIE señaló que el 86% de los consultados no espera mejoras en la situación nacional. No obstante, identificó la existencia de un núcleo de crédito político.
1: Quiere decir que por ahí todavía hay una chance. Exactamente. La inseguridad continúa siendo el principal problema para la ciudadanía. El 52% de los encuestados la ubicó como su mayor preocupación.
2: Y bueno, el segundo lugar corresponde al mal gobierno, con el 21%, lo que refleja el descontento con la capacidad de respuesta del Estado frente a las principales necesidades de la población. La economía ocupa el tercer lugar con el 17%, seguida por la corrupción con el 6% y la salud con el 4%, una preocupación que tiene mayor peso entre los habitantes de Quito.
1: Ya que revisen la encuesta en el CIE, ustedes la pueden encontrar en redes sociales o directamente en la página de Radio Pichincha para que puedan ampliar esta información. Ahora, la última medición era de junio y aquí hay un descenso dramático, como estamos viendo justamente también para quienes nos siguen en redes, alrededor de otros indicadores. La pregunta es, ¿qué hizo el gobierno mal o no hizo nada? Que también es una forma de hacer mal las cosas, para que los datos ahora les sean tan perjudiciales, en reducciones importantes, sobre todo en el nivel de confianza, en el nivel de agrado, en el nivel de la calificación al presidente de la República. ¿Qué hizo o qué no hizo?
0: Bueno, yo creo que no hizo nada y lo poco que hizo lo hizo mal, ¿no? Porque especialmente el tema de inseguridad, ¿no? Hemos vivido en estados de excepción permanentes, hubo toques de queda. Ha estado permanentemente las Fuerzas Armadas en las calles, nos han subido el IVA, ya hay una oficina del FBI acá en el Ecuador, han venido fuerzas extranjeras que han hecho de todo, ¿no? El plan Fénix, ahora tienen otro nuevo plan y no ha pasado absolutamente nada, ¿no? Y los temas sociales, ni qué hablar, ¿no? La falta de medicinas, el desabastecimiento en los hospitales públicos, lo mismo en el sector educativo. también la falta de empleo, por supuesto, ¿no? Y yo diría que ahora incluso el tema político, porque ha sido evidente esta persecución a los movimientos de oposición, justamente, y la gente se da cuenta de esto, ¿no? Y la gente empieza a reaccionar, porque incluso hoy día nuestra compañera Diana Dávila hizo una encuesta en la ciudadanía, que la hemos sacado en nuestras redes sociales y en el informativo del mediodía, y la ciudadanía definitivamente está desencantada. Incluso aseguran que jamás volverían a votar por Daniel Noboa, y eso es justamente el resultado de esta mala o pésima gestión.
2: Yo creo también que de todo lo que mencionaste, Adri, dos cosas han golpeado más. El tema del ofrecimiento de abastecimiento de las medicinas a los hospitales, del anuncio del 24 de mayo de traer medicinas desde la India, y que han pasado ya más de dos meses, un poco más de dos meses, y no se ha concretado el tema de las medicinas, el cambio de los ministros de salud, y también el tema Progen, porque a pesar de que lo sigan negando, es un tema que ha calado bastante en la ciudadanía, porque no es un dólar, no son dos dólares, han sido más de 110 millones de dólares, y una afectación no solamente al bolsillo, sino también a la salud. Las 14 horas sin luz han representado no solo pérdidas económicas, sino pérdidas en muchos aspectos de la vida diaria, de la cotidianidad. Entonces creo que esos dos puntos han golpeado bastante en este último mes la imagen del presidente Noboa y la percepción, además.
1: Bueno, ustedes han dicho ya todo, creo yo, porque lo que dijo Adrián al inicio es una lectura amplia sobre el tema, uh-huh, especificando también en la persecución.
2: Exacto.
1: Ahí hay un eje importante. Y tú agregas dos cosas vitales. El tema Progen, el que más me redunda, que evidentemente todavía le sigue pegando con fuerza, porque no se nota un interés del gobierno en sancionar realmente a los culpables, sobre todo de orden político. Entonces, yo creo que ahí está la respuesta. ¿Qué ha pasado más en este tiempo? Lo del tema del Museo Nacional debe tener también su impacto. No es un tema que pegue a muchos sectores, pero que también no ha demostrado un modo superandi del gobierno de no ser transparente en las decisiones, en los concursos. No se ha ido tanto de viaje en este tiempo. Lo del Mundial, de pronto tienes toda la razón.
2: Y Janito, discúlpame que te corte, sí, para que no te olvides del tema de Mónica Silva y los criterios del ministro Reinberg, que estuvo actuando como vocero desde el gobierno.
1: Hay siempre, y eso también a veces se pega a las noticias, un actor del gobierno persiguiendo a los demás y diciendo que no lo hace, que están locos, que se persiguen solos. Exacto. Y no soluciona los temas principales del país. Bajo el tema de las gasolinas, deben haber esperado muchísimo una mejora a partir del tema del asunto de las gasolinas, de bajar un poco este precio que iba subiendo mes a mes. No se refleja en todo esto. Y si es lo que dice Adrián, que ya le está afectando, que no reconoce la persecución que existe y se da, no le va a alcanzar definitivamente para las elecciones. Si ese también es un factor de que ahorita haya producido el decrecimiento, se va a notar ya mismo, ¿no?
2: Sí, ya mismo en noviembre.
1: Ya mismo antes.
2: Pero en noviembre lo veremos, pero
1: ya ser certificadamente. Claro. En todo puede pasar, tú sabes,
2: sí,
1: ¿no?
2: Sí, sí, sí.
1: Pero parece que por lo menos los indicadores ahorita están demostrando eso, ¿no es cierto?
2: Exacto.
1: ¿Algo más que quisieran agregar?
0: No. Bueno, y también el gobierno, ¿no? También se atrinchera en el Palacio de Gobierno, obviamente, en Carondelet, ¿no? Y esto justamente demuestra el temor que tiene el gobierno hacia la población, porque justamente yo el fin de semana pasaba por el centro histórico, por la calle Benalcázar, y esto está vallado. No hay paso en la calle peatonal, que es la calle Espejo, ¿no?
2: No hay.
0: Pero eso ya va más de tres años que no hay paso por la calle Espejo entre Benalcázar y García Moreno, obviamente, ¿no? Entonces, cuando uno antes podía caminar libremente por ahí, ¿no? Y ni qué decir de las vallas que están en la parte frontal también. Tuvieron que cerrar algunos negocios, incluso una peluquería, me parece, famoso, que había una, sí, barbería. Incluso era un atractivo turístico la ciudadanía que venía de otras provincias o incluso turistas del exterior. Venían y se tomaban las fotografías con los granaderos de Tarqui, ¿no? Que era un atractivo también. Ahora todo eso no existe, porque el gobierno tiene temor, está traumado definitivamente, entonces tiene que atrincherarse.
2: Y no solo ahí, la fiscalía, aquí en la calle Patria, ¿y cuál es? ¿Amazonas? No es Amazonas. ¿No?
1: Reina Victoria.
2: Está vallado, o sea, es terrible también esto, porque ¿qué imagen nos está dando? Lo que tú dices, Adri, están cercados prácticamente, se están atrincherando. Tanto miedo a la ciudadanía que se exprese, porque yo recuerdo que esa calle está cerrada desde una manifestación que se hacía en contra de la exfiscal Diana Salazar. Y eso fue hace, creo, 2 años atrás. Y sigue vallada, no se ha movido esas rejas.
1: Bueno, y simplemente para agotar el tema en este asunto de las vallas, el presidente de Colombia dice que quiere asumir el poder en un cuartel. Ojalá no siga esta línea de estar volviendo cuarteles a las ciudades, a las partes urbanas, sino que si quiere meterse en un cuartel, si es que tiene la autorización y la Constitución se lo permite, que lo haga, pero que no vuelva también a Bogotá, en Quito, básicamente una ciudad de vallas. Los puntos más interesantes de la ciudad, el centro histórico, que ahora es visitado por miles de personas, sobre todo los fines de semana, de personas de la tercera edad, familias completas que ahora pueden llegar por el metro, se topan en la Plaza Grande con un espectáculo lamentable de vallas y más vallas. Y vaya por qué, vaya usted a saber por qué están ahí esas vallas. No hay explicación alguna sobre el tema.
0: Bueno, vamos a cambiar de tema. 5:20 p.m. vamos a hablar de inseguridad, porque los cuerpos de 7 personas calcinadas fueron halladas la madrugada de este martes en una finca ubicada en la vía El Triunfo, El Piedrero. Esto en el sector Dos Bocas, en la provincia de Cañar.
1: Tremendo el dato y doloroso el dato. Son 7 personas calcinadas. La policía acudió al lugar tras recibir una alerta del EQ 911 sobre la existencia de un incendio registrado horas antes. Durante la inspección que realiza la policía, los agentes encontraron un vehículo completamente incinerado y posteriormente los cadáveres dentro de una vivienda conocida como La Limonera.
2: De manera preliminar, moradores del sector señalaron que la propiedad habría pertenecido a Carlos Suástegui, presunto cabecilla de la organización criminal Los Águilas, asesinado el pasado 17 de junio en el aeropuerto de Guayaquil.
0: La policía no ha confirmado esa información y continúa con las investigaciones. Sin embargo, una de las principales hipótesis apunta a una disputa territorial entre grupos delictivos.
1: Hasta ahí ese tema, son 7. Acordémonos de los chicos de Los Ríos y todo esto.
2: 8, creo que.
1: 8, ¿no? Explicaciones así un poco ambiguas y también de la existencia de fosas comunes en Ecuador. No es la única noticia, lamentablemente, sobre el tema. Hay más, hemos escogido esta. En el cantón amazónico Lago Agrio, ubicado en la provincia de Sucumbíos, se produjo una crisis de seguridad tras un fin de semana marcado por el derramamiento de sangre. En un lapso de 24 horas, durante el fin de semana, 3 personas fueron víctimas de ataques armados en distintos puntos, dejando a la población en un estado de vulnerabilidad evidente y constante zozobra.
2: La racha violenta inició la madrugada del domingo 26 de julio. Alexander B., un ciudadano ecuatoriano de 37 años de edad, fue interceptado por sujetos armados mientras se movilizaba en motocicleta frente al Colegio Napo.
0: Horas más tarde, cerca de la medianoche, la violencia se trasladó a los barrios San Valentín y 10 de agosto. Johan P. y Estefanía A. fueron perseguidos en motocicleta por sicarios. La persecución terminó en la intersección de las calles Tunguragua y Pichincha, donde Johan perdió la vida. Estefanía intentó huir a pie, pero fue alcanzada y asesinada aproximadamente una cuadra más adelante. Terrible lo que está pasando.
1: Son dos historias.
0: A nivel nacional, ¿no?
1: Sí, distintas las dos historias y distintas incluso las ubicaciones de las dos historias. Cañar y Sucumbíos, Lago Agrio, Nueva Loja, y nos deja la misma sensación de siempre. O sea, podemos contar esa historia en macro, que los datos, lo que el gobierno quiere implantar. Ayer nomás en la cadena de televisión decía que el Distrito 8, Guayaquil, San Borondón y demás, el más violento, tenía una reducción de violencia del 30%.
2: ¿Y con base en qué?
1: Con base en sus cálculos, en sus hojas y en las ganas de decir cosas así, pero ningún asentamiento en lo real, como tú evidentemente ahorita acabas de demostrar. Esa es una aproximación del tema y esa es la lectura crítica que hacemos aquí. Pero también existen las historias, y las historias trágicas abundan en donde nosotros nos acerquemos. Podríamos haber puesto aquí otras 2 noticias y nos quedaríamos igual de azorados, igual de atrancados frente a esta realidad. Porque como vimos en la nota anterior, el tema de la seguridad es la principal preocupación de los ecuatorianos.
0: Bueno, vamos a retomar el tema político, un tema caliente también, que es el caso Progen. porque previo a la sesión del Pleno de la Asamblea Nacional, el legislador de la Revolución Ciudadana e interpelante en el juicio político contra la exministra de Energía Inés Manzano, Blasco Luna, conversó con los medios de comunicación.
1: Luna reaccionó al chat develado por medios entre John Manning, CEO de Progen, es decir, el jefe de Progen, y el ministro de Transporte, Roberto Luque, en su momento.
2: Aseguró que no bastó con no responder al mensaje de Manning, como aseguró Luque, sino que debía ir a la fiscalía a denunciar tráfico de influencias y gestionar que no se hagan pagos a Progen. Advirtió también que probablemente el archivo del juicio a Manzano, como propone ADN, se tramitará el viernes 31 de julio en una sesión virtual. Escuchemos al asambleísta Blasco Luna.
3: Conversación de John Manning, el CEO de Progen, con
5: Roberto Luque.
3: Con el señor Roberto Luque.

0: a los peces gordos.
1: Ni lo había denunciado ante la prensa, ni que a, tuvo ese contacto con el señor nadie. Mani.
0: Vea, él mismo, el pez cae por su propia boca. Usted con semejante intento de soborno, ¿no es cierto?, de injerencia, tenía que de inmediato haber ido a presentar la denuncia ante la fiscalía, y más aún, debía haberle alertado a quien estaba al frente ese momento del ministerio, el señor González, para que suspenda de manera inmediata el proceso de contratación, porque ya apestaba a corrupción, a irregularidad. ¿Qué va a pasar entonces? El día viernes, por eso convocan mañana también, pues apresuradito la sesión, cuando generalmente convocan martes y jueves. No van a convocar el jueves, han de convocar el viernes y virtual, para hablar solamente ellos y para dejar en la impunidad, háblese, escúchese bien, ecuatorianos, en la impunidad a personajes nefastos como la señora Inés Manzano, que tiene responsabilidad, y lo señalamos y lo probamos en el juicio político.
2: Ahí estaba Blas Coluna, que tiene una gran virtud, dice las cosas directas, y sobre todo en estos temas que estamos hartos ya de los cuentos, de que nos metan historias alrededor del tema. Lo que dice Blas Coluna, tiene el ministro la prueba de una injerencia del tema Progen, y él tiene dos posibilidades: hacerse loco, que es lo que él dice que hizo.
3: Exactamente.
2: Que no contestó, que dejó en visto y no sé qué dicen,
3: claro,
2: ahora.
3: Claro, que no le dio respuesta.
2: No le dio respuesta.
4: Le dejó en visto.
3: Así es. Le
2: o
3: gusteó.
2: La otra, que es la que necesita el país, que era la que necesitaba el país, que busca transparencia, de un funcionario transparente, que no acepta ningún tipo de demostración de injerencia o de contacto fuera de lo protocolar, de ir a denunciar. Y nos topamos con un funcionario que dice, no, yo le dejé en visto y no hice nada. Y con eso quiere decir que soy inocente.
3: Respuesta que no basta, que no alcanza.
2: No alcanza. En lo administrativo no alcanza, Adrián. Tú conoces bien el asunto, conoces la norma. Ahí tú tienes mecanismos o instituciones a la que tú, si es que eres probo, ir a denunciar esta situación. Que no haya mucha gente, pues ese no es el problema. Él es el ministro y él tenía la capacidad de hacerlo.
4: Por supuesto, y esto es sumamente grave, ¿no? Porque hay que señalar que, en primer lugar, Roberto Luque ha reconocido la existencia de ese mensaje vía WhatsApp, ¿no? Entonces, y curiosamente, luego de ese mensaje, 6 días después, se concreta el pago de 65 millones de dólares a Progen. Entonces, esto quiere decir que funcionó la presión del CEO de Progen, porque él, justamente el mensaje de él fue para exigir que se agilite este pago de 65 millones de dólares. Y Roberto Luque, aunque ya no era ministro, debió haberlo denunciado. ¿Y saben qué? Para variar, este chat, este mensaje de WhatsApp dirigido por el CEO de Progen a Roberto Luque, no fue incluido en el proceso de la fiscalía sobre el caso Apagón.
3: Porque además es la palabra del exministro de Transporte, de Energía, Luque, es la palabra de él al decir que no respondió. Porque ¿dónde está la prueba de que no respondió? Porque como tú dices, Adri, ¿por qué no está incluido en el documento fiscal? Porque seguramente se pueden hacer las pericias necesarias de ese chat también, para demostrar si hubo o no hubo respuesta.
4: Claro, y lo de fondo, ¿por qué se pagó? Porque apenas 6 días después...
3: Ya se pagó.
4: Se pagó.
2: Y eso que el ministro está seguro que ese es un obrar adecuado, porque antes, en el tema de las barcazas, acordémonos que sin concurso, sin nada, vino esta barcaza estando acá, y en el programa de Carlos Vela reconoce que ya está en camino, cuando no estaba
4: sin que haya contrato, claro,
2: nada en la parte administrativa armada. Entonces, si ese es su modus operandi, o el mal aprendido modus operandi que dicen que ya se hace en el sector privado, no se aplica para el sector público, donde tienes que demostrar transparencia, donde las cosas se producen con cierto orden, donde si hay un contrato, pues entonces empieza realmente a darte el producto, luego se ejecuta el contrato, se verifica que se hayan cumplido los TDRs y se liquida el contrato. No, pues un asunto en el que yo hablo, viene, me da la luz, y si me da más, me da menos, o me da lo que no era, igual ya le tengo que pagar.
3: Hasta por resguardar tu propia responsabilidad, como está sucediendo ahora, que no se resguardó nada, porque tú hablas de ese tema de las barcazas, y es descabellado creer en esa versión de que estaban viniendo sin un contrato. ¿Tú honestamente, Chanito, crees que sin contrato van a traer las barcazas y que se están arriesgando las personas dueñas de estas barcazas a perder si aquí no se les contrata?
2: Para nada, ya están acá, es más, aquí las mismas se quedaron acá.
3: Exactamente.
2: ¿Cuánto estarán ganando, o sea, en estos momentos?
3: Son como muy jalados de los pelos de estas explicaciones.
2: Yo en algún rato, y sé que es una locura de mi parte, pensé que incluso que el tema Progen buscaba tapar el otro tema, el de las barcazas.

0: que no me acuerdo ahorita los montos. Pero sé que es un poco loco, porque finalmente el que tuvo más perfil político fue el tema Progen. Pero el tema de las barcazas es un escándalo, igual que el tema Progen. Es igual de grave. Vinieron sin contrato, supuestamente dieron el producto, pero como ese rato se conectaron y cubrieron una parte de la necesidad eléctrica del país, ahí quedó. Pero es igual de escandaloso. No hubo procedimientos, no hubo TDRs, no hubo firma de contrato, no hubo licitación, no hubo oferentes. Simplemente vino la empresa que ellos dijeron que querían que venga y se pusieron ahí con la barcaza.
1: Tal cual.
2: Bueno, vamos con la última información antes de irnos a la pausa. Keiko Fujimori asumió la presidencia de Perú para el periodo 2026-2031 y se convirtió en la primera mujer electa como jefa de Estado en la historia de ese país.
0: Así es, Keiko Fujimori lo logró la tercera, creo, ¿no?
1: La tercera es la vencida.
0: Eso pasa muchas veces, aquí eran tres veces y le alcanzaba. Entre los asistentes a la ceremonia estuvieron 10 jefes de Estado y de gobierno, incluyendo al rey de España, Felipe VI, los presidentes de Argentina, Milei, de Chile, Kast, y de Ecuador, Noboa.
1: Así es, Noboa, como reportó la presidencia, ya tuvo una reunión bilateral con Fujimori y con el vicepresidente electo de Colombia. Les compartimos un video de la posesión de Keiko Fujimori.
3: Presidencial, es el momento exacto. Miguel Torres entonces se retira la banda que utilizó y saca la banda presidencial que utilizará Keiko Fujimori durante estos años. Mira a su familia y ahí está la banda presidencial, se la va a colocar el señor Miguel Torres, presidente del Congreso, a Keiko Fujimori. Y allí está entonces, después de este momento histórico, la presidenta del país, la presidenta constitucional, Keiko Sofía Fujimori Iguchi.
0: Keiko, ¿no?
1: Keiko, Keikocitas, ¿qué pasan en el Perú? Ay, es que me quedo con un mensaje que dice aquí Marce P7N, la presidenta para los próximos 2 meses. Es que la política en Perú es bastante, bastante loca en lo que pasa con los presidentes.
0: Y como dice la doctora Benítez, qué momento demencial para América Latina. Che, qué momento vivimos demencial para América Latina con todo lo que está pasando.
1: De locos, Chanito.
0: De locos.
2: Bueno. Vamos a la pausa, ¿no? Una pausa corta y volvemos con la chacota de hoy. Bueno, por acá están preguntando qué le hicieron a la Pichi. Bueno, luego del corte le vamos a presentar brevemente acá a la Pichi.
1: Ya que no está el dictador Javi,
0: la Gaby,
1: que
0: la
1: no
0: Gaby
1: le
0: se la comió.
1: No, Javi no deja nada.
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1: Bueno. Bueno, no le contarán al Javi, pero aquí está la Pichi.
2: Hola, sí, Pichi.
1: El estudio.
2: A pedido de nuestro fiel oyente y amigo Eduardo Villavicencio, que nos preguntaban qué hicieron con la Pichi. Aquí está.
1: Hemos hecho de ella.
2: Aquí está la Pichi.
1: Una perra saludable, sana, gordita. Sí, y amada bien, y mimada.
2: Bien tratada. El Javi es el que no le deja entrar.
1: Bueno, porque ella ha hecho travesuras aquí.
2: Ha hecho travesuras, sí.
1: Sí, no puede estar aquí.
0: Si alguna falla el sonido es porque se ha masticado los cables.
2: Sí, hicimos la excepción el día de hoy.
1: Ya, para, puedes dormir.
2: Es una sí. muestra de
0: una vida. Muestra de vida.
1: Sí, era enseñar solo la patita.
2: Bueno, vamos ahora sí con la chacota de hoy, queridos amigos, que dice así. Ahora van por Pachacuti, y ahí está la portada para quienes siguen nuestra señal de video. Frente a frente, el presidente del CNE, José Cabrera, frente al coordinador nacional de Pachacuti, Guillermo Churuchumbi.
1: Y bueno, así es como van las cosas. Primero fue suspendido el movimiento Revolución Ciudadana el pasado 6 de marzo, luego Construye el 22 de mayo, y hace poquísimo tiempo el movimiento Amigo el pasado 17 de julio.
0: A la lista de organizaciones políticas suspendidas a pocos meses de las elecciones seccionales del próximo 29 de noviembre, podría sumarse el movimiento Pachacuti.
2: El presidente del Consejo Nacional Electoral, José Cabrera, quien anda muy agenciosito con los intereses del gobierno, denunció al coordinador nacional de Pachacuti, Guillermo Churuchumbi, y al responsable del manejo de campaña, Carlos Sánchez Villagrán.
1: Así es, la denuncia es por una presunta infracción electoral en la campaña de la consulta popular de 2024, de iniciativa del presidente Daniel Noboa.
0: El juez Ángel Torres, del Tribunal Contencioso Electoral, admitió a trámite la denuncia presentada por Cabrera. En el auto de admisión no se especifica la supuesta irregularidad.
2: Sin embargo, el Tribunal Contencioso Electoral señala que la causa se sustanciará sobre la base del artículo 281, numeral 1 del Código de la Democracia, que establece sanciones para los responsables económicos y las organizaciones políticas que no presenten los informes de cuentas de campaña, incluyendo el detalle de los aportes recibidos, su origen, la identificación de los contribuyentes y los respaldos de ingresos y egresos.
1: La norma contempla sanciones que van desde multas de 20 a 70 salarios básicos unificados, la suspensión de los derechos políticos de 1 a 4 años y la cancelación de la inscripción de la organización política.
0: Usted dele like, comparta esta señal. El Tribunal Contencioso Electoral citará a los denunciados, quienes contarán con un plazo de 5 días para contestar la denuncia y lógicamente presentar las pruebas de descargo.
2: El organismo también convocó a una audiencia oral única de prueba y alegatos para el próximo 19 de agosto.
1: Dos asambleístas de Pachacuti se pronunciaron sobre la denuncia de José Cabrera, que fue admitida por el Tribunal Contencioso Electoral.
0: Alex Tuapanta advirtió que la resolución del Tribunal Contencioso Electoral podría afectar a toda la organización política y denunció que existe interés por dejar al movimiento fuera de la papeleta. Aquí está Alex Tuapanta.
10: Bueno, no es de sorprenderse que las instituciones hoy por hoy terminen persiguiendo partidos, movimientos políticos a vísperas de una elección. Nosotros de alguna u otra manera ya preveíamos de que esto iba a pasar. Sin embargo, pues nosotros en las provincias hemos hecho las primarias respectivas en todos los sentidos de acuerdo al calendario electoral, y claro, también preveíamos de que algo podía haber, puede haber surgido, ¿no? En el caso del TCE, en el caso de la misma, el Consejo Nacional Electoral, y el día de ayer, pues en efecto, el señor Guillermo Churuchumbi, quien es nuestro coordinador, ha recibido tal notificación. Si bien es cierto, hace alusión de manera personal, pero estamos más que seguros que tendrá un carácter institucional perjudicando al Pachacuti. En ello, pues el día de ayer, inmediatamente las bases, los coordinadores provinciales, los coordinadores cantonales se han mantenido en asambleas permanentes y asumo que el día de hoy pues darán alguna vocería oficial. Alertamos también a nuestra militancia, a nuestras organizaciones de segundo grado, a nuestros movimientos indígenas a estar muy atentos a cuál va a ser la decisión, al menos en esta primera audiencia.
11: ¿Usted cree que hay instituciones que quieren sacar a los candidatos de Pachacútic de la familia?
10: Bueno, no es la primera vez, ¿no? En el caso de Pachacútic vemos que otros movimientos, en el caso de Amigo, ya estando inclusive ya a vísperas de poder iniciar una inscripción dentro del calendario electoral, hoy por hoy pues se encuentra suspendida. Vemos también que otros candidatos, como en el caso de Cuenca, como en el caso de Guayaquil, entre otros casos, pues han salido de la papeleta. Es claro y particular de que tienen la intención de solamente aparecer una sola lista para estas elecciones de los comicios electorales.
11: ¿Es persecución entonces contra Pachacútic?
10: No solamente contra Pachacútic, vemos que solamente aparece una sola lista y vemos que todos los movimientos y partidos políticos, o en el caso de personas, pues al ver que son una opción, pues automáticamente se inventan cualquier cosa y pues quedan fuera de la lid de la contienda electoral.
2: Bueno, por otro lado, la legisladora Mariana Yumbay, también de Pachacuti, pues alertó que existe persecución contra esa organización política y un debilitamiento de la democracia.
1: Según Yumbay, los jueces del Tribunal Contencioso Electoral no actúan con independencia frente al gobierno. Escuchemos a la legisladora.
12: Bueno, todos conocemos cómo están actuando tanto el CNE como los jueces del Tribunal Contencioso Electoral. Desafortunadamente no hay una independencia, no hay una actuación totalmente objetiva. Estamos mirando cómo a último momento, cuando estamos ya vísperas a un proceso electoral, se activan estas acciones. ¿Por qué no actuaron si dicen que son de los de la campaña de la consulta popular 2024? Imagínense, tuvieron que esperar todo el 2024, luego el 2025 y ahora 2026 recién se activa y hay una denuncia, dice, presentada por la expresidenta del CNE. De todas formas, lo que estamos siendo testigos es de un debilitamiento del Estado de Derecho, de un debilitamiento absoluto de lo que es la democracia y esta posibilidad de participar y que todos tengamos esta oportunidad de participar en los procesos electorales y que sea el pueblo ecuatoriano la que tome la decisión sí o no. En ese sentido, vemos con mucha preocupación lo que está ocurriendo en el país. Habíamos advertido que hay que estar pendientes porque con el CNE y los jueces del contencioso electoral, nada está dicho, todo puede ocurrir. Y ahora, desde el Pachacuti, ya estamos preparando toda la documentación y preparando la defensa técnica para la audiencia al que ya está señalada la fecha y hora.
0: Escuchábamos a Mariana Yumbay, gracias por estar con nosotros, dele like, comparta, por favor, ya verán. También se generaron otras reacciones. El alcalde de Quito, Pavel Muñoz, aseguró que una posible proscripción de Pachacútic tendría como objetivo impedir que candidatos de la Revolución Ciudadana se inscriban también por esa organización política.
2: El alcalde capitalino repudió la denuncia contra Pachacútic o cualquier organización política tras señalar que le llama la atención que estos hechos se den justamente a pocos meses de las elecciones de noviembre. Vamos a escuchar al alcalde Pavel Muñoz.
13: La Revolución Ciudadana quiere ir amigo, proscrito amigo. Me imagino que pensarán que ahora varios integrantes o candidatos de la Revolución Ciudadana van a ir o podrían ir por Pachacútic. Entonces, iniciemos los procesos a Pachacútic. Mire, y los que somos demócratas, yo lo suelo decir que somos demócratas de mañana, tarde y noche, debemos repudiar esto con cualquier organización política que se trate. Porque si en su momento estuvo mal con la Revolución Ciudadana, está igual de mal que se lo quiera hacer con Pachacútic, que se haya pretendido en su momento con la Unidad Popular, incluso con Construye en su momento, o con cualquier otra donde no haya fundamento. Y separemos, si hay organizaciones políticas que no han cumplido los estándares básicos de la ley, perfecto. Pero en cambio, si hay esta lógica de denuncias muchas veces hasta anónimas sobre tal cosa respecto a tal organización, ahora se han encontrado una muletilla, ¿no? No las estamos eliminando, las estamos suspendiendo. Sí, suspendiendo justamente en las fechas en las que tienen que presentar posibles candidatos para participar en las elecciones seccionales, para que además muchos de ellos puedan cumplir el estándar básico para poder seguir siendo organización política. Entonces, yo me imagino nuevamente, y con esto termino, qué gritaría un estadio si el árbitro le empezaría a robar, ¿no es cierto?, el partido a la selección ecuatoriana con cualquier otro equipo. Más o menos eso es lo que está sucediendo. ¿Cómo quieren después, sí? Y después vamos a las encuestas que usted señala. Y entonces, ¿qué es lo que tenemos en las encuestas? Altísimo pesimismo, altísima decepción, altísima crisis de credibilidad de las instituciones. Y nos preguntamos, ¿por qué será eso?
1: Y bueno, la prefecta de Pichincha, Paola Pavón, también se pronunció sobre la denuncia contra Pachakutik y lo hizo a través de su cuenta en la red social X. La prefecta escribió: "No estamos en dictadura", ha dicho el presidente Noboa. "Sin embargo, la proscripción política se ha vuelto costumbre. Ahora van por Pachakutik. Me produce estupor lo que las autoridades electorales están haciendo con el país. Son las grandes cómplices del autoritarismo y la trampa", dice la prefecta. "Mi solidaridad con los militantes de Pachakutik ante este intento de proscripción".
0: Eso decía la prefecta de Pichincha, Paola Pavón. Ahora vamos a ver lo que dijo, lo que expuso el expresidente Rafael Correa, que criticó la proscripción de organizaciones políticas coincidentemente de oposición al gobierno. Aquí está el expresidente Rafael Correa.
14: Compatriotas, entre las tantas tonterías que se está diciendo, sobre todo por ahí, por los odiadores de siempre, es que nos están persiguiendo con nuestras mismas leyes para proscribir partidos políticos. ¡Qué tontería! Primero, cuando se proscribieron partidos, entre comillas la palabra proscribir, en nuestro gobierno, fue en estricto apego a la ley, después del debido proceso. Partidos que no han sacado más del 4% en las elecciones. ¿Se imaginan si no se hiciera esa depuración cuántos partidos existiesen? Centenas, ¿no? Y con plata del pueblo ecuatoriano. ¿Y qué peligro representaban esos partidos para el gobierno si se eliminaban por sacar menos del 4%? Otra cosa es que sin ley eliminen al partido más grande de la historia del país. Eso es puro fraude democrático, dictadura. Entonces dicen, no, no, si hay ley. Les leo el artículo 374. No hay dónde perderse. De hecho, yo hice una publicación con un artículo anterior, el modificado incluso mucho más estricto. Y dice el artículo 374 del Código de la Democracia. El Tribunal Contencioso Electoral, el tribunal, no un juez, mediante el procedimiento, después de un procedimiento establecido para el juzgamiento de las infracciones, podrá sancionar con multa que vaya de 10 hasta 100 remuneraciones mensuales unificadas y o con la suspensión de hasta 24 meses una organización política, dependiendo de la gravedad de la infracción, es decir, que debe estar demostrada la infracción, y o de su reiteración, en los siguientes casos, 1, 2, 3, por pedido del fiscal general, cuando...
2: Bueno, entonces ahora la expectativa se centra en lo que haga el Tribunal Contencioso Electoral frente a esta denuncia del presidente del CNE, José Cabrera, contra Pachakutik. Y algo que llama la atención es que de por medio está ya el plazo para las inscripciones de candidaturas, que arranca justamente el próximo domingo. Este domingo 2 de agosto empieza la inscripción de candidaturas y este plazo se extiende hasta el 17 de agosto. Y la audiencia en el Tribunal Contencioso Electoral está convocada para después, 2 días después del 19 de agosto, ¿no? Entonces no sabemos qué va a pasar. ¿Qué pasaría si Pachakutik ya inscribe candidatos y luego le suspenden? No lo sabemos definitivamente.
1: Y la pregunta que yo le hacía al Chanito, y no sé qué ustedes opinan de pronto, ¿será que por eso dio un paso al costado Diana Tamaín? ¿No quería como que tomar esta decisión y dejársela a José Cabrera?
0: Todo puede ser, oye. Todo podría ser, pero a mí me parece que más tiene que ver con la decisión política del ERC y sostener la decisión política. Porque Diana Tamaín, acuérdense de todos los problemas de comunicación que ella presentaba, que ella tenía, su memoria fallaba, tenía algunos datos muy inexactos, y eso para sostener este tipo de persecución y de proscripción no servía de mucho, más bien era pasto para las redes sociales, acuérdense ustedes, ¿no? Y realmente todo el mundo le caía. Ahora verán, desde el primer caso, y creo que lo menciona muy bien en el tema el Adrián desde el inicio, la proscripción de la Revolución Ciudadana el 6 de marzo, luego se produce lo de Construye 22 de mayo y lo del Movimiento Amigo el 17 de julio, pero remitiéndonos a lo de marzo y quizás también a lo de mayo, ya con esos hechos estaba viciado el proceso.
1: Total.
2: Y con el adelanto de las elecciones también, algo inédito.
0: Podemos agregarle también todo esto. Ya con eso, se levantarían las sospechas sobre lo que está pasando ahora, sobre lo que no queremos que ocurra, que son elecciones absolutamente amañadas. Pero ya desde ese hecho había una alerta. Ahora tenemos una cadena de situaciones que desembocan lo que ha ocurrido hoy con Pachacuti, en esta amenaza que tiene esta organización política, que hacen que los actores políticos digan esto es inadmisible, que comparen esto con una dictadura, que hablen de una persecución que ya ha adulterado absolutamente lo que podemos esperar de un proceso electoral en noviembre. Y a eso nos vamos a enfrentar. Y si a eso nos vamos a enfrentar, creo que la ciudadanía siente un regusto ácido, creo que siente un tema salobre, un salitre en la boca, porque esto realmente sabe muy mal lo que está haciendo el gobierno con las organizaciones políticas, y ahí no se lo traga, ¿ya? No se lo traga. Incluso esos correístas más, anticorreístas más acérrimos, esa gente que no quiere saber del proceso de los 10 años del ERC por de la A a la Z razones, y ahorita no puede tragarse la rueda de molino de lo que está pasando con ERC, Construye, Amigo, Pachacutic, adelanto de elecciones y demás cosas que están pasando en este país. Ya no se tragan esa rueda de molino, o sí, cuéntenme ustedes, ¿se pueden tragar que esto va a ser elecciones normales? Con estos 5 hechos, solo así, tomados del tema que les estamos contando, porque hay más, les cuento, hay muchos más que podemos agregar. ¿Creemos que este proceso realmente es transparente? ¿Se lo pueden tragar? Dígame si se lo pueden tragar.
1: No, y además que el movimiento Pachacutic llama la atención, al igual que la Revolución Ciudadana, porque hay que ser sinceros, no son unos movimientos que pasan desapercibidos, son movimientos fuertes. El movimiento Pachacutic, que aglomera a la población indígena del Ecuador, es un movimiento grande que está presente todos los días en la agenda política de este país, y que lo quieran proscribir, porque además no es comparable con el movimiento Amigo o el movimiento Construye, sin desmerecer a los movimientos, pero Pachacuti y la RC son movimientos grandes.
2: Y esto hay que agregarle también el tema judicial, ¿no? Aquiles Álvarez, que se perfilaba para la reelección, y seguramente iba a ganar, ¿no?, la reelección en la alcaldía de Guayaquil, está preso, el caso AAA. También tenemos lo que sucedió con el alcalde de Cuenca, uh-huh, Cristian Zamora, que no es de la Revolución Ciudadana, pero era opositor al gobierno. También pues se encargó el Tribunal Contencioso Electoral de quitarle los derechos políticos y chao. Lo mismo el alcalde de Esmeraldas, ¿no?, Vico Villacís, que se perfilaba también para la reelección. Justo, o sea, las coincidencias, justo en tiempos electorales, eso como que nadie se lo cree, ¿no? Porque el caso del alcalde de Esmeraldas, no es que le estemos defendiendo, pero la investigación decían que es de hace algunos años. ¿Y por qué justo ahora, pues, se arma tremendo operativo y la detención y sigue este proceso, ¿no? Y lo de Pachacutic también, porque esta denuncia como lo habíamos explicado, de la consulta popular de 2024. ¿Por qué no lo denunciaron ese mismo año o quizás en 2025? Y justo tienen que hacerlo ahora, a puertas de las elecciones del 29 de noviembre de este año, ¿no? Entonces, la gente ya no se traga cuentos.
0: Y no va a quedar ahí la lista. O sea, hasta que sea el mediados de agosto, el asunto va a seguir así. Y si sigue así, de pronto por su propio peso, el gobierno va a caer en sus contradicciones evidentes, y ahí sí, o sea, en el proceso electoral, bien difícil que la ciudadanía brinde un apoyo a quien ha cambiado las reglas del juego.
1: Que además a quien quiere ir solo en la papeleta.
0: No quiere competencia, y eso al ciudadano común y corriente, o sea, no creo yo que no debe caerle muy bien, al que hace deporte el fin de semana, al que compite diariamente con sana competencia con compañeros de trabajo por tratar de hacer algo mejor para la empresa. Imagínate tú, supongo que mucha gente operará así, ¿no?, que empieza a querer despedir a compañeros para lucirse otros, o que el otro equipo de fútbol, de básquet, de vóley, lesionarlo para que no se presente, o alterar, pagarle al juez para que no pite a favor del otro equipo, sino del tuyo. eso al deportista, al ciudadano común y corriente, no le cuadra. Y no debe cuadrarle porque es trampa. Entonces está muy bien, así de simple.
1: Esa palabra lo describe todo, es hacer trampa.
2: Y a esto hay que sumarle también la utilización de recursos públicos, ¿no? Porque ahora el presidente Noboa está tan regalón, pues repartiendo bonos por todas partes, ¿no? Especialmente para los jóvenes. Igual hay funcionarios, también asambleístas que ya se encuentran realizando recorridos por las provincias. En Santo Domingo, por ejemplo, la asambleísta de ADN por esa provincia incluso regalaba hasta
1: Bayas,
2: hasta sí, la Yadira Bayas, sí, exactamente, regalaba incluso hasta bloques, ¿no? En una unidad educativa y promocionándose, y replican lo que ya hicieron en las elecciones del año pasado, que hasta se llegó a regalar las cocinas de inducción que supuestamente no servían, ¿no? Y pero bueno, para hacer campaña sí sirvieron, para regalar igual los bonos, regalaban hasta verde regalaban en camiones, ¿no?
1: Y mira, este fin de semana, Adri, circulaban videos en las redes sociales de campaña anticipada. Zaida Rovira con el asambleísta Chamba, me parece, que estaban en la provincia del Guayas haciendo campaña.
0: Ah, si te fijas, en las últimas elecciones, digamos que ganó ADN, ya. Digamos que quedó segundo la Revolución Ciudadana y con distancia Pachacuti. Uh-huh. 5% sacó Leonidas Issa. Ya, pues es 5%. Pero solo ADN no está sancionado.
1: Solo ADN.
0: O sea, claro. No revisan ni un solo movimiento de derecha.
1: Y además que es evidente el excesivo gasto, además, en las elecciones de ADN.
0: Claro. Y han pintado que ser de izquierda es estar relacionado con grupos de delincuencia. Nos han metido en esa lógica para decir, entonces, por eso operan así. Revisen también las cuentas de ADN, o no, la tesorera de ADN, la señora Moreno, estuvo involucrada en un tema de narcotráfico.
1: Sí, sí, lo
0: estoy. O no, me equivoco.
1: No.
0: Sí. Revisen.
2: Y mira que el gobierno tiene terror, tiene pánico respecto a los resultados electorales de las elecciones de noviembre, ¿no? Por eso es que no le arriesgó a la propia madre del presidente de la República, que se le había anunciado como posible candidata para la alcaldía de Guayaquil, pero no quieren pues correr el riesgo de tremendo papelón que hubiese sido, ¿no? Incluso otros candidatos, el presidente de la Asamblea, Nils Olsen, renunció porque también era posible candidato para la alcaldía o por la prefectura del Guayas. Y tuvieron que, en el caso de la alcaldía, apegarse a una figura conocida como es Cintia Viteri, la ex alcaldesa de esa ciudad por el Partido Social Cristiano, ¿no? Zaida Rovira también estaba para candidata, pero ya se dieron cuenta que van a hacer el ridículo. Y pues le están postulando ahora para una concejalía en Guayaquil, que es mucho más fácil que pueda entrar, ¿no? Porque son muchos los candidatos y además que es una personaje conocida por haber sido ministra, ¿no?
0: ¿Y quién dice que de pronto algún rato Cintia Viteri se enoja y ya no quiere estar y escogen a otra alcaldesa, ¿no?
1: No creo que se enoje. ¿No viste las imágenes de este fin de semana por las fiestas julianas? Estaba ahí precandidata.
2: Cintia Viteri está afiliada,
1: sí,
2: incluso a ADN,
1: Cintia Viteri,
2: lo ha dicho Noboa, ¿no?
1: Y estuvo resguardada de gente ahí que le estaban cuidando.
0: Pero Viteri ya estaba retirada de la política. O sea, Viteri vuelve supuestamente para ganar, pero para mantener el cargo, no sé.
1: Claro, esa es otra historia.
0: Ese es otro gasto. Claro. Es otra inversión.
1: Otra platita. Otro billete.
0: Sí. Eso es más complicado. Bueno, no sé.
2: Exactamente. El rechazo ciudadano, claro, a ADN le puede pasar factura incluso a la propia Cintia Viteri, por más personaje conocida que sea.
0: Claro.
2: ¿No? Entonces,
0: y mantener lo jodido.
1: Y además que el Partido Social Cristiano ha estado desgastado allá en
2: de capa caída también.
1: Claro, en Guayaquil. Entonces sí toca ver qué sucede en estas elecciones.
0: Bueno, son las 6 de la tarde.
2: Ya nos están diciendo chao.
0: ¿Cómo así?
1: 5:58,
0: bueno,
1: abuelito.
0: Bueno, ya le digo la pichi. Sí,
1: la pichi.
0: Chao.
1: Lo que sabes, lo que no veo son los likes. Amigos, no hay
0: cariño. Están despidiéndose y pongan like si quieren.
2: Denle like, adiós, amigos.
1: Y luego se va.
2: Hasta mañana.
1: Hasta mañana.
15: Chao.
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18: Son las 18 horas. 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

0: Buenas tardes, tardes, casi noches, pero está clarito, ¿ah? Bueno, pues hoy estamos una vez más aquí caminando por la ruta de las letras. Como dijimos ya hace algunas semanas, pues caminando desde las 6 de la tarde, así todavía con luz y con muchas ganas, como siempre. En los controles nos acompaña el Javi Bisuete, siempre ahí. Bueno, creo que es después vendrán 4 semanas con el Pato, pero pues por ahora está con nosotros el querido Javi, acolitándonos con su buena vibra, su paciencia y su solidaridad de siempre por Radio Pichincha en las frecuencias de 95.3 y 94.5. Este 94.5 es para el noroccidente, para zonas de la provincia de Esmeraldas, Santo Domingo de los Áchilas, Imbabura, Manabí. Y si usted no tiene una radio tradicional, puede también escucharnos por la página de la transmisión en vivo de la radio, www.radiopichincha.com. Eso creo que es todo lo que tenemos que decir. Ah, no, alguna cosita más. Usted nos puede escribir, si quiere comentar el programa, al WhatsApp 098-304-2040. Tenemos premio, como otras veces. No es precisamente un libro, pero le va a gustar lo que tenemos. Y pues, eso creo que es todo. Sí. Vamos a comenzar ahora. Ya saben, ustedes son un poquito, hay gente un poquito tímida que sabemos que nos escucha, pero no escribe. Y de todas formas, pues vamos a comenzar. Como siempre, vamos a festejar un cumpleaños primero, ¿no? El día domingo, ya no tenemos poeta ecuatoriano, pero el domingo 26 de julio se cumplían bastantes años. Quien quiera sacar cuentas del nacimiento de don Antonio Machado. Y dado el tema, es curioso, Antonio Machado y Carl Gustav Jung nacieron exactamente el mismo día, del mismo mes, del mismo año. Pero ahora nos vamos con Machado, otro día tal vez, o tal vez ahora mismo hablemos un poquito de Jung, pero vamos a leer un poema de don Antonio Machado que es El mar triste, que nos anticipa un poco al tema que vamos a tratar. Y dice: palpita un mar de acero, de olas grises. Dentro los toscos murallones roídos del puerto viejo sopla el viento norte y riza el mar, el triste mar arrulla una ilusión amarga con sus olas grises. El viento norte riza el mar y el mar azota el murallón del puerto. Cierra la tarde el horizonte, anubarrado sobre el mar de acero, hay un cielo de plomo. El rojo bergantín es un fantasma sangriento sobre el mar que el mar sacude. Lúbre zumba el viento norte y silba triste, en la agria lira de las jarcias recias, el rojo bergantín es un fantasma que el viento agita y mece, el mar rizado, el tosco mar rizado de olas grises. Y con este poema que habla del mar, y de un mar un poco difícil, pues saludamos a nuestra querida invitada, que es Miriam Merchán, a los tiempos, pero siempre amiga de nuestra casa. Y aquí estamos, querida Miriam. Miriam, ustedes saben, es profesora, es experta en algunas cosas, pero sobre todo su gran amor y su gran conocimiento de la literatura clásica la ha traído hasta aquí ahora. Pues como vieron nuestros amigos en el promocional que enviamos en la publicidad, Miriam va a hablar con nosotros sobre la Odisea. Sobre la Odisea, aprovechando que hay por ahí una película, hay por ahí, están pasando, se ha estrenado una versión del director norteamericano Christopher Nolan sobre la Odisea, su versión de la Odisea. Y entonces vamos a conversar sobre Miriam, no sobre la película precisamente, sino sobre la Odisea y tal vez sobre la película. Bienvenida, Miriam, qué gusto tenerte aquí a los tiempos, pero siempre bienvenida y con tu conocimiento, con tu sabiduría y con tu amor además por la literatura clásica. Entonces Miriam nos trajo algunas sorpresas, ¿no? Entre ellas pues está un poema de Jorge Luis Borges. No sé si empezamos uh-huh. con eso, Miriam.
1: Sí, buenas tardes. Bien hallada, Lucrecia. Sí, siempre es un gusto participar en este programa y llegar a las personas que aman la literatura, que aman las palabras. Y sí, en realidad ha pasado algún tiempo, pero aquí estamos, ¿no? Entonces, les decía Lucrecia que iba a leer un fragmento de Borges que habla sobre la Odisea, ¿no? Para comenzar este programa. No habrá una sola cosa que no sea una nube, lo son las catedrales de vasta piedra y bíblicos cristales que el tiempo allanará. Lo es la Odisea, que cambia como el mar. Algo hay distinto cada vez que la abrimos. El reflejo de tu cara ya es otro en el espejo y el día es un dudoso laberinto. Somos los que se van. La numerosa nube que se deshace en el poniente es nuestra imagen. Incesantemente la rosa se convierte en otra rosa. Eres nube, eres mar, eres olvido, eres también aquello que has perdido. Entonces, Borges tiene algunos poemas y muchas citas, muchas referencias a Odiseo, más que a Aquiles, por ejemplo. Uh-huh. Y creo que es una invitación a que leamos la Odisea o la releamos, porque siempre vamos a encontrar algo diferente, algo nuevo, algo significativo para todos nosotros.
0: Mira que yo me he dado cuenta de algunas cosas, ¿no? Cuando yo estudiaba literatura clásica con nuestro inolvidable, por varios motivos, profesor Alfonsito Egues, a mí me gustaba la Ilíada más que la Odisea. No sé si estaba en otra época de mi vida o qué me pasaba, pero bueno, son cuestiones de gustos, ¿no? Está toda esa cuestión psicológica que hay en el personaje de la Ilíada. Pero andando el tiempo y sobre todo en mi trabajo con adolescentes, yo me doy cuenta de que la Odisea es quizá un texto que abarca más cosas humanas, ¿no? Más un espectro más amplio de la vida humana que la Ilíada, ¿no? Tal vez porque es un ejemplo mucho más patente o mucho más evidente del viaje del héroe, ¿no? Que es que es un poco de lo que se trata la Odisea, el viaje de retorno del héroe, además.
1: Sí, así es. Yo también asumo que la Ilíada es mucho más poética, tal vez por eso te gustaba más cuando estudiábamos en la Universidad Católica literatura clásica. Y por supuesto, habla sobre la guerra, que es terriblemente humana también, y sobre la intervención de los dioses, que pienso que es fundamental, ¿no? Tanto para la Ilíada como para la Odisea. Y sí, en apariencia los estudiantes o los jóvenes de hoy y los que fueron jóvenes, en fin, y ahora son más maduros.
0: Los jóvenes de siempre.
1: Sí, a veces asumen que todo este lirismo de la Ilíada es tal vez un poco confuso. Hay muchísimos mitos dentro de la Ilíada. Los símiles son impresionantes realmente. Uh-huh. Y a veces tal vez les cansa, ¿no? La Odisea, en cambio, es mucho más dinámica. Y muchos de los estudiantes a veces no dicen el poema épico o la epopeya, la Odisea, sino la novela Odisea.
0: Claro.
1: Entonces, pienso que la estructura de la Odisea es realmente impactante, ¿no? Como dijiste, tal vez hablemos algo sobre la película de Nolan, pero yo quiero dar solamente una referencia aquí. He leído tantas críticas, ya sean positivas y también muy negativas sobre la película de Nolan, pero una de las referencias más importantes a la filmografía de Christopher Nolan es que juega con los tiempos. Entonces, yo quiero animar a los radioescuchas a que lean la Odisea o a que relean la Odisea, porque trabaja con una maestría los tiempos que es impresionante realmente. Con los estudiantes, cuando yo era profesora de literatura clásica de ellos, les pedía que buscaran los tres niveles de narración de la Odisea, ¿sí? Y era impresionante lo que ellos descubrían finalmente, ¿no? Una obra que se compuso, mucha gente dice se escribió, pero realmente se compuso en el siglo VIII antes de Cristo, y que tiene un dinamismo impresionante realmente, ¿no? Las voces narrativas.
0: Los recuerdos que son tan importantes en la Odisea, porque no es, es como más bien un inicio que podríamos llamar en medias res, ¿no? En un momento preciso, eso quiere decir en medias res. No comienza del principio y se va al final, sino que empieza en un momento preciso y puede ir hacia atrás y hacia adelante, ¿no?
1: Totalmente, y además combinando, ¿no? O sea, paralelamente ocurren tres historias: la de Odiseo en la isla de Calipso, que está llorando porque no puede cumplir su nostos, el regreso, el retorno al hogar; la historia de Telémaco, que visitado por Mentes, que en realidad es Atenea, y que le dice que es hora ya de viajar para hacerse conocer y para conocer también dónde está su padre, si su padre está vivo o está muerto, pero también para brindar, digamos, la imagen, que me parece algo muy importante y que algunas películas que he visto sobre la Odisea no lo subrayan, ¿no? Y claro, es el puer senex. Uh-huh. Él es el joven sensato, ¿no? Que pienso que puede ser no sé si decir un paradigma para un llamado, digamos así, a la sensatez para las personas muy, muy jóvenes, que a veces piensan que la sensatez está fuera de su ámbito de vida. Entonces, y el otro es el de los dioses, ¿no? Fundamentalmente. Y es impresionante. Y otro elemento también que es muy, muy importante, al inicio se habla de la soledad de Odiseo, ¿no? Porque sus compañeros insensatos, ¿sí?, se perdieron por no haber obedecido la ley de no comerse las vacas del sol, ¿sí?, en la isla de Hiperión.
0: Entonces, bueno, los compañeros son siempre insensatos, sí, ¿no? Cuando creen que hay un tesoro en la bolsa de Eolo y lo abren y causan una... Siempre, o sea, podemos ir, y ahí es donde viene Jung, que también estuvo de cumpleaños el domingo. No, en el análisis de sueños de Jung, con frecuencia dice: todo lo que está en el sueño son partes de ti. Ya. Son rasgos de tu personalidad. Entonces, si la Odisea fuera un sueño, puede ser que Odiseo sea esa parte ingeniosa que sabe lo que hace y a veces hace cosas terribles. Uh-huh. Y sus compañeros son como esa parte del mismo ser humano, pero que es loca. Uh-huh. Y que obra por impulso y que no piensa y se imagina cosas y hace tonterías, podríamos uh-huh. decir, ¿no? Y finalmente se pierden por eso mismo.
1: Sí, totalmente de acuerdo, ¿no? Hay algo que es fundamental, y esto de llamar insensatos y que son ellos mismos los que han labrado, digamos así, su destino final, va a hablarnos también del Odiseo antes de sufrir todas las peripecias que ha tenido que soportar, y el Odiseo que aprende con el sufrimiento. Y pienso que esto es muy, muy importante señalar, es fundamental, ¿no? Esquilo dice en la Orestea que los seres humanos, por nuestra insensatez, aprendemos mediante el sufrimiento, ¿sí? No es la única forma de aprender, ¿sí?, de conocer, pero desde la insensatez que nos caracteriza, debemos aprender por el sufrimiento. Y este Odiseo, que inicialmente es llamado el rico en ardides, el mendaz, el de muchos giros, en fin, el Polítropos Odiseas, después se convierte en el Frónimos Odiseas, en el Odiseo sensato, fundamentalmente, ¿ya?, que ha aprendido con el sufrimiento y que además va a tomar elecciones que... realmente van a asombrar a muchas personas, especialmente pienso yo en la actualidad. Cuando yo hablaba con los estudiantes y les decía, a ver, si a ustedes una diosa les da la oportunidad de comer ambrosía, néctar y ambrosía que les asegura la vida eterna. Y además Calipso le ofrece no solamente la vida eterna, sino conservar la juventud eterna, a diferencia de la aurora, que pide para su amante Titonio la vida eterna, pero se olvida de pedir la juventud eterna. Y Titonio sigue viviendo, pero envejeciendo hasta convertirse en una cigarra. ¿Sí? Calipso le dice, no, o sea, yo pediré también, además de la vida eterna que tomarás si decides consumir el néctar y la ambrosía, pediré la juventud eterna. Y Odiseo se niega y le dice, no, ¿sí? Yo quiero volver al mundo de los seres humanos, o sea, yo soy humano, yo quiero volver al mundo que yo construí, el que hice con mi esfuerzo. Quiero volver a mi isla, quiero volver a Penélope, quiero volver a mi hijo, quiero volver a ese mundo porque yo lo construí como humano, no soy Dios, ¿sí? Y yo pienso que esa es una disyuntiva impresionante para, pienso que esencialmente en la actualidad, ¿no? Eso, o sea, si tuviéramos la posibilidad de vivir una vida eterna, la negaríamos, asumiríamos que la mortalidad es parte de nuestra esencia. Entonces, creo que es algo que podrían pensarlo, especialmente ahora que hay tantos experimentos para conseguir una vida mucho más larga.
0: Mucho más larga.
1: ¿Sí? E incluso pensar en la inmortalidad, ¿no? Que iría fuera de nuestra esencia de humanidad. Entonces, la Odisea tiene tantos mensajes que darnos, ¿sí? Es tan contemporánea a pesar de que ha sido creada hace 2826 años.
0: Porque poco ha cambiado el ser humano también, y afortunadamente. Es. Vamos a ir a escuchar un fragmento de una canción, es un poco larga, pero es de este cantante español ya fallecido, que es Javier Crae, y él nos va a interpretar como Ulises, precisamente. Ulises u Odiseo es la misma persona.

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0: Odisea, sí. Bueno, hay. Vamos antes de continuar, vamos a escuchar un mensaje que nos envía nuestro querido Ramiro Oviedo desde Francia. Él va a venir a Quito próximamente, pero está oyendo el programa allá y obviamente desde lejos pues hay que hacerle caso. Entonces vamos a escuchar y
1: Hola,
0: le
1: mi
0: mandamos
1: querida
0: un saludo.
1: Lucre. Un abrazo para ti, para Miriam Merchán. Está lindo el programa, muy rico. No hay desperdicio. Las reflexiones, las comparaciones entre la Ilíada y la Odisea me parecen muy, muy oportunas. Y comparto lo que ustedes dicen. A mí personalmente me parece que no se puede comparar las dos porque son diametralmente opuestas, aunque sean hijas de la misma mano, ¿no? Yo me quedo con la Odisea desde el punto de vista de las aficiones de adolescente. Me encantó ese libro, me encantó. Lo otro lo comprendí ya viejo, ¿no? La Ilíada es otra cosa, es un universo mucho más complejo, mucho más para la psicología, para los estudios del carácter, del temperamento, de los comportamientos humanos, de los valores, etcétera. Pero lo otro es como mucho más divertido, no sé, la Odisea me parece algo más, más chispeante. Ya. Un abrazo para ustedes y para los amigos que escuchan, porque estoy seguro que hay muchos amigos y gente que conozco que están al pie de la emisión y de la ruta de las letras. Un abrazo, que estén muy bien. Sigan.
0: ¿Qué opinas, querida Miriam, de lo que dice el querido Ramiro Oviedo desde allá, más cerca de las tierras de la Odisea que nosotras?
2: Sí, es cierto que la Odisea, bueno, le he dicho más divertida, es más dinámica, pienso yo. Como conversábamos hace un momentito en el interludio este de la canción, hay héroes mucho más cercanos, ¿no? Incluso los dioses son más cercanos a los seres humanos en la Odisea. Pero de todas formas, la Ilíada habla también de la virtud, ¿no? De la compasión, del respeto al otro en las situaciones de guerra, que son situaciones que hacen rupturas, ¿no? Que marcan rupturas, que no son la normalidad, pero incluso ahí donde no es la normalidad, donde no se puede dar la normalidad, hay reglas que deben respetarse, ¿no? El espacio que se da para enterrar a los muertos, por ejemplo, ¿sí? O también esto de las cóleras de Aquiles. La primera cólera, muchas personas que leen la Ilíada, y los estudiantes también solían decir a veces, qué barbaridad, o sea, por una mujer, ¿no? Por Briseida, hay todo este lío de Aquiles, que incluso llora, y uno dice, un héroe tan grande, es un semidios, ¿no? Y
0: Claro, es hijo de una
2: llora
0: diosa.
2: al pie del mar pidiendo a su madre Tetis que reivindiquen su arete, su honor, su virtud, ¿no? Pero en realidad no es que le quitan a Briseida, no es un objeto que le han quitado a un niño que está resabiado porque ya no tiene su juguete o algo así. No, es para poder rendir homenaje y respetar además al anciano Crises, ¿sí? Que es el sacerdote de Apolo y que es el padre de Criseida, que es esclava de Agamenón, y que Crises le ha pedido, te pago un tesoro, te voy a dar una recompensa para que me devuelvas a mi hija. Es su única hija. Él es un anciano, además es sacerdote de Apolo, ¿sí? Y Agamenón se niega y Aquiles lo obliga a que reflexione y que devuelva a la hija. Entonces, es por eso la cólera de Aquiles fundamentalmente. No se ha respetado al anciano y por eso Apolo baja, ¿sí? Semejante a la noche, como es el título de un cuento de Alejo Carpentier,
0: Claro que
2: ¿sí?
0: esa es expresión linda también,
2: Así
0: semejante
2: es,
0: a la
2: ¿no?
0: noche.
2: Y empieza a lanzar sus flechas y a matar al conjunto de los helenos, ¿no? Porque han despreciado, no han respetado a su sacerdote, y eso implica también no haberlo respetado a él mismo. Entonces, pienso que en la Ilíada hay otros elementos que son fundamentales también y que tienen que relacionarse con la Odisea, ¿no? Héctor, por ejemplo, ¿no?

0: esta imagen tan hermosa de Héctor con su esposa Andrómaca y con su hijo Astianax, ¿no? Y esta ironía trágica tan terrible cuando toma a su hijo, lo eleva y le dice: Padre Zeus, que mi hijo sea mejor que yo, que mi hijo tenga gloria, que mi hijo tenga vida. Cuando después de la muerte de Héctor y la toma de Troya, en algunas versiones se dice que es Odiseo quien lanza a Astianax desde la torre y lo mata, ¿no? Y en otras versiones se dice que es por el consejo de Odiseo, porque el niño puede crecer y después vengar la muerte de su padre. Entonces, hay por ejemplo, también el encuentro de Príamo con Aquiles, ¿sí? Que besa las manos del asesino de su hijo y le dice, ¿no? Tú tienes también un padre, o sea, devuelve el cadáver de mi hijo. O sea, hay elementos impresionantes, ¿no? Que van augurando, digamos así, la humanidad también de Odiseo, ¿no? Esta defensa de la humanidad ante todo, que reivindica Odiseo, que elige Odiseo también, creo que es muy importante.
1: Mira, además, yo pienso que los héroes de las obras griegas, de las epopeyas griegas, la Ilíada y la Odisea, son muy humanos, y los dioses también tienen características y rasgos humanos, y eso quiere decir, y ahí podríamos volver a Jung, el ego y la sombra, ¿no? La sombra, que es todo eso que negamos, que nos negamos a ver, pero que está presente siempre, siempre allí, y que es importante reconocer que también tenemos sombra, ¿no? Semejante a la noche, todos en algún momento tenemos sombras. Nos vamos a ir a una pausa y luego continuamos conversando con Miriam Merchán sobre la Odisea.
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1: Bueno, yo creo que deberíamos hacer otro programa sobre la Ilíada y la Odisea, porque hay mucho que decir, ¿no? Sin embargo, yo le había propuesto a Miriam hablar, por ejemplo, ahora que está la serie del cuento de la criada y todo eso, hablar, por ejemplo, de ¿cómo se llama? Margaret de la Penelopíada de Margaret Atwood, ¿no? Premio Nobel de Literatura. Sin embargo, claro, la Penelopíada es este relato en donde hablan las 12 criadas y la misma Penélope, y pone como esa comparación entre que mientras Odiseo está en el mar mar y disfrutando, no disfrutando, pero sufriendo en el mar y pasando sus aventuras. Penélope está como recluida, oprimida por el patriarcado, podríamos decir. Ahora, yo misma te dije, Miriam, en algún momento que, claro, eso es evaluar la Odisea con los criterios del feminismo de los siglos XX y XXI, y es un poco complicado y difícil, ¿no? Porque no se ajusta mucho a la realidad de ese tiempo, que también hay que comprenderla. No sé, tú también me habías dicho que no estás de acuerdo con el enfoque de Margaret Atwood.
0: Sí, Margaret Atwood es una excelente escritora, ganó el premio Príncipe de Asturias, en fin, tiene una obra impresionante realmente, pero en español este libro se llama Penélope y las 12 criadas, y como tú has dicho, en inglés es La Penelopeida. Que sería algo como contar la Odisea desde el punto de vista de ella. Pero yo creo que se desacraliza, o más que se superficializan muchos elementos de la Odisea. Entonces, por ejemplo, ella dice que las criadas nunca debieron haber sido asesinadas, porque ella las había criado desde pequeñas, algunas desde niñas, y que ellas lo que hacían era cumplir con sus mandatos, ¿no? Fundamentalmente relacionándose con los pretendientes. Pero tal vez la señora Atwood olvida, ¿sí?, uno de los episodios más conmovedores, pienso yo, de la Ilíada, ¿sí? Melanipa es una de las criadas más cercanas a Penélope, y es ella la que insulta a Odiseo cuando ha regresado ya a Ítaca y está vestido de mendigo, y después, además, cuando está él acostado en un corredor, en apariencia durmiendo, las criadas pasan y lo golpean, ¿no? Y él en ese momento dice, tenía ganas de tomar la espada y matarlas en ese instante. Pero ahí viene una frase tan, tan bonita que dice en la Odisea, y el corazón le ladró en su pecho. Pero él dijo, resiste corazón, otras pruebas has pasado mucho más difíciles que estas. Ya vendrá el tiempo en el que esto sea juzgado y vengado, ¿no? Entonces, es la búsqueda del kairos, ¿no? El tiempo oportuno, esencialmente. Y la posibilidad de hacer a un lado la sombra, ¿no es cierto?, uh-huh, que hablaba sobre Jung, y asumir la sensatez de Odiseo. O sea, hay momentos para todo. En ese momento, después de que ha sido tan humillado, ¿sí?, por las sirvientas, por las 12 criadas, fundamentalmente, y por los pretendientes y todo, él se detiene, ¿sí?, para encontrar el momento más oportuno, y lo que decíamos antes, recordar, ¿verdad? O sea, recordar todo lo que ha vivido, todo lo que ha sufrido, todo lo que ha perdido y todo lo que tiene por delante, además, que lo ha construido él como ser humano que es.
1: Qué importante. Mira, yo en mis últimos años, porque ya no estoy dando clases, en mis últimos años de colegio, de dar clases a adolescentes, yo les hice un trabajo en donde cada uno de ellos se pusiera como Odiseo. Debían representarlo en un collage, ¿no?, digital o físico, y poner cuál era su hogar, cuál era su Ítaca, a donde tenía que ir, llegar, volver. ¿Cuáles eran los dioses o arquetipos que le apoyaban y cuáles eran los que estaban contra él o ella? Uh-huh. Y entonces Odiseo no es hombre ni mujer. En este caso, Odiseo es el yo que quiere alcanzar una meta, y que muchas veces esos enemigos, esos arquetipos están dentro de él mismo, aunque se representen fuera, ¿no? Y yo creo que salieron trabajos muy interesantes, ¿no? Muy interesantes, porque la Odisea, y eso es algo de lo que a mí me gusta de la Odisea, te lleva también a un camino de autoconocimiento. Totalmente. ¿No? No sé cómo lo ves tú desde
0: Sí, totalmente de acuerdo. Y cuando tú me has hablado de esos collages que hacían tus estudiantes, también mis estudiantes en la universidad hacían proyectos libres, los llamábamos, y era impresionante, ¿no? Un estudiante hizo algo así como un esquema de metros, ¿sí? Uh-huh. Para los tres niveles de la Odisea, ¿no? Una estudiante muy querida hacía unas viñetas de las sirenas, en fin, y esto del conocimiento y el autoconocimiento, ¿no? Que va a ser fundamental. Entonces, uno de los oráculos más importantes de la antigüedad, sino el más importante, que es el de Delfos, tenía en la entrada el Gnosis Afton, que significa conócete a ti mismo. Pero claro, es conócete a ti mismo y para que conozcas también el mundo, ¿sí? Y que veas cómo vas a reaccionar frente a él, frente a los... no sé, a todas las decisiones que debes tomar a lo largo de toda tu vida. Entonces, el autoconocimiento de Odiseo es fundamental, ¿no? Porque eso, hemos dicho, pasó de ser el rico en ardides, el que esencialmente tiene una inteligencia astuta, a ser el... prudente Odiseo, el sufrido Odiseo, ¿no? El que sabía esperar el momento esencialmente. Yo solía decir, bueno, sigo diciendo también, y es una recomendación para todas las personas que nos escuchan, que toda persona que sienta que tiene una vocación por cualquier elemento, ser padres, madres, una vocación religiosa, vocación de maestros, de médicos, de todo, de lo que hagan y que les dé ánimo, que sustente sus vidas, sus espíritus, debemos leer por lo menos una vez en la vida la Odisea.
1: Sí. Sí. Sí. Mira, yo justo ahora he pensado en el tarot, ¿no? Uh-huh. Muchas veces la gente viene a consultarte en el tarot y te dice, quiero saber si voy a encontrar un trabajo, si me quiere mi novio. Cualquier pregunta así que no practicamos nosotros de ese tipo de lectura, porque generalmente el tarot lo que te dice es lo que te dice el oráculo de Delfos. Conócete uh-huh. a ti mismo, te da una tarea, un consejo. Y sucede que ahí la gente ya no quiere. Uh-huh. Ya no quiere porque lo que la gente quiere es fácil, ¿no? Quiero... que la vida me sonría. Uh-huh. Quiero saber qué va a pasar, pero yo no quiero hacer nada. Uh-huh. Y precisamente en la Odisea, y además en la carta del ermitaño, ¿no? El arcano 9 lo tengo presente, que es el Cénex, el viejo sabio uh-huh. que aprende de sus errores. Entonces, Odiseo puede ser que salga como el loco o que salga como el carro, ¿no? A la batalla y regresa como el ermitaño. Uh-huh. Y eso daría un paso para ser como el Papa incluso, ¿no? Un hombre sabio con el poder de su sabiduría, más allá del poder de su orgullo, de su ira, no sé, de lo que sea.
0: Sí, ¿ves? Es una confirmación de cualquier persona que tenga una vocación, esta vocación del autoconocimiento, de la investigación, en fin, del tarot, ¿no? Debe conocer la Odisea, porque implica, tengo una meta, tengo un ideal, un objetivo que cumplir, y habrá tentaciones en el camino, habrá caídas, habrá errores, pero puedo reivindicarme, ¿sí? Si logro superar esas tentaciones, puedo lograr mi objetivo.
1: Y crecer. Miriam, ha sido lindo tenerte ahora. Te conmino, como dicen, te sugiero hacer más programas otra vez sobre mitos griegos y mitos y todo, bueno, la literatura clásica en sí. Quiero saludar, ¿no? Particularmente a José Fernando Rodríguez, que está de cumpleaños y dice, ahora sí estoy listo para ir a ver la peli, dice. Odiseo fue guerrero, mendigo, estratega, uno de mis personajes favoritos. Bueno, no sé cómo te siente la peli, pero anda nomás, ¿no? Hay otra película que está en YouTube, que es con Armanda Santos, una miniserie, esa es muy, muy bella. Aquí Santiago Vizcaíno te manda un saludo también. Saludos. Gracias. A Miriam de sus alumnos. Santiago Vizcaíno, perdón. Saludos a Miriam de sus alumnos, Gabriela Chauvin, Santiago Vizcaíno, Andrés Landazuri, Esteban Jaramillo y Roberto Ramírez. Nos hemos acordado mucho de sus clases con la versión de Nolan. ¿Ves? Ah, ¿ves? Así que dale las gracias a Nolan.
0: A Nolan, así es, ¿no? Que pone a la Odisea como elemento esencial y protagónico.
1: Ya. Y bueno, también nos saluda, pues, como siempre, Raúl Ricaurte. Espérate que esto está... Paulana Suárez desde Nayón, Juan Acimbaya, Fanny, Ramiro, que ya le escuchamos incluso, Celso Peña, un abrazo para Celso, Edison Pineda y Raúl Ricaurte. San Vázquez te manda un abrazo y un saludo, que fue tu alumno, y Nemá. Y bueno, a todas las personas que nos hayan escuchado, Miriam, tú ya lo dijiste, pero la Odisea, ¿dejará de estar vigente alguna vez?
0: Pienso que no. Mientras estemos vigentes como seres humanos y no nos convirtamos en cyborgs, la Odisea será siempre significativa para nosotros.
1: Eso del cyborg me dejó pensando. Bueno, querida Miriam, vamos ahora a cumplir con un compromiso, pero yo les quiero dejar con nuestra canción favorita relacionada con un personaje de la Odisea, que es en la versión antigua. Había algunas, pero yo escogí la versión antigua. Te agradezco, Miriam. No, con gusto. Te pido que no te vayas todavía, pero bueno, te agradezco por estar siempre dispuesta. Y ahora vamos a escuchar en la voz de nuestro querido y amado veterano de la canción, Juan Manuel Serrat, pues la Penélope clásica.

0: Bueno, amigas, amigos de Ruta de Letras, pues antesitos de terminar el programa, tenemos aquí al querido Huacho Flores, presidente del GAD de Alangací, ¿sí o?
1: Sí, claro.
0: No sé si digo bien los los títulos. Ajá. Que viene a invitarnos precisamente a contarnos algo que va a pasar este sábado primero de agosto en la parroquia de Alangací, ¿no es cierto?
1: Y el 30, Lucre, buenas noches. Sí, el 31 de julio. Y el 1 de agosto estamos celebrando, bueno, una fiesta también, el primer encuentro de reflexiones sobre cultura que está siendo plataforma cultural. Lo vamos a hacer en la administración zonal del Valle de los Chillos, como la administración de La Delicia, como la administración del centro, nosotros en el Valle de los Chillos, que nos agrupa a 6 parroquias que son Pintag, La Merced, Huango, Polo, Cono, Coto, Alanga, sí, y me falta una que es, ya lo olvidé, pero 6.
0: San Rafael.
1: No, San Rafael es...
0: Es Rumiñahui.
1: Pero bueno, 6 parroquias que vamos a estar ahí celebrando, pero es una celebración de un encuentro de cultura a nivel nacional. Alangací se ha propuesto, a pesar, digo, y lo voy a decir así, de que nos normalizaron o nos anormalizaron el COTAD con una reforma bastante incoherente e inconsciente. Alangací, yo al frente de la parroquia, hemos... financiado de alguna forma y hemos logrado tener la posibilidad de un encuentro nacional de cultura, a reflexionar de lo que está pasando, a ver cómo está la institucionalidad cultural, de la cultura en las instituciones, perdón la redundancia, y ver cómo estamos caminando y cómo, qué podemos hacer. Como presidente he planteado esto y ya tenemos muchos inscritos a nivel nacional. Estamos planteando que sea una fiesta, un encuentro para reflexionar, para pensar, para cuestionar, para decirnos qué está pasando. No tenemos ministerio, la Casa de la Cultura casi no tiene presupuesto, los actores culturales independientes estamos como que sueltos, pero al mismo tiempo seguimos haciendo cosas. Eso es Lucre.
0: Bueno, estamos vivos. Correcto. Vivos, y creo que estar vivo significa defender la vida, ¿no? Entonces, concretamente, ¿cuáles son estos eventos y cómo podemos llegar a ellos? ¿Dónde van a ser? ¿Qué nomás va a haber?
1: Concretamente, tenemos desde mañana unos conversatorios sobre algunos temas que tienen que ver específicamente con la cuestión de la cultura en el país. Mañana, por ejemplo, tendremos un conversatorio que yo lo voy a hacer a propósito del COTAD y lo que significa esta reforma que nos grava mucho, que nos lastima mucho, que nos... nos limita para poder apoyar cuestiones culturales, sobre todo procesos, porque la intención fue, Lucre, decir que la fiesta, y por supuesto debe haber habido derroche, digo yo, ¿no? En los municipios, consejerías, perdón, prefecturas, lo que sea, pero nosotros como GADs parroquiales rurales lo que hacemos es apoyar procesos culturales muy ligados a la parroquia directamente, ¿no? Entonces, nos lacera también, es decir, nos quita presupuesto para eso. Eso vamos a discutir mañana. El viernes tenemos Economía de la Cultura. Es un conversatorio previo a lo que va a ser el encuentro, que son los 2 días, viernes y sábado, en donde vamos a abordar varios temas sobre cultura, entre ellos, que me parece muy importante, la institucionalidad, cómo está, cómo se siente, qué tan lejos está la institucionalidad del sector cultural, del actor, del gestor, del activista cultural, qué tan lejos está. A veces yo, y vamos a presentar un libro que es un libro que yo
0: lo escribí
1: a propósito de integrar unas ideas en donde creo que es importante la presencia del sujeto político cultural, es decir, que somos nosotros, y nosotros no solamente los que hacemos arte, cultura o eso, no, los ciudadanos en general. De eso se trata, de agruparnos, como decimos hace un ratito fuera de micrófonos, reflexionar y decir, a ver, somos parte de un proceso, de una coyuntura, por supuesto, cultural, dinámica, social, pero que al mismo tiempo tiene condumios políticos. Es decir, nosotros elegimos a quienes de alguna manera nos dan directrices para decirnos, ¿sabe qué? La educación es importante, ¿sabe qué? La salud es importante, ¿sabe qué? La cultura es importante, la vialidad, por supuesto. Y creo que esas son las reflexiones que tenemos que hacer como sujetos políticos culturales, es decir, como artistas que soy, yo también, que represento tal vez a un gremio o un oficio, que es el cantautor, escribir y todo lo demás, pero decirnos que somos también corresponsables de cómo está nuestro país, ¿no? Y cómo avanzamos hacia una mejor calidad de vida.
0: ¿En qué lugar va a ser este conversatorio, sobre todo del sábado?
1: El viernes y sábado. Va a ser presencial, es la Administración Zonal del Valle de los Chillos. Lo hacemos con una colaboración enorme también del municipio de Quito. Nos va a dar logística, nos da mucha comunicación, digamos, la prefectura de Pichincha, gracias a los dos compañeros, a Pavel Muñoz y a Paola también, que están al frente de esto. Yo como consejero provincial que también soy, estoy impulsando esta iniciativa desde una parroquia chiquiti grande, digo, porque he priorizado ahora sí en mi último tramo de gestión la posibilidad de cultura. La parroquia de Langasí fue la primera en ejecutar el Fondo de Desarrollo Rural que nos dio el municipio de Quito en infraestructura rural, en infraestructura vial, que significa cemento, calles y eso, que son muy importantes. Pero en mi último tramo de la gestión dije, no, pues, o sea, como gestor, artista y lo demás, hay que priorizar también la cultura. A pesar de la normativa, ¿no? Esta del COTAD, esa reforma.
0: Bueno, tenemos que pedirle al espíritu del ingenioso Odiseo que nos dé recursos en esta lucha, que no va a ser fácil, como no es fácil, ¿no? Pero también yo me remito a esas palabras que yo las escuché a Pedro Restrepo, y que no sé si son de él, que dice que la única lucha que se pierde es la que se abandona. Entonces, voy a pedirle a Mariuxi, que está aquí, siempre con Guacho, un número del 1 al 14, y si cuento desde arriba o desde abajo.
2: A ver, el 8 desde abajo.
0: Fanny se ha ganado un disco de Fabián Jarrín, ya sí, le escribo. Chévere. Vendrá a retirar, pero porque hay un montón de cosas que no van a retirar.
2: Estamos retirando.
0: Bueno, querida Miriam, gracias por venir, por tu sabiduría, por hablarnos de cosas tan lindas como Odiseo y tan actuales.
2: Con gusto, y termino diciendo lo que solía decirles a mis estudiantes: el conocimiento tiene sentido cuando es compartido.
0: Por supuesto, por supuesto. ¿No? Gracias, Guacho, gracias, Mariuxi. También conversaremos con ustedes más largo. Gracias, Zoe, que siempre me acompaña. Es la nieta más compañera. Entonces, y gracias al Javi Bisuete, que siempre está ahí, pues con su buena vibra, su acolite, y cerrando el programa con una canción de Guacho Flores que se llama ¿Dónde andarás? Yeah.